0: palabra, ¿verdad? Haciendo referencia de algo que dice la Biblia, ¿verdad? Que espero que eso suceda hoy en su vida, ¿verdad? Y que cada uno de nosotros podamos hacer como la Biblia dice. La Biblia dice que el que oye la palabra y no la hace es comparado a un hombre que mira su rostro en un espejo, y la Biblia dice que luego se va y se olvida de lo que vio, del rostro que vio en ese espejo. Dice que así es todo aquel que oye la palabra y no la hace. Quiere decir entonces que Dios compara la palabra con un espejo, un espejo. Quiere decir que hoy usted tiene que estar pendiente, porque hoy usted se tiene que ver en esta palabra. Esta palabra, cuando uno habla de un espejo, la única manera de usted ver su rostro es por un espejo. No hay otra manera. No hay otra manera. La única manera que usted puede ver su rostro es por un espejo. Ahora mismo usted no sabe si usted está despeinado. Eso usted no lo sabe. Usted no sabe si usted está despeinado. Eso usted no lo sabe. Usted se va a darle cuenta cuando usted se mire en un espejo. Usted dice, mira para allá, yo tuve todo el culto despeinado aquí. Gloria al Señor. Ve, porque el espejo va a revelar lo que usted no puede ver por usted mismo. Eso quiero que usted lo entienda. La Biblia, que es un espejo, revela, hace manifiesto, hace que usted vea lo que usted no puede ver por usted mismo. Ve, ahora mismo, como usted mismo no se puede ver si está despeinado o no, así mismo la palabra es la que va a revelar lo que usted no puede ver por usted mismo. Pero es muy importante algo. Usted se mira en un espejo y el espejo le dice que usted está despeinada, el espejo no la va a peinar.
1: Gloria a Dios.
0: O sea que el espejo lo que hace es revelar lo que tú tienes que hacer. El espejo va a revelar dónde es que está el problema. Pero el que tiene que bregar con el problema eres tú. Ve, la palabra nos hace sentir que somos pecadores, según la palabra. Pero yo tengo que entonces hacer lo mío, que es arrepentirme conforme a lo que el espejo me mostró. Ve, y la palabra que hoy vamos a hablar, yo quiero que usted se mire en ese espejo, que usted hoy va a descubrir y usted va a saberle cuenta cosas que Dios sabe, que usted no sabe, pero qué bonito que Dios las quiera hacer manifiesta. Porque Dios comenzó una obra en nosotros que la Biblia dice que la va a perfeccionar hasta el día de Jesucristo. Si nosotros seguimos lo que dice la Biblia, quiere decir entonces que hoy yo estoy aquí para ser perfeccionado. La palabra perfeccionado es completar. Hay cosas en tu vida que Dios hoy quiere completar. A veces lo que Dios quiere completar es un conocimiento claro de cuál es tu situación. Porque a veces tú estás mirando como por un espejo, ¿ves? A veces tú dices, yo creo que soy yo. Entonces Dios, por la palabra dice, sí, eres tú. Alábalo si puede, ¿ves? A veces, gloria al Señor, tú tienes un presentimiento de algo o sientes como, ¿verdad? Como que algo está pasando, pero tú no lo puedes descifrar. Pero viene la palabra y completa ese pensamiento. Completa esa intuición que tú estás teniendo. Y por eso hoy yo quiero que usted vaya conmigo a la Biblia. Y usted busque el capítulo 23 del libro de Job.
1: Gloria a Cristo, gloria a Dios.
0: Alabado sea Cristo para siempre.
1: Alabado, Señor, gloria a Dios.
0: Capítulo 23 del libro de Job.
1: Tú eres grande, mi Dios. Gloria a Dios.
0: Gloria a Dios para siempre.
1: Aleluya. Tú eres grande, mi Dios. Gloria a Dios.
0: Capítulo 23 del libro de Job. Leemos desde el versículo número 1 en adelante. Váyase viendo en el espejo. Mire lo que dice la Biblia. Capítulo 23 del libro de Job. Versículo 1 en adelante. Hoy vamos a aprender. Hoy vamos a ser instruidos. Mire lo que dice la Biblia. A la gloria del Padre, del Hijo y la comunión del Espíritu Santo.
1: Amén.
0: Respondió Job y dijo: hoy también hablaré con amargura, porque es más grave mi llaga que mi gemido. ¿Quién me diera el saber dónde hallar a Dios? Yo iría hasta su silla, expondría mi causa delante de él y llenaría mi boca de argumento. Yo sabría lo que él me respondiese y entendería lo que me dijera. ¿Contenderá conmigo con grande fuerza? No, antes a él me atendería. Allí el justo razonaría con él y yo escaparía para siempre de mi juez. He aquí, yo iré al oriente y no lo hallaré, al occidente y no lo percibiré. Si muestra su poder en el norte, yo no lo veré. Al sur se esconderá y no lo veré. Mas él conoce mi camino, me probará y saldré como oro. Mis pies han seguido sus pisadas. Grande guardé su camino y no me aparté. Del mandamiento de sus labios nunca me separé. Guardé las palabras de su boca más que mi comida. Pero si él determina una cosa, ¿quién lo hará cambiar? Su alma deseó e hizo. Él pues acabará lo que ha determinado de mí, y muchas cosas como estas hay en él. Padre, te damos gracias. Te ensalzamos y te glorificamos. No a nosotros, a tu nombre sea toda la gloria. Te pedimos que nos hable, que nos ministres de una manera especial. Señor, que tu palabra revele lo que no hemos visto por nosotros mismos. Ayúdanos a entender, a comprender tu palabra. Alumbra los ojos de nuestro entendimiento. Espíritu Santo, acomoda nuestro espíritu la palabra. Y nos encargaremos siempre de darte la gloria a ti, porque es tuya. Sana al que esté enfermo, liberta al que esté cautivo. Y sobre todo, danos la salida en este día, Señor, en esta hora a través de tu palabra. En el nombre poderoso de Cristo Jesús. Amén, amén, amén. Se puede sentar en esta hora. Y hoy, hermano, yo quiero que usted hoy ponga mucha atención, porque esta palabra nos va a abrir los ojos del entendimiento del Señor con esta palabra, y vamos a entender muchas cosas que a veces nosotros no, ¿verdad? Le tenemos un nombre que no es el nombre correcto. Y yo voy a hablar hoy de las frustraciones. Cuando uno habla de una frustración es una insatisfacción no cumplida. Cuando uno está insatisfecho, uno tiene un deseo y no se cumple, uno cae en una frustración. Es una frustración. Una frustración es un sentimiento, amén, que, ¿verdad?, que se apodera de nosotros cuando nosotros queremos lograr algo y no lo logramos. Cuando nosotros esperábamos algo y no sucedió lo que nosotros esperábamos. Eso es una frustración. Quiere decir que es un sentimiento que se apodera de mi interior, de mi interior. Y ese sentimiento de frustración nos trae muchas veces unas manifestaciones en nuestra vida que nosotros no podemos interpretar que son, ¿verdad?, producto de la frustración. Entonces yo, ¿verdad?, cuando Dios me habló esta palabra, yo pensaba en un hombre. Mire lo que es una frustración. Un hombre está en su casa, está en trabajo, mejor dicho, en su trabajo, ya se aproxima la hora de salir por la tarde y le viene el deseo de comerse un arroz con habichuela y chuleta. Perdonen los que estén en ayuno, alábalo. Amén. ¿Verdad? Y entonces el hombre ya tiene sometido en su mente, hoy me voy a dar un chuletazo, alábalo. Amén, me voy a comer un arroz con habichuela y chuleta, eso es lo que quiero hoy. Cuando va de camino en el primer supermercado, se para y compra la chuleta. ¿Ve? Gloria al Señor. Ya él va con su pensamiento, su deseo. Cuando va de camino, su esposa lo llama. Y le dice, mira, quiero decirte que hoy no me espere por la tarde. No sé, cómprate algo de comer, porque yo no voy a cocinar porque tengo una reunión. Después que salga, tengo una reunión con el jefe, van a tener una reunión. ¿Qué sucede, hermano? Ya ese hombre, ve, ya el plan que él tenía, ya se está viendo estorpecido. Cuando llega a la casa, se encuentra que el nene le dice que tiene que llevarle un caso a su amiguito porque tiene un examen mañana y él es el que tiene lo que él necesita para el examen estudiarlo. Viene la niña y le dice, papi, más tardecito, entre una hora, yo tengo que ir a un lugar y tú tienes que llevarme, porque papi me dijo que tú me vas a llevar, pues yo tengo que ir ahí para mañana, la escuela necesito hacer algo. Cuando viene a ver ese hombre, está enojado con sus hijos, está enojado con su esposa, pero ninguno de ellos tiene culpa. Es que él está frustrado porque él deseaba una cosa y no se le dio.
1: Ven, gloria a Dios.
0: Eso es una frustración. Y eso es algo, hermano, que hoy usted va a identificar en qué área usted está frustrado. Porque el problema suyo es que usted está frustrado. Y usted no se da de cuenta que lo que está pasando es que usted está en una frustración. Porque usted esperaba algo y no se logró. Porque usted anhelaba algo y no lo consiguió. ¿Ve? Porque era algo que era común que sucediera, pero no sucedió. Y por eso, ¿verdad? Yo quiero que usted se mantenga en ese libro de Job, capítulo 23, porque aquí usted va a identificar en el caso suyo cuál es su frustración. ¿Cuál es ese sentimiento que tú no te has dado cuenta cómo se manifiesta con ese desánimo? Hay cosas en tu vida que ya tú no tienes el ánimo de antes para eso. Él lo se oye. Amén. ¿Por qué? Porque no sucedió en el momento que tú esperabas. Entonces estás desanimado en esa área. Ya no lo intentas, ya te da lo mismo, pero es producto de una frustración. Pero tú no lo sabes. Porque las frustraciones suceden sigilosamente que tú no te das de cuenta. Entonces tú empiezas a culpar como él. Él empezó a culpar a su mujer. No, la mujer no tenía culpa. Alábalo si puede que está ahora. La mujer no tenía culpa. Era su deseo. Era el deseo de su corazón. Entonces, cuando uno mira esta palabra, mira cómo empieza este hombre. Mira lo que dice aquí. Hoy también hablaré con amargura porque es más grave mi llaga que mi gemido. Y a veces tú no te das cuenta la amargura que tú tienes en ciertas áreas en tu vida. A veces tú tienes una amargura con la familia. A veces tú tienes una amargura con tus hijos. A veces tú tienes una amargura, oiga esto, con la gente. A veces usted tiene una amargura por una enfermedad que le llegó a su vida. Y a veces esa amargura que trae una frustración, tú no puedes ni explicarla, se le vuelve inexplicable. Mira cómo dice, es más grave mi llaga que mi gemido. El gemido es la queja, la llaga es el problema. Él está diciendo, mi problema es más grande que mi quejido. O sea, yo me estoy quejando, pero aún quejando no lleno la expectativa de lo que realmente yo estoy sintiendo. Yo te dije que me duele aquí, pero sinceramente no es aquí, es que me duele la vida. Alábalo si puede, ¿ve? Pero yo te estoy diciendo que me duele aquí porque no puedo explicarte, hacerte entender cuán grande es mi dolor.
1: Ven, gloria a Dios.
0: Váyase mirando en el espejo. Entonces dice, hoy también, ve, hoy también, cuando yo digo hoy también, que ayer también estaba así. Ve que a veces tú no te has dado cuenta cómo eso se ha hecho algo repetitivo en tu vida. Y llega el momento que se hace patente en tu vida. Y llega un momento que cuando te hablan de ese tema, ya tú estás resuelto en no hacer ningún intento. Ya tú estás resuelto en no volver a hacer ninguna fuerza. Ya a veces tú dices, yo se lo entregué a Dios. Alábalo si puede. No, tú lo que estás frustrado. Alábalo si puede que está ahora. A veces tú dices, yo se lo entregué a Dios. No, tú lo que estás frustrado. Alábalo si puede. Ese te lo entregué a Dios es como decir, se lo entregué al diablo. Para que no menciones al diablo y menciones a Dios. Estás diciendo en pocas palabras, yo no voy a pelear más con eso. Eso yo, ¿ves? Porque tú estás frustrado. Eso también puede ser tu matrimonio. ¿Por qué? Por cosas que han sucedido que no se han resuelto y tú estás esperando que se resuelvan, pero no se resuelven. Hoy también hablaré con amargura de mi corazón. Y a veces venimos a la iglesia y venimos con hoy también. Voy a verlo. Y vienes sin ninguna expectación. Tú no vienes con ninguna expectación. Tú vienes, oye, a ver lo que van a decir allí. Alábalo si puede ver. A ver lo que Dios va a decir. A ver lo que van a decir allí. Gloria al Señor. ¿Ves? Porque ya tú no tienes ninguna expectación. Mire lo que dice el 13. ¿Quién me diera saber dónde hallar a Dios? Yo iría hasta su silla. La frustración muchas veces cuando llega a nuestra vida así se manifiesta. No encontramos a Dios. Tú no tienes concentración. No puedes hallar a Dios porque tú estás tan turbado, tú estás tan confundido. Amén. Tú estás tan frustrado que se te hace difícil comunicarte con Dios. Se te hace difícil ponerte en comunión con Dios. Alábalo. Y no puedes hallar a Dios. Y a veces yo no sé si a ti te ha pasado. Dice, Sacho, yo me tiro de rodillas y yo lo que hago es ahí dormir. Pues yo no sé, no me puedo concentrar. ¿Ves? Amén. No puedo tener contacto con Dios. Amén. Me tiro a orar y yo lo que hago es repetir lo mismo y repetir lo mismo. Amén. ¿Por qué? Porque no hallas a Dios por causa de tu frustración, porque tú estás frustrado. Váyase mirando en el espejo. Mire cómo dice el versículo 4. Expondría mi causa delante de él y llenaría mi boca de argumento. Porque tú creías que con esa vigilia que tú hiciste, alábalo. Tú creías que con esas 2 horas que te tiraste de rodillas, tú creías que con esa campaña de oración que tienes, tú creías que eso iba a resolver tu problema. Él se oye, ¿ves? Tú creías, gloria al Señor, que con esa oración ya cuando tú fueras todo iba a estar resuelto, ¿ves? Tú creías, gloria al Señor, que con esa oración, amén, las cosas se iban a poner en su lugar. Tú esperabas eso y eso no sucedió y eso te trae una frustración. Que por eso usted ve que ya la gente, hermano, hay gente que ya no oran como antes porque ya la oración perdió para ellos el valor. ¿Por qué? Porque ellos oraban y no veían nada. Porque ellos oraban, gloria al Señor, y no veían solución.
1: Gloria, gloria a Dios, gloria a Dios, aleluya.
0: Vaya mirándose en el espejo. Llenaría mi boca de argumento. Porque a veces, hermano, pensamos que por hablar mucho, mucho, mucho, vamos a hacer el espejo. Llenaría mi boca de argumento. Porque a veces, hermano,

0: viese y entendería lo que me dijera. ¿Ve? Porque a veces, mira lo que dice él. Dice, yo sabría lo que él me respondiese. ¿Ve? Porque a veces tú tienes unas expectativas que son tuyas. Hay a veces que tú te estás imaginando en tu corazón. ¿Ves cómo? ¿Qué le pasó a este hombre llamado Naamán? Naamán sufrió una frustración. Porque Naamán decía, yo decía para mí que cuando llegue donde él, él pondrá su mano sobre mí, orará a su Señor y yo seré sano. Y al no pasar como él esperaba, se enojó, se frustró. Mírate en el espejo. Está frustrado. ¿Por qué? Porque fue que tú te imaginaste. Tú dijiste, no, ahora yo me meto 2 o 3 días de ayuno y eso se va a resolver. Ahora yo lo que hago es voy allí, así eso se va a resolver. ¿Ves? Ahora yo hablo con él y esto se termina aquí. ¿Ves? Ahora yo hablo con esto y ya eso se me va a quitar. Y no se te quitó.
1: Amén, gloria a Dios.
0: Yo sabría lo que él me respondería. Yo sé lo que Dios me va a decir. Y Dios no te dice lo que tú esperabas. Alábalo si puede que esté.
1: Gloria a Dios, gloria a Dios.
0: A veces tú vienes esperando una palabra. A veces tú vienes esperando a ver qué Dios te va a decir. Si va a matar tu suegro, si va a matar tu papá, si va a matar a... Y cuando tú miras así, cuando tú vienes aquí, Dios te dice, no, el que te voy a matar es a ti. Alábalo si puede que esté. Ahora ve. Entonces tú te frustras, gloria al Señor, porque tú esperabas algo. Tú esperabas que Dios te dijera que tu marido era el culpable. Entonces viene Dios y te dice, no, la culpable eres tú. Alábalo si puede, ¿ves? Entonces ya tú esperabas una cosa y Dios te dice otra. Mire, hermano, todas estas frustraciones, todos las tenemos. Todos pasamos por estas frustraciones. Por eso es que el problema aquí es cuando usted se estanca en esa frustración. Cuando usted no resuelve esa frustración. Y usted sigue arrastrando los pies con esa frustración, ¿ves? Porque mire, usted no resolver esa frustración es echarle leña a esa frustración. Es usted avivar la llama de la frustración. Si yo no resuelvo algo, un ejemplo para que usted entienda. Si alguien me decepciona a mí, porque yo esperaba algo de él y hace todo lo contrario que yo esperaba. Yo lo ayudé y yo esperaba que fuera agradecido, pero ahora está hablando de mí. Si yo no resuelvo eso, ¿por qué usted cree que Dios dice en su palabra a Jesús? Si tú sabes que tu hermano tiene algo contra ti, vete y arréglate con tu hermano. Porque si tú no te arreglas con tu hermano, tú le vas a echar leña y a seguir avivando la llama de tu enojo. Alábalo. Vas a seguir avivando la llama de tu frustración. Ve, gloria al Señor. Y eso es como una bola de nieve, eso va a seguir cogiendo. Y cada vez que te pase por el lado y no te salude, eso sigue agravando tu frustración. Mírate en charlatán que ni me saluda, tanto que yo lo ayude, ¿ves? Y usted sigue, ¿ves? Y eso sigue empeorando, ¿ves? Y llega el momento que usted lo que tiene una raíz de amargura que empezó con una frustración.
1: Bien, gloria a Dios, aleluya, gloria a Dios.
0: Habla, papá, dice.
1: Gloria a Dios, gloria a Dios.
0: Contendería conmigo. ¿Con grande fuerza? No, ante él me atendería. ¿Tú sabes eso? Que tú estás esperando que Dios te atienda. Y a veces tú vienes, yo no sé si te pasa eso. A mí me pasó un montón de veces. Por eso ese mensaje Dios me lo dio a mí primero. Dios me dijo, tú estás frustrado. ¿Ve? Pero entonces Dios me puso a pensar en qué área yo estoy frustrado. Porque eso es que yo quiero que usted hoy busque en qué área usted está frustrado. En qué área es que ese sentimiento se ha apoderado de usted. ¿En qué área es que usted, gloria al Señor, está desilusionado? ¿En qué área es que usted está molesto? ¿En qué área? ¿Ve? Gloria al Señor. Y mire qué cosa linda, porque él está diciendo aquí, gloria a Dios, amén, que Dios lo iba a atender. Entonces, a veces yo he venido a la iglesia, hermano, y he ido a la iglesia y desde casa estaba orando y dicen, Señor, yo quiero que tú me hables hoy. Yo quiero que tú me hables, yo necesito que tú me hables hoy. Pero le estoy diciendo al Señor, atiéndeme. Yo quiero que tú me atiendas hoy, tú me hables. Y yo he llegado, hermano, y Dios le ha hablado a todo el mundo menos a mí. No sé, yo creo que, yo no le estoy predicando a los santos del último día, ¿verdad que no? Gloria al Señor. Yo le estoy predicando aquí gente que yo estoy seguro que esa experiencia también la ha tenido. Que usted ha llegado aquí, gloria al Señor, con esa mentalidad de que Dios le va a hablar. Alábalo si puede que esta hora. Y usted se ha ido igual como usted llegó, gloria al Señor. Y usted entendió como que Dios no lo atendió. Alábalo.

0: Sí, puede que esta hora, ¿ves? Como yo esperaba que Dios me hablara, yo esperaba que Dios me dijera algo, porque Dios sabe cómo yo me estoy sintiendo, ¿ves? Yo esperaba que por lo menos algo me pasara, gloria al Señor. Yo me acuerdo, hermano, que una vez cuando yo salí de la cárcel, amén, que comencé el ministerio, pues yo, ¿verdad? Dios me llamó a vivir por fe, pero los principios siempre son pequeños. Y yo me acuerdo, hermano, que yo acostumbraba, el hijo de mi esposa era un niño, y yo era el que por las mañanas siempre le daba el par de pesos para la merienda de la escuela y esto y lo otro, y lo llevaba a la escuela. Pero ese día, hermano, yo era domingo, ese día, el otro día lunes, yo tenía que llevarlo y yo estaba pelado, pero no tenía nada. Y yo me fui para el culto y yo le dije a mi esposa, tranquila, que Dios nos va a ayudar, Dios va a suplir, Dios sabe mi necesidad. Hermano, y yo estuve todo el culto y cada vez que venía un hermano a acercarse, yo decía, ahí viene la bendición. Ahí viene la bendición. Y venía aquel y me abrazaba, ¿cómo está, piña? Y yo, gloria a Dios. Y yo, porque mi expectativa estaba en que yo hablé con Dios y que Dios iba a suplir mi necesidad. Hermano, se acabó el culto. Lo que usted me dio, me dieron ellos. Alábalo si puede. Entonces, me voy con mi esposa. Y tranquila, yo le decía a mi esposa, tranquila, algo hará Dios, Dios va a hacer algo. Cuando llegamos a casa, hermano, la doña había hecho una sopa de camarones. Perdonen los que están en ayuno. Una sopa de camarones. Entonces lo que le faltaba hacer los tostones, alábalo. Entonces ella comenzó a hacer los tostones cuando yo oigo, papá, una bocina. Cuando miro, era un hermano. Dijo, ve, yo te lo dije que Dios no, hermano, y yo, bájenlo, bajé, y está hecho, aquí está la bendición. Entonces ellos se bajaron, la esposa mía le sirvió, me comieron la sopa, alábalo si puede, amén. La doña mía le sirvió sopa, gloria al Señor, y yo dije, dale la sopa, olvídate que aquí está la bendición, alábalo, amén, gloria al Señor, amén. Entonces se comieron la sopa, se comieron los tostones, amén, gloria al Señor. Entonces le dijo, varón, nos vamos, nosotros vamos para San Juan, me dijo. Y yo dije, que vayan bien por ahí, que si esto, eso y lo otro. Y los despedí. Y todo el tiempo yo esperando que ellos, hermanos, se fueron. Yo dije, ahora sí, pelado y sin sopa también. La cuestión, hermano, que de momento yo cierro la puerta, meto para dentro de la casa, pero yo sigo con mi mentalidad. Algo tiene que hacer Dios. Oiga, mi hermano, vuelven de nuevo ellos y tocan bocina. Y dijo, ve, yo sabía, eso fue que el Espíritu Santo lo ministró. Y cuando abro ventana, ¿qué pasó? Dice, mira, una pregunta, ¿yo salgo por aquí? ¿O sí? Dice, ay, santo.
1: Aleluya, gloria a Dios.
0: Hermano, le di la explicación y ellos se fueron. Iban para San Juan, yo los mandé para Ponce. Dice, tiene que coger por aquí, para allá. La cuestión es que se van. Cuando se van, hermano, ya llega la noche. ¿Ves? ¿Qué es eso? Se convierte en una frustración. ¿Ves? Porque yo esperaba que Dios atendiera de la manera que yo quería mi necesidad. Pero entonces mira lo que hace Dios. Dios me hace mirar para el closet. Y yo tenía una botella ahí, unas cosas llenas de menudo. Y allí estaba todo el dinero que yo necesitaba y sobraba para la gasolina. En las pesetas, en todo lo que había allá, allí estaba el dinero. ¿Ves? Que hay a veces que nos frustramos porque yo espero que Dios me atienda de la manera que yo quiero que Dios me atienda.
1: Gloria a Dios, gloria a Dios.
0: Entonces él esperaba que él lo atendiera, pero Dios no lo atendió. Y mira lo que dice aquí la Biblia, gloria al Señor. Mira lo que dice. Ok, dice el 7. Allí el justo razonaría con él y yo escaparía para siempre de mi juez. ¿Ves? Dice allí, si yo hablo con Dios, por eso él decía, yo lo que necesito es encontrarme a Dios. Porque si yo hablo con Dios, yo voy a razonar con él y él me va a entender. Y allí yo voy a escapar de esta situación. Esta situación se va a resolver. Hermano, ¿por qué? Porque nosotros tenemos en la mente de que las almas de Dios son espirituales, de que Dios, algo va a ser Dios, ok, algo va a ser Dios. Pero hoy es muy importante que usted entienda que una cosa es lo que va a ser Dios y otra cosa es lo que usted espera que Dios haga. ¿Ve? Gloria al Señor. Entonces no podemos confundir lo que yo espero que Dios haga a lo que va a ser Dios. ¿Ve? Gloria al Señor. Porque mi Biblia dice que los pensamientos míos no son los pensamientos de Dios. ¿Ve? Amén, gloria al Señor. Mis caminos no son los caminos de Dios. Seguimos, mire lo que dice allí. He aquí, yo iré al oriente y no lo hallaré, al occidente y no lo percibiré. Si muestra su poder al norte, yo no lo veré, y al sur se esconderá y no lo veré. ¿Usted no le ha pasado eso, como que Dios se le pierde? Que usted no encuentra a Dios por ninguna parte. Que a veces usted ve todo el mundo danzando y usted no siente a Dios. Y a veces tú vas a los sitios, no, que va a estar fulano allá, y a veces tú vas para allá esperando algo a ver si ves a Dios y tú no ves a Dios. Que a veces no vemos a Dios como nosotros, que no lo encontramos, se nos esconde Dios, como que no lo veremos, no lo vamos a ver. Si se manifiesta, allí todo el mundo está porque allí está Dios, pero tú llegas y tú no ves a Dios.
1: Gloria, gloria al Señor, aleluya.
0: ¿Cuántas veces tú habrás venido aquí a encontrarte con Dios y no te has encontrado con Dios? Y no lo has hallado. Pero mira lo que dice aquí. Mas Él conoce mi camino, me probará y saldré como oro. Mira lo que dice aquí. Mas Él conoce mi camino. ¿Qué está diciendo aquí? Bueno, ahí es que entonces empezamos. ¿Cómo vamos a resolver entonces nuestras frustraciones? ¿Cómo vamos a resolver nuestras frustraciones? Mire, número uno. Mire cómo vamos a resolver esta frustración. Número uno, usted tiene que reconocer que usted está frustrado. Mientras usted no reconozca que usted está frustrado, usted va a seguir buscando medicamento para el estómago cuando el problema suyo es la cabeza. Alábalo, ¿ve? Mientras usted no reconozca su frustración. Número dos, una vez que yo reconozco que estoy frustrado, yo tengo que buscar de dónde salió esa frustración. Porque esa frustración tiene que haber salido de algún lado, ¿ve? Gloria al Señor. De algún lado salió esa frustración. Amén. De una expectativa irreal que tú tenías. Amén. De una vara que te pusiste muy alto. Amén. Porque una de las cosas que nos frustra es que nosotros nos ponemos la vara muy alta. Tenemos unas expectaciones de nosotros muy altas, ¿ve? Como que yo puedo y cuando lo intento no puedo. Y eso me frustra, ¿ve? Amén. Porque yo esperaba, amén, gloria al Señor, que yo lo iba a lograr porque yo creo que tengo la capacidad para lograrlo, pero no lo logré.
1: Gloria a Dios, aleluya. Gloria a Dios.
0: Que voy a un trabajo y yo, no, en este trabajo yo voy a echar para adelante, este trabajo yo lo voy a dominar. Y cuando llegaste, no pudiste pies con bola, como dicen por ahí. Entonces, tenemos que reconocerlo y buscar de dónde salió. Y número tres, ¿usted sabe lo que tenemos que hacer? Aceptar que Dios no hace las cosas como yo quiero. Amén. Que muchas veces las cosas no son como yo pienso. Amén. Que muchas veces, gloria al Señor, yo voy a sembrar mucho y voy a cegar poco. Amén. Que muchas veces, amén, las cosas, amén, van a coger el curso que menos yo esperaba.
1: Gloria a Dios, aleluya.
0: Aceptar que las cosas no son muchas veces como tú quieres. Aceptar que las cosas que tú quieres para ti, a veces Dios no las quiere para ti. El 11, oye, ¿ve? Aceptar que no es del que quiere, que no es del que corra, es del que quiera tener misericordia, ¿ve? Aceptar que Dios no soy yo, ¿ve? El que decide, alábalo. Que Dios es el que determina si paso o no paso. Que Dios es el que determina si se abre la puerta o no se abre.
1: Gloria a Dios, gloria a Dios.
0: Y número cuatro, ¿qué tenemos que hacer? Pues seguir perseverando, seguir persistiendo. Porque cuando tú vienes a ver por una frustración, tú no estás disfrutando lo otro que tienes. Estás frustrado porque no se dio lo que tú esperabas, pero no estás disfrutando lo que ya tienes. Hello, se oye, ¿ves? Estás enojado porque Dios no te contestó esa, pero no estás disfrutando las que ya Él te contestó. Mire lo que dice este hombre. Mis pies han seguido sus pisadas. Guardé su camino y no me aparté. A veces es una de las razones por qué nos frustramos. ¿Por qué nos frustramos? Porque a veces tú dices, mira, ahora mismito, uno guardándose para Dios, tanto uno guardarse para Dios, tanto uno, amén, orar, tanto, y chacho, yo que ahora cuando más yo me estoy metiendo con Dios, ahora cuando más yo he dejado un montón de cosas para servirle a Dios con fidelidad, con santidad, ahora es cuando más, gloria al Señor, amén, más difícil se me salen las cosas, gloria al Señor. Cuando yo no tenía a Dios, amén, esta mujer no me faltaba el respeto, ahora que yo tengo a Dios, me habla como le da la gana, alábalo, amén, gloria al Señor, este hombre, amén, gloria al Señor, cuando no tenía a Dios, gloria al Señor, se portaba de una manera. Y ahora que le sirve a Dios es cuando más malo es. Alábalo. Amén. A veces, gloria al Señor, tú estás viendo cosas que no tienen que ver con lo que tú estás esperando.
1: Gloria a Dios, gloria a Dios.
0: Y a veces tú le reclamas a Dios. ¿No te ha pasado eso? Que a veces recogen una ofrenda especial y tú echas un camarón de 20. Y cuando tú lo echas y el tipo se va con el gozofilacio por dentro, tú dices, Señor, te eché 20 ahí, alábalo. Y tú estás esperando que por esos 20 mañana te suban el sueldo allá, alábalo si puede. Y a lo mejor cuando llegas mañana estás botado. Usted se ríe, pero ahí viene la frustración. Mira para allá, bro, uno diezmando, uno ofrendando. Mira para allá, hasta me botaron. Alábalo, ¿ve? Gloria al Señor. Y viene una frustración. Nos reímos, hermano. Pero usted sabe cuánta gente está frustrado por eso. Porque a veces decimos que no, pero siempre la Biblia dice que nadie fue soldado a sus propias expensas. La Biblia dice que el que siembra, siembra con el anhelo de segar. No me venga con guasimilla. Usted ofrenda, usted diezma, pero usted está esperando también bendición de Dios. Alábalo si puede que esta hora, ¿ve? Gloria a Dios. Usted está esperando. Amén. Usted dice, no, yo no lo di para esperar algo. Sí, pero siempre usted está esperando algo. A lo mejor no está esperando materialmente, pero está esperando que Dios se agrade de lo que usted hizo, ¿ve? Amén. Algo está esperando usted. Imagínate la frustración que tenía que tener aquella mujer del flujo de sangre. Yendo a los médicos y nada. Usted va al médico, hermano. Usted va al médico con una esperanza. Y más esos médicos que a veces usted tiene que hacer esperar horas por ellos. Y usted esperando a ese hombre. Para después de lo que te dé, no te haga nada. Alábalo si puede que esté ahora. Dice la Biblia que gastó todo lo que tenía. Dice la Biblia que sufrió de muchos médicos. O sea que esta mujer dice, no, no voy a este, voy a este otro. Amén, con la esperanza de que esto, este otro le resolviera, pero tampoco. Alábalo. De que este otro le ayudara, pero tampoco. Fue a muchos médicos y ninguno le pudo resolverla. ¿Usted sabe la frustración que tenía que tener esa mujer? Y dice la Biblia que lo había gastado todo. Llegó el momento, todo y enferma. Al contrario, iba de mal en peor. Imagínate la frustración que ella tiene esa mujer. Siga mirándose en el espejo. Ahora, mire lo que dice aquí. Del mandamiento de sus labios nunca me separé. Guardé la palabra de su boca más que mi comida. Aquí llegamos. Pero si él determina una cosa, ¿quién lo hará cambiar? Ve que la manera de yo resolver mis frustraciones, le dije número uno, reconocerla. Número dos, buscar el origen de dónde salió. Número tres, oiga esto, reconocer y aceptar que las cosas no son como yo quiero. ¿Ve? Y número cuatro, le dije seguir perseverando. Pero aquí, entonces, en esta palabra, que si él determina una cosa, es que las cosas van a ser como él quiera, no como usted quiera. Y eso usted tiene que aceptarlo. ¿Ve? Mire, esto no es falta de fe, esto es una fe real, porque la fe no niega la verdad. Mire, hay gente que le dan parte, un ejemplo, en las iglesias con cáncer. Y dice, hermano, yo no tengo cáncer, es el diablo, no sea embustero, usted tiene cáncer. Eso no es fe, porque la fe no niega la verdad. Ahora, otra cosa usted decirle ahí, hermano, tengo cáncer, pero yo sé que Dios me va a sanar. Eso es fe. ¿Por qué le digo eso? ¿Por qué le digo eso? Porque el salmista no negó su realidad. Mira lo que dijo. Aunque afligido yo y necesitado, Jehová pensará en mí. Eso es fe. Dijo, yo estoy afligido, yo estoy necesitado. Esa es mi realidad. Alábalo. Yo tengo problemas en mi matrimonio. Yo tengo problemas con mis hijos. Esa es mi realidad. Pero Dios algo hará. Alábalo. Yo tengo fe de que Dios hará algo. Si él determina una cosa, ¿quién lo hará cambiar? Por eso, hermano, mire, el problema de la frustración es dos cosas. Número uno, que nosotros tenemos un alto concepto de nosotros y pensamos de nosotros a veces muy alto. A veces nos exigimos demasiado. Hay gente frustrada porque no pueden vivir una santidad que otro vive. ¿Ve? Hay gente frustrada porque hay debilidades en ellos que otro ya las superó, pero él no las ha superado. Pero él... Entonces tiene una lucha con él mismo y una frustración. Número dos, ¿usted sabe cuál es la causa de nuestras frustraciones mayormente? La idea que nosotros tenemos, número uno, de la vida. A veces usted tiene una idea de la vida. Y aún usted tiene a veces una idea de la vida espiritual.
1: Mi alma alaba a Jesús.
0: Y a veces usted piensa que porque usted no hace así, usted está frustrado. Alábalo si puede, ¿ve? A lo mejor porque usted no se le sale un lengüetazo ni de embuste. Alábalo si puede, ¿ve? A veces usted ni un Rambo sale a la bazuca. Gloria al Señor. Se le zafa. Gloria a Dios. O sea, usted no dice unas lenguas esas raras. Gloria al Señor. A veces usted está frustrado, ¿ve? Porque la idea que usted tiene que ser espiritual es hablar lengua, ¿ve? La idea que usted tiene que ser espiritual es uno brincar y danzar. Y si tú no brincas ni danzas, es que Dios no está contigo y es que tú estás apagado. Eso es una idea que tú tienes. Alábalo. Eso son ideas. Amén, gloria al Señor, que por eso está frustrado. Hay gente que la idea de ellos es que los siervos de Dios son los que predican, que los siervos de Dios son los que pastorean. No, usted es un siervo de Dios también. Pero esa es la idea que usted tiene. Y como usted no predica como aquel, usted está frustrado con usted mismo. ¿Ve? Gloria al Señor. Porque la idea suya es que usted también lo puede hacer. Entonces tú te paras ahí, te vuelves todo un ocho. Alábalo si puede. Amén. Y te pone todo nervioso y se te traba la lengua, se te traba el cerebro. Gloria a Dios. Amén. Y tú dices, entonces tú te frustras. Amén. Y dices, ah, yo creo que yo no sirvo para esto. Ni usted sirve. Lo que pasa es que esa es una idea que usted tiene. Que usted se cree que usted es un siervo de Dios porque usted predique. Usted es un siervo de Dios porque usted cante. Usted es un siervo de Dios porque usted haga algo para Dios.
1: Gloria, gloria a Dios, gloria a Dios.
0: Otra cosa es la idea, oiga esto, que tenemos de la gente. A veces tú te haces idea de la gente y estás frustrado porque tú esperas que la gente sea como tú. Y la gente no es como tú. ¿Ves? Y tú estás frustrado porque tú tienes una idea. A veces tú te haces una idea de tu pastor. ¿Cuál idea tú tienes? Que él es perfecto. Alábalo, sí. A veces tú tienes esa idea. Él se oye, ¿ve? Y a lo mejor cuando tú veas a tu pastor tal vez diciendo algo que a ti no te agrada, te desilusiones con él. Porque tú le pusiste un concepto muy alto. Él es un ser humano igual que tú, que tiene también sus luchas y sus batallas. Pero tú tienes una idea de que él es un superhombre, de que él es super espiritual, de que él es super perfecto. Hello, ¿se oye? Gente que están frustrados, hermano. Hay gente frustrado, gloria al Señor, porque ellos tenían una idea. Ellos tenían una idea. Es como, hermano, mire, el hombre se cree que es perfecto hasta que se casa. Hello. ¿Usted no entendió eso? El hombre se cree que es perfecto hasta que se casa. Cuando se casa se da de cuenta que no es perfecto. Y a veces tú te casas con un hombre con la idea que el hombre es perfecto. Y cuando tú empiezas a ver sus imperfecciones, te frustra.
1: Ya está palabra, Jesús.
0: Santo.
1: Aleluya, gloria a Dios.
0: Número 3, ¿por qué nos frustramos? Porque tenemos una idea de las circunstancias. Tenemos una idea de cómo es que las circunstancias salen. Entonces tú te crees que porque tú no hiciste eso, pues no estás supuesto a que te pase lo otro, ¿ves? Porque es una idea tuya de las circunstancias. Tú tienes una idea de los problemas. Tú tienes una idea de los momentos difíciles de la vida. Tú tienes una idea. Y esa idea tuya, gloria al Señor, pues es la idea tuya, no es la de Dios. Entonces, cuando nosotros miramos esta palabra, hermano, gloria al Señor, nosotros tenemos que saber que nosotros no podemos seguir viviendo de frustración en frustración. Porque no vamos a disfrutar la bendición de Dios. Por eso Pablo nos dijo que nosotros tenemos que aprendernos a contentar en cualquiera que sea nuestra situación. Mire, hermano, yo he aprendido eso y eso me ha ayudado. Cuando yo a veces me frustro, ¿ve? Porque algo no me salió, porque algo no sucedió como yo esperaba, porque no segué lo que yo sembré, ¿ve? ¿Usted sabe lo que yo he aprendido? Usted no le puede dar mucha mente a eso. Usted no puede darle largas a eso. Eso usted tiene que resolverlo. ¿Y cómo yo lo resuelvo muchas veces? Hermano, pues desisto de mi pensamiento, desisto de mi expectativa, desisto de la esperanza que yo tenía. Amén. Porque si no desisto de ella, eso va a seguir ahí calcominando, eso va a seguir comiendo, eso va a seguir como la polilla. Amén, gloria al Señor. Por eso es que yo tengo que aprender, amén, gloria al Señor, en esos momentos dados, a saber cómo yo voy a llevar mi pensamiento cautivo a la obediencia a Cristo. ¿Ves? Gloria al Señor. No, pues si Dios lo hizo así, amén. Si no me abrió la puerta, pues se cerró, alábalo. Amén, gloria al Señor. Si no me llamaron, pues no me llamaron. ¿Qué, pues, será que Dios tiene otra cosa? ¿Ves? Entonces, cuando tú miras a Jo, amén, Jo nos enseña, amén, en el capítulo primero de Jo, cómo vamos a resolver con la frustración, porque perdió sus hijos. ¿Y qué le dijo? ¿Qué dijo? Jehová Dios, Jehová quitó, sea el nombre de Dios bendito, alábalo. Amén, gloria al Señor. Amén, no pasó lo que yo esperaba, algo Dios tendrá mejor, alábalo. Amén, abasata rabacaya, alabado sea Dios en esta hora. Cuando la mujer le dijo, maldice tu Dios, amén, y muérete, le dijo, ¿qué? Vamos a recibir de Dios el bien y el mal no lo vamos a recibir.
1: Aleluya, gloria a Dios.
0: ¿Cómo vamos a tratar con la frustración? Así mismo. A Dios, espérate, y lo bueno que ha hecho. Entonces, esa persona te ayudó 20 veces y te falló en una y ya no sirve. Recibiremos de Dios el bien y el mal no lo recibiremos. Alábalo. Me voy a gozar nada más cuando me aplauden y cuando me abuchean. ¿Qué voy a hacer? Me voy a salir corriendo. Alábalo. Amén. Me voy a sentir bien. Me voy a sentir bien cuando me dan parte, y cuando no me dan parte me voy a quitar. No, yo tengo que seguir perseverando, porque yo no vine aquí por parte. Yo no vine aquí para eso. Yo vine aquí a servirle a Dios. Levanta esas manos. Alaba la gloria de Dios que está aquí en esta hora. Yo siento el poder de Dios. Rababasanda la bacaya. Usata rabasaya. Utacata rabacata rabasenda liba soja. Alabado sea Jesús. Entonces llega el momento, hermano, gloria al Señor, ¿verdad? Que nosotros, hermano, Dios nos ha dado las herramientas para nosotros lidiar con nuestras frustraciones. ¿Ve? Porque mire, yo me imagino Pedro, la frustración que tuvo Pedro. Porque Pedro tenía, se puso la vara muy alta. Aunque todos te nieguen, yo no te voy a negar. ¿Ve? A veces tú dices, no, yo, Tacho, olvídate de eso. Yo lo voy a hacer. Y cuando no, yo me imagino la frustración de este hombre cuando este hombre negó al Señor y el gallo cantó. Mete la frustración de ese hombre. Mete, te digan a ti, cuidado con él, no te pases ahí, salte de ahí. No, yo puedo, a mí no me va a pasar nada. Me imagino cómo te vas a sentir cuando te pase. ¿Cómo te vas a frustrar porque tú creías que tú ibas a poder y no pudiste? Entonces, mire cómo usted puede identificar una frustración que a lo mejor usted la tiene y no se da cuenta. Número uno, el enojo. A veces usted está enojado y usted está enojado porque usted está frustrado. Usted está enojado porque usted esperaba mucho de esa persona y esa persona no hizo lo que tú esperabas. Ese es tu enojo. No fue solamente por lo que hizo, es por lo que tú esperabas que tú estás enojado. Alábalo si puede. Amén. Y hay gente enojada, y hoy usted tiene que oír esta palabra. Amén, gloria al Señor. Porque hoy es tiempo de que usted se mire en el espejo. A veces tú estás enojado hasta con tus hijos. Amén, porque tú has hecho tanto por ellos. Amén, gloria al Señor. Y ellos no te han respondido con lo que tú has hecho. Amén, y tú lo sigues tratando, pero hay una frustración en ti. Hay un enojo.
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0: Jesús, él ha sido más que bueno con nosotros. Poderoso Dios, aleluya. Bendito el nombre de Jesús. Reciban saludos cordiales. Este es su hermano y amigo Fray Arnaldo Carrasquillo. Y de esta congregación en la cual, poderoso Dios, nos congregamos aquí en la iglesia Maranata en Río Grande, los pastores Héctor Delgado y Jennifer Carrasquillo, mi esposita se está gozando por ahí en el culto, mi alma te adora a Dios. Y Dios ha sido bueno, el Señor tiene una palabra para cada uno de nosotros, sabemos que el Señor nos va a ministrar a través de la misma, como me ministró a mí, mi alma te adora a Jesús. Así que vaya compartiendo esta bendición, poderoso Dios, aleluya, mi alma te adora a Dios, que tenemos palabra en el día de hoy. Que el Señor sea glorificado sobre todas las cosas y seamos ministrados por esa poderosa palabra del Señor. Conmigo se encuentra nuestro amado pastor Iván, poderoso Dios, aleluya, sea presentándose, saludando para pasar el mensaje. Mi
1: hermano. Amén. Dios te bendiga, Freddy. Dios bendiga a cada uno de los hermanos que se encuentran, ¿verdad? Escuchando por esta emisora Maranata Radio Ministry.
0: Señor.
1: Dios bendiga a mi esposita, a mis hijos que están por ahí viendo. Me pido oración por mi esposa, está un poquito malita, ¿verdad? De una rodilla.
0: Amén.
1: Seguimos adelante, Freddy.
0: Seguro que sí, vamos para adelante. Así que vaya conmigo rapidito a la palabra del Señor, palabra que fue ministrada a nuestras vidas. Yo sé que también va a ser ministrada de forma poderosa a sus vidas. Evangelio de Lucas, capítulo 21, verso 34 al 36. Evangelio de Cristo según Lucas, capítulo 21, verso 34 al 36. La palabra de Dios va a ser leída a la gloria del Padre, del Hijo y del Espíritu Santo de Dios. Amén. Dice, mirad también por vosotros mismos que vuestros corazones no se carguen de glotonería y embriaguez y de los afanes de esta vida y venga de repente sobre vosotros aquel día, porque como un lazo vendrá sobre todos los que habitan sobre la faz de toda la tierra. Dice ese verso 36, velad pues en todo tiempo orando que seáis tenidos por dignos de escapar de todas estas cosas que vendrán y de estar en pie delante del Hijo del Hombre. Oramos, amado Dios y Padre Celestial, venimos delante de tu divina presencia, Padre amado. Te damos gloria, honra y toda alabanza a ti, Dios mío. Tú eres merecedor de alabanza, Padre amado. Te pedimos, Señor, en esta hora que sea tu nombre glorificado a través de esta palabra que va a ser ministrada, Dios mío, a este pueblo, Dios mío, la cual también fue ministrada en nuestras vidas, Señor. Que tu palabra, Señor, Padre amado, haga ese efecto por la cual va a ser enviada, Dios mío, que redarguya, Padre amado, las vidas, Señor, de juicio, de pecado, de justicia, Padre amado. Nos encargaremos, Señor, siempre de darte la gloria y toda la honra, porque es tuya, Dios mío. Recíbela, Dios, en el nombre de Jesús, Padre amado. Aquí están tus pequeñitos, tus vasos, Padre amado. Úsalos, Padre amado, para que la excelencia del poder sea tuya y no de nosotros, Dios mío. Nos depositamos en tus manos una vez más, sabiendo que te has de glorificar, Dios mío, en el nombre de Jesús de Nazaret. Amén, amén, amén. Vamos a estar predicando bajo el tema alerta. Ese es el tema de esta noche, alerta, poderoso Dios, aleluya. Y me encanta leer esos evangelios donde el mismo Cristo está hablando, poderoso Dios, aleluya, de unas señales, poderoso Dios, aleluya. Señales que se van a ser notorias y se van a ver, poderoso Dios, aleluya, antes de que el Hijo del Hombre venga a buscar a su iglesia, poderoso Dios, aleluya. Alabado. Cuando hablamos de alerta, nos habla de estar atentos, despiertos, preparados y conscientes de que existe un peligro o algo importante que puede ocurrir. Esa es la definición de alerta. Alabado, pero cuando nos vamos al contexto de ese capítulo 21, mi alma te adora a Jesús, que también se encuentra en Mateo 24, poderoso Dios, aleluya, esas alertas, esas señales que el Señor mismo estaba anunciando a sus discípulos antes de que Él viniera, poderoso Dios, aleluya, si iban a manifestar estas señales. Y en Lucas 21, Él comienza, el mismo Jesús comienza con la primera señal, y esa primera señal son los falsos cristos y el engaño. Sabemos, ¿verdad, mi alma te adora a Jesús, que la primera señal es la apostasía? La apostasía es el engaño. Cuando tuercen las escrituras, poderoso Dios, aleluya, los falsos cristos, ¿cuántos falsos cristos se han levantado diciendo que son Cristo? Había uno puertorriqueño que se levantó hace unos años atrás diciendo y asegurando que era Cristo. Y ese hombre está muerto ahora mismo y está en la tumba, con sus huesos ahí en la tumba. O sea, que se van a levantar falsos cristos. Ciertamente es una señal que ya se está cumpliendo. Y obviamente el engaño, cuando se disparó la apostasía, poderoso Dios, aleluya, desde el año 2000, la apostasía y el engaño han ido en incremento. Siempre ha existido apostasía, pero en estos tiempos son señales que se están agudizando y están incrementando, anunciándonos que Cristo viene por su iglesia. Pero fíjese bien que la segunda señal que nos habla Jesús, además de falsos cristos y engaños, nos está hablando de guerras y conflictos. Esa señal obviamente la estamos viendo ahora mismo, mucho más incrementado que otros años y otras épocas, poderoso Dios, aleluya, vemos a Irán enfrascado allá con Estados Unidos, guerra, Europa, poderoso Dios, aleluya, sabemos que es una olla hirviente. Y hay una guerra, poderoso Dios, aleluya, como nunca ha habido. Guerras en todo lado, nación contra nación. Estamos viendo también terremotos, hambres y pestilencias. Siempre han habido terremotos, pero vuelvo y hablo lo mismo. El incremento de estas señales, poderoso Dios, va en aumento. Las hambres y las pestilencias. Cuando hablamos de pestilencia, estamos hablando de enfermedades, pandemias.
1: Alabado sea tu nombre, Dios.
0: Pandemias, enfermedades, y eso va incrementando también. Nos habla también de persecución de cristianos. La iglesia allá en África, en diferentes lugares a nivel mundial, está siendo perseguida por simplemente anunciar a Cristo, anunciar las buenas nuevas de salvación. Y hasta se está cruzando el charco para acá, para Occidente, donde sabemos que hay unos grupitos, una religión que se está levantando como nunca, que esa religión se está levantando para entonces decapitar a los cristianos y perseguirlos, y no solamente perseguirlos, sino también matarlos. Estamos viendo también, poderoso Dios, en el verso 20 al 24, el mismo Jesús está hablando de que Jerusalén sería rodeada y destruida. También veríamos señales en el sol, la luna y las estrellas junto con angustia de las naciones. Entonces, en el verso 27 nos habla de la venida del Hijo del Hombre. Nos habla también al final, en los versos 29 al 31, de la higuera, como ilustración de reconocer que el tiempo se acerca. O sea, que en el capítulo 21, el mismo Jesús nos está dando las señales, una por una, antes que Él venga a buscar una iglesia.
1: Alabado.
0: Y esas señales, ciertamente son señales que son externas. Son señales que nadie puede esconder porque se están viendo. Son externas, las estamos viendo. Estamos escuchando, poderoso aleluya, en el televisor, en los noticiarios, todas estas señales. Pero el Señor Jesús está hablando mucho más que señales externas. Cuando nos vamos a los versos 34 al 36, nos está hablando, poderoso Dios aleluya, de unas señales internas dentro de nuestros propios corazones. Por eso que en el verso 34 dice, mirad también por vosotros mismos que vuestros corazones no se carguen de glotonería y embriaguez y de los afanes de esta vida, y venga de repente sobre vosotros aquel día.
1: Alabado sea.
0: O sea, ya le di todas las señales externas, se están cumpliendo, las estamos viendo, van en aumento cada día, nadie la puede esconder porque son notorias a cada uno de los seres humanos en el mundo, las estamos viendo y están en incremento, pero hay unas señales también que tienes que velar, que son señales internas.
1: Alabado.
0: Mira a ver cómo estás internamente, poderoso Dios, aleluya. Por eso dice, mirad también por vosotros mismos. O sea, que el Señor Jesús nos está diciendo, mirad también, escudriñate internamente, que vuestros corazones no se carguen.
1: Alabado sea tu
0: nombre. ¿De qué? De glotonería, embriaguez y de afanes. O sea, la Biblia dice en Proverbios 4:23, y lo dice, de toda cosa guardada, guarda tu corazón, porque de él mana la vida. Entonces el Señor nos alabado habla a través de la palabra nombre, de guardar nuestro corazón. Porque el de él mana la vida. Un corazón dañado, poderoso Dios, aleluya. ¿Qué se va a hacer con un corazón dañado? Un cristiano con un corazón dañado. El único que sana las heridas se llama el Señor Jesús.
1: Gloria a tu nombre.
0: Entonces, hay que ver cómo están nuestros corazones, nuestras vidas internas, que no estén llenos de glotonería. Cuando hablamos de glotonería, estamos hablando no solamente de comer demasiado, porque en el ámbito secular y literal es comer demasiado. Una persona que come desmedidamente se llama glotonería. Y eso en la Biblia pues es pecado. Usted sabe lo que es comer, comer
1: gloria
0: y comer,
1: a tu
0: comer.
1: Nombre, Jesús.
0: Eso se llama gula.
1: Amén.
0: Eso se llama glotonería. Pero aquí no nos está hablando de comer de comida literal. No. Aquí nos está hablando más allá, que eso se relaciona con el exceso. Glotonería, se ¿verdad? Estamos hablando de que se habla de desenfreno. Vida dominada por los placeres. O sea, una vida en exceso, dominada por placeres, un desenfreno.
1: Poderoso.
0: Eso habla en el ámbito espiritual acerca de glotonería. Y Jesús está advirtiendo, no permita que los excesos y los placeres de esta vida adormezcan espiritualmente tu corazón. Tienes que velar. Por eso más adelante en los versos 36, el mismo Señor, ya mismo vamos a llegar al verso 36, dice, velad y orad. Pero más que las señales externas que estamos viendo y están aconteciendo, hay que velar nuestro corazón, que no se llene de tres cosas que el Señor Jesús está hablando ahí, de glotonería, de embriaguez y de afanes de esta vida. hermanito Iván.
1: Amén, amén, Freddy. Me gusta porque estos versículos exhortan, ¿verdad? Nos exhortan a la vigilancia espiritual, advirtiéndonos sobre los excesos y afanes que pueden hacer que el día del juicio nos sorprenda, Freddy. Mira, en ocasiones yo veo, Freddy, multitudes. Ya el evangelio aquí en Puerto Rico se está predicando por cuanta esquina. Por cuanta esquina, todo el mundo, nadie tiene excusa del evangelio que se está predicando y la venida de Cristo. Y yo veo, Freddy, fiestas paganas, multitudes de gente en fiesta. Y es como dice aquí, van a ser sorprendidos por el lazo. Y dice que es a nivel mundial.
0: Eso es.
1: ¿Tú sabes cuánta gente se va a perder, Freddy, en ese día que Cristo venga?
0: Se perderán como arena en el mar.
1: Y entonces yo digo, para ir a la iglesia, para servirle a Dios, qué difícil es. Pero una fiesta de esta se llena, Freddy. Cuando yo trabajaba en Atorrey, yo veía las guaguas para San Juan cargadas de gente. Cómo esa gente venía borracha, cómo esa gente hasta las 2, 3 de la mañana, inclusive hasta las 5 de la mañana, Freddy. Y para servirle a Dios, para venir a los pies de Cristo, qué difícil es. Pues ese día, pues lamentablemente, cuando venga ese lazo y agarre a todo el mundo, pues se perderán mucho, porque es que los afanes de esta tierra, Freddy, los afanes. Gloria a tu nombre, Jesús.
0: Por eso es que el Señor nos advierte de guardar el corazón de nosotros, nos guarda de glotonería, que son excesos desmedidos, de placeres. Tú sabes, todas las cosas que el mundo nos ofrece son muchas, pero el hombre y la mujer de Dios tenemos que tener dominio propio. No nos podemos dejar gobernar por esas cosas, porque si somos gobernados por esas cosas, entonces caemos en lazo. Y cuando hablamos de lazo, estamos hablando de trampa, una trampa. Un lazo es simplemente cuando yo hago una trampa para coger un animal en el campo. Ese es el contexto de lo que significa lazo. Lazo es, yo quiero coger una cebrita, pues hago una trampa. Espero que la cebrita pase y haga una soguita, y cuando pise y toque la puntita de la soga, esa cebra,
1: sea tu nombre,
0: ya la tengo. Es un lazo, es una trampa. Por eso es que la Biblia más adelante nos dice, el mismo Jesús, que hay que estar de pie delante del Hijo del Hombre cuando Él venga.
1: Gloria a tu nombre.
0: Pero antes, Jesús, de verdad, poderoso Dios, aleluya, de ver esas señales que las vamos a ver y son notorias, hay que guardar nuestro corazón de todas esas cosas que el Señor nos está advirtiendo. Fíjese que el glotón y borracho describe una conducta caracterizada por exceso, el desenfreno y la falta de dominio propio, acompañada de rebeldía. Mira, ahorita estaba hablando de la rebeldía versus la desobediencia. La rebeldía, ¿tú sabes lo que es rebeldía? La rebeldía simplemente es un pecado, poderoso Dios, aleluya, es algo poderoso Dios, aleluya, que puede tener la persona que no se deja ser corregida por eso que él sabe que tiene que cambiar y continuamente está siendo contumaz que al consejo, contumaz a la palabra de Dios, contumaz rebelde. Yo no quiero hacer eso. Yo sé que está mal, pero lo voy a seguir haciendo. Eso es rebeldía.
1: Tu nombre, amén.
0: Entonces, cuando vamos a la contraparte, la desobediencia, fíjese que es algo distinto, porque una persona que es desobediente puede hacer algo incorrecto, pero reconocerlo.
1: Alabado sea tu nombre.
0: Pero arrepentirse y luego corregir esa conducta. Todos nosotros en algún momento de la vida hemos sido desobedientes.
1: Amén.
0: Pero aquí la importancia es no ser rebelde, no ser contumaces, porque corremos un peligro de que podamos llenar nuestro corazón de glotonería, de exceso, de falta de dominio propio. Y cuando estamos siendo desobedientes, tenemos la opción de corregir esa conducta.
1: Alabado
0: sea y decirle nombre, al Señor, Señor, perdónanos. Por eso es que todos los días nosotros mismos, poderosos de aleluya, que podemos fallar porque somos seres humanos, venimos delante de la presencia de Dios. Señor, sé propicio a mí, que soy pecador, perdóname. Actué mal aquí, actué mal allá. Y Él es amplio en perdonar, dice la palabra del Señor. Cuando hablamos de rebeldía, vamos a dar un ejemplo, que en 1 Samuel capítulo 15, verso 23, este rey llamado Saúl, que fue el primer rey llamado para gobernar al todo Israel, este rey, en otras palabras, había sido desechado por Dios. ¿Por qué? Porque el Señor le había dado unas instrucciones y le dijo, tienes que separar todo ese botín y separarlo, porque eso es anatema. Tienes que destruir todo. Las cosas que eran anatemas habían que destruirlas, se separaban para su destrucción. Y este hombre desobedeció a esas instrucciones de Dios. Fue rebelde. Y este hombre, lamentablemente, fue desechado. Pero lo que me llama la atención es que si el rey Saúl se arrepentía, ¿podía alcanzar la gracia del Señor? Claro que podía alcanzar la gracia y la misericordia de Dios, si es amplio en perdonar. Pero este hombre siguió obstinado, siguió rebelde. Incluso estando desechado, le dice este profeta llamado Samuel, vente conmigo a ofrecer holocausto. Vamos a ofrecer holocausto, olvídate de eso, para que la gente, para que el pueblo vea que tú me estás vaqueando, para que el pueblo vea que tú me estás respaldando, para una mera apariencia. Fíjate que Dios lo había que desechado. Mas sin embargo, él estaba pendiente a estar bien con los hombres, a lucir bien ante el pueblo. Y este hombre tristemente murió echado una espada. Así murió este hombre, tristemente. Y el Señor buscó un hombre conforme a su corazón más adelante, que fue rey David. Pero este hombre murió siendo rebelde con Tomás. El mismo Judas fue rebelde. Este hombre cogió de la bolsa, sustraía la bolsa y vendió al maestro por unas monedas de plata.
1: Alabado sea tu nombre, Dios.
0: Y este hombre se suicidó, se tiró, y sus extrañas fueron... Ese hombre explotó completo. Pero este hombre, si se hubiera arrepentido,
1: amén.
0: Pero este hombre permitió que Satanás llenara su corazón de avaricia. Este hombre, como el Balaam, que llenó su corazón de avaricia. Fíjese bien, vemos muchas señales externas. Cristo viene. La misma noticia usted lo aprende, Cristo viene. Son señales que son externas, son señales que se están viendo.
1: Alabado
0: son señales que podemos verla, observarla. Mas sin embargo, el Señor nos está diciendo en esta noche que hay que guardar nuestro corazón de toda embriaguez, de toda glotonería y de todo afán que hay de la vida. La contraparte a rebeldía, cuando vemos, porque es que la Biblia es un manantial, cuando vemos los personajes, un hombre que propuso en su corazón no contaminarse, este hombre llamado Daniel.
1: Alabado.
0: Fíjese bien la contraparte. Un hombre obediente, un hombre que quería y se propuso en su corazón. Él anheló en su corazón no contaminarse con la comida del rey. Tú sabes todo el banquete que tenía el rey.
1: Alabado
0: sea. Que tenía banquete, tenía bebida. Y este hombre se propuso. Se puso de entre ceja y ceja a no contaminarse con esa comida. Porque quería agradar a Dios. Quería guardarse para Dios. Quería guardar su corazón, mi alma te adora Jesús, de toda glotonería.
1: Poderoso
0: física nombre, y de toda glotonería espiritual. De todo exceso desmedido. De todo placer. Este hombre se guardó y nos dio cátedra, nos dio ejemplo. Este hombre llamado Daniel. Y cuando hablamos de dominio propio, estamos hablando de templanza, autocontrol, autodisciplina. Capacidad de gobernar las propias emociones, deseos, impulsos y acciones. En lugar de permitir que ellos nos gobiernen a nosotros. Ahí está el detalle. El dominio propio es no permitir que esas emociones, ese deseo desmedido que hay en todo el hombre, nos gobierne nuestro corazón. Ese es el dominio propio. Y el cristiano tiene que tener dominio propio, claro.
1: Claro.
0: Si no tiene dominio propio, triste y lamentablemente, no va a alcanzar lo que Dios quiere para ellos. Y mucho menos la salvación. O sea que el hombre y la mujer de Dios tenemos que tener dominio propio. Hay unos ejercicios espirituales que hay que hacer, Iván. Si no hacemos esos ejercicios espirituales, el dominio propio no va a nacer así.
1: Amén.
0: De la nada. Fíjese, Daniel no se propuso en su corazón no contaminarse. Este hombre de Dios lo puso en alto después. Este hombre que fue perseguido, este hombre que, olvídate, sufrió lo lindo y bello. Mas sin embargo, él se propuso en su corazón, despedió, peleó por él. Hermanito Iván.
1: Amén.
0: Amén.
1: Gloria a Dios. Tema alerta. Ese tema es duro, Freddy.
0: Apercibido.
1: Duro. Glotonería, embriaguez, afanes y los afanes de esta vida.
0: Sí, señor.
1: Mientras tú hablabas, Freddy, también me acordaba del joven rico.
0: Joven rico.
1: Que Cristo venga a nuestras vidas y nos ofrezca ahora la salvación eterna por todo lo que dejar, todo lo que tú tienes. Y ese joven rico fue rebelde también.
0: Rebelde.
1: Por la glotonería, dijo que no. ¿Dónde estará hoy día? Gloria a tu nombre, Jesús.
0: Se fue triste.
1: A veces yo veo personas, Freddy, ¿verdad? Que los afanes de esta vida los consumen. Los consumen por lo que tienen, ¿verdad? Lo que poseen materialmente y no ven que hay una vida espiritual que te da la salvación. ¿Qué más que la salvación? No hay dinero en el mundo, no hay propiedad en el mundo que te salve el alma. Gloria a tu nombre, Jesús.
0: Por eso el mismo David decía, devuélveme el gozo de la salvación y espíritu noble me sustente. El mismo salmista David sabía la importancia de esa salvación porque la salvación se siente, Iván.
1: Amén, amén. ¿Y qué va a pasar? Como dice en Lucas 12:20, necios, hoy vienen a buscar tu alma. Gloria a tu nombre, Jesús. ¿Y qué será de lo que tú tienes? ¿Qué será de tus posesiones? Amén. Tú que estás aferrado a esas posesiones, a ese carro, a esa casa. Gloria a tu nombre, Jesús poderoso, a ese trabajo poderoso, porque el trabajo es bueno, claro, es el que nos da el pan cada día. Amén. Pero no puedes ser fanático del trabajo, gloria a tu nombre, Jesús, porque eso te va a llevar a cada día a ser esclavo de ese afán, gloria a tu nombre, de esa glotonería, gloria a tu nombre, Jesús poderoso. Y a quién, piensa a quién, de todo eso que tú puedas tener ahora, de quién va a ser el día que vengan a buscar tu alma.
0: Eso es.
1: Ahora, tu alma, ¿dónde va a ir ese día? Hay que procurar ver, Freddy, ¿dónde va a ir esa alma?
0: Sí, lo que pasa, Iván, mira, que somos expertos en esas señales. Sabemos Mateo 24, somos teólogos y sabemos todas esas señales que son externas. Sabemos, y sabemos que la higuera es Israel, que cuando sabemos todo eso, somos expertos en eso, pero entonces el Señor nos está hablando en esta hora que es que miras por dentro, miras que tu corazón no se llene de estas cosas que estamos hablando, de embriaguez, glotonería, afanes de la vida, que son ciertamente cosas, impedimentos, son obstáculos en nuestra vida espiritual. Son obstáculos que no nos van a permitir, poderoso Dios, aleluya, a estar de pie cuando el Hijo del Hombre se manifiesta aquí en la tierra.
1: Alabado.
0: Entonces, cuando hablamos de embriaguez, ya sabemos lo que embriaguez, literalmente embriaguez es una persona que ingiere alcohol. Pero, ¿qué pasa cuando esa persona ingiere alcohol? ¿Está en sus cinco sentidos? No. Esa persona, tú le tiras una línea recta y se cae para el lado. O sea que, esa persona se tambalea. No tiene sus sentidos, ¿qué? En su sano juicio. Y la Biblia nos habla de la embriaguez. La embriaguez en el sentido espiritual es tener esos cinco sentidos apercibidos, de estar alerta, de saber cuál es la hora en el reloj de Dios, de saber que más que las señales externas, saber que nuestros corazones no se llenen de esa embriaguez.
1: Poderoso es tu
0: nombre. En Efesios 5, 18 al 20 dice, no os embriaguéis con vino, en el cual hay disolución, antes bien se lleno del Espíritu. Fíjese que el vino te domina, pero el Espíritu Santo te llena.
1: Alabado.
0: Entonces nos está hablando aquí, no te embriague. Tienes que tener tus cinco sentidos apercibidos. Tienes que, ¿qué? Que estar atento, ser sobrio y velar, dice la palabra del Señor. En 1 Pedro, poderoso de Aleluya, lo podemos ver, 5 al 8. Ser sobrios y velar.
1: Alabado.
0: Porque el enemigo anda como león rugiente buscando a quien devorar. Fíjese bien que tenemos un enemigo frontal que es el enemigo de las almas, Satanás. Y está buscando a quien devorar, anda como león rugiente. Pero el apóstol Pedro dice, sed sobrios y velad. Sobriedad. Wow. Estamos hablando de estar apercibido, estar alerta. Saber. Estar dócil a la voz de Dios. Saber los tiempos que estamos viviendo. Sabemos que las señales son manifiestas, las señales externas. De que Cristo ya viene a buscar una iglesia gloriosa, sin mancha y sin arruga. Wow. Pero también hay que evitar que nuestro corazón se llene de todas estas cosas. Un corazón dañado, mi alma te adora a Jesús. Hay que guardar nuestro corazón porque de él mana la vida. Con un corazón dañado no podemos seguir caminando. Pero qué lindo es el Señor, el poderoso Dios, aleluya, que Él sana a los quebrantados de corazón. Amén. Y venda sus heridas. ¿Cuántas personas heridas sangrando sobre otras personas? Muchas, Iván.
1: Amén, amén.
0: Personas
1: amén.
0: Que quizás vienen con buenas intenciones a ayudar a esa persona. Quizás se le acerca con buenas intenciones para ayudarlo. Pero con esas heridas del pasado, mi alma te adora a Jesús, lo que están haciendo es sangrando sobre personas que no tienen la culpa porque no han sanado. Son personas con raíces de amargura. La Biblia nos habla de las raíces de amargura y dice que contamina. O sea, que esa persona que tiene raíces de amargura, como no ha perdonado, contamina a su alrededor. A sus seres amados.
1: Tu nombre, Dios.
0: Por la decisión de no perdonar. Entonces, en 1 Tesalonicenses, capítulo 5, versos 6 al 8, dice, por tanto, no durmamos como los demás, sino velemos y seamos sobrios. O sea, que la Biblia nos invita a ser sobrios, a tener los cinco sentidos alerta, pendiente, a estar pendiente cuando el novio venga. Eso es estar preparado. Las 10 vírgenes. Eran 5 prudentes y 5 insensatas. Las 5 prudentes tenían aceite en las lámparas y se estaban guardando para Dios y estaban preparadas. Pero habían 5 insensatas. Habían 5 que eran necias, que no midieron bien. Y estas 10 vírgenes estaban esperando al novio, pero 5 se prepararon y las otras 5 no. Cuando vino el novio, se llevó las que estaban preparadas, las que tenían aceite en sus lámparas. Amén. Y ese aceite no se puede prestar, Iván, como yo decía allá abajo, no se puede prestar. Ese aceite son las vigilias que tú haces, que tú te has propuesto no contaminarte con las cosas que nos ofrece este mundo. La Biblia dice, no améis este mundo ni las cosas que están en el mundo, porque el que ama al mundo se constituye enemigo de Dios. O sea que el que se ha propuesto no contaminarse, ¿cómo yo voy a prestar ese aceite? Ese aceite yo me lo gané, Iván. Amén, ese aceite amén. Yo lo parí en oración, en búsqueda, en prepararme, en estar apercibido, en estar atento. Entonces el contraste de embriaguez con sobriedad. La embriaguez nubla los sentidos. Una persona ebria espiritualmente nubla los sentidos. Y cuando el Señor le habla a través de la palabra, no pueden escuchar porque tienen los oídos tapado, no le entra la palabra en el terreno del corazón. Lo que tienen son pedregales y espinos en el corazón. No tienen el terreno fértil del corazón para recibir y tener corazones enseñables. Entonces la embriaguez nubla los sentidos, la sobriedad mantiene los ojos espirituales abiertos. Esa es la sobriedad.
1: Alabado sea tu
0: sobriedad nombre. Estar en su sano juicio. Una persona que sabe, reconoce los tiempos que estamos viviendo. Y no que solamente reconoce los tiempos y que está viendo las señales que son externas, sino también que está guardando el corazón de todas estas cosas, de embriaguez, de afanes de la vida y de glotonería.
1: Alabado.
0: Mi hermanito Iván.
1: Y Freddy, como tú acabas de decir, un corazón lleno de pedregales, lleno de espinas, lleno de amargura, ¿qué le puede ofrecer a otra persona?
0: Nah.
1: Hacen una pantomima. En ocasiones, ¿verdad? En la iglesia, están llegando a la iglesia, están llegando al altar, a veces oran hasta 3 minutos y se levantan y viven una apariencia, gloria a tu nombre Jesús, pero en realidad, ¿qué le pueden dar a otra persona? Si están llenos de odio, están llenos de amargura, están llenos de coraje, gloria a tu nombre Jesús, y quieren aparentar delante de los hombres, gloria a tu nombre Jesús, y quieren ser una persona de los hombres, agradar a los hombres. Pero
0: como Saúl. Como Saúl que le dijo, vente conmigo, Samuel, para ofrecer el holocausto, para que la gente vea que tú estás conmigo, que yo estoy bien. Mas sin embargo, Dios lo había desechado.
1: Buscando pon, se llama.
0: Eso es buscando pon.
1: Buscando pon, Freddy. Entonces, gloria a tu nombre, Jesús. ¿Sabes? Y delante de Dios, ¿cómo está? ¿Cómo está esa alma entonces? ¿Qué puedes ofrecer? ¿Qué puede ver Dios en ti si estás lleno de amargura y que tu corazón está así? Gloria a tu nombre, Jesús.
0: Que no podemos funcionar así, Iván.
1: ¿Qué holocausto van a ofrecer?
0: Nada, nada. Porque de toda cosa guardada, guarda tu corazón, porque de él mana la vida. Amén. Tenemos que guardar, eso te corresponde a ti, me corresponde a mí, amén, le corresponde a Iván. Si no guardamos el corazón, ¿quién nos va a guardar el corazón? Te toca a ti, es responsabilidad tuya guardarlo. Y hay que guardarlo a capa y espada. Porque muchas cosas van a acontecer en la vida cristiana. No solamente nos van a vituperar, los van a calumniar, los van a perseguir, van a hablar de nosotros mintiendo, pero bienaventurados somos, que estamos padeciendo todas estas cosas. ¿Acaso Jesús no pasó por esto? ¿Acaso la Biblia no está llena de personajes que pasaron todas estas cosas y se mantuvieron de pie ante el Hijo del Hombre, que es Dios? José. Estos hombres poderosos, Dios, aleluya, que nos dan ejemplo, Daniel, el mismo Jesús, el ejemplo de ejemplo se llama Jesús.
1: Alabado sea tu nombre, Dios.
0: Entonces hay otras de las cosas, poderosos, Dios, aleluya, que nos está hablando en la palabra, que es los afanes de la vida, los afanes. ¿Cuántos de nosotros tenemos afanes? Preocupaciones, situaciones. Las damas que tienen hijos, que tienen 3 y 4 hijos pendientes de las asignaciones, llegan a la casa a estudiar con el nene, a hacer las asignaciones, tengo que hacer comida, tengo que planchar, tengo que lavar ropa, después tengo que llegar a la iglesia a predicar, tengo que hacer esto, tengo que hacer lo otro. Pero no permita que esos afanes gobiernen tu corazón. Mirad que tu corazón no se llene de embriaguez, de glotonería y de afanes de esta vida. ¿O acaso eso no le pasó a Marta, Iván? Que el mismo Jesús le dijo, Marta, Marta, Marta, afanada y turbada está con muchas cosas. Que el mismo Jesús le dijo, Marta, Marta, Marta, afanada y tú.

0: ¿O acaso la Biblia dice, poderoso eres Dios, temo, que como la serpiente engañó a Eva, tus sentidos sean extraviados de la sincera fidelidad a Cristo? O sea, no permitas que tus sentidos sean extraviados de la sincera fidelidad a Cristo. Cuida tu corazón. Mira que no se llene de glotonería, que no se llene de embriaguez, que no se llene de afanes de la vida. No permitas eso. Jesús no está diciendo que trabajar y cuidar la familia o tener responsabilidad sea malo. El peligro aparece cuando esas cosas ocupan tanto nuestro corazón que dejamos de confiar, orar y estar atentos, apercibidos, alertas espiritualmente. Ese es el problema.
1: Alabado sea tu nombre.
0: Que dejaste que esos afanes, el estrés, la preocupación, los afanes, el día a día, gobierne tu corazón. Ahí está el problema. No permitas eso. No permitas eso. Porque muchas veces yo identifico y yo digo, yo creo que este afán, yo creo que tantas cosas me están un poquito como que, y ahí yo me apercibo un poquito y digo, espérate, no voy a permitir que esos afanes ahogan mi corazón y lleguen al corazón y me dañen. Hay que guardar nuestro corazón de todo eso.
1: Poderoso es tu nombre.
0: Hay que guardarlo, mi hermanito Iván.
1: Mira, Freddy, en una ocasión yo hablaba con, ¿verdad?, un compañero, ya yo me estaba retirando, y ese compañero me dijo lo que él iba a hacer ya en 2 años. Ya en 2 de diciembre él ya había sacado matemática, lo que él iba a hacer, lo que él iba a comprar, para dónde iba. Y yo le dije, si vienen a buscar tu alma mañana, ¿qué tú vas a hacer? Pues no tienes a Cristo ahora mismo.
0: Planificarse es bueno, prepararse es bueno. Amén. Pero hay que dejar todas las cosas, porque cada día trae su propio afán. Ese es el problema.
1: Hay que presentarlas delante de Dios primero.
0: La Biblia dice en Proverbios 16:3, encomiendo a ti mis acciones, encomiendo a ti mis obras, para que mis pensamientos sean afirmados. Entonces, yo estoy encomendando mis obras a Dios. Yo estoy encomendando mis acciones a Dios para que mis pensamientos sean afirmados. ¿Afirmados en quién? En Dios.
1: Amén. Alabado sea tu nombre, Dios.
0: Síguelo ahí.
1: Sí, Freddy. Y entonces vemos que esos afanes, como tú dices, Freddy, perturban nuestra mente.
0: Sí, Señor.
1: Nosotros somos los responsables, gloria a tu nombre, Jesús, como me dice mi esposa, de lo que entra a nuestros corazones.
0: Amén.
1: Pero si a nuestros corazones tú no pones primeramente a Dios, luego a tu familia, y pones primero carros, casas y propiedades y cuestiones en lo que tú vas a gastar y en lo que vas a hacer dentro de 2 años, pues yo digo, pues, ese afán te va a matar. Nos levantamos a veces, Freddy. No dormimos en toda la noche, con un afán que tenemos mañana, que tenemos que ir a yo no sé dónde, a una cita, que tenemos que ir a lavar hasta el carro a veces, Freddy, en ocasiones, que tenemos que ir a llevar un papel a X sitio. Y, oye, primero encomienda todo eso, lo que vas a hacer a Dios, levántate un ayunito por la madrugada, y entonces después haces con calma lo que vas a hacer, si...
0: ¿Qué va a pasar con eso? Nos va a cargar. Esas cosas, esas preocupaciones, esas responsabilidades y esas ocupaciones diarias nos van a cargar y nos van a distraer de Dios. Amén. Nos van a nublar. No podemos estar nublados. La Biblia dice que la opresión entontece al sabio. La opresión entontece al sabio. Entonces no podemos estar oprimidos por estas preocupaciones. Todos los días tiene su propio afán. Mañana yo estoy viviendo hoy, ahora mismo. ¿Por qué? Porque hay tantas enfermedades mentales. Porque hay tanta alta presión hoy día, sacando los alimentos y todo eso. Pero las preocupaciones hacen que el hombre se enferme. ¿Y Dios quiere que tú te enfermes? Negativo. Confía en Dios. Predicamos de confianza en Dios. Confía en Dios. Los que confían en Jehová son como el monte de Sión, que no se mueven, sino que permanecen para siempre. Todo el mundo sabe versículos de confianza, pero cuando llegan los afanes a tu vida, ¿estás confiando en Dios? No, todo lo contrario, no estás confiando en Dios, a ese Dios soberano que le servimos nosotros,
1: alabado sea
0: a ese Dios, poderoso Dios, aleluya, que simplemente tú te preocupas en caminar y Él te va a ayudar, te va a sostener, Él te dice, mío eres tú, olvídate de eso, alabado. Sigue caminando y deja los afanes. Obviamente hay que planificarse, porque yo no voy a vivir una vida desorganizada. Amén. El Dios que le servimos es un Dios de orden. Fíjese bien, cuando vamos a Génesis capítulo 1, ¿Dios qué hizo? Hizo una cosa el primer día, después hizo el segundo día, tercer día, y dice la Biblia que más adelante, en el séptimo día, descansó. Amén. Y la tierra estaba desordenada y vacía. Y él separó la luz de las tinieblas.

0: Eso te habla de orden. Entonces, tenemos que planificarnos. Claro que sí. Pero no permita que los afanes te ahoguen. No lo permita.
1: La cuenta de banco que la están mirando a ver si subió un ¿cuánto? Centavo de interés
0: sí.
1: todos los días. La miramos 4 o 5 sí. veces al día. Esa cuenta de banco esa, es un afán. Es ¿qué un te afán. Vas a llevar? ¿Qué te vas a llevar?
0: ¿Acaso él no cuida de nosotros? No he visto de justo desamparado ni su simiente que mendigue pan. ¿Cuántos hombres de Dios viven? Poderoso diario. Viven simplemente 100% en la obra. Dios es el que los sustenta. Dios es el que los sustenta, su vida, su familia y su casa. Hombres de Dios que se han depositado en sus manos. ¿Acaso eso no es confianza? ¿Acaso eso no es fe? Me deposito en ti. Yo no sé cómo voy a pagar esto, pero yo sé que tú eres el que me llamaste y me vas a respaldar.
1: Eso es amén.
0: Yo no sé cómo pagar esto. Humanamente no sé. Pero si Dios dijo, camina, confía en mí. Sigue caminando. Eso es amén. Confía en mí, Abba Padre. Papito, Abba. Tú eres mi papito. Tú eres el que me sustenta. Tú eres el que me guía. Tú eres el que me ayuda cada día y me sostienes de mi mano.
1: Eso es amén.
0: Pero evitar esos afanes, evitar esas preocupaciones, esas cargas que puedan que dañar nuestro corazón, alabado, nuestra salud. Hombre. Jesús no quiere que tú estés enfermo con alta presión, con la presión en las nubes, por el estrés, que es eso, esos son afanes. Tienes que reprender. No permita que tu corazón se llene de todas estas cosas. Cuando hablamos en Marcos capítulo 4, el Señor nos habla de 4 terrenos. Fíjese bien que cuando hablamos de semilla, estamos hablando de la palabra de Dios. Y el Señor dice que el sembrador fue a sembrar. Y el sembrador son los predicadores. Y la semilla es el evangelio, la palabra del Señor. Dice que mientras este hombre sembrador tiraba la semilla, que ellos sacaban un puñado de semillas y las tiraban por donde pasaban, una cayeron junto al camino. Y la Biblia nos habla, porque la Biblia nos enseña sobre esta parábola, esa semilla que cayó junto al camino, son personas que reciben la palabra de Dios, pero el diablo, Señor lo reprenda, arrebata esa palabra, arrebata esa semilla. ¿Cuántas veces el diablo, Señor reprenda, me arrebató la palabra de Dios? Me arrebataba hasta sueños. Que yo sabía que el Señor me daba sueño, poderoso Dios, aleluya. Y el enemigo cogía, ¡fua! Y decía, pero no me acuerdo, yo sé que Dios me habló. El enemigo arrebatando esa semilla, arrebatando esas experiencias.
1: Amén.
0: Esos son los que cayeron junto al camino. Los que cayeron en pedregales, esas semillas que cayeron junto a pedregales, es esa palabra que la persona recibe con gozo. ¡Wow! Tremenda palabra. Pero cuando ven el fuego de prueba, esa semilla se ahoga. Reciben la palabra con gozo, pero cuando viene el fuego de prueba, esa semilla se ahoga. Y todos queremos tener un terreno fértil, que cuando escuchamos la palabra de Dios, esa semilla cala en el terreno fértil de nuestro corazón y da fruto, produce un resultado, un fruto. Todos queremos ser parte de ese terreno. Fíjense que en una iglesia pueden haber 200 miembros, pero no todos van a tener un corazón con un terreno fértil. Por eso la Biblia estipula que hay 4 tipos de terreno. Pero vamos al terreno de los espinos. En Marcos capítulo 4, versos 18 al 19, nos describe cómo es el terreno de los espinos. Cómo es esa semilla que cayó en el terreno de los espinos. Dice, estos son los que fueron sembrados entre espinos. Los que oyen la palabra, pero los afanes de este siglo, ¿ves? Los afanes, las preocupaciones, las situaciones, los afanes de este siglo y el engaño de la riqueza, como hablaba nuestro hermano Iván, y las codicias de otras cosas entran y ahogan la palabra y se hace infructuosa. ¿Ves? Que estaban hablando de espino, esa semilla, esa palabra, pero los afanes hacen que esa semilla quede infructuosa. Alabado y no crezca. Nombre. Entonces tenemos que desprendernos de esos afanes. No permita que los afanes gobiernen tu corazón. Los espinos representan afanes. Los espinos representan preocupaciones. Los espinos representan riqueza.
1: Alabado sea tu nombre.
0: Yo amaré esa riqueza y tener esa riqueza por encima. Los afanes, los espinos también representan distracciones. ¿O tú te crees que el enemigo no te quiere distraído? Te quiere distraído. Te quiere dormidito. Te está diciendo, duérmete nene, duérmete ya. Que viene el cookie y te comerá. Así te quiere el enemigo. Así pasa. Así, así pasa. Duérmete, duérmete, duérmete. Olvídate de eso. Y se roba la semilla.
1: Y te besa en la cama y dice, I love you, you're my...
0: Te amo, te amo. Te deja tranquilito. También el enemigo tiene una herramienta de dejarte tranquilito. Sabe que estás mal y te deja tranquilito. Pero aquí estamos hablando de los espinos. No permita que los afanes, las distracciones, las preocupaciones, los afanes de esta vida te dañen el corazón y causen estragos en tu corazón.
1: Alabado.
0: Tienes que mirar. Mirad nuestros corazones, que no se llenen de qué. De glotonería, embriaguez y afanes de la vida. Mi hermano tío.
1: Y esa glotonería, Freddy, que tú, ¿verdad?, estás mentando.
0: Amén.
1: Esa glotonería, a veces la vemos, gloria a tu nombre, Jesús. Hay veces que hay personas acumulando, acumulando. A veces no le hace ni falta, Freddy. Uh-huh. Y acumulando, y acumulando, y votando, acumulando, y votando, acumulando esto para pa después. Y cuando tú vienes a ver, un ejemplo... Tiene 10 cajas de leche acomodada en un gabinete y el hermanito pasando necesidad. Ahí es que duele.
0: Y duele.
1: Y entonces Dios te va a pedir cuenta por eso. Estamos tu hermanito tomando. En necesidad y tú guardando.
0: Mira, dice la Biblia que el que retiene más de lo debido acarrea pobreza. El que retiene. Acho, yo voy a guardar estas cajas de leche ahí. Olvídate de eso. Mi vecino está... No tiene nada en la alacena. Pero yo sigo guardando para mí. Yo sigo guardando para mí. Pues vas a acarrear pobreza. El que retiene más de lo justo acarrea pobreza. Eso lo dice la Biblia. Y si lo dice la Biblia, yo he visto personas que retienen y acarrean pobreza.
1: Eso es así.
0: Mas, sin embargo, yo he visto a gente que se despojan, que suplen la necesidad y nunca le falta nada. Nunca le siembra, nunca le falta nada, porque esa es lo que tú siembres, eso vas a cosechar. Lo que tú siembres, eso es un principio bíblico. Eso es un principio bíblico. Si tú siembras para bien, vas a sembrar ¿qué? Pero si siembras viento, vas a sembrar, a cegar torbellino.
1: Entonces, en una ocasión, Fred, perdonando.
0: Dímelo, dímelo.
1: En una ocasión, yo vi una persona escribir, la alacena está llena, lo que hace falta es hambre. La alacena está llena, lo que hace falta es hambre. Pero ahí, ahí mismo había un niño desayunándose una bolsa de popcorn.
0: Qué lindo.
1: ¿Tú te crees que a Dios le agrada eso? Glotonería, Freddy.
0: Glotonería.
1: Glotonería.
0: Mira lo que dice el pastor Joel Peña. Cosa. Cristo dijo, mejor es dar que recibir. Es mejor dar, amén, que recibir. Amén. Es mejor, bendiga, dar.
1: Pastor.
0: Porque vas a recibir retribución. Y cuando hablamos de retribución, es una paga. Paga del hombre, naki naki. Paga de Dios, que paga mejor que el hombre. Ese sí que paga bueno, Iván.
1: Alabado, amén.
0: Ese sí que paga bueno. Entonces, las características de esta semilla que caen espinos, que están ahogados por los afanes, las preocupaciones, las situaciones... Aman a Dios, pero también aman demasiado al mundo. Ese es el detalle.
1: Sea tu nombre, Jesús.
0: Y yo viví eso, Iván, con un pie en el, como si fuera Twister, jugando Twister, alaba. Con un pie aquí en el mundo y otro pie en el Evangelio. Hay que definirse. Amén. La Biblia dice que el que ama al mundo se constituye enemigo de Dios. O sea, tú no puedes estar en dos aguas. Hay que amar a Dios con todo nuestro corazón, con nuestra mente. Hay que amar a Dios. Porque las cosas de este mundo, ¿qué? Pasan, pero la palabra de Dios permanece. Entonces, las características de estos, ¿verdad? De esta semilla que caen en espinos, nunca tienen tiempo para Dios. Cuando a Dios se le tiene que dar primado en todo. Uh-huh. El tiempo de Dios no se negocia. Eso lo dice el pastor. No se negocia.
1: Amén. Eso es amén.
0: Y todo le roba la atención del Señor. ¿Cuántas preocupaciones me roban esa atención del Señor? Estrés, que yo permito que ese estrés gobierne mi corazón, esas preocupaciones me llenen y me drenen.
1: Alabado.
0: Y causen en mí una opresión. Mira, tienes que identificar eso. No te dejes embriagar. Una persona embriagada no mide, no tiene su sentido lúcido. Y en estos tiempos hay que tener lucidez espiritual. Hay que estar apercibidos, atentos, alerta. Hay unas señales externas que se están viendo a nivel mundial que nos está hablando de que Cristo ya viene.
1: Alabado sea tu nombre.
0: Y todo el mundo sabe y reconoce esas señales. La ciencia aumentaría, la inteligencia artificial, ahora se está hablando de la superinteligencia.
1: Alabado.
0: Que esta tecnología que puede hasta básicamente leerte la mente y lo que tú piensas. Prácticamente esa es la tecnología del anticristo, que nos está hablando en Apocalipsis de la imagen, que el que no adorara la imagen...
1: engañando, ¿ves?, a las personas, Freddy.
0: Entonces, vemos esas señales que se están manifestando en el mundo, porque el que no lo esté viendo, no lo ha amanecido, y hay que orar por él. Pero nosotros en la iglesia estamos viendo ocularmente estamos viendo esas señales, que son evidentes, que son notorias, lo estamos viendo día a día. Pero más que esas señales, hay que mirar nuestro corazón, que no se llene de todas estas cosas, Iván. No permita que tu corazón se llene de estas cosas, porque vas a perder el norte. Te vas a embriagar, no vas a tener tu sentido. Te vas a llenar de glotonería, de exceso, de falta de dominio propio. Te vas a ir por los placeres, te vas a ir por la guíndola. No permitas que tu corazón se llene de todas estas cosas. Alabado. Fíjese que este hombre llamado Poderoso Dios, aleluya, a ver si lo encuentro por aquí. Sí, Iván.
1: Ajá. Vemos también eso, el proyecto Bluebeam.
0: Y a raíz, eso sí.
1: Proyecto Bluebeam, Freddy. Ajá. El enemigo engañando a la gente, viendo caballos volando, dragones, ciudades, cuestiones en las nubes. Eso es engaños del enemigo, gloria a tu nombre.
0: Esa es la primera señal que está en Lucas 21. Mirad que nadie nos engañe. Esa es la primera. Alabado. Vendrán falsos cristos, la apostasía, rampante, el engaño. El engaño es apostasía. Entonces, ¿se está manifestando eso? Siempre ha habido apostasía en la historia de la iglesia, pero se está incrementando en estos tiempos.
1: ¿Por qué, Freddy? Pues no se ora, no velan, no vigilan, pues obviamente van a ser engañados. Porque Dios de alguna forma te va a mostrar lo que está pasando. De alguna forma te va a decir, eso no es mío. Gloria a tu nombre, Jesús. Inclusive aún en la iglesia a veces vienen por ahí ciertos brincoteos y ciertas emociones y Dios te redarguye y te dice, eso no es mío. Exacto, ese no es mío.
0: Eso es fuego extraño.
1: Eso es fuego extraño, pero tienes que velar y orar para que puedas ver lo que Dios, discernimiento. Que Dios active en ti el discernimiento.
0: Eso es.
1: Y tú puedas ver lo que está mal, Freddy.
0: Porque si no, vas a caer en el lazo. Y tú oprimiste un botón ahí, discernimiento. La Biblia nos habla de un lazo. Porque como un lazo vendrá sobre todos los que habitan sobre la faz de toda la tierra. Amén. Si tú te dejas llenar tu corazón de embriaguez, de glotonería y de afanes, no vas a estar de pie delante del Hijo del Hombre. Y vas a caer en este lazo. Y cuando hablamos de lazo, estamos hablando de trampa. Vas a caer en esta trampa del enemigo que quiere que tú caigas.
1: Eso es.
0: Entonces, para tener esos sentidos apercibidos, hay que tener discernimiento espiritual, que es un don. Eso está en Primera de Corintios, capítulo 12, verso 10. Nos habla de discernimiento. Se habla de un montón de dones ahí tremendos. Pero ¿qué vale yo hablar lengua sin tener discernimiento? Y mete yo hablar lengua, interpretar la lengua. Gloria a Dios, eso es un don del Espíritu Santo. Y dice la Biblia que el Espíritu Santo reparte como Él quiere. Así. Pero imagínate yo hablando lengua y no tener discernimiento y caer en un lazo. ¿De qué me vale la lengua a mí ese don? Gloria a Dios por ese don. Alabado. Que eso es el Espíritu Santo. Gloria a Dios por los dones. Pero el discernimiento es lo que yo le pido a Dios. El discernimiento. Sin discernimiento nos podemos caer en este lazo, en esta trampa del enemigo. Alabado. Como dice nuestro hermano Iván, mucho fuego, pero ese fuego es extraño. Hay que tener cuidado y hay que discernir. Y hay que orar, hay que velar y orar.
1: Amén.
0: Fíjense que en ese verso 36 Jesús cierra magistralmente. Velad y orad. Velad y orad. Velar no solamente significa tú estar hasta por la madrugada orando, gloria a Dios. Hay que velar. Eso es vigilar. Muy bien. Ser atalaya. Eso está muy bien. Pero velate en todo tiempo, segundo a segundo, en tu trabajo.
1: Alabado.
0: Cuando estás acá comprando acá en los moles. Velad. ¿Por dónde viene el enemigo? Tienes que velar continuamente. Un segundo que tú no veles es un segundo que el enemigo se mete.
1: Se aprovecha.
0: Velad y orad, van acompañados, velar todo el tiempo y orad, van en complemento. Poderoso Dios, aleluya. Por eso es que la Biblia dice velad y orad.
1: Alabado sea tu nombre, Dios.
0: Entonces, cuando vamos a Romanos 13:11, dice: y esto conociendo el tiempo, que ya es hora de levantarnos del sueño, porque ahora está más cerca de nosotros nuestra salvación que cuando creímos. ¿Sabe? Pablo está diciendo: es hora de despertar, despiértate del sueño. Despiértate de ese sueño.
1: Alabado.
0: Despierta del dormital. No podemos estar espiritualmente dormidos. Tenemos que estar en alerta. Tenemos que estar apercibidos. No solamente reconocer las señales externas, sino también cuidar nuestro corazón, que no se llene de nada de esto. Que eso lo que va a hacer es entorpecer nuestra vida espiritual.
1: Alabado.
0: Lo que nos va a hacer es secarnos y nos va a hacer caer. Cael, poderoso Dios, aleluya. Hermano Iván.
1: Amén, amén. Y pues, exhortamos, ¿verdad? Si tú que nos estás viendo entiendes, ¿verdad? Que que hay que mejorar en esa área. Gloria a tu nombre, Jesús.
0: Qué lindo, Dios.
1: Si necesitas la oración.
0: Amén, claro que sí.
1: Gloria a tu nombre, Jesús.
0: Escriba su petición.
1: Pon una manita ahí en el chat, una manita. Si es una petición, si es reconciliación, si quieres aceptar a Cristo como tu Salvador, pon una manita. Nosotros vamos a entender y vamos a orar por ti.
0: Mira,
1: gloria a tu nombre,
0: Jesús. Los afanes de esta vida, muchos de nosotros hemos caído ahí, pero tenemos que reconocer rápido cuando estamos afanados y turbados. Fíjese que el afán lo que produce es opresión. El afán lo que produce en nuestras vidas es poderoso, Dios, aleluya, que no estemos apercibidos, atentos a la voz de Dios. No estemos que con una vida espiritual saludable, porque estamos atribulados, estamos perturbados como Marta. Afanada estás con muchas cosas, estás turbada. Entonces, pero tenemos que reconocer cuando esos afanes están gobernando nuestro corazón y despojarnos de esos afanes. Dejar a Dios ser Dios, como dije ahorita. Depositar las cargas en Él. Venid a mí los trabajados y cargados, que yo los haré descansar. Dice la Biblia, venid a mí los cargados y trabajados, que yo os haré descansar. Él te va a hacer descansar. Ven a Jesús con tus cargas, con tus preocupaciones. Ven a Jesús con esas cargas que tú tienes, que no te dejan buscar de Él, que están impidiendo, poderoso Dios, aleluya, esa vida espiritual. Él te anhela celosamente, pero hay que despojarse y cuidar nuestro corazón de estos afanes que nos ahogan, de esta glotonería, del exceso y de esta embriaguez. Hay que estar apercibido en nuestro sentido, apercibido todo el tiempo, porque ya Cristo viene y lo sabemos. Y Cristo viene a buscar una iglesia gloriosa, una iglesia sin mancha y sin arruga. El Señor nos ayude. Hay que cuidar nuestro corazón, iglesia. Cuida tu corazón, porque da hermana la vida. Te toca a ti, me toca a mí cuidarlo.
1: Alabado.
0: Vamos a cuidarlo, ya falta poco. Estamos a ley de un cerquillo, Iván. Estamos a ley de un cerquillito más y Cristo viene. Un cerquillo más y Cristo viene. El que ha de venir, viene.
1: Y la pregunta es, ¿qué vas a hacer tú con tu vida? Esos afanes, tienes que soltarlo.
0: Apercíbete. Tú sabes lo que es reinar con Cristo por una eternidad. Alabado. Y ser parte de su pueblo escogido. Entonces, Jesús vino a buscar lo que se ha perdido, a buscar y a salvar lo que se ha perdido. Así que, como dice mi hermanito Iván, si usted quiere, ¿verdad?, oración, tiene una petición, simplemente escriba su manita por ahí y nos llevamos esto para nuestros hogares, y cuando estemos delante de la presencia de Dios, podemos decirle al Señor: Señor, tú conoces esas peticiones, obra de manera especial en cada una de estas vidas que escribieron la manita. Pero no permitamos,
1: mira, Freddy,
0: que nuestro corazón se dañe con todas esas cosas.
1: Por ahí escribe la hermana Estel Roja, dice: hermano siervo, me encuentro afligida. Gracias por traer la palabra de nuestro Señor.
0: De eso se trata,
1: Iván. Estaremos orando por usted, Estel.
0: El Señor no golpea el aire. Esta palabra yo sé que viene de Dios. Así que vamos a estar siendo despedidos. Hay peticiones por ahí. Vamos a leerlas después. Está mi hermanito Pastor Joel Peña, de la iglesia de York, Pensilvania. Robert Ortiz, saludos, que no se pierde un programa. Gloria a Dios. Sí. Mi amada esposa Mariani Jiménez. Día, mi corona, poderoso Dios, aleluya. Está por ahí también. ¿A quién tienes por YouTube?
1: Veo por ahí a Wanda Olivo. Veo a Tony Hernández. Gloria a tu nombre, Jesús. Gloria, mi esposita está por ahí.
0: Saludos, pastora.
1: Gloria a tu nombre, Jesús. Como dijimos, por ahí está el pastor Joel Peña.
0: Santo.
1: Gloria a tu nombre, Jesús, poderoso. Dice que Carmen Milagros Mili también está por ahí. Soy. Gloria a tu nombre, Jesús. Dios los bendiga a toditos.
0: Así que comparte esta palabra, que esta palabra nos ministró a toditos nosotros. Nos habló de la A a la Z esta palabra. No permita que tu corazón se llene de todas estas cosas para estar de pie delante del Hijo del Hombre. Así que vamos a ser despedidos. Amén. Amado Dios y Padre Celestial, seguimos delante de tu presencia, Señor. Alabanza. Te damos gloria, honra y alabanza a ti, Padre amado. Te pedimos, Señor, que tú te glorifiques en cada una de las peticiones que están escritas ahí, Padre amado. Ayúdanos, Padre amado, Señor, a guardar nuestro corazón. Ayúdanos, Padre amado, que nuestros corazones no se carguen, Padre amado, de glotonería, de embriaguez y de afanes, Padre amado, que hacen que nuestra vida espiritual se seque, Padre amado. Queremos estar de pie delante de ti, Padre amado. Cuando tú vengas a buscar una iglesia sin mancha y sin arruga, Padre amado, y la iglesia dice: ven, Dios mío, ayúdanos, Padre amado, este pueblo que está conectado, Padre amado, a poder despojarnos de todos esos afanes, en el nombre de Jesús de Nazaret. Amén y amén. Así que este fue su programa, Escrito Está, por Maranata Radio Ministry, Maranata 911 TV. Llévatelo, Miguel. Dios les bendiga y Dios les guarde.
1: La gloria es tuya, Señor.
0: Te damos la gloria es tuya, papá.
2: Gracias. 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
7: 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En lo deportivo, en tan solo 2 años, hemos escalado los primeros lugares en diferentes disciplinas, tales como el baloncesto, voleibol y béisbol, siendo nuestra carta de presentación el desarrollo de cada uno de nuestros jugadores, entendiendo que el talento, sin sacrificio y dedicación, hace imposible que alcancemos nuestras metas.
10: Este día, ¿verdad? Esta palabra, ¿verdad? Haciendo referencia de algo que dice la Biblia, ¿verdad? Que espero que eso suceda hoy en su vida, ¿verdad? Y que cada uno de nosotros podamos hacer como la Biblia dice. La Biblia dice que el que oye la palabra y no la hace es comparado a un hombre que mira su rostro en un espejo, y la Biblia dice que luego se va y se olvida de lo que vio, ¿verdad? De rostro que vio en ese espejo. Dice que así es todo aquel que oye la palabra y no la hace. Quiere decir entonces que Dios compara la palabra con un espejo, ¿eh? Un espejo. Quiere decir que hoy usted tiene que estar pendiente, porque hoy usted se tiene que ver en esta palabra. Esta palabra, cuando uno habla de un espejo, la única manera de usted ver su rostro es por un espejo. No hay otra manera. No hay otra manera. La única manera que usted puede ver su rostro es por un espejo. Ahora mismo usted no sabe si usted está despeinado. Eso usted no lo sabe. Usted no sabe si usted está despeinado. Eso usted no lo sabe. Usted se va a dar cuenta cuando usted se mire en un espejo. Usted dice, mira para allá, yo tuve todo el culto despeinado aquí. Gloria al Señor. Ve, porque el espejo va a revelar lo que usted no puede ver por usted mismo. Eso quiero que usted lo entienda. La Biblia, que es un espejo, revela, hace manifiesto, hace que usted vea lo que usted no puede ver por usted mismo. Ve, ahora mismo, como usted mismo no se puede ver si está despeinado o no, así mismo la palabra es la que va a revelar lo que usted no puede ver por usted mismo. Pero es muy importante algo. Usted se mira en un espejo y el espejo le dice que usted está despeinada, el espejo no la va a peinar.
11: ¡Gloria a Dios!
12: ¡Gloria
10: O sea, que el espejo lo que hace es revelar lo que tú tienes que hacer. El espejo va a revelar dónde es que está el problema. Pero el que tiene que bregar con el problema eres tú. Ve, la palabra nos hace sentir que somos pecadores, según la palabra. Pero yo tengo que entonces hacer lo mío, que es arrepentirme conforme a lo que el espejo me mostró. Ve, y la palabra que hoy vamos a hablar, yo quiero que usted se mire en ese espejo, que usted hoy va a descubrir y usted va a saber de cuenta cosas que Dios sabe, que usted no sabe, pero qué bonito que Dios las quiera hacer manifiesta, porque Dios comenzó una obra en nosotros que la Biblia dice que la va a perfeccionar hasta el día de Jesucristo. Si nosotros seguimos lo que dice la Biblia, quiere decir entonces que hoy yo estoy aquí para ser perfeccionado. La palabra perfeccionado es completar. Hay cosas en tu vida que Dios hoy quiere completar. A veces lo que Dios quiere completar es un conocimiento claro de cuál es tu situación. Porque a veces tú estás mirando como por un espejo. ¿Ve? A veces tú dices, yo creo que soy yo. Entonces Dios, por la palabra dice, sí, eres tú. Alábalo si puede. ¿Ve? A veces, gloria al Señor, tú tienes un presentimiento de algo. O sientes como, ¿verdad? Como que algo está pasando, pero tú no lo puedes descifrar. Pero viene la palabra y completa ese pensamiento. Completa esa intuición que tú estás teniendo. Y por eso hoy yo quiero que usted vaya conmigo a la Biblia y usted busque el capítulo 23 del libro de Job. Alabado sea Cristo para siempre. Capítulo 23 del libro de Job.
11: Tú eres grande, mi Dios. Gloria a Dios.
10: Gloria a Dios para siempre.
11: Aleluya. Tú eres grande, mi Dios. Gloria a Dios.
10: Capítulo 23 del libro de Job. Leemos desde el versículo número 1 en adelante. Váyase viendo en el espejo. Mire lo que dice la Biblia, capítulo 23 del libro de Job, versículo 1 en adelante. Hoy vamos a aprender, hoy vamos a ser instruidos. Mire lo que dice la Biblia. A la gloria del Padre, del Hijo y la comunión del Espíritu Santo.
12: Amén.
10: Respondió Job y dijo: hoy también hablaré con amargura, porque es más grave mi llaga que mi gemido. ¿Quién me diera el saber dónde hallar a Dios? Yo iría hasta su silla. Expondría mi causa delante de él y llenaría mi boca de argumento. Yo sabría lo que él me respondiese y entendería lo que me dijera. ¿Contenderá conmigo con grande fuerza? No, antes a él me atendería. Allí el justo razonaría con él y yo escaparía para siempre de mi juez. He aquí, yo iré al oriente y no lo hallaré, al occidente y no lo percibiré. Si muestra su poder en el norte, yo no lo veré. Al sur se esconderá y no lo veré. Mas él conoce mi camino, me probará y saldré como oro. Mis pies han seguido sus pisadas. Grande guardé su camino y no me aparté. Del mandamiento de sus labios nunca me separé. Guardé las palabras de su boca más que mi comida. Pero si él determina una cosa, ¿quién lo hará cambiar? Su alma deseó e hizo. Él pues acabará lo que ha determinado de mí. Y muchas cosas como estas hay en él. Padre, te damos gracias. Te ensalzamos y te glorificamos. No a nosotros, a tu nombre sea toda la gloria. Te pedimos que nos hable, que nos ministres de una manera especial. Señor, que tu palabra revele lo que no hemos visto por nosotros mismos. ayúdanos a entender, a comprender tu palabra. Alumbra los ojos de nuestro entendimiento. Espíritu Santo, acomoda nuestro espíritu la palabra y nos encargaremos siempre de darte la gloria a ti porque es tuya. Sana al que esté enfermo, liberta al que esté cautivo y sobre todo danos la salida en este día, Señor, en esta hora a través de tu palabra. En el nombre poderoso de Cristo Jesús. Amén, amén, amén. Se puede sentar en esta hora. Y hoy, hermano, quiero, mire, yo quiero que usted hoy ponga mucha atención porque esta palabra nos va a abrir los ojos del entendimiento del Señor con esta palabra y vamos a entender muchas cosas que a veces nosotros no, ¿verdad? Le tenemos un nombre que no es el nombre correcto. Y yo voy a hablar hoy de las frustraciones. Cuando uno habla de una frustración es una insatisfacción no cumplida. Cuando uno está insatisfecho, uno tiene un deseo y no se cumple, uno cae en una frustración. Es una frustración. Una frustración es un sentimiento, amén, que, ¿verdad?, que se apodera de nosotros cuando nosotros queremos lograr algo y no lo logramos. Cuando nosotros esperábamos algo y no sucedió lo que nosotros esperábamos. Eso es una frustración. Quiere decir que es un sentimiento que se apodera de mi interior, de mi interior. Y ese sentimiento de frustración nos trae muchas veces unas manifestaciones en nuestra vida que nosotros no podemos interpretar que son, ¿verdad?, producto de la frustración. Entonces yo, ¿verdad?, cuando Dios me habló esta palabra, yo pensaba en un hombre. Mire cómo, mire lo que es una frustración. Mire lo que es una frustración. Un hombre está en su casa, está en trabajo, mejor dicho, en su trabajo. Ya se aproxima la hora de salir por la tarde y le viene el deseo de comerse un arroz con habichuela y chuleta. Perdonen los que estén en ayuno, alábalo. Amén. ¿Verdad? Y entonces el hombre ya tiene sometido en su mente, hoy me voy a dar un chuletazo, alábalo. Amén, me voy a comer un arroz con habichuela y chuleta, eso es lo que quiero hoy. Cuando va de camino en el primer supermercado, se para y compra la chuleta. ¿Ve? Gloria al Señor. Ya él va con su pensamiento, su deseo. Cuando va de camino, su esposa lo llama. Y le dice, mira, quiero decirte que hoy no me espere por la tarde. No sé, cómprate algo de comer, pues yo no voy a cocinar porque tengo una reunión. Después que salga, tengo una reunión con el jefe, van a tener una reunión. ¿Qué sucede, hermano? Ya ese hombre, ve, ya el plan que él tenía, ya se está viendo estorpecido. Cuando llega a la casa, se encuentra que el nene le dice que tiene que llevarle un café a su amiguito porque tiene un examen mañana y él es el que tiene lo que él necesita para el examen estudiarlo. Viene la niña y le dice, papi, más tardecito, entre una hora, yo tengo que ir a un lugar y tú tienes que llevarme, porque papi me dijo que tú me vas a llevar, pues yo tengo que ir ahí para mañana. La escuela, necesito hacer algo. Cuando viene a ver ese hombre, está enojado con sus hijos, está enojada con, enojado con su esposa, pero ninguno de ellos tiene culpa. Es que él está frustrado porque él deseaba una cosa y no se le dio.
12: Ven, gloria a Dios.
10: Eso es una frustración. Y eso es algo, hermano, que hoy usted va a identificar en qué área usted está frustrado. Porque el problema suyo es que usted está frustrado y usted no se da de cuenta que lo que está pasando es que usted está en una frustración porque usted esperaba algo y no se logró, porque usted anhelaba algo y no lo consiguió, ¿ve? Porque era algo que era común que sucediera, pero no sucedió. Y por eso, ¿verdad?, yo quiero que usted se mantenga en ese libro de Job, capítulo 23, porque aquí usted va a identificar en el caso suyo cuál es su frustración. ¿Cuál es ese sentimiento que tú no te has dado cuenta cómo se manifiesta con ese desánimo? Hay cosas en tu vida que ya tú no tienes el ánimo de antes para eso. Él se oye. Amén. ¿Por qué? ¿Por qué? Porque no sucedió en el momento que tú esperabas. Entonces estás desanimado en esa área. Ya no lo intentas, ya te da lo mismo, pero es producto de una frustración. Pero tú no lo sabes. Porque las frustraciones suceden sigilosamente que tú no te das de cuenta. Entonces tú empiezas a culpar como él, Él empezó a culpar a su mujer. No, la mujer no tenía culpa. Alábalo si puede que está ahora. La mujer no tenía culpa. Era su deseo. Era el deseo de su corazón. Entonces, cuando uno mira esta palabra, mira cómo empieza este hombre. Mira lo que dice aquí. Hoy también hablaré con amargura, porque es más grave mi llaga que mi gemido. Y a veces tú no te das cuenta la amargura que tú tienes en ciertas áreas en tu vida. A veces tú tienes una amargura con la familia. A veces tú tienes una amargura con tus hijos. A veces tú tienes una amargura, oiga esto, con la gente. A veces usted tiene una amargura por una enfermedad que le llegó a su vida. Y a veces esa amargura que trae una frustración, tú no puedes ni explicarla, se le vuelve inexplicable. Mira cómo dice, es más grave mi llaga que mi gemido. El gemido es la queja, la llaga es el problema. Él está diciendo, mi problema es más grande que mi quejido. O sea, yo me estoy quejando, pero aún quejando, no lleno la expectativa de lo que realmente yo estoy sintiendo.
12: Gloria a Dios.
10: Yo te dije que me duele aquí, pero sinceramente no es aquí. Es que me duele la vida. Alábalo si puede, ¿ve? Pero yo te estoy diciendo que me duele aquí porque no puedo explicarte, hacerte entender cuán grande es mi dolor.
12: Gloria a Dios.
10: Váyase mirando en el espejo. Entonces dice, hoy también, ve, hoy también, cuando yo digo hoy también, que ayer también estaba así. Ve que a veces tú no te has dado cuenta como eso se ha hecho algo repetitivo en tu vida. Y llega el momento que se hace patente en tu vida. Y llega un momento que cuando te hablan de ese tema, ya tú estás resuelto en no hacer ningún intento. Ya tú estás resuelto en no volver a hacer ninguna fuerza. Ya tú, ya, a veces tú dices, yo se lo entregué a Dios. Alábalo si puede. No, tú lo que estás frustrado. Alábalo si puede que está ahora. A veces tú dices, yo se lo entregué a Dios. No, tú lo que estás frustrado. Alábalo si puede. Ese te lo entregué a Dios es como decir, se lo entregué al diablo. Para que no menciones al diablo y menciones a Dios. Estás diciendo en pocas palabras, yo no voy a pelear más con eso. Soy yo, porque tú estás frustrado.
12: Gloria a Dios, gloria a Dios.
10: Eso también puede ser tu matrimonio. ¿Por qué? Por cosas que han sucedido que no se han resuelto y tú estás esperando que se resuelvan, pero no se resuelven. Hoy también hablaré con amargura de mi corazón. Y a veces venimos a la iglesia y venimos con hoy también, voy a verlo, y vienes sin ninguna expectación. Tú no vienes con ninguna expectación. Tú vienes, oye, a ver lo que van a decir allí. Alábalo si puede ver. A ver lo que Dios va a decir, a ver lo que van a decir allí, gloria al Señor, ¿ves? Porque ya tú no tienes ninguna expectación. Mire lo que dice el 3. ¿Quién me diera saber dónde hallar a Dios? Yo iría hasta su silla. La frustración muchas veces cuando llega a nuestra vida así se manifiesta, no encontramos a Dios. Tú no tienes concentración. No puedes hallar a Dios porque tú estás tan turbado, tú estás tan confundido. Amén, tú estás tan frustrado que se te hace difícil comunicarte con Dios. Se te hace difícil ponerte en comunión con Dios, alábalo. Y no puedes hallar a Dios. Y a veces yo no sé si a ti te ha pasado, dice, Sacho, yo me tiro de rodillas y yo lo que hago es ahí dormir, pues yo no sé, no me puedo concentrar, ve. Amén, no puedo tener contacto con Dios. Amén, me tiro a orar y yo lo que hago es repetir lo mismo y repetir lo mismo. Amén, ¿por qué? Porque no hallas a Dios por causa de tu frustración, porque tú estás frustrado. Váyase mirando en el espejo. Mire cómo dice el versículo 4. Expondría mi causa delante de él y llenaría mi boca de argumento. Porque tú creías que con esa vigilia que tú hiciste, alábalo, tú creías que con esas 2 horas que te tiraste de rodillas, tú creías que con esa campaña de oración que tienes, tú creías que eso iba a resolver tu problema. Él lo se oye, ¿ves? Tú creías, gloria al Señor, que con esa oración ya cuando tú fueras todo iba a estar resuelto, ¿ves? Tú creías, gloria al Señor, que con esa oración, amén, las cosas se iban a poner en su lugar. Tú esperabas eso y eso no sucedió y eso te trae una frustración. Que por eso usted ve que ya la gente, hermano, hay gente que ya no oran como antes porque ya la oración perdió para ellos el valor. ¿Por qué? Porque ellos oraban y no veían nada. Porque ellos oraban, gloria al Señor, y no veían solución. Vaya mirándose en el espejo. Llenaría mi boca de argumento. Porque a veces, hermano, pensamos que por hablar mucho, mucho, mucho, vamos a ser oídos. ¿Ve? Gloria al Señor. Y usted se creía que como usted estuvo todas esas horas hablando y hablando con Dios, usted se creía que ya eso estaba resuelto. Y cuando eso no sucede, eso le trae una frustración. ¿Ve? Que cuando tú vienes a ver, no, no es que Dios no te oye, es que tú estás frustrado con la oración.
12: Alma te alaba, Jesús.
10: No, no es que Dios te oye, no es que Dios, no, es que tú estás frustrado con la oración. Ve, pues dice, chacho, todos los años que yo llevo orando por chacho, yo no oro, yo no, ni por eso oro ya. Ve, gloria al Señor, porque tú estás frustrada. Ahora, mira lo que dice el versículo número 5, gloria al Señor. Yo sabría lo que él me respondiese y entendería lo que me dijera. ¿Ve? Porque a veces, mira lo que dice él. Dice, yo sabría lo que él me respondiese. ¿Ve? Porque a veces tú tienes unas expectativas que son tuyas. Hay a veces que tú te estás imaginando en tu corazón. ¿Ves cómo? ¿Qué le pasó a este hombre llamado Naamán? Naamán sufrió una frustración. Porque Naamán decía, yo decía para mí que cuando llegue donde él pondrá su mano sobre mí, orará a su Señor y yo seré sano. Y al no pasar como él esperaba, se enojó, se frustró. Mírate en el espejo. Está frustrada, está frustrado. ¿Por qué? Porque fue que tú te imaginaste. Tú dijiste, no, ahora yo me meto 2 o 3 días de ayuno y eso se va a resolver. Ahora yo lo que hago es voy allí, así eso se va a resolver. ¿Ves? Ahora yo hablo con él y esto se termina aquí. ¿Ves? Ahora yo hablo con esto y ya eso se me va a quitar. Y no se te quitó. Yo sabría lo que él me respondería. Yo sé lo que Dios me va a decir. Y Dios no te dice lo que tú esperabas. Alábalo si puede que esté.
12: Gloria a Dios, gloria
10: a veces
12: Dios.
10: A veces tú vienes esperando una palabra. A veces tú vienes esperando a ver qué Dios te va a decir. Si va a matar tu suegro, si va a matar tu papá, si va a matar a... Y cuando tú miras así, cuando tú vienes aquí, Dios te dice, no, el que te voy a matar es a ti. Alábalo si puede que esté. Ahora ve. Entonces tú te frustras, gloria al Señor, porque tú esperabas algo. Tú esperabas que Dios te dijera que tu marido era el culpable. Entonces viene Dios y te dice, no, la culpable eres tú. Alábalo si puede, ¿ves? Entonces ya tú esperabas una cosa y Dios te dice otra. Mire, hermano, todas estas frustraciones todos las tenemos. Todos pasamos por estas frustraciones. Por eso es que el problema aquí es cuando usted se estanca en esa frustración. Cuando usted no resuelve esa frustración. Y usted sigue arrastrando los pies con esa frustración, ¿ves? Porque mire, usted no resolver esa frustración es echarle leña a esa frustración. Es usted avivar la llama de la frustración. Si yo no resuelvo algo, un ejemplo para que usted entienda. Si alguien me decepciona a mí, porque yo esperaba algo de él y hace todo lo contrario que yo esperaba. Yo lo ayudé y yo esperara que fuera agradecido, pero ahora está hablando de mí. Si yo no resuelvo eso, ¿por qué usted cree que Dios dice en su palabra a Jesús? Si tú sabes que tu hermano tiene algo contra ti, vete y arréglate con tu hermano. Porque si tú no te arreglas con tu hermano, tú le vas a echar leña y a seguir avivando la llama de tu enojo. Alábalo. Vas a seguir avivando la llama de tu frustración. Ve, gloria al Señor. Y eso es como una bola de nieve, eso va a seguir cogiendo. Y cada vez que te pase por el lado y no te salude, eso sigue agravando tu frustración. Mírate en charlatán que ni me saluda, tanto que yo lo ayude, ¿ves? Y usted sigue, ¿ves? Y eso sigue empeorando, ¿ves? Y llega el momento que usted lo que tiene una raíz de amargura que empezó con una frustración.
12: Bien, gloria a Dios, aleluya, gloria a Dios.
10: Habla, papá, dice.
12: Gloria a Dios, gloria a Dios.
10: Contendería conmigo. ¿Con grande fuerza? No, ante él me atendería. ¿Tú sabes eso? Que tú estás esperando que Dios te atienda. Y a veces tú vienes, yo no sé si te pasa eso, a mí me ha pasado un montón de veces, por eso ese mensaje Dios me lo dio a mí primero. Dios me dijo, tú estás frustrado, ¿ves? Pero entonces Dios me puso a pensar en qué área yo estoy frustrado, porque eso es que yo quiero que usted hoy busque, en qué área usted está frustrado. ¿En qué área es que ese sentimiento se ha apoderado de usted? ¿En qué área es que usted, gloria al Señor, está desilusionado? ¿En qué área es que usted está molesto? ¿En qué área? ¿Ve? Gloria al Señor. Y mire qué cosa linda, porque él está diciendo aquí, gloria a Dios, amén, que Dios lo iba a atender. Entonces, a veces yo he venido a la iglesia, hermano, y he ido a la iglesia y desde casa he estado orando y dicen, Señor, yo quiero que tú me hables hoy. Yo quiero que tú me hables, yo necesito que tú me hables hoy. Pero le estoy diciendo al Señor, atiéndeme. Yo quiero que tú me atiendas hoy, tú me hables. Y yo he llegado, hermano, y Dios le ha hablado a todo el mundo menos a mí. No sé, yo creo que, yo no le estoy predicando a los santos del último día, ¿verdad que no? Gloria al Señor. Yo le estoy predicando aquí gente que yo estoy seguro que esa experiencia también la ha tenido. Que usted ha llegado aquí, gloria al Señor, con esa mentalidad de que Dios le va a hablar. Alábalo si puede que esta hora. Y usted se ha ido igual como usted llegó, gloria al Señor. Y usted entendió como que Dios no lo atendió. Alábalo si puede que esta hora, ¿ves? Como yo esperaba que Dios me hablara, yo esperaba que Dios me dijera algo, porque Dios sabe cómo yo me estoy sintiendo, ¿ves? Yo esperaba que por lo menos algo me pasara, gloria al Señor. Yo me acuerdo, hermano, que una vez cuando yo salí de la cárcel, amén, que comencé el ministerio, pues yo, ¿verdad? Dios me llamó a vivir por fe, pero los principios siempre son pequeños. Y yo me acuerdo, hermano, que yo acostumbraba, el hijo de mi esposa era un niño, y yo era el que por las mañanas siempre le daba el par de pesos para la merienda de la escuela, y esto y lo otro, y lo llevaba a la escuela. Pero ese día, hermano, yo era domingo, ese día, el otro día lunes, yo tenía que llevarlo y yo estaba pelado, pero no tenía nada. Y yo me fui para el culto y yo le dije a mi esposa, tranquila, que Dios nos va a ayudar, Dios va a suplir, Dios sabe mi necesidad. Hermano, y yo estuve todo el culto y cada vez que venía un hermano a acercarse, yo decía, ahí viene la bendición. Ahí viene la bendición. Y venía aquel y me abrazaba. ¿Cómo está, piña? Y yo, gloria a Dios. Y yo, porque mi expectativa estaba en que yo hablé con Dios y que Dios iba a suplir mi necesidad. Hermano, se acabó el culto. Lo que usted me dio, me dieron ellos. Alábalo si puede. Entonces, me voy con mi esposa. Tranquila, yo le decía a mi esposa, tranquila, algo hará Dios, Dios va a hacer algo. Cuando llegamos a casa, hermano, la doña había hecho una sopa de camarones. Perdonen los que están en ayuno. Una sopa de camarones. Entonces lo que le faltaba hacer los tostones, alábalo. Entonces ella comenzó a hacer los tostones cuando yo oigo, papá, una bocina. Cuando miro, era un hermano. Dijo, ve, yo te lo dije que Dios no, hermano, y yo, váyase en lo bajillo, y está hecho, aquí está la bendición. Entonces ellos se bajaron, la esposa mía le sirvió, me comieron la sopa, alábalo si puede, amén. La doña mía le sirvió sopa, gloria al Señor, y yo dije, dale la sopa, olvídate que aquí está la bendición, alábalo, amén, gloria al Señor, amén. Entonces se comieron la sopa, se comieron los tostones, amén, gloria al Señor. Entonces le dijo, varón, nos vamos, nosotros vamos para San Juan, me dijo. Y yo dije, que vayan bien por ahí, que si esto, eso y lo otro. Y los despedí. Y todo el tiempo yo esperando que ellos, hermanos, se fueron. Yo dije, ahora sí, pelado y sin sopa también. La cuestión, hermano, que de momento yo cierro la puerta, meto para dentro de la casa, pero yo sigo con mi mentalidad. Algo tiene que hacer Dios. Oiga, mi hermano, vuelven de nuevo ellos y tocan bocina. Dijo, ve, yo sabía, eso fue que el Espíritu Santo lo ministró. Y cuando abro ventana, ¿qué pasó? Dice, mira, una pregunta, ¿yo salgo por aquí? ¿O sí? Dice, ay, santo.
13: Aleluya, gloria a Dios.
10: Hermano, le di la explicación y ellos se fueron. Iban para San Juan, yo los mandé para Ponce. Dice, tiene que coger por aquí, para allá. La cuestión es que se van. Cuando se van, hermano, ya llega la noche. ¿Ves? Que se convierte en una frustración. ¿Ves? Porque yo esperaba que Dios atendiera de la manera que yo quería mi necesidad. Pero entonces mira lo que hace Dios. Dios me hace mirar para el closet. Y yo tenía una botella ahí, unas cosas llenas de menudo. Y allí estaba todo el dinero que yo necesitaba y sobraba para la gasolina. En las pesetas, en todo lo que había allá, allí estaba el dinero. ¿Ves? Que hay a veces que nos frustramos porque yo espero que Dios me atienda de la manera que yo quiero que Dios me atienda.
13: Gloria a Dios, gloria a Dios.
10: Entonces él esperaba que él lo atendiera, pero Dios no lo atendió. Y mira lo que dice aquí la Biblia, gloria al Señor. Mira, mira, mira lo que dice. Ok, dice el 7. Allí el justo razonaría con él y yo escaparía para siempre de mi juez. ¿Ves? Dice allí, si yo hablo con Dios, por eso él decía, yo lo que necesito es encontrarme a Dios. Porque si yo hablo con Dios, yo voy a razonar con él y él me va a entender. Y allí yo voy a escapar de esta situación. Esta situación se va a resolver. Hermano, ¿por qué? Porque nosotros tenemos en la mente de que las almas de Dios son espirituales, de que Dios, algo va a ser Dios, ok, algo va a ser Dios. Pero hoy es muy importante que usted entienda que una cosa es lo que va a ser Dios y otra cosa es lo que usted espera que Dios haga. ¿Ve? Gloria al Señor. Entonces no podemos confundir lo que yo espero que Dios haga a lo que va a ser Dios. ¿Ve? Gloria al Señor. Porque mi Biblia dice que los pensamientos míos no son los pensamientos de Dios. ¿Ve? Amén, gloria al Señor. Mis caminos no son los caminos de Dios. Seguimos, mire lo que dice allí. He aquí, yo iré al oriente y no lo hallaré, al occidente y no lo percibiré. Si muestra su poder al norte, yo no lo veré, y al sur se esconderá y no lo veré. ¿Usted no le ha pasado eso? Como que Dios se le pierde, que usted no encuentra a Dios por ninguna parte, que a veces usted ve todo el mundo danzando y usted no siente a Dios. Y a veces tú vas a los sitios, no, que va a estar fulano allá, y a veces tú vas para allá esperando algo, a ver si ves a Dios y tú no ves a Dios. Que a veces no vemos a Dios como nosotros, que no lo encontramos, se nos esconde Dios, como que no lo veremos, no lo vamos a ver. Si se manifiesta, allí todo el mundo está porque allí está Dios, pero tú llegas y tú no ves a Dios.
13: Gloria, gloria al Señor, aleluya.
10: ¿Cuántas veces tú habrás venido aquí a encontrarte con Dios y no te has encontrado con Dios? Y no los ha hallado. Pero mira lo que dice aquí. Mas él conoce mi camino. Me probará y saldré como oro. Mira lo que dice aquí. Mas él conoce mi camino. ¿Qué está diciendo aquí? Bueno, ahí es que entonces empezamos. ¿Cómo vamos a resolver entonces nuestras frustraciones? ¿Cómo vamos a resolver nuestras frustraciones? Mire, número uno. Mire cómo vamos a resolver esta frustración. Número uno, usted tiene que reconocer que usted está frustrado. Mientras usted no reconozca que usted está frustrado, usted va a seguir buscando medicamento para el estómago cuando el problema suyo es la cabeza. Alábalo, ¿ve? Mientras usted no reconozca su frustración. Número dos, una vez que yo reconozco que estoy frustrado, yo tengo que buscar de dónde salió esa frustración. Porque esa frustración tiene que haber salido de algún lado. Ve, gloria al Señor. De algún lado salió esa frustración. Amén. De una expectativa irreal que tú tenías. Amén. De una vara que te pusiste muy alto. Amén. Porque una de las cosas que nos frustra es que nosotros nos ponemos la vara muy alta. Tenemos unas expectaciones de nosotros muy altas. Ve, como que yo puedo y cuando lo intento no puedo. Y eso me frustra. Ve, amén. Porque yo esperaba, amén, gloria al Señor, que yo lo iba a lograr porque yo creo que tengo la capacidad para lograrlo, pero no lo logré.
13: Gloria a Dios, aleluya. Gloria a Dios.
10: Que voy a un trabajo y yo, no, en este trabajo yo voy a echar para adelante, este trabajo yo lo voy a dominar. Y cuando llegaste, no pudiste pies con bola, como dicen por ahí. Entonces, tenemos que reconocerlo y buscar de dónde salió. Y número tres, ¿usted sabe lo que tenemos que hacer? Aceptar que Dios no hace las cosas como yo quiero. Amén. Que muchas veces las cosas no son como yo pienso. Amén. Que muchas veces, gloria al Señor, yo voy a sembrar mucho y voy a cegar poco. Amén. Que muchas veces, amén, las cosas, amén, van a coger el curso que menos yo esperaba.
13: Gloria a Dios,
10: aceptar que las cosas no son muchas veces como tú quieres. Aceptar que las cosas que tú quieres para ti, a veces Dios no las quiere para ti. El 11, oye, ¿ve? Aceptar que no es del que quiere, que no es del que corra, es del que quiera tener misericordia, ¿ve? Aceptar que Dios no soy yo, ¿ve? El que decide, alábalo. Que Dios es el que determina si paso o no paso. Que Dios es el que determina si se abre la puerta o no se abre.
13: Gloria a Dios, gloria a Dios.
10: Y número cuatro, ¿qué tenemos que hacer? Pues seguir perseverando, seguir persistiendo. Porque cuando tú vienes a ver por una frustración, tú no estás disfrutando lo otro que tienes.
14: Estás frustrado porque no se dio lo que tú esperabas, pero no estás disfrutando lo que ya tienes. Hello, se oye, ¿ves? Estás enojado porque Dios no te contestó esa, pero no estás disfrutando las que ya Él te contestó. Mire lo que dice este hombre. Mis pies han seguido sus pisadas. Guardé su camino y no me aparté. A veces es una de las razones por qué nos frustramos. ¿Por qué nos frustramos? Porque a veces tú dices, mira, ahora mismito, uno guardándose para Dios, tanto uno guardarse para Dios, tanto uno, amén, orar. Tú dices, mira, ahora mismito, uno guardándose para Dios, tanto uno.

Dice que a veces recogen una ofrenda especial y tú echas un camarón de 20. Y cuando tú lo echas y el tipo se va con el gozofilacio por dentro, tú dices: Señor, te eché 20 ahí, alábalo. Y tú estás esperando que por esos 20 mañana te suban el sueldo allá, alábalo si puedes. Y a lo mejor cuando llegas mañana estás botado. Usted se ríe, pero ahí viene la frustración. Mira para allá, bro, uno diezmando, uno ofrendando. Mira, pues hasta me botaron. Alábalo, ve. Gloria al Señor. Y viene una frustración. Nos reímos, hermano. Pero usted sabe cuánta gente está frustrado por eso. Porque a veces decimos que no, pero siempre la Biblia dice que nadie fue soldado a sus propias expensas. La Biblia dice que el que siembra, siembra con el anhelo de segar. No me venga con guasimilla. Usted ofrenda, usted diezma, pero usted está esperando también bendición de Dios. Alábalo si puede en esta hora, ¿ves? Gloria a Dios. Usted está esperando. Amén. Usted dice: No, yo no lo di para esperar algo. Sí, pero siempre usted está esperando algo. A lo mejor no está esperando materialmente, pero está esperando que Dios se agrade de lo que usted hizo, ¿ves? Amén. Algo está esperando usted. Imagínate la frustración que tenía que tener aquella mujer del flujo de sangre. Yendo a los médicos y nada. Usted va al médico, hermano. Usted va al médico con una esperanza. Y más esos médicos que a veces usted tiene que hacer esperar horas por ellos. Y usted esperando a ese hombre. Para después de lo que te dé, no te haga nada. Alábalo si puede que esta hora. Dice la Biblia que gastó todo lo que tenía. Dice la Biblia que sufrió de muchos médicos. O sea que esta mujer dice: No, no voy a este, voy a este otro. Amén. Con la esperanza de que este otro le resolviera, pero tampoco. Alábalo. De que este otro le ayudara, pero tampoco. Fue a muchos médicos y ninguno le pudo resolverla. Usted sabe la frustración que tenía que tener esa mujer. Y dice la Biblia que lo había gastado todo. Llegó el momento, todo y enferma. Al contrario, iba de mal en peor. Imagínense la frustración que ella tiene esa mujer. Siga mirándose en el espejo. Ahora, mire lo que dice aquí. Del mandamiento de sus labios nunca me separé. Guardé la palabra de su boca más que mi comida. Aquí llegamos. Pero si él determina una cosa, ¿quién lo hará cambiar? Ve que la manera de yo resolver mis frustraciones, le dije número uno. Reconocerla. Número dos, buscar el origen de dónde salió. Número tres, oiga esto, reconocer y aceptar que las cosas no son como yo quiero. ¿Ve? Y número cuatro, le dije seguir perseverando. Pero aquí, entonces, en esta palabra, que si él determina una cosa, es que las cosas van a ser como él quiera, no como usted quiera. Y eso usted tiene que aceptarlo. ¿Ve? Mire, esto no es falta de fe, esto es una fe real, porque la fe no niega la verdad. Mira, hay gente que le dan parte, un ejemplo, en las iglesias con cáncer. Y dice: Hermano, yo no tengo cáncer, es el diablo, no sea embustero, usted tiene cáncer. Eso no es fe, porque la fe no niega la verdad. Ahora, otra cosa usted decirle ahí: Hermano, tengo cáncer, pero yo sé que Dios me va a sanar. Eso es fe. ¿Por qué le digo eso? ¿Por qué le digo eso? Porque el salmista no negó su realidad. Mira lo que dijo: Aunque afligido yo y necesitado, Jehová pensará en mí. Eso es fe. Dijo: Yo estoy afligido, yo estoy necesitado. Esa es mi realidad. Alábalo. Yo tengo problemas en mi matrimonio. Yo tengo problemas con mis hijos. Esa es mi realidad. Pero Dios algo hará. Alábalo. Yo tengo fe de que Dios hará algo. Si él determina una cosa, ¿quién lo hará cambiar? Por eso, hermano, mire, el problema de la frustración es dos cosas. Número uno, que nosotros tenemos un alto concepto de nosotros y pensamos de nosotros a veces muy alto. A veces nos exigimos demasiado. Hay gente frustrada porque no pueden vivir una santidad que otro vive. ¿Ve? Hay gente frustrada porque hay debilidades en ellos que otro ya las superó, pero él no las ha superado. Pero él... Entonces tiene una lucha con él mismo y una frustración. Número dos, ¿usted sabe cuál es la causa de nuestras frustraciones mayormente? La idea que nosotros tenemos, número uno, de la vida. A veces usted tiene una idea de la vida. Y aún usted tiene a veces una idea de la vida espiritual. Y a veces usted piensa que porque usted no hace así, usted está frustrado. Alábalo si puede, ¿ve?
A lo mejor porque usted

0: no se le sale un lengüetazo ni de embuste. Alábalo si puede, ¿ve? A veces usted ni un Rambo sale a la bazuca, gloria al Señor, se le zafa, gloria a Dios. O sea, usted no dice unas lenguas esas raras, gloria al Señor. A veces usted está frustrado, ¿ve? Porque la idea que usted tiene que ser espiritual es hablar lengua, ¿ve? La idea que usted tiene que ser espiritual es uno brincar y danzar. Y si tú no brincas ni danzas, es que Dios no está contigo y es que tú estás apagado. Eso es una idea que tú tienes, alábalo. Eso son ideas, amén, gloria al Señor, que por eso está frustrado. Hay gente que la idea de ellos es que los siervos de Dios son los que predican, que los siervos de Dios son los que pastorean. No, usted es un siervo de Dios también. Pero esa es la idea que usted tiene. Y como usted no predica como aquel, usted está frustrado con usted mismo. ¿Ve? Gloria al Señor. Porque la idea suya es que usted también lo puede hacer. Entonces tú te paras ahí, te vuelves todo un ocho. Alábalo si puede. Amén. Y te pone todo nervioso y se te traba la lengua, se te traba el cerebro. Gloria a Dios. Amén. Y tú dices, entonces tú te frustras. Amén. Y dices, ah, yo creo que yo no sirvo para esto. Ni usted sirve. Lo que pasa es que esa es una idea que usted tiene. Que usted se cree que usted es un siervo de Dios porque usted predique. Usted es un siervo de Dios porque usted cante. Usted es un siervo de Dios porque usted haga algo para Dios. Otra cosa es la idea, oiga esto, que tenemos de la gente. A veces tú te haces idea de la gente y estás frustrado porque tú esperas que la gente sea como tú y la gente no es como tú, ¿eh? Y tú estás frustrado porque tú tienes una idea. A veces tú te haces una idea de tu pastor. ¿Cuál idea tú tienes? Que él es perfecto. Alábalo, sí. A veces tú tienes esa idea. Él se oye, ¿ve? Y a lo mejor cuando tú veas a tu pastor tal vez diciendo algo que a ti no te agrada, te desilusiones con él. Porque tú le pusiste un concepto muy alto. Él es un ser humano igual que tú, que tiene también sus luchas y sus batallas. Pero tú tienes una idea de que él es un superhombre, de que él es super espiritual, de que él es super perfecto. El 11, oye. Gente que están frustrados, hermano. Hay gente frustrado, gloria al Señor, porque ellos tenían una idea. Ellos tenían una idea. Es como, hermano, mire, el hombre se cree que es perfecto hasta que se casa. Hello. ¿Usted no entendió eso? El hombre se cree que es perfecto hasta que se casa. Cuando se casa se da de cuenta que no es perfecto. Y a veces tú te casas con un hombre con la idea que el hombre es perfecto. Y cuando tú empiezas a ver sus imperfecciones, te frustra.
1: Ya está palabra, Jesús.
0: Santo.
1: Aleluya, gloria a Dios.
0: Número 3, ¿por qué nos frustramos? Porque tenemos una idea de las circunstancias. Tenemos una idea de cómo es que las circunstancias salen. Entonces tú te crees que porque tú no hiciste eso, pues no estás supuesto a que te pase lo otro, ¿ves? Porque es una idea tuya de las circunstancias. Tú tienes una idea de los problemas. Tú tienes una idea de los momentos difíciles de la vida. Tú tienes una idea. Y esa idea tuya, gloria al Señor, pues es la idea tuya, no es la de Dios. Entonces, cuando nosotros miramos esta palabra, hermano, gloria al Señor, nosotros tenemos que saber que nosotros no podemos seguir viviendo de frustración en frustración. Porque no vamos a disfrutar la bendición de Dios. Por eso Pablo nos dijo que nosotros tenemos que aprendernos a contentar en cualquiera que sea nuestra situación. Mire, hermano, yo he aprendido eso y eso me ha ayudado. Cuando yo a veces me frustro, ¿ve? Porque algo no me salió, porque algo no sucedió como yo esperaba, porque no segué lo que yo sembré, ¿ve? ¿Usted sabe lo que yo he aprendido? Usted no le puede dar mucha mente a eso. Usted no puede darle largas a eso. Eso usted tiene que resolverlo. ¿Y cómo yo lo resuelvo muchas veces? Hermano, pues desisto de mi pensamiento, desisto de mi expectativa, desisto de la esperanza que yo tenía. Amén. Porque si no desisto de ella, eso va a seguir ahí calcominando, eso va a seguir comiendo, eso va a seguir como la polilla. Amén, gloria al Señor. Por eso es que yo tengo que aprender, amén, gloria al Señor, en esos momentos dados, a saber cómo yo voy a llevar mi pensamiento cautivo a la obediencia a Cristo. ¿Ves? Gloria al Señor. No, pues si Dios lo hizo así, amén. Si no me abrió la puerta, pues se cerró, alábalo. Amén, gloria al Señor. Si no me llamaron, pues no me llamaron. ¿Qué, pues, será que Dios tiene otra cosa? ¿Ves? Entonces, cuando tú miras a Job, amén, Job nos enseña, amén, en el capítulo primero de Job, cómo vamos a resolver con la frustración, porque perdió sus hijos. ¿Y qué le dijo? ¿Qué dijo? Jehová Dios, Jehová quitó, sea el nombre de Dios bendito, alábalo. Amén, gloria al Señor. Amén, no pasó lo que yo esperaba, algo Dios tendrá mejor, alábalo. Amén, abashata rabacaya, alabado sea Dios en esta hora. Cuando la mujer le dijo, maldice tu Dios, amén, y muérete, le dijo, ¿qué? Vamos a recibir de Dios el bien y el mal no lo vamos a recibir.
1: Aleluya, gloria a Dios.
0: ¿Cómo vamos a tratar con la frustración? Así mismo. A Dios, espérate, y lo bueno que ha hecho. Entonces, esa persona te ayudó 20 veces y te falló en una y ya no sirve. Recibiremos de Dios el bien y el mal no lo recibiremos. Alábalo. Me voy a gozar nada más cuando me aplauden y cuando me abuchean. ¿Qué voy a hacer? Me voy a salir corriendo. Alábalo. Amén. Me voy a sentir bien. Me voy a sentir bien cuando me dan parte. Y cuando no me dan parte, me voy a quitar. No, yo tengo que seguir perseverando. Porque yo no vine aquí por parte. Yo no vine aquí para eso. Yo vine aquí a servirle a Dios. Levanta esas manos. Alaba la gloria de Dios que está aquí en esta hora. Yo siento el poder de Dios. Rababasanda la bacaya. Usatarrabasaya. Utacatarrabacatarrabasenda liba soja. Alabado sea Jesús. Entonces llega el momento, hermano, gloria al Señor, ¿verdad? Que nosotros, hermano, Dios nos ha dado las herramientas para nosotros lidiar con nuestras frustraciones. ¿Ves? Porque mire, yo me imagino Pedro, la frustración que tuvo Pedro. Porque Pedro tenía, se puso la vara muy alta. Aunque todos te nieguen, yo no te voy a negar. ¿Ves? A veces tú dices, no, yo, Tacho, olvídate de eso. Yo lo voy a hacer. Y cuando no, yo me imagino la frustración de este hombre cuando este hombre negó al Señor y el gallo cantó. Mete la frustración de ese hombre. Mete, te digan a ti, cuidado con él, no te pases ahí, salte de ahí. No, yo puedo, a mí no va a pasar nada. Me imagino cómo te vas a sentir cuando te pase. ¿Cómo te vas a frustrar porque tú creías que tú ibas a poder y no pudiste? Entonces, mire cómo usted puede identificar una frustración que a lo mejor usted la tiene y no se da cuenta. Número uno, el enojo. A veces usted está enojado y usted está enojado porque usted está frustrado. Usted está enojado porque usted esperaba mucho de esa persona y esa persona no hizo lo que tú esperabas. Ese es tu enojo. No fue solamente por lo que hizo, es por lo que tú esperabas que tú estás enojado. Alábalo si puede. Amén. Y hay gente enojada, y hoy usted tiene que oír esta palabra. Amén, gloria al Señor. Porque hoy es tiempo de que usted se mire en el espejo. A veces tú estás enojado hasta con tus hijos. Amén, porque tú has hecho tanto por ellos. Amén, gloria al Señor. Y ellos no te han respondido con lo que tú has hecho. Amén, y tú lo sigues tratando, pero hay una frustración en ti. Hay un enojo. No es que lo dejes de amar, lo sigue amando, pero hay un enojo, hay una frustración. Pues yo no esperaba eso de ti. Yo imagino esos padres cuando la hija le sale preñada. ¿Cómo se deben de frustrar? Yo no esperaba eso de ti. Yo esperaba que tú trabajaras con eso de otra manera. Yo esperaba que tú salieras de aquí como tenías que salir. Yo esperaba que tú salieras de aquí con la frente en alto. Yo esperaba que tú salieras aquí casada como deberías de ser. Gloria al Señor. La frustración que debe ser eso. Amén. Para un padre. Gloria al Señor. La frustración cuando tú le faltas el respeto a tu padre. La frustración que debe de tener que a veces el enojo es porque está frustrado. Porque él se ha portado tan bien contigo. Que lo que espera es que tú siempre lo respetes por lo bien que él te ha tratado. Amén. Y cuando tú ves eso, eso te frustra. Usted sabe otras reacciones de la frustración, el escapismo. Hay gente, hermano, que lo hacen salir corriendo. No saben tratar con su frustración. No saben tratar con ese sentimiento y lo que hacen es brincando de iglesia en iglesia porque no saben bregar con sus frustraciones, porque ellos esperaban, amén, que llegara a la iglesia y ya el par de semanas le dieran parte. Ellos esperaban que llegara a la iglesia y ya un par de meses, amén, fueran ya el querendón de la iglesia, y lleva a veces meses ahí y ni lo miran, y a veces está frustrado y qué hace, se van para otra iglesia buscando lo mismo y allá no pasa nada y vuelve y se van para otra. Alabado sea Dios en esta hora. El escapismo. Eso fue lo que hizo David. Mire, David esperaba que Jonatán hablara con Saúl y Saúl le diera la oportunidad y Saúl quitara la persecución que tenía. Hicieron un trato, le dijo, vamos a hacer algo, Jonatán. Hoy es día de luna nueva. Cuando estén en la mesa, ahí si tu papá decide matarme, no te lo va a decir a ti. Pero vamos a hacer algo, si tú ves que él está resuelto, tú le vas a decir a él que yo salí para ver a mis padres, a ver cuál es la actitud de él. Si él está resuelto en matarme, pues tú me lo vas a decir. Si no, pues me lo va a decir. Y yo me imagino a este hombre con esperanza de que Jonatán viene y dice, no te va a hacer nada. Porque por algo lo mandó a hacer eso, porque tenía esperanza. ¿Eh? Y dice la Biblia que Jonatán le dijo, cuando yo le diga al siervo que la saeta cayó más allá, cuando tú oigas esa voz diciendo eso, que te estoy diciendo como quiera mi país te va a matar. Pero si le digo al siervo, busca la saeta que cayó más acá, amén, es que no va a pasar nada. Y yo me imagino a ese hombre en la expectación, alábalo, amén. Y yo me imagino, gloria al Señor, cuántas veces tú has estado en esa expectación, esperando, gloria al Señor, amén, con esperanza, esperando que te aprueben el seguro social, esperando que te llegue la carta, esperando que te llegue la aprobación. Y tú vas todos los días al buzón, alábalo si puedes en esta hora, y tú estás pendiente al cartero, amén, gloria al Señor. Y cada vez que pasa la guagua del cartero, tú lo sigues hasta que se va, alábalo, amén, gloria al Señor. Y imagínese este hombre. Y de momento oye el grito, amén, de Jonatán, que le dice, busca la saeta que cayó más allá.
1: Gloria a Dios, aleluya.
0: Le está diciendo, mi país te va a matar como quiera. ¿Tú sabes lo que hizo este hombre? Frustrado, salió corriendo. ¿A dónde se metió? A Gat. Se metió donde los filisteos, huyendo el escapismo. Porque a veces cuando las cosas no pasan como esperamos, salimos corriendo. Salimos huyendo. Mírate en el espejo hoy, ¿a qué tú le estás huyendo? Alabado sea Dios. No, lo que pasa es que está frustrado, amén, gloria al Señor, y no quieres enfrentar tu frustración, no quieres buscar la solución, y lo que haces es seguir huyendo.
1: Gloria a Dios, gloria a Dios.
0: ¿Usted sabe lo que hizo también en Gat? Allá mintió. Porque cuando usted no resuelve su frustración, una de las reacciones es mentir. Mentir, mintió, dijo que venía en una misión de Saúl cuando lo que venía es huyéndole.
1: Gloria a Dios.
0: Allá se metió, allá donde estaban los filisteos, y empezó a hacerse loco, dice la Biblia, a botar baba, amén, a escribirle las paredes. Y el rey dijo, bastante loco tengo yo aquí, ¿para qué me trajeron ese loco para acá? Amén, empezó a fingir que es loco. Y a veces, hermano, usted sabe lo que usted hace en su frustración, en vez de resolverle, empieza a fingir como que no está frustrado. Alábalo. Usted empieza a fingir como que está todo bien. No, está todo bien. Pero varón, yo te veo honrado. No, está todo bien, pastor. Alábalo si puede. No, pero que yo te veo a ti. No eres el mismo. No, está todo bien. No, tú lo que estás es frustrado y estás disimulando. Alábalo. Amén, gloria al Señor. Tú te estás haciendo el loco. Alábalo. Hay gente que se están haciendo el loco con su frustración. Amén, gloria al Señor. Pero yo vengo a decirte que hoy, se está cumpliendo lo que dice la Biblia. No hay nada oculto que no salga a la luz. No hay nada escondido que Dios no revele. Hoy Dios te está revelando tu frustración.
1: Aleluya, gloria a Dios.
0: ¿Tú sabes lo que hizo este hombre? Se metió en una cueva. Porque esa es otra de las cosas. Cuando la gente se frustra, se meten en cuevas. ¿Qué es en cuevas? Se quedan en la casa, no vienen a la iglesia. Se retienen. Cuando tú buscas una frustración, ¿pero por qué no ha venido a la iglesia, varón? Dígame, ¿qué pasó? Alábalo. Metido en la cueva. Porque está frustrado. ¿Ve? Gloria al Señor. Pero mire lo que dice la Biblia, di Dios, llegaron los enlutados, los endeudados, amén, los que estaban quebrantados de espíritu, llegaron allí, llegó su papá, llegó su mamá. Y mire lo que hizo este hombre, que es lo que tenemos que hacer con nuestra frustración. Este hombre vino y cogió a sus padres, se los llevó al rey de Moab. Le dijo, quédate con mis padres aquí, que yo voy a ver a lo que Dios va a hacer de mí. como quien dice, yo voy a resolver esta frustración. Yo no voy a seguir huyendo. Yo voy a ponerme en las manos de Dios a ver lo que Dios va a hacer de mí. Alábalo si puede que está ahora. Amén. Porque Dios me dijo que yo sería rey. Amén, gloria al Señor. Y yo voy a dejar que Él siga el papel, que Él siga el plan, que Él siga el propósito. Y hoy yo quiero que usted entienda eso. Amén. ¿Cómo usted va a resolver su frustración? Mire, acabe de rendirse. Póngase en las manos de Dios y deja que Dios haga como Dios quiere hacer. En el día del bien, gózate del bien. Pero en el día de la adversidad, considera. El que hizo una cosa, hizo la otra, con tal que nada encuentres después de él.
1: ¡Aleluya! ¡Gloria a Dios! Mi alma te alaba, Jesús.
0: Mira a ver si ese que tú estás mirando en el espejo se parece a ti. Y yo sé que aquí, mire, aquí usted no se ha dado cuenta, pero la mayoría de todos ustedes se han visto en este espejo. ¿Sabe por qué? Yo lo sé. Usted ha hecho así, mire. Alábalo. Sí, yo los he estado mirando mientras yo predico, aunque sea uno en otro, pero hace así. Alábalo si puede. ¿Por qué tú haces así? Porque cosas que yo he dicho aquí, cosas que yo he dicho aquí, es como ponerte un espejo y decirte, ¿verdad que eres tú? Y tú haces así. Alábalo. Amén, gloria al Señor. Hay otros que se quedan así, mira, hay otros que se quedan así porque lo que están viendo es tan feo y dicen, ese no soy yo. Alábalo. Hay algunos que se paran así y dicen, ay santo, qué monstruo que yo estoy viendo ahí. Alábalo si puede que está ahora. Amén, gloria a Dios. Pero lo lindo de todo esto, hermano, gloria al Señor, que esta palabra, eso es lo que quiere Dios. Amén, para que nosotros miremos, amén, que nosotros podemos seguir con estas frustraciones porque Dios no hace porquería. Todo lo que está pasando en tu vida tiene un propósito, tiene una razón de ser. ¿Por qué Dios no lo hizo como tú esperabas? Amén, gloria al Señor, porque Dios quiere enseñarte que tu fe no puede estar en ti, tu fe tiene que estar en Él. Ahora mira cómo resolvió Job su frustración. Mira lo que dijo: ahora yo conozco que tú todo lo puedes y que no hay pensamiento que se esconda de ti. O sea, tú sabes cuando yo me siento frustrado, tú sabes cómo yo me siento, tú no hay nada que se esconda de ti. Mira lo que dice: yo hablaba lo que no entendía, cosas demasiado maravillosas para mí. Está diciendo, no, yo lo que estaba diciendo, hablando tontería, porque yo no estaba entendiendo que era necesario que pasara como me pasó. Amén, porque tú querías quebrantar el orgullo en mí. Tú querías quebrantar, gloria al Señor, la altivez, la soberbia en mí. Mira, dice, porque ¿quién podrá oscurecer el consejo sin sabiduría? Usted no sabe más que Dios, yo no sé más que Dios. Por eso termino este mensaje con el capítulo 18 del libro de Proverbios. ¿Qué dice? Mire, dice la Biblia que antes del quebrantamiento es que la soberbia. Estás quebrantado, te quebrantaron tu plan, porque es soberbia. A veces tú no te das de cuenta. Y a veces tú, mira, cuando tú quieres las cosas a tu manera, eso es orgullo, eso es altivez, eso es soberbia. Cuando tú quieres las cosas a tu forma, a tu tiempo, como tú esperas, como tú quieres, eso es orgullo. Porque usted es barro, yo soy barro. Y el barro no le puede decir al alfarero, no me haga de esta manera. Pero tú sabes lo que dice, que antes de la honra es el abatimiento.
1: Gloria a Dios.
0: ¿Qué es el abatimiento? Bueno, que Dios te hace que tú reconozcas tu debilidad. Que tú reconozcas que tú no puedes. Ahí es que Dios te honra. ¿Tú quieres honra de Dios? Al humilde es que Dios lo honra. Porque el humilde reconoce sus debilidades. Porque el humilde reconoce que no es nadie.
1: Gloria a Dios, gloria a Dios.
0: Ve, gloria al Señor. Y cuando usted llega ahí, entonces Dios lo honra. Ve, Dios lo honra. Entonces quiere decir que a lo mejor hoy Dios lo que te está haciendo es quebrantando. Porque es que tus frustraciones son producto de tu orgullo. Porque tú te crees que porque sabes Biblia, las cosas tienen que salir como tú quieres. Hello, se oye, ¿ves? Que tú te crees que porque tú sabes Biblia, amén, a ti nadie te puede enseñar, a ti nadie te puede decir.
1: ¡Aleluya! ¡Gloria a Dios! ¡Gloria a Dios!
0: Y ahí es que Dios trae el quebrantamiento. La palabra quebrantamiento es rompimiento. Entonces por eso es que Dios rompió tu expectativa. Por eso fue que Dios quebrantó, alabado, tus planes. Por eso fue que Dios, amén, gloria al Señor, alargó la cuerda, gloria al Señor. Amén, porque tú te creías que tú tenías el dominio de la cuerda. Y la cuerda la tiene Él, alábalo. Él es el que tiene el dominio de la cuerda.
1: Gloria a Dios.
0: A lo mejor Dios te está batiendo. Pero es para honrarte. Por eso es que la Biblia dice que aprendamos a humillarnos bajo la mano poderosa de Dios hasta que Él nos exaltare. Ve, gloria al Señor. ¿Y qué es humillarme bajo la mano poderosa de Dios? Reconocer, amén, que los procesos de Dios, yo tengo que someterme a ellos. Ah, si Dios no lo quiso como yo quería, pues tengo que someterme. Alábalo si puede que esta hora. Ve, si Dios no lo sanó y yo esperaba que lo sanara, yo tengo que someterme a eso. Alábalo. Amén. Tengo que someterme a su voluntad. Jesús no los enseñó que no sea como yo quiero, sino como tú quieras. Alábalo. Amén. Yo quería que tú lo sanaras. No lo sanaste, pues tú sabrás por qué no lo sanaste. Alábalo. Amén. Gloria al Señor. Yo esperaba que tú abrieras la puerta. No la abriste. Ah, pues se quedará cerrada. Por algo la dejaste cerrar. Alabado sea Dios. Por eso yo creo, hermano, que esta palabra es tan necesaria para todos nosotros. A veces hasta en la frustración es en el ministerio. Usted no sabe las frustraciones que yo he tenido ministeriales. Y yo me he metido días de ayunos larguísimos para ir a una campaña y no se ha salvado nadie. Él se oye. Amén. Yo he ido a cultos, hermano, después de prepararme espiritualmente y no se me ha parado ni un pelo. Alábalo si puede que esté ahora. No se ha salvado nadie. Yo he ido a campañas que ni la gente ha pasado al frente. Y eso te frustra. Alábalo. Eso trae una frustración. Amén, gloria al Señor. Pero es Dios enseñándonos. Gloria a Dios. Amén. Que aquí el que salva es Él y Él hace como Él quiera. Amén. Que nosotros no estamos aquí para darle órdenes a Dios. Gloria al Señor. Amén. No, la fe es la certeza de lo que se espera. Pero usted no puede esperar nada que Dios no le haya prometido. Alabado sea Dios en esta hora. Amén. La fe no es suya, la fe es de Dios. Amén. Y la fe está centrada en Dios, no está centrada a usted. La fe no es que yo, la fe no es que yo tengo fe que voy a volar. No, usted no va a volar porque usted no es pichón. Alábalo si puede en esta hora. Amén. No, la fe no tiene que ver en usted. La fe tiene que ver en Dios. Alaba. Dios es el que produce tanto el querer como el hacer por su buena voluntad. Hay gente que lo que están viendo en el espejo y como que no se parece a ellos. Alábalo. Eso que yo estoy viendo. Eso que yo estoy viendo, le estoy cogiendo miedo. Gloria al Señor. No, eso que usted está viendo es su realidad. Es nuestra realidad, pero usted sabe algo, Dios no se olvida de nuestra condición. Dios se acuerda de que somos polvo, ¿ve? Y por eso es que Dios nos muestra, porque Dios es un Dios veraz. Dios no está jugando a Dios con nosotros. Dios no necesita su alabanza, Dios tiene millares de ángeles que lo alaban. Amén. No, Dios lo que quiere es trabajar con usted por el beneficio de usted, no el beneficio de Él, ¿ve? Y esto es necesario que usted lo sepa. ¿Para qué? Amén. Para que usted deje de estar viviendo una vida frustrada y comience a gozar su salvación. Y comience a disfrutar lo que Dios ha hecho en usted. Alabado sea Dios. Y le permita a Dios que sea Dios en su vida. Amén. Tú eres Dios. Haz como tú quieras. Amén. Tú eres Dios. Gloria al Señor. Haz como a ti te plazca. Hazlo tú. Gloria al Señor. Yo estoy aquí como el barro en tu mano. Dame la forma que tú quieras. Alabado sea Dios. Si quiere ponerme con las patas para arriba, ponme con las patas para arriba. Si quiere ponerme, gloria al Dios, mira como tú quieras.
1: Gloria a Dios, gloria a Dios.
0: Mire, por eso que usted ve, hermano, y termino, que cuando uno mira a Adán y Eva, fíjese lo que pasó, que Dios metió en un sueño profundo a Adán y de una costilla fue hizo la mujer, dice la Biblia, que se la trajo. Y eso es una gran enseñanza. ¿Por qué se la trajo? Amén. O sea, que ¿qué quiere decir con esto? Adán no tuvo que ver nada con eso. Porque yo estoy seguro que si Adán llega a estar despierto, Adán le hubiera dicho, Señor, hazle más que una oreja. No le ponga dos. Alábalo. Amén. Sí, sí, sí. Sácale un poco de aquí. Ponle un poco más allá. Alábalo. Hubiera sido Adán. Alábalo si puede que esté ahora. ¿Ve? No le haga los pies tan largos, alábalo. Hace así. Si tiene que ser muda, mejor. Alábalo si puede. Amén, que mejor. Gloria a Dios. No. Dios se la trajo. ¿Ve? Y usted sabe algo. Eva es tipo de la iglesia. La iglesia, oiga esto. La iglesia, el Padre se la trajo. Esa es la iglesia del Señor. Y en esa iglesia hay cojos, hay mancos. Hay ciegos, alábalo si puede que esta hora, pero son la iglesia del Señor. Alábalo si puede que esta hora. Ve, gloria al Señor. Y nosotros tenemos que saber que esta iglesia es la iglesia de Cristo. Y en esta iglesia todos tenemos una función. Así que no se frustre porque usted no puede hacer lo que yo hago. No se frustre porque usted no tiene lo que aquel no tiene. No se frustre porque usted no alcanza lo que aquel alcanzó. Alabado sea Dios. Amén. Porque imagínate si aquí todos fuéramos pastores. ¿A quién rayo vamos a pastorear? Alábalo. Si nosotros aquí fuéramos maestros, ¿a quién vamos a enseñar? Gloria al Señor. Ve que tenemos que tener diferentes funciones, amén, para ser el cuerpo que Dios quiere que nosotros seamos. Así que en esta hora, si usted oye la voz de Dios, no endurezca su corazón. Amén. Resuelva su frustración. Amén. Mire ver de dónde salió y comience a trabajar con ella. Y reconozca, hermano, gloria al Señor, usted no puede seguir perdiendo el tiempo frustrado. Anamar le dijo, pero te enoja, chacho, si te mandaron a zambullirte siete veces. Zambúllete siete veces y deja la frustración ese. Gloria al Señor. Amén. Sométete a Dios y deja la frustración esa que tú tienes. Y sigue para adelante. Ponte de pie que nos vamos. Gloria a Dios. Padre, te doy gracias por tu palabra. Te doy gracias por tu Espíritu Santo. Oh Señor, en esta hora, ¿a quién iremos si no es a ti? Si solamente tú tienes palabras de vida para nosotros, Dios. Gracias por tu palabra. Gracias por tu Espíritu Santo, Dios. Esta palabra que tú me has dado, Dios.
2: Que componen el cuerpo, ¿verdad?, de Cristo. Así que estamos contentos. Saludamos también a todos los amigos que están conectados también. Les saludo de manera especial, ¿verdad?, pidiéndole que usted pues comparte esta programación en esta preciosa hora, porque sabemos, ¿verdad?, para la gloria del Señor, que va a ser de mucha bendición.
3: Así que nosotros, es bien claro, nosotros queremos desarrollar la parte, ¿verdad?, física, mental y espiritual de cada jugador. La idea de nosotros, ¿verdad?, es desarrollar jugadores para el baloncesto profesional, pero primero que el baloncesto profesional sea, ¿verdad?, para las universidades, y que ellos entiendan que sus metas y sueños son las metas y sueños de nosotros.
4: El trato ha sido estupendo.
5: Me trataron como un hijo. Cuando en momentos difíciles siempre han estado ahí.
6: YouTube, Iglesia Cristiana de Dios, el Verbo Maranata, y las distintas plataformas. Amén. 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Queremos, ¿verdad?, predicar bajo el tema, no te apures que yo te agarro, no te apures que yo te agarro. Y consideramos el Salmo 139, gloria al Señor, Salmo 139, versos 7 y 8, gloria al Señor, Salmo 139, versos 7 y 8. Amén. Como la palabra del Señor es santa, se lee para gloria de Dios Padre, Dios Hijo y la comunión de su Santo Espíritu. Amén. ¿A dónde me iré de tu Espíritu? ¿Y a dónde me iré? Perdón. ¿Y a dónde huiré de tu presencia? Si subiera a los cielos, ahí estás tú. Y si en el Seol hiciere mi estrado, he aquí, allí tú estás. Amén. Saludamos a Santo Roblero, que está conectadito por ahí. José Ríos, Jesús Morales, mi amada esposa, la pastora Yesenia Velázquez. Amén. Gloria al Señor. A su nombre damos gloria. No te apures que yo te agarro. Fíjese que el salmista David comienza este salmo alabando al Señor. Dice, oh Jehová, tú me has examinado y conocido. Fíjese la seguridad con la que el salmista, ¿verdad?, está declarando estas palabras para prácticamente describir varios aspectos de los atributos de Dios. Sobre todo, su omnisciencia, su omnipresencia, ¿verdad? Cuando estas características son señaladas, de alguna forma el salmista está dejando saber, ¿verdad?, que Dios hace acto de presencia y tiene conocimiento de todas y cada una de las necesidades de su pueblo, que es lo que busca prácticamente resaltar, para que usted y yo hoy podamos entender, ¿verdad?, que Dios está al pendiente de todas y cada una de las cosas, los asuntos, las necesidades de sus criaturas, de su pueblo. Gloria al Señor. Fíjese que el Dios del cielo y de la tierra y que los creó tiene perfecto conocimiento de todas las cosas. Y eso es algo que el salmista está buscando recalcar en este salmo. Gloria al Señor. Poderoso Jesús. Y no solamente esto, sino que hace acto de presencia al ser omnisciente, pues nos deja saber que está siempre con nosotros, está a nuestro alrededor, está al pendiente de todo y cada uno de los detalles, ¿verdad?, con relación a su creación. Y él personalmente la atiende. Gloria al Señor. El salmista está diciendo: tú me has examinado y conocido. O sea que Dios conoce todos los pensamientos, todos nuestros motivos, todos nuestros deseos, todas nuestras intenciones. Pero también conoce todos nuestros temores. Gloria a Jesús. A su nombre damos gloria. Amén. Los temores más íntimos, esos temores que nadie conoce y que están escondidos en nuestro pensamiento, en nuestro corazón. Temores que muchas veces nos turban y no nos permiten tomar decisiones claras, concretas, ¿verdad? Para bienestar de nuestras vidas y en muchas ocasiones para bienestar de los que nos rodean. Si hay algo que todos hemos escuchado en algún momento dado de nuestras vidas es que el miedo, los temores paralizan. La Biblia dice que el perfecto amor echa fuera el temor. Gloria a Jesús. Quiere decir que muchas veces, amado hermano, en nuestro diario vivir tenemos que enfrentar temores que nos detienen, que nos paralizan, que interrumpen nuestro avance, nuestro desarrollo, nuestro crecimiento. Gloria al Señor. Y es algo, ¿verdad?, que nosotros hoy tenemos que muchas veces reconocer para poder seguir adelante y ver el propósito de Dios cumplirse en nuestras vidas. Fíjense que el salmista dice: tú has conocido mi sentarme y mi levantarme. Has entendido desde lejos mis pensamientos. Has escudriñado mi andar y mi reposo, y todos mis caminos te son conocidos. O sea, David está hablando en este salmo con certeza. Obviamente por las experiencias que había obtenido desde su infancia y que muchos de nosotros conocemos, ¿verdad? Que en los momentos más críticos de su vida, cuando en algún momento corrió peligro, vio el cuidado de Dios, vio la protección de Dios. Gloria a Jesús, para que él pudiera en algún momento dado declarar estas palabras, que hoy usted y yo tengamos este conocimiento. Pero no solamente esto, sino que conocía que en algún momento dado intentó esconder, ¿verdad?, aún las malas intenciones que tuvo en su vida, o sus malas acciones, pero Dios las descubrió. Porque no podemos ocultarnos del Señor. Gloria a Jesús. La Biblia dice que todas las cosas están desnudas y abiertas delante de aquel a quien tenemos que dar cuenta. Pero aún con todo y esto, Dios, en su insistencia de tratar con él, de alguna forma u otra, siempre buscó comunicarle que estaba al pendiente tanto de sus buenos pasos como de sus malos pasos, para que en el momento que tuviera que reflexionar y detenerse para tomar en cuenta los mandamientos, los preceptos y los estatutos del Señor, él tuviera la oportunidad de volverse a Dios. Porque si hay algo que la Biblia dice, es que el Señor no quiere la muerte del que muere, sino que todos procedan al arrepentimiento. Y algo que Dios hace es que insiste y persiste cuando andamos en malos pasos. Gloria al Señor, para que nosotros nos volvamos de nuestros malos caminos. La Biblia dice que el Señor pone caminos de vida y caminos de muerte delante de nosotros para que nosotros escojamos el camino en el que debemos andar. Pero no solamente esto, sino que también nos las alerta. Busca provocar un despertar en nuestras vidas para que nosotros entendamos que Él está buscando dirigirnos en la dirección correcta. Pero es cuestión de que nosotros decidamos hacia dónde nos dirigimos. ¿Qué decisión vamos a tomar? ¿De qué manera vamos a actuar? Si vamos a movernos conforme a nuestros deseos y en base a las intenciones que muchas veces se desarrollan en nuestro interior, amén, y que no son muy beneficiosas o que pueden ser perjudiciales para nuestro crecimiento, para la obra que Dios está haciendo en nuestras vidas. Y Dios busca provocar un despertar. Gloria al Señor. Fíjense que el salmista David Declara en este verso 7 y 8, ¿a dónde miré de tu espíritu? ¿A dónde miré de tu presencia? Si subiera a los montes, ahí estás tú. Y si en el Seol hiciere mi estrado, es aquí, allí, tú estás. O sea, David está declarando en estos versos, arriba y abajo, estás tú. Donde quiera que me meta, si subo arriba, tú me agarras. Si bajo abajo, tú me vas a encontrar. Donde quiera que me meta, no te apures que tú, yo te agarro. No te apures que yo te agarro, le está diciendo el Señor. En pocas palabras, no, el Señor me va a agarrar donde quiera que yo me meta. Y fíjense que Dios demostró esto en diferentes casos en la Sagrada Escritura, tratando con otros hombres, para que nosotros entendamos que de Dios nadie se escapa y de Dios nadie se esconde. Inclusive las intenciones más profundas del hombre, Dios las escudriña, porque Dios escudriña la mente y el corazón del hombre. Nada les oculto. Imagínese usted que el salmista David decía que aún la palabra no estaba en su boca y el Señor la sabía toda. Antes de que manifestara su deseo, antes de que lo expresara, antes de que tan siquiera intentara hacer algo, ya Dios sabía que lo iba a hacer. Gloria al Señor. Y muchas veces nosotros no retrocedemos y persistimos en avanzar o en intentar manifestar lo que Dios está buscando, que nosotros, gloria al Señor, reflexionemos y nos detengamos. Saludamos al pastor Ezequiel Román, que está conectadito por allí con nosotros. No te apures que yo te agarro. Fíjense que un caso con relación a este asunto, si pudiéramos considerarlo, que no se pudo escapar del Señor, fue Moisés. La Biblia registra que en una ocasión él pensó que el pueblo sabía que él iba a ser el hombre que Dios iba a utilizar como herramienta para poder sacar al pueblo de la esclavitud en la que se encontraba, en aquella opresión. Entonces dice la Biblia, amado hermano, que en una ocasión fue al campo y vio como uno de los egipcios maltrataba a uno de los hombres de su pueblo, a un hebreo. Y dice la Biblia que él salió en defensa de él y mata al egipcio. Pero después de haber cometido aquel delito, dice que tomó el cuerpo y lo escondió, lo enterró para deshacerse, gloria al Señor, de aquel cuerpo, de aquel difunto. Pero rápidamente corrieron los rumores, porque dice la Biblia que se encontró con una situación donde había un conflicto entre hebreos. Dice que él trató de intervenir para mediar y servir de pacificador y que no se hicieran daño el uno al otro. Pero entonces la Biblia registra que uno de ellos lo acusó porque ya se había esparcido, ¿verdad?, el hecho de aquella acción en la que él había incurrido. Y dice la Biblia que salió huyendo de Egipto porque temió que fuera aquello descubierto por Faraón y que fueran a quitarle la vida. O sea, él trató de huir de aquel lugar para esconder lo que había sucedido. Y obviamente no solamente estaba huyendo de lo que había sucedido para no enfrentar la realidad, ¿verdad?, que tenía que enfrentar. Y pensó que iba a escapar del plan de Dios. Y allá en el desierto estuvo 40 años. Allá conoció la que fue su esposa. Y dice la Biblia que apacentando las ovejas de su suegro Jetro, a la distancia, al monte alto, vio una zarza que al día no se consumía. Quizás él pensó que a partir de aquel momento todo había terminado. Y trató de erradicar completamente la idea, arrancar de su corazón, de su pensamiento, la intención de ser aquel hombre clave que iba a servir para libertar a aquel pueblo de la opresión. Pero entonces el Señor se empeñó, no te apures que yo te agarro. Y se le aparece a la distancia en una zarza ardiente que no se consumía. Captó la atención de Moisés, lo atrajo a él para que subiera. Alábalo. O sea que no podía huir de la presencia del Señor. ¿A dónde iba a escapar? Si huyera al desierto cual ave, ahí Dios lo iba a encontrar. Si subía al monte, allá arriba en el monte Dios se le iba a aparecer. Y dice que a la distancia en el desierto pudo haber aquella zarza. Y subió hasta aquel lugar. Y ahí Dios lo atrajo. Y ahí Dios comenzó a tratar con él. Y ahí Dios se le revela. Y ahí Dios lo envía. Y ahí Dios le señala, gloria al Señor, la dirección en la que tenía que conducirse. Para mostrarle cuál era el plan y el propósito que Dios tenía, no solamente para con su pueblo, sino también para con él específicamente, como caudillo de aquel pueblo. O sea, que del Señor no se podía escapar. Y él puso muchas excusas y trató de evadir aquella responsabilidad, porque ese momento nos llega a todos. Muchas veces cuando llega el momento difícil y tenemos que enfrentar las realidades y tenemos que avanzar para poder conquistar lo que Dios habló tocante a nuestras vidas, amado hermano, ponemos muchas excusas. La inseguridad, los temores nos detienen. Gloria al Señor. Nuestra incapacidad, porque no hemos podido lograr ver y entender con claridad que no es de nosotros de quien dependemos. Es del mismo poder de Dios. Es el mismo el que va a actuar en nuestro favor. Su nombre damos gloria. Y Moisés buscó miles de excusas para tratar de escapar de lo que Dios le estaba señalando que tenía que hacer. Pues dice la Biblia que el Señor persistió. Dijo, no, no te apures que yo te agarro. Alábalo. Y él buscó evadir aquella responsabilidad, pero dice la Biblia, amado hermano, que el Señor le puso a su lado a su hermano. Alábalo. Su nombre damos gloria, porque el Señor no nos deja solos. Poderoso Dios, siempre va a poner a nuestro lado una mano amiga, alguien fiel, gloria a Jesús, que va a estar allí con nosotros y por nosotros. Gloria al Señor. Mejor son dos que uno, porque si uno cae, el otro lo va a levantar. Su nombre damos gloria. Ese otro caso de alguien que no se pudo escapar del Señor y que todos nosotros conocemos. Y que pensó escapar, salió huyendo, salió corriendo, fue Jonás. Gloria al Señor. La Biblia registra que Dios llama a este hombre y le habla, le da un mensaje certero. Tú tienes que ir a Nínive. Gloria al Señor. Tienes que ir a Nínive y este es el mensaje, esta es la palabra que tú vas a llevar. Y si hay algo de lo que nosotros no tenemos que cuidar cuando Dios nos da una palabra, es de no distorsionarla, de no cambiarla. Y mucho menos evadir, enfrentar las consecuencias, ¿verdad?, de lo que tenemos que enfrentar por causa de esa palabra. Aunque nos aborrezcan, aunque no nos escuchen, aunque no nos reciban de buena manera. Y dice la Biblia que cuando el Señor lo manda a Nínive a llevar la palabra, él decide salir huyendo. Y él pensaba que se podía escapar del Señor. Y se subió a una nave rumbo a Tarsis. Gloria a Jesús. Y allá se desató una grande tempestad. Poderoso Jesús. Tanto así que los marineros que estaban en aquella nave, ellos comenzaron a clamar a sus dioses, buscando que ser socorridos de alguna manera u otra, en base a su fe. Y Jonás durmiendo. Alaba. Él pensó que estaba escapando, él pensó que estaba huyendo, pero el Señor lo estaba viendo. Alaba. Sí, porque muchas veces nosotros pensamos que podemos escapar de Dios y no entendemos que ya Dios previó que nosotros íbamos a estar en esa huida. Alaba. Y el Señor ya sabía que él iba a salir huyendo. Poderoso Jesús. ¡Ah! Pero en el pensamiento de Dios tenía que estar esta expresión: no te apures que yo te agarro. Vete a correr, pero no te apures que yo te agarro. En algún momento voy a meter mi mano, en algún momento te voy a estorbar, en algún momento voy a interferir en tu camino. Lávalo. No te apures que yo te agarro. Dice que los marineros lo despertaron para que entonces él clamara a su Dios. A ver si algún Dios le contestaba. Y eran librados de aquella tormenta que estaba azotando aquella nave. Gloria al Señor. Entonces cuando lo despiertan, él inmediatamente entendió. Espérate, esto tiene que ser obra de mi Dios. Porque yo vengo huyendo. Eso es que me viene persiguiendo. Eso es que me quiere agarrar. Eso es que no me puedo escapar. Y aún así insistió en intentar huir de Dios. Lávalo. Y le dice a aquella gente: mire, tíreme al mar y se resuelve el asunto. Hasta aquí llegó Jonás. Gloria a Jesús. Pero ya el Señor Tenía un gran pez preparado. Recuerde, no te apures que yo te agarro. Poderoso Jesús. Y quizás el pez podía ser un problema, porque él iba a estar dentro del vientre de aquel pez. Su nombre damos gloria. Poderoso Jesús. El pez, hoy tu pez puede ser una prisión. Hoy tu pez puede ser un caso de corte. Hoy tu pez puede ser un problema financiero. Hoy tu pez puede ser un problema familiar. Hoy tu pez puede ser el problema con tus hijos. Ábalo. Poderoso Jesús. Pero Dios lo diseñó para que no te le escape. Porque eso fue lo que determinó agarrarte. No te apures que yo te agarro. Y allí lo agarró. Poderoso Jesús. Me dijo, tíreme en el mar y esto se resuelve. No. Y el Señor tenía aquel pez preparado. Precisamente para él. Para intentar encaminarlo. Y que clamara dentro del vientre de aquel pez. Que clamara dentro de aquel problema. Que clamara dentro de aquella situación. Que clamara dentro de aquella prisión. Alábalo. Y que reconociera. Que de Dios nadie se escapa. Poderoso Jesús. Y como decía el salmista, ¿a dónde huiré de tu presencia? ¿A dónde miré de tu espíritu? Si subiera a los montes, ahí estás tú. Si en el Seol hiciera mi estrado, he aquí, allí tú estás. De Dios no se escapa a nadie, amigo y hermano que me escucha en esta hora. Quizás tú llevas tiempo huyendo del plan y el propósito de Dios. Decidiste salir huyendo porque te encontraste con un problema más grande de lo que podías imaginarte que algún día tendrías que enfrentar. Y la solución fue salir huyendo. Y hoy el Señor te dice, no te apures que yo te agarro. No quisiste enfrentarlo, pero en algún momento vas a tener que enfrentar la situación. En algún momento vas a tener que encararlo. Poderoso Dios. Y la intención de Jonás era salir huyendo para vivir una vida cómoda. Lávalo. Y no tener que enfrentar la burla, el rechazo, menosprecio, lo que fuese, por causa de su mensaje. Gloria a Dios. Por causa de lo que le tocó vivir como escogido de Dios. Porque muchas veces no queremos padecer por causa de Cristo. Muchas veces no queremos ser aborrecidos por causa del Señor. Su nombre damos gloria. Y queremos salir huyendo para no enfrentar las situaciones que nos toca enfrentarlas. Porque si no la enfrentas aquí, la vas a enfrentar allá. Alaba. Donde quiera que huya, Dios te tiene que probar y te va a alcanzar. Su nombre damos gloria. Y posiblemente el problema se multiplique. Porque si Jonás hubiera llevado el mensaje desde el primer momento que Dios se lo dio, a lo mejor hubiera sufrido rechazo, alguna humillación. Pero si no se cumplía la palabra, porque el pueblo se humilló. Pero mejor hubiera sido la burla, la crítica, y que lo aborrecieran por causa del mensaje, a tener que estar metido en una nave que estaba siendo azotada por una gran tormenta y después en el vientre de un pez, que era peor. Ser aborrecido, ser rechazado, ser la burla porque no se cumplió la profecía, o estar metido dentro del vientre de un pez, que no sabes qué va a ser de tu vida. Estar metido en un gran problema que tú no sabes qué es lo que va a acontecer luego. O si el problema se va a acrecentar. Y el Señor allí bregó con él. No te apures que yo te agarro. Su nombre damos gloria. Mire que cuando Dios se empeña con alguien independientemente de que sea un escogido de Dios o no lo sea, de que venga de una familia de creyentes o una familia de ateos, cuando Dios se empeña con alguien, amado hermano, Dios persiste, insiste. Y nos notifica a través de su palabra. No te apures que yo te agarro. Porque de Dios no se escapa a nadie. Él lo sabe todo. Él está en todas partes. Él tiene todo poder para poder lograr su propósito en la vida de quien determina lograr un plan y un propósito. Ya vemos el caso de Nabucodonosor. Un hombre completamente idólatra. Y la Biblia registra que Dios buscó tratar con este hombre. Le hablaba en sueño. Se le reveló de una y otra manera. Se lo establece como rey en aquella tierra. Porque es que nadie recibe nada si no le es dado del cielo. El que quita y pone reyes es Dios. Pues quien lo puso a reinar fue Dios. Lávalo. Era un trato de Dios con él. Poderoso Dios. Para juzgar a su pueblo. No solamente eso. Era para tratar con aquel hombre. Dios tenía un plan con él. Dios se le quería revelar. A pesar de su idolatría. A pesar del estilo de vida que llevaba. Que aparentemente no necesitaba nada. Y lo tenía todo, entre comillas. Porque el que no tiene a Cristo no tiene nada. Puede tener todos los tesoros del mundo, pero el que no tiene a Cristo está perdido. El que no ha tenido un encuentro con el Altísimo no tiene esperanza. Y a pesar de toda aquella riqueza, necesitaba un encuentro con el Dios Altísimo. Poderoso Dios. Y aunque no conocía a Dios, Dios decidió utilizarlo como instrumento para juzgar a su pueblo. Y Dios tratando con él en sueño. Y no entendía. Gloria al Señor. Hasta el punto que era Daniel quien le hacía entender qué significaban aquellos sueños y aquellas revelaciones que él estaba teniendo. Y nunca le faltó el buen consejo. Gloria a Jesús. Pero tuvo que estar 7 años comiendo en el campo como los animales. Gloria al Señor. Para invocar el nombre de aquel que ya en varias ocasiones se le había revelado. Él no escuchó el consejo. Ignoró la voz de Dios a través de la boca de Daniel. Cuando le aconsejó lo que tenía que hacer. Darle gloria a Dios. De lo que había alcanzado, de lo que tenía. Y no lo hizo. Y ahí el Señor intervino. No te apures que yo te agarro. Porque ya el Señor se lo había advertido. Haz esto ahora. Gloria al Señor. Escucha el consejo. Bájale 2. Arrepiéntete. Dale la gloria al Altísimo por lo que has alcanzado. Pero su orgullo no se lo permitió. Dice la Biblia que en una ocasión estaba paseándose por el tejado de su castillo y vio aquel reino a la distancia y todo lo que había alcanzado y lo que había logrado. Y aún no había terminado de gloriarse por lo que estaban viendo sus ojos y lo que poseía. Y dice la Biblia que en aquel mismo instante vino una locura sobre él. Perdió la razón por su orgullo. Perdió la razón por su altivez. Y terminó con las bestias del campo. Sí, porque de alguna manera Dios nos tiene que agajar. Cuando no entendemos que Él nos habla, hermano. Poderoso Jesús. Cuando ignoramos su voz, insistimos, nos deja correr. Y ahí el Señor observando, no te apures que yo te agarro. No te apures. Poderoso Jesús. Su nombre damos gloria. Hay poder en la presencia de Dios. Dice que el salmista decía, si digo o si dijere, ciertamente las tinieblas me encubrirán, aún la noche resplandecerá alrededor de mí. Dice, porque a pesar de los momentos más difíciles que pueda atravesar, cualquier ser humano, hermano, sea creyente o no sea creyente, Dios busca de alguna manera protegerle guardarle, para revelar su gracia en favor de su vida y mostrarle ese amor eterno con el que nos ha amado. Por eso es que la Biblia dice que de tal manera amó Dios al mundo. No es un amor superficial, no es un amor pasajero, es un amor infinito. Por eso es que el Señor le revela al profeta Jeremías para que le comunique a su pueblo que con amor eterno los he amado. Un amor que sobrepasa el raciocinio humano, el entendimiento, los he amado. Un amor que sobrepasa el raciocinio.

Gloria al Señor. Dice que insistentemente, de tiempo en tiempo, la luz está resplandeciendo a través de la palabra, porque Dios nos llama, porque Dios nos inquieta, porque Dios nos habla en sueño, poderoso Jesús. Por eso es que la Biblia dice que de una o dos maneras habla Dios al hombre y el hombre no entiende. A través de la palabra. Así que la Biblia dice: lámpara es a mis pies tu palabra y lumbrera a mi camino. Porque Dios nos busca, Dios nos insiste, Dios nos advierte. Poderoso Dios. Aún en los momentos más oscuros. Imagínese usted que la Biblia dice que en una ocasión el profeta Balaán, cegado por la codicia, agarra su mula y va de camino para Moab, para encontrarse con Balak, el rey de los moabitas. En aquel entonces, que lo había mandado a buscar para maldecir al pueblo de Dios. Y iba ciego por la codicia. Y dice que la mula no quería arrancar. No se quería mover. La mula se puso potrona. Para que usted me entienda. Y él comenzó a golpearle, a golpearle, a golpearle, a golpearla. Porque ya Dios le había dicho que no fuera, pero él insistentemente se presentaba delante de Jehová. Imagínese usted, el Señor te dice que no y tú sigues insistiendo por lo mismo. Pues va a llegar el momento que el Señor te va a decir: pues dale, pero tú vas a hablar lo que yo te diga. Pero como el Señor nos conoce, escudriña la mente y el corazón, y aún la palabra no está en nuestra boca y el Señor la sabe toda. Pues Dios sabía lo que él llevaba en el corazón y iba con otra intención. Pues el ángel de Jehová se le para de frente con la espada en la mano para detenerle. Porque ni una muda bestia de carga pudo refrenar la locura de aquel hombre, de tan ciego que estaba por la codicia. Y hay gente que es así, por la codicia son capaces de hacer cualquier cosa. Por la codicia dividen iglesia. Por la codicia ponen a pleito a los hermanos. Por la codicia, gloria al Señor, mi alma alaba la gloria de papá. Viven contendiendo. Viven creando discordia. Viven creando sospecha. Entonces, este hombre comienza a golpear la mula y el ángel de Jehová de frente, porque no escuchó a Dios, estaba ciego, estaba en tiniebla. Su corazón estaba en tiniebla. Su raciocinio estaba en tiniebla. Por la avaricia, por la codicia. Entonces dice la Biblia que el Señor le abrió la boca a la mula. Déjame ver si oye a alguien, porque tiene el ángel de Jehová de frente y no se da cuenta que ese ángel tiene la espada en la mano para matarlo. Tiene que reaccionar. No apure que yo te agarro. Y le abrió la boca a la mula. Sorprenderte, hermano. Eso era para que el hombre se paralizara. Pero estaba tan ciego, estaba. Su corazón estaba en tanta tiniebla, hermano, que no pudo darse cuenta que las palabras que salían de aquella mula venían del cielo para alertarlo, para despertarlo. Pero aún la luz seguía resplandeciendo alrededor de aquellas tinieblas que lo habían arropado a él. Estaban en su hombre interior, que lo habían cegado. Hay gente que se ciega, hermano, y no les interesa dañar una amistad, no les interesa, amado hermano, serle infiel a cualquiera, a la familia. Deshonran la casa de Dios, deshonran los hermanos, deshonran los amigos. Deshonran aún la relación con Dios por las tinieblas que hay en su corazón. Caiga quien caiga, pero el Señor ahí insistiendo: no te apures que yo te agarro. Y aún así prosiguió. La mula lo detuvo. Cuando la mula lo detuvo, ahí fue que abrió los ojos y dijo: espérate, que te está con la espada en la mano. Esto no anda bien.

0: Ese es el ángel de Jehová. Pero aún así prosiguió. Alaba. Pero no pudo conseguir su cometido. No le quedó más remedio que enseñarle a Balac cómo ponerle tropiezo a los hijos de Dios. Mira qué clase de diablura. Sí, porque hay gente, hermano, que es así. Hay gente que son capaces de poner tropiezo a los hijos de Dios. A la labor que otro ministro está haciendo. A la labor que otro hermano está haciendo. Estamos aquí. No se me vayan ahora. Esto está bueno. Oh. Pero allí Dios intervino. Poderoso Dios. No permitió que maldijera al pueblo. Pero él insistió en hacer lo malo. Poderoso Dios. Pero el trato de Dios estaba allí. Porque cuando este hombre trató de maldecir al pueblo, el Espíritu de Dios vino sobre él. Y no permitió que ninguna palabra de maldición saliera de su boca, sino de bendición. Estamos aquí. Espíritu Santo. Ahí estaba Dios al pendiente. No te apures que yo te agarro. Yo sé lo que tienes en el corazón. Yo sé que te estás moviendo sigilosamente. Yo sé cuáles son tus intenciones. Y también conozco tus temores. Gloria a Jesús. No, y Dios está allí, hermano. Dios está allí. Del Señor no nos podemos escapar. El ojo de Jehová atalaya la tierra. Poderoso Jesús. No hay nada oculto que no haya de ser descubierto. De Dios no se escapa ni se esconde nadie. O sea, Dios nos está diciendo, no te apures que yo te agarro. Alguien que pensó que pudo escapar del Señor en algún momento dado, que salió huyendo cuando apresaron a nuestro Señor Jesucristo, fue Pedro. Estaba. Se amedrentó y él no fue el único que salió huyendo. Los demás discípulos también dejaron solo al maestro. Lo dejaron solo. Porque llegó el momento que había sido anunciado por sus propios labios. Sí, porque ya el maestro se los había notificado. Eso no era nada nuevo. Ya les había dicho que el Hijo del Hombre iba a ser entregado. Claro. Y aquello era necesario, también se lo notificó. Aunque ellos en el momento no lo entendieran. Y Pedro, que había dicho, Dios mío, estos Pedros, ay Pedrito, estos Pedros. No, Señor, yo voy a estar contigo hasta el fin, hasta la muerte. Yo no te voy a dejar solo. Y el Señor le había dicho, Pedro, ay, Pedrito, no te apures que yo te agarro. Antes de que cante el gallo, tú me vas a negar tres veces. Satanás te pidió para zarandearte. Y yo he rogado al Padre que tu fe no falte. Porque es que me vas a negar. Y si te falta fe, cuando te agarre no vas a virar. Y dice que salió huyendo, negó al maestro. Ya usted sabe la historia. Y cuando el maestro resucita, no te apures que yo te agarro, Pedrito. Lo fue a buscar personalmente. Gloria al Señor. ¿Cómo debió haberse sentido aquel hombre después de haber traicionado al maestro y haberlo negado? Y aún maldecir en aquella negación. Gloria a Jesús. Negar a aquel que le había mostrado ternura, que había tenido cuidado con él. Traicionarlo. Bueno, se tenía que sentir como estiércol. Como estiércol. Poderoso Jesús. Pero el maestro, no te apures que yo te agarro, Pedrito, lo fue a buscar. Y comenzó a tener una conversación personal con él. No para acusarle, sino para concientizarle. Pedro, tú me amas. Sí, Señor, te amo. Tú sabes que te amo. Apacienta mi rebaño. lo volvió y le preguntó: Pedro, ¿tú me amas? Apacienta mis ovejas. Por tercera vez le pregunta y dice la Biblia que Pedro se entristeció. Porque aunque él sí quería al maestro, le faltaba mucho más para demostrar su amor. Un amor verdadero, un amor de entrega, un amor de sacrificio, un amor de negación, un amor de disposición, aún a perder la vida o a entregarla por causa de Jesucristo. Porque el que pierda la vida, la ganará. Hello. Y el que busque salvarla, la perderá. Dice: Pedro, ¿tú me amas? Se entristece. Apacienta mis corderos, papá. No me los descontroles. No me les hagas daño. No estropees la obra que estoy haciendo en ellos. ¿Estamos aquí? Ay, Padre. Espíritu Santo. Porque es que hay gente que no está consciente, hermano, que la labor que Dios está haciendo muchas veces en las vidas, a través de los instrumentos que Dios eligió para trabajar con ellos, cuando usted se entremete, usted está dañando esa obra. Usted está descontrolando en vez de apacentando esos corderos. Usted está dañando e interrumpiendo la obra que Dios está haciendo en la vida de esa persona. Porque se está entremetiendo en algo que a usted no le toca, que a usted no le corresponde. Por eso es que la Biblia dice que el Señor nos dio pastores conforme a su corazón. Cuando usted se entremete en la labor que está haciendo otro ministro, usted los está descontrolando, aunque su intención sea apacentarlo. Hello. Porque ya el Señor asignó quien tiene que apacentar ese rebaño. En mi pueblo les dicen entrometido. Entrometido. Por eso es que cuando a mí viene alguien que es de otro lado, no, vaya y hable con su pastor. Explique, vaya y siéntese con su pastor. Vaya y exprésele su sentir a su pastor. Vaya y siéntese con su pastor. Vaya y hable con su pastor. Vaya y pregúntele a su pastor. Tiene que haber un respeto, hermano, por lo que Dios nos asigna, por lo que Dios pone en nuestras manos. Y tenemos que dejar de estar tomando las atribuciones que no nos corresponden, a menos que el Señor nos las delegue. Atienda lo que el Señor puso en tus manos. Deja que tu hermano atienda lo que el Señor puso en sus manos. Y el Señor allí: no te apures que yo te agarro. No te apures. Sí, porque del Señor no se escapa a nadie. Saludamos al hermano Giovanni Rodríguez, que está conectadito por allí. Poderoso Dios. Saludamos a Luz Merari Díaz. El hermano Ricardo Valladares está conectadito también por ahí. Dios te bendiga, mi hermano. Qué bueno verte. Espero verlos allá en el retiro de caballeros del 2 al 4 de octubre en Pensilvania. Amén. No se me queden, que eso va a estar, mire, buenísimo. Allí nos vamos a gozar. Allí va a estar el León Sin Melena. Desde Ponce, Puerto Rico, el pastor profeta Onyx Martínez. También va a estar con nosotros el pastor Giorgi Berrío, antes conocido como el dúo de las Guanábanas. Amén. Y este servidor. Para información puede comunicarse al 856-361-3393 con el hermano pastor José Ríos. Esto va a ser ahí en el campamento Andrew, hermano. Ya se acerca la fecha. Todavía hay espacio para más. El año pasado habían varias cabañas, pero este año le dieron más cabañas al hermano. Hay mucho más espacio. Amén. Así que, venga, que caben 100. Digo, ya hay ciento y pico de caballeros. Estamos esperando, ¿verdad?, que para esa fecha pues haya por lo menos un promedio de 200. Amén. Eso va a ser allí en Andrew, Campamento Andrew en Pensilvania, en Silver Spring Road. Hombres esforzados, hermano. Allí nos vamos a gozar. Poderoso Dios. Así que separe esa fecha. Gloria al Señor. Y acá en diciembre tenemos, ¿verdad?, un retiro de caballeros también el 5 de diciembre. El día del cumpleaños de mi mamá. Alábalo. En la iglesia misionera, Voz que Clama en el Desierto, Maranata. El pastor es el pastor Ezequiel. Allí en el 710 de Turnpike Street. En Staunton, Massachusetts. Para información, comuníquete al 857-251-9381. Completamente gratis la entrada. Ven. Allí va a estar el León Sin Melena de Ponce, el pastor Onis Martínez y este servidor. Amén. Así que se para esa fecha. Eso va a ser desde las 6 de la mañana en el 710 de Turnpike Street en diciembre 5, Staunton, Massachusetts. Segundo piso, Iglesia Voz que Clama en el Desierto, Maranata. Amén. Poderoso Jesús. Y fíjese que de Dios no se escapa a nadie. Muchas veces, ¿verdad?, nos desviamos, pero Dios insiste ahí en buscarnos para traernos a Él. Porque no somos nosotros los que lo buscamos, Él es el que nos busca y nos alcanza. Obviamente después nos toca a nosotros buscarle. Gloria al Señor con todo nuestro corazón. La Biblia dice que si tú de mañana le buscas y eres recto, íntegro en tu corazón, Él se va a despertar por ti. Y va a ser próspera tu morada. Y aunque tu principio hubiera sido pequeño, tu postrer estado será muy grande. Muy grande, dice la Biblia. Así que cada amigo que me escuchó en esta preciosa noche y la extensa familia de la fe, le damos las gracias por su tiempo, por haberse conectado con nosotros. Poderoso Dios. Giovanni dice, cuidado que ese es mi pastor, el León Sin Melena. Alaba. Mira, no le digas así, muchacho, que te buscas un lío. Eso se lo digo yo nada más. Alábalo. Yo puedo hacerle bullying nada más. Poderoso Dios. Su nombre damos gloria. Él me soporta, alábalo. Gloria al Señor. Amén. Le agradecemos a cada hermano, cada ministro que se conectó con nosotros en esta. Ah, José también, el pastor José Río también está conectadito por allí con nosotros. Dios le bendiga. Amén. Poderoso Dios. Nos vamos a gozar en ese campamento. Sí, Señor. Caballeros, hombres esforzados. Poderoso Dios. Y si usted le sirve al Señor y conoce a alguien que está en necesidad, invítelo, llévelo. Amén. Llévelo para allá a gozarse con nosotros. Que Dios va a hacer cosas grandes. Hemos visto la mano de Dios moverse poderosamente en esos retiros. Y como dije anteriormente, vuelvo y lo repito, este año no será la excepción. Dios hará. Amén. Padre, hemos predicado tu palabra y te damos gracias por esta oportunidad que me diste, Padre Santo, de poder exponerla nuevamente, Rey de Gloria. Yo te pido en el nombre poderoso de Jesús. Nombre que sobre todo nombre, Padre mío, que tú te glorifiques en cada vida que ha estado expuesta esta palabra y a los que estarán expuestos. Dar el crecimiento a la misma, Dios mío, como solamente tú sabes hacerlo, Padre Santo. En el nombre poderoso de Jesús, Rey de Gloria, añade bendición a nuestras vidas por medio de la misma y que podamos testificar de lo que tú has hecho en nuestras vidas por medio de ella. Amén, amén. Y amén, nos despedimos en esta preciosa noche. Será hasta el próximo martes, si así el Señor lo permite. Y el sábado a las 11 de la mañana estaremos transmitiendo a través del fanpage de Casa Yeye.
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pasaje se titula No me sueltes de tu mano. Yo quiero que levante su mano, por favor, rápido, rápido, y diga estas palabras: Señor, dígalo. Aunque no he sido perfecto, te pido que no me sueltes de tu mano. Levántame en esta noche. Yo quiero sentir tu gloria. Gracias, Señor.

0: Si es para el Señor, con fuerza, con todo tu corazón. Aleluya.
1: Aleluya. Puedes sentarte.

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para siempre. Dios lo bendiga, amados. Dios lo bendiga a todos. Vamos a entrar en un tema en esta noche, hermano, que vamos a discutir. Yo quiero que usted lo escuche porque creo que es una de las artimañas más útiles que tiene el diablo, es lastimándonos para detenernos, ¿verdad? Y el miércoles pasado nuestra hermana Sonia estaba predicando y le dijo a Dindi: Dindi, tengo un tema, llorando pero subiendo. Y yo le hice caso a Sonia y quise preparar esta enseñanza para usted, que se llama Llorando pero subiendo. Porque muchas veces cuando lloramos no subimos, cuando lloramos nos detenemos, nos aguantamos, y esa es la artimaña del enemigo. Y no podemos detenernos porque estamos llorando. Hay que llorar porque Dios nos advierte que tenemos que llorar, pero hay que seguir subiendo. Aunque sea llorando, hay que subir. ¿Cuántos pueden adorar a Cristo? A su nombre. Mire bien, amado. Llorando, pero subiendo. Mire lo que dice 2 de Samuel 15, verso 30 al 32. Escuche bien. Y David subió la cuesta de los olivos, y la subió llorando, llevando la cabeza cubierta y los pies descalzos. También todo el pueblo que tenía consigo cubrió cada uno su cabeza, e iban llorando mientras subían. Y dieron aviso a David diciendo: Ahitofel está entre los que conspiraron con Absalón. Entonces dijo David: entorpece ahora, oh Jehová, el consejo de Ahitofel. Escuche bien, hermano, escuche bien. Cuando David llegó a la cumbre del monte para adorar allí a Dios, he aquí Usaí Arquita, que le salió al encuentro, rasgado sus vestidos y tierra sobre su cabeza. Hermano, David estaba bien herido, bien adolorido. ¿Por qué? Porque Absalón, su hijo, había levantado una rebelión contra David. Y Absalón estaba decidido a quitarle el reino a David. Esto le causó un dolor tan grande a David que David salió del palacio, hermano, llorando. No podía disimular, no podía contenerse frente al pueblo. Yo no estoy hablando de David, el que cuidaba las ovejas. Yo estoy hablando de David, el rey de Israel, ¿sabe? Y el rey de Israel iba con su cara cubierta, iba llorando e iba descalzo, subiendo la cuesta de los olivos. Pero fíjese, hermano, David no se amontonó a llorar. David no se encerró en su cuarto, en el palacio, a llorar. No, David iba llorando, pero iba subiendo. Y David tenía un propósito con subir la cuesta de los olivos. ¿Usted me está escuchando? Tenía un propósito. Mira el propósito, hermano. Mira el propósito. Cuando David llegó a la cumbre del monte para adorar allí a Dios. O sea, aunque estaba triste, aunque estaba afligido, aunque se sentía, hermano, miserable, David subió esa cuesta con un propósito: adorar a Dios. ¿Cuántos hermanos han, en el momento del dolor, han dejado de adorar a Dios? ¿Cuántos hermanos en el momento de dolor no han subido? No han subido, se han quedado en casa. Y cuando yo los llamo y les pregunto: no te vi hoy, es que estoy atribulado, es que tengo un problema. Y parecen hasta que tienen la monga por el teléfono. Es que tengo un problema. Sí, está triste, pero hay que seguir subiendo, ¿cierto? ¿Por qué voy a interrumpir mi relación con Dios porque estoy triste?
Si es cuando más necesito mi relación con Dios. Es cuando más yo necesito mi comunión con Dios. Es cuando más yo necesito hablar con Dios. Bendito Dios para siempre. Para que Dios me dé fuerzas. Para que la tristeza no me domine. Porque la tristeza, hermano querido, escúcheme bien. La tristeza es un instrumento diabólico. Para tratar precisamente de apagarnos, de detenernos. Y el diablo sabe que uno de los instrumentos que más útil está haciendo es cuando nos llena de tristeza, cuando nos pone a llorar, nosotros nos amontonamos, nosotros nos aguantamos, bendito Dios para siempre. Pero el tema en esta noche es llorando, pero subiendo, bendito Dios para siempre. Vamos a continuar hacia adelante. David no tuvo ningún problema, hermano. Yo estoy triste, estoy llorando, ando descalzo, tengo mi cabeza cubierta, pero yo voy a subir la cuesta de la, de, ¿dónde era? De los olivos para adorar a Dios. ¿Usted sabe cuántas veces adorando a Dios en medio de la tristeza, Dios nos ministra? Dios nos consuela, Dios nos fortalece. Pero si nos amontonamos, no, hermano. No es llorando y estancándonos, no es llorando y aguantándonos, es llorando pero subiendo. ¿Cuántos pueden adorar a Cristo? Hay momentos en la vida del creyente donde el dolor y la tristeza invade su vida de una manera, pero subiendo, tranquilo. La botella comenzó a llorar, pero subió. Hay momentos en la vida del creyente donde el dolor y la tristeza invade su vida de una manera, hermano, estremecedora. O sea, la tristeza llega y a veces nosotros decimos, yo voy para adelante. Pero a veces la tristeza llega, hermano, de una manera tan fuerte que nos quita el deseo de hacer todo. ¿Usted no le ha pasado eso? Usted quisiera seguir durmiendo. Usted quisiera sentarse en una silla y no hacer nada. ¿Cuántos saben de lo que yo estoy hablando? ¿Ve? Así se sentía David. Pero David no se dejó dominar por la tristeza. Y yo le voy a enseñar unos ejemplos de gente que tampoco se dejaron dominar por la tristeza. Y que aunque lloraban, subieron y vieron la gloria de Dios. Bendito Dios para siempre. ¿Ve? Y tenemos que estar conscientes que este es el plan del diablo. Herirnos para detenernos, dolernos, causarnos dolor para que nos detengamos, para que no sigamos subiendo, porque al diablo no le conviene que nosotros sigamos subiendo, porque si seguimos subiendo veremos la gloria de Dios, y el diablo no quiere que veamos la gloria de Dios. Bendito Dios para siempre. Pero es importante para el creyente mantenerse enfocado en cuanto a su relación y su adoración a Dios y cuál es la voluntad de Dios para él. Porque la voluntad de Dios para mí no cambia porque yo estoy triste. ¿Sabe? Dios no me dice, cógete un break, papá. Cógete un break. Dios no dice, cógete un break. Imagínese que Jesús se ha cogido un break. Ah, ¿dónde estuviéramos nosotros? Dios no nos dice, cógete un break. Dios dice, tú estás herido, tú estás dolorido. Yo te veo, yo te entiendo, yo te comprendo. Pero esto no tiene que ver nada con mi relación contigo. Esto no tiene que ver nada con mi voluntad para con tu vida. Esto no tiene que ver nada con la adoración que tú me rindes, que tú me brindas. Bendito Dios para siempre. Esto no puede estorbar ni tu relación conmigo, ni tu adoración a mí, ni la voluntad mía para tu vida. Bendito Dios para siempre. Tú tienes que mantenerte enfocado, hermano, determinado. Yo voy a mantener mi relación, voy a mantener mi adoración y me voy a mantener dentro de la voluntad de Dios. Siéntame como me sienta. Bendito Dios para siempre. No podemos pensar que esos sentimientos de dolor y de tristeza nos servirán de licencia para alejarnos de nuestra relación, de nuestra comunión y de la voluntad de Dios. Hello, no podemos, hermano.
O sea, no podemos pensar, Dios entiende que yo estoy triste. Dios sabe que yo estoy atribulado, así que Dios me va a dar un break. No, hermano, hay cosas que hacer. ¿Usted sabe cuánta gente se han convertido cuando gente adolorido le ha ministrado? Montones. ¿Sabe cuántas cosas Dios ha hecho a través de gente adolorida? Montones, hermano. ¿Cierto o falso? Mire, yo he tenido una experiencia con Dios en medio de mi dolor que han sido gloriosas. Una de ellas está por ahí sentadita ahí, mírala ahí, Susana Borré. Cuando yo estaba bien atribulado con mi esposa y yo estábamos bien atribulados, hermano, y me dijo la sobrina de Sara que tenía una tía que quería que yo fuera a orar por ella. Y yo le dije a la sobrina de Sara, está bien, hermana, mañana vamos. Y cuando ella se fue, yo dije, Marisa, estoy yo de que oren por mí. Y mañana tenemos que ir a orar por esa señora. Yo no conocía a Sara. Y cuando fui a ver a Sara, hermano, y comencé a hablarle, Dios le ministró a Sara, Dios la salvó, Dios la sanó para la gloria de su nombre. ¿Ve? Aunque estaba dolorido. Y Dios usó mi experiencia con Dios, con Sara, para quitarme la tribulación y la tristeza que yo tenía encima. Solo hace Dios. ¿Cuánto adoran a Cristo? Solo hace Dios. No podemos pensar que yo tengo licencia. ¿Ve? Hermano, mire, y usted se sorprende. ¿Cuántos pastores se acercan a un hermano y le preguntan, ¿qué pasa que no está orando? Y sacan la licencia, que estoy atribulado. Y ellos se creen que por decir eso, el pastor decir, ah, está bien. ¿Qué pasa que no viniste estos 3 días a la iglesia? Que estoy atribulado. Eso no es una licencia. Eso no justifica que tú estés faltando a la iglesia. Eso no justifica que tú no estés orando. Eso no es una licencia. No podemos pensar que es una licencia. Al contrario, es cuando más tengo que esforzarme. ¿Cuánto adoran a Cristo, amado? En los versos anteriores vemos a un David destruido por la traición de su hijo Absalón. Pero lo vemos llorando, pero subiendo la cuesta de los olivos con el propósito de adorar a Dios. Hermano, David sabía que no era Dios el que se había rebelado contra él. David sabía que era Absalón, no era Dios. Entonces, el diablo como que nos hace las cosas y después no quiere servir como si fue Dios. ¿Eh? Entonces le cantamos ese corito a Dios que dice, tú eres el causante de las penas mías. ¿Cuánto he escuchado ese corito? Se escucha mucho en diciembre. ¿Ah? Pero ¿cuánto lo han cantado? ¿Cuántas veces cuando algo pasa que te atribula, tú le dices, Señor, ¿por qué? Pues le está cantando el corito. Señor, ¿por qué a mí? Le está cantando el corito. Le está echando la culpa a Dios por algo que te hizo el diablo. ¿Cierto o falso? David dijo, no, el hijo mío se me rebeló, estoy destruido, pero yo voy a subir la cuesta y yo voy a adorar a Dios, bendito Dios para siempre. Cuando David llegó a la cumbre del monte para adorar a Dios, he aquí Usaí Arquita que le salió al encuentro, rasgado sus vestidos y tierra sobre su cabeza. ¿Usted no se da cuenta que David no estaba solo? ¿Usted no se da cuenta que nosotros nunca estamos solos? Siempre Dios nos pone gente al lado que nos den la mano, que nos ayuden. Y eso es una señal de que Dios nos está diciendo, hey, tú no estás solo. Yo sé que tú estás llorando, yo sé que tú estás destruido, yo sé que tú estás afligido, pero tú no estás solo. Te estoy poniendo gente al lado tuyo para que tú entiendas. Te estoy poniendo gente al lado tuyo para darte la fuerza. ¿Cuántos pueden adorar a Cristo? A su nombre. Vemos algo parecido en el caso de Jesús. Fíjese, hermano. Jesús fue traicionado por Judas Iscariote. Y Jesús se va a Getsemaní a clamar a Dios. O sea, hermano, escúcheme. Jesús no se quedó aguantado. Jesús subió a Getsemaní. ¿Cierto? Mire, vamos a ver un momentito. Mateo 26, 37 y 38. Y tomando a Pedro y a los 2 hijos de Zebedeo, comenzó a entristecerse y angustiarse en gran manera.
hermano, escúcheme, él no estaba atribuladito, ¿sabe? Él no estaba afligido. Él estaba entristecido y angustiado en gran manera. Era grande el dolor que él sentía. Entonces Jesús le dijo, mi alma está muy triste hasta la muerte. Quedaos aquí y velad conmigo. Hermano, nosotros tenemos algo que Jesús no tenía acá entre nosotros. No se lo digan a nadie, pero ¿quién estaba con Jesús? ¿Ah? ¿Quién le dijo a Jesús, no te preocupes Jesús, que yo voy a estar contigo? Yo me voy contigo, Jesús. Ninguno. Todos se durmieron, ¿cierto o falso? Nadie estuvo con Jesús. Nosotros tenemos a alguien que Dios nos pone al lado para que nos ayude, para que nos fortalezca, para que nos consuele. ¿Cierto o falso? Entonces mire ahora Lucas 22, 39 al 46. Y saliendo se fue como solía al monte de los olivos. Y sus discípulos también le siguieron. Cuando llegó a aquel lugar les dijo, orad que no entréis en tentación. Y él se apartó de ellos a distancia como de un tiro de piedra. Y puesto de rodillas oró diciendo, Padre, si quieres, pasa de mí esta copa, pero no se haga mi voluntad, sino la tuya. Escuche. Y se le apareció un ángel, pero no se haga mi voluntad, sino la tuya. Escuche.

Pero hermano, ¿qué le faltaba para llorar? Si lloró, no sabemos, pero ¿qué le faltaría para llorar? Estaba entristecido en gran manera, estaba angustiado hasta la muerte y estaba en agonía. ¡Wow! Ah, hermano. Pero oraba más intensamente y era su sudor como grandes gotas de sangre que caían hasta la tierra. Cuando se levantó de la oración y vino a sus discípulos, los halló durmiendo a causa de la tristeza. Bueno, una preguntita. ¿Quién usted cree que estaba más triste? ¿Jesús o los discípulos? De los discípulos dicen que estaban tristes. Pero de Jesús dice que estaba angustiado, que estaba triste en gran manera, que sentía agonía. Pues yo entiendo que de los dos, si lo comparábamos, los discípulos estaban como a 40 y Jesús estaba como a 110. ¿Es cierto o no es cierto? Ahora, ¿qué hicieron los discípulos? Ellos subieron. Ellos no subieron. Ellos se amontonaron. El que subió fue Jesús. Y cuando fue donde ellos, se dejaron dominar por la tristeza, se dejaron llevar por la tristeza, hermano, y la tristeza le fue absorbiendo y absorbiendo hasta que lo dejó sin fuerza y se durmieron. Pero Jesús, que estaba más triste, más angustiado, en agonía, él no se durmió. Él subió a hablar con Dios. ¿Cuántos pueden adorar a Dios? ¿Usted me está viendo la diferencia? Observemos que Jesús no dejó que la tristeza lo sacara de la voluntad de Dios, ni del propósito de Dios para su vida. No, yo estoy atribulado. Si Jesús hubiese sido puertorriqueño, hermano, que él no era puertorriqueño, él era judío. Si hubiese sido puertorriqueño, decía, estoy atribulado hasta los sesos. ¿Cuántos han dicho así hasta los sesos? Estoy atribulado hasta los sesos. ¿Cierto? Pues mire, hermano, vemos que aunque él estaba tan y tan atribulado, tan y tan afligido, tan y tan angustiado, que era como si tuvieran agonía. Pero mire el verso 42 y 43. Padre, si quiere, pasa de mí esta copa, pero no se haga mi voluntad, sino la tuya. O sea, yo estoy atribulado de verdad. Pero yo no quiero hacer lo que yo quiero. Yo quiero hacer lo que tú quieras que yo haga. ¿Eh? Inmediatamente Dios le mandó un ángel para que el ángel le ministrara fuerza. Hermano, el ángel nos ministra fuerza. El Espíritu nos ministra fuerza si subimos. Si no subimos, no hay fuerza que valga. No, yo estoy esperando que Dios mande un ángel y me haga algo conmigo porque yo me siento como una porquería. ¿Eh? No, hermano. No. Si tú no subes, el ángel no llega. ¿Cierto o falso? Si tú no subes, el ángel no llega. ¿Cuánta gente han estado atribulado y calladito? Y no buscan a alguien que le oriente. Y no buscan a alguien que le ministre. ¿Es verdad o no es verdad? Entonces, cuando yo vengo a verlo, ya está grave. Ya está grave, ¿verdad? ¿Pero qué pasó? No te vi en toda la semana. Es que si me hubiese hablado conmigo, con un hermano de esta iglesia, lo hubiésemos ministrado, le hubiésemos aconsejado, hubiésemos buscado un grupo en oración por él y Dios le hubiese ministrado. Pero como no subió, no se le pudo ministrar. ¿Cierto o falso? Aunque a veces Dios en su misericordia, aunque uno no sube, Dios le ministra, ¿cierto? Pero lo correcto es subir para que Dios nos ministre. Los discípulos no subieron, se amontonaron, no pasó nada. Jesús subió y Dios le ministró un ángel para que le ministrara fuerza. Miren Romanos 5:6. Porque Cristo, cuando aún éramos débiles, a su tiempo murió por los impíos. Una pregunta, ese verso, ¿no es el cumplimiento de Juan 3:16? Porque de tal manera amó Dios al mundo, que dio a su Hijo unigénito para que todo aquel que en él cree y no se pierda, más tenga vida. Hermano, yo le tengo buenas noticias. Jesús vino a morir. Él vino a morir. Dios lo dio para que muriera. ¿Cierto? Cumplió su propósito, no lo cumplió. La angustia, la tristeza, la agonía que sentí.

no le impidió hacer la voluntad de Dios. No le impidió buscar la comunión con Dios. No se lo impidió. Entonces no hay razón para que impida que nosotros no hagamos la voluntad de Dios. No hay razón para que impida que nos robe la comunión con Dios, la tristeza nuestra. Ay, pastor, pero es que usted no sabe. ¿Usted cree que yo no sé? ¿Usted se cree que yo no sé? Yo soy extraterrestre. ¿Usted se cree que a mí no ha llegado la tristeza? ¿Usted se cree que a mí no me ha llegado la angustia? ¿Ah? ¿Pero qué yo voy a hacer cuando me llegue? ¿Me voy a amontonar? Yo no puedo amontonarme. Yo tengo que quejarme de Dios, buscar a Dios. ¿Cierto o falso? ¿Qué tú tienes que hacer? Buscar a Dios. Para que Dios te administre. Si te amontona. San Sebastián 10:17, ¿qué dice? Camarón que se duerme. Ah, tú lo has leído. Gloria a Dios. Que por lo menos alguien lo ha leído aquí. No podemos dormirnos, eso es lo que el diablo quiere, es que nos durmamos. Oye, al diablo le funcionó la misma maravilla. A los discípulos lo durmió por la tristeza. Le quitaron la comunión con Dios. No pudieron orar. ¿Cierto? No. ¿Se salieron de la voluntad de Dios? ¿O no se salieron de la voluntad de Dios? ¿Cómo estaba? En el aposento lleno de miedo. ¿Cierto o falso? Y escúcheme lo que le voy a decir ahora. Marcos 14:50. Mire lo que dice, lo voy a decir ya mismo. Diferente a Jesús, se dejaron dominar por la tristeza y no pudieron poner en práctica el consejo de Jesús de orar y velar, pues la tristeza los dominó y no pudieron orar. Y si no pudieron orar, ¿usted cree que velaron? No velaron, hermano. Mire Lucas 22:40. Cuando llegó a aquel lugar, les dijo: orad que no entréis en tentación. Y mire el 45 y 46. Cuando se levantó de la oración y vino a sus discípulos, los halló durmiendo a causa de la tristeza. Y les dijo: ¿por qué dormís? Levantaos y orad para que no entréis. Hermano, pregunto, ¿es justificable que se hayan dormido? ¿Es justificable que se hubiesen dormido? No era justificable. Por eso que Jesús dice, porque están durmiendo. Si yo te dije a ti que orara, chico, y velara para que no cayera en tentación, te dormiste, no oraste, ahora llegó la prueba. ¿Y qué pasa cuando llega la prueba? mire Marcos 14:50. Mire. Cuando llegó la prueba, cuando empezó, no a mitad, cuando empezó la prueba de verdad, mire Marcos 14:50. Entonces todos los discípulos, dejándole, huyeron. Vencieron la tentación. Ninguno venció la tentación. ¿Por qué no la vencieron? Porque Jesús le dijo: oren. Ellos no oraron, se dejaron dominar por la tristeza y no oraron. Cuando llegó la prueba, se esparcieron. Parecían cucarachas cuando usted prende la luz. ¿Cuánto han hecho en su casa y han prendido la luz? ¿Verdad que sí? Háganme así con los ojos. Así pasó esto. No hicieron más que agarrar a Jesús por un brazo. ¡Fum, fum, fum! La tentación llegó y no la vencieron. Porque la tristeza no lo dejó subir. La tristeza impidió que subieran. Si hubiesen subido, hubiesen vencido. Pero lloraron, pero no subieron. Bendito Dios para siempre. Elías se dejó llevar por la tristeza y se alejó también de la voluntad de Dios. Elías, hermano, el hombre de Dios, Elías. Mire, hermano, en 1 Reyes 19, vamos a leer los versos 1 al 9. Escuche bien esto. Acab dio a Jezabel la nueva de todo lo que Elías había hecho y de cómo había matado a espada a todos los profetas. Entonces envió Jezabel a Elías un mensajero diciendo: así me hagan los dioses y aún me añadan, si mañana a estas horas yo no he puesto tu persona como la de uno de ellos. Pregunto, ¿cómo era la de uno de ellos? ¿Cómo era la persona de uno de ellos? ¿Estamos muertos? Yo te voy a matar. Como tú lo mataste a ellos, yo te voy a matar a ti. Eso es lo que está oyendo Elías. Viendo pues el peligro, se levantó y se fue para salvar su vida. Aquí está el problema.
Elías no subió, Elías bajó. ¿Ve? La tristeza lo hizo bajar. Escúchame, bajó porque no se acercó a la voluntad de Dios, se alejó de la voluntad de Dios. Bajó, en vez de llorar y subir, Elías lloró y bajó para abajo. Mire, y bajó bien para abajo, ¿sabe? Y se fue para salvar su vida. Y vino a Berseba, que está en Judá, y allí dejó su criado. Y él se fue por el desierto un día de camino. Y vino y se sentó debajo de un enebro. Y deseando morir, se dijo: basta ya, oh Jehová, quítame la vida. ¿Usted cree que eso es comunión con Dios? Eso no es comunión con Dios. ¿Cuántos le han dicho así al Señor? ¿Cuántos le han dicho así al Señor? ¿Para que no lo decimos así tan violento como él? Era un hombre violento. Nosotros decimos: llévame contigo. Señor, llévame contigo. Yo me quiero ir ya. Ya yo no aguanto más. Y cuando le peta un dolorcito aquí a Nori, dice: Jehová, Jehová, no me coja en serio. Tú sabes que yo soy loco, chico. No, no, no, no. Mira que voy para Wilma Vázquez. ¿Ah? Basta ya, quítame la vida, pues no soy yo mejor que mis padres. Y echándose debajo del enebro, se quedó dormido. La tristeza lo durmió. Tú tienes que cuidarte que la tristeza no te duerma. Porque dormido tú no subes. Dormido tú no subes. Tienes que estar despierto para subir. La tristeza te quiere dormir para que tú no subas. Bendito Dios para siempre. Y aquí luego un ángel le tocó y le dijo: levántate, come. Entonces él miró y aquí a su cabecera una torta cocida sobre las ascuas y una vacía de agua, y comió y bebió y volvió a dormirse. Qué triste, ¿verdad? El ángel le ministra y él sigue dormido. Hermano, era para que cogiera ánimo y no cogió ánimo, ¿cierto? ¿Cuántas veces Dios te ha ministrado y tú sigues con la misma ñoñería? Es que esto es tan difícil. Con la misma ñoñería, ¿cierto o falso? Y volviendo el ángel de Jehová la segunda vez, lo tocó diciendo: levántate y come, porque el largo camino te resta. ¿Qué le está diciendo el ángel, hermano? Le está contestando la pregunta, lo que él le pidió a Dios: basta ya, quítame la vida. Ahora el ángel le dice: el largo camino te resta. ¿Qué te está diciendo? No te voy a matar. Déjate esa tontería, déjate esa loquera. Yo no te voy a matar, largo camino te resta. Todavía tengo planes contigo. Aunque estás triste, tengo planes contigo. No te amontones. Y se levantó pues y comió y bebió. Y fortalecido con aquella comida, caminó 40 días y 40 noches hasta Horeb, el monte de Dios. Oye, se despertó. Usted dice: mira, pastor, subió. No, no subió, bajó. Bajó, se lo voy a explicar ya mismo, bajó. Y allí se metió en una cueva donde pasó la noche, y vino a él palabra de Jehová, el cual le dijo: ¿qué haces aquí, Elías? Pregunto, si caminó 40 días y 40 noches y llegó hasta Horeb, el monte de Dios, ¿usted pensaría que llegó donde Dios quería que él llegara? No. Si él hubiese llegado donde Dios quería que él llegara, Dios no le pregunta: ¿qué tú haces aquí? Yo no te mandé a que viniera aquí. Yo no te mandé a que viniera aquí. ¿Qué tú haces aquí? Aquí no es donde yo te quiero. ¿Cierto? Escuche bien, hermano. Escuche bien. Aunque Dios le ministró a Elías, él no subió, sino que caminó 40 días y 40 noches fuera de la voluntad de Dios. Una pregunta, hermano. A pie, 40 días y 40 noches, y llegó donde Dios no lo quería, ¿estaría lejito de la voluntad de Dios? ¿Estaría lejito? ¿O estaba lejísimo?
lejísimo de la voluntad de Dios, ¿cierto? Lejísimo. Hermano, quizá usted le pregunta a Elías y dice, yo estoy subiendo para el monte de Dios. Y Dios le dice, no, no, tú no estás subiendo, papá, tú estás bajando. Tú estás cada día que pasa, te estás alejando más de mi voluntad. Te estás alejando más de donde yo te quiero. ¿Cierto o falso? Escuche bien. Ahora escuche bien esto. Primera de Reyes 19, 8 y 9, escuche. Se levantó pues y comió y bebió y fortalecido con aquella comida caminó 40 días y 40 noches hasta Horeb, el monte de Dios. Y allí se metió en una cueva donde pasó la noche. Y vino a él palabra de Jehová, el cual le dijo, ¿qué haces aquí, Elías? Hermano, ¿usted cree que Dios no sabía qué hacía Elías ahí? ¿Pero quién fue que le dio la torta que se bebió, las dos tortas y el agua? Que le dio la fuerza para que él llegara ahí. ¿No fue Dios? Pero es que Dios quería que él se diera cuenta que donde él estaba no era donde Dios lo quería. No era donde Dios lo quería. Ahora mire el verso 13. Y cuando lo oyó Elías, cubrió su rostro con su manto y salió y se puso a la puerta de la cueva. Y he aquí vino a él una voz diciendo, ¿qué haces aquí, Elías? Le vuelve y le pregunta lo mismo, hermano. Todavía Elías no había entendido. Estaba viendo una manifestación de Dios y no sabía que no estaba, estaba donde no debiera estar. ¿Cierto o falso? Escuche bien ahora. Dios lo manda a volver por el camino que había llegado. Hermano, y si tú te tardaste 40 días y 40 noches para llegar allá, y ahora Dios te dice, vuelve por tu camino. ¿Cuál es tu camino? El camino que tú cogiste. ¿Cuánto te tardaste? 40 días y 40 noches. Y Dios te dice, vuelve por tu camino. ¿Cuánto te va a tardar? 40 días y 40 noches. Estaba lejito el tipo, ¿sabes? Estaba lejito de donde Dios lo quería. ¿Eh? Y entonces le dice lo que Dios quiere que él haga. Mire 1 Reyes 19, 15 y 16. Y le dijo Jehová, ven, vuélvete por tu camino. Porque este camino que tú llevas caminando no es mi camino. No es por donde yo te guié ni por donde yo te dirigí. Esto es tu camino. Tú caminaste por ahí. ¿Eh? Ahora, vuélvete por tu camino, por el desierto de Damasco, y llegarás y ungirás a Asael por rey de Asiria, a Jehú, hijo de Nimsi, ungirás por rey sobre Israel, y a Eliseo, hijo de Safat, de Abel-Meola, ungirás para que sea profeta en tu lugar. Wow, Dios le está diciendo una cosa ahí. Tengo tres propósitos contigo. Úngeme ¿a quién? A Asael, a Jehú, y después me une que te va a sustituir a ti. Chico, porque ya tú estás. Te saliste demasiado de lejos. Entonces Elías tuvo que volver por su camino. Hermano, esos 40 días y 40 noches, yo no me atrevo a decir que Elías subió. Elías no subió, Elías bajó. Bajó de la voluntad de Dios 40 días y 40 noches. Ahora Dios le dice, vuélvete por tu camino para que vuelva a estar donde yo quiero que tú estés. Sube ahora todo lo que bajaste y vuélvete donde yo quiero que tú estés. ¿Cuántos pueden adorar a Cristo? Mientras estemos en este mundo, hermano, nosotros tendremos momentos de dolor y de tristeza. Eso es inevitable. O sea, yo no puedo usar eso como una licencia para no hacer lo que Dios quiere, porque ya Dios me advirtió que mientras yo esté en este mundo, yo voy a estar afligido. Hermano, ¿usted cree que Jesús estuvo afligido en la cruz del Calvario? ¿Cómo se sentiría usted clavado a una cruz con unos azotes que te marcaron todo el cuerpo, que te desgarró el cuerpo, que se hizo una llaga? ¿Ah? Con un rostro disfigurado de los puños y las bofetadas que te dieron. ¿Cómo usted se sentiría, hermano? Y allí en la cruz Jesús subió. Porque allí en la cruz había un ladrón que necesitaba salvación. ¿Cierto o falso? Y con todo y dolor físico, emocional, Jesús subió
y le ministró salvación a ese hombre. ¿Eh? Yo no puedo usar el dolor como una excusa para no hacer lo que Dios me ha encomendado, lo que Dios me ha mandado a hacer. Hermano, si tú eres predicador, hay días que tú predicas que estás con gozo y hay días que tú predicas y nadie sabe que tú estás atribulado hasta los sesos. A los predicadores de aquí, ¿cuánto le ha pasado eso ya? Claro. Hay momentos que tú predicas, hermano, y tú estás en una iglesia y nadie te conoce. Y tú llegas y nadie sabe lo atribulado que tú estás. Pero que tú, varón, yo tengo que predicar esta noche en su iglesia, pero es que yo estoy atribulado. Tú le dices así a uno que te invitó, no te invita más. No te invita más. Ay, si este tipo un wishy-washy de esto. Predicadores flojitos de eso. No, hermano, no, no, no. Mire, vamos a tener aflicciones. Mire Juan 16:33. Estas cosas os he hablado para que en mí tengáis paz. En el mundo tendréis aflicción, pero confiad, yo he vencido al mundo. Hermano, escúcheme, en el mundo tendremos aflicciones. Van a venir afliccioncitas. Van a venir aflicciones. Y van a venir afliccionzotas. En el mundo, porque hermano, van a venir aflicciones, pero aunque esté llorando, tengo que subir, tengo que mantener mi relación con Dios, tengo que mantener mi comunión con Dios, tengo que mantenerme en la voluntad de Dios. Ahí entonces veré la gloria de Dios. Pero Dios siempre estará dispuesto a ayudarnos y a consolarnos, hermanos. Siempre. Dios no tiene problema con consolarnos, hermanos. Porque Dios sabe que supermanes no somos. Mire 2 Corintios 1, 3 al 5. Bendito sea el Dios y Padre de nuestro Señor Jesucristo, Padre de misericordias y Dios de toda consolación, el cual nos consuela en algunas de nuestras tribulaciones. A Dios no dice alguna, ¿verdad? No, quiere decir que en todas nuestras tribulaciones Él nos consuela para que podamos también nosotros consolar a los que están en cualquier tribulación por medio de la consolación con que nosotros somos consolados por Dios. Dios nos consuela a nosotros para que mañana cuando nos encontremos con uno que está pasando por lo que yo pasé, yo lo pueda consolar, ¿sí o no? Sí, hermano, porque de la manera que abundan en nosotros las aflicciones de Cristo, así abunda también por el mismo Cristo nuestra consolación. Mire, hermano, las aflicciones son muchas, pero las consolaciones también son muchas. Son muchas. Hermano, si usted lleva 2 años en el Evangelio, ya usted ha pasado por muchas aflicciones y por muchas consolaciones. Y si usted lleva 15 o 20, y yo llevo 38, pues yo he pasado por muchas tribulaciones. ¿Eh? Y a alguno de ustedes yo les podría cantar, tú eres el causante de las penas mías. Pero no se lo canto. No se lo voy a cantar, no se lo canto. Pero hermano, así como estamos afligidos, también Dios nos consuela. Mire, hermano, Dios nos consuela a través de la radio. Dios nos consuela a través de un hermano que se nos acerca. Dios nos consuela a través de un predicador que viene a la iglesia esa noche y no sabe lo que estamos pasando y Dios lo usa para consolarnos. Dios nos consuela a través de sueños, ¿cierto o falso? Dios nos consuela a través de profecías. De tantas maneras que Dios ministra consuelo a nuestra vida, hermano. Porque Dios quiere, así como yo te consolé a ti en tu aflicción, en tu tribulación, yo quiero que cuando tú te encuentres con uno que está atribulado, tú también le ministres consolación. Yo no puedo estar ajeno a la tribulación de mi hermano. Si yo veo a mi hermano atribulado, yo tengo que buscar, ministrarle, ¿qué? Consolación. ¿Cuántos pueden adorar a Cristo?
El impío es enredado en la prevaricación de sus labios, mas el justo saldrá de la tribulación. ¿Y de cuántas ya tú salió, hermano? ¿De cuántas tribulaciones ya tú has salido ya? Hello. ¿Cierto? Algunas son pequeñas, otras son medianas, otras son extra grandes, ¿cierto? Pero no importa el tamaño que hayan sido, de todas ellas, Dios nos ha consolado, Dios nos ha sacado, porque Dios ha prometido sacarnos de nuestra tribulación. Por lo tanto, yo tengo una razón para subir en mi tribulación, subir en mi tristeza. Voy a llorar, pero voy a subir. No me voy a amontonar, porque sé que Dios me va a sacar, sé que Dios me va a consolar, sé que Dios me va a libertar, bendito Dios, de la tribulación que tengo encima, bendito Dios para siempre. Y miren los llamados a predicar. Escuchen bien lo que tienen llamado a predicar. Lo que hemos sido llamados a predicar, este evangelio, sabemos que el maligno se levantará con un solo propósito, hermano, tratar de detenernos. Y lo hará causándonos dolor y tristeza. ¿Por qué? Porque el diablo, hermano, que no tiene 60 años, él no tiene 60 años y en todos los años que tiene, él se da cuenta de una cosa: la tristeza detiene a la gente, la aflicción detiene a la gente. Y él se da cuenta que de muchas herramientas que tiene, algunas le han sido efectivas, ¿eh? Y otras no han sido tan efectivas. Y una de las más efectivas es hiriéndonos, causándonos dolor, donde más nos duele, a ver si nosotros nos amontonamos. Y el pueblo, y recalco, el predicador que está aquí y que está escuchándome, escúcheme. Si tú nunca has predicado atribulado, prepárate. Porque va a venir día que tú vas a tener que predicar atribulado. Que tú vas a tener que ponerte la camisita, la corbatita, e irte a predicar. Y tú estás de que te ministren a ti, pero tú estás ministrando. Porque tú no te vas a detener. Tú estás llorando, pero tú vas a subir. Bendito Dios para siempre. No te va a detener. Mira el Salmo 126, versos 5 y 6. Los que sembraron con lágrimas, con regocijo, segarán. Irá andando y llorando el que lleva la preciosa semilla, mas volverá a venir con regocijo, trayendo sus gavillas. Escucha eso, predicador. Escucha eso. Lo que sembraron con lágrimas. Hay veces que con lágrimas tenemos que sembrar. Con regocijo segarán. Irá andando y llorando. O sea, nosotros los predicadores, nosotros lo que tenemos que entender. Dios sabe que vamos a llorar. Pero Dios dice: yo no tengo problema que tú llores. Yo quiero que tú entiendas que aunque tú estés llorando, yo te quiero andando. Aunque esté llorando, te quiero subiendo. No te quiero amontonado. No te quiero pidiéndome tiempo. Señor, dame 2 o 3 días. ¿Usted sabe cuánta gente está en el programa de la iglesia? Y el día que le toca dirigir, se acercan y le dicen: pastor, a mí me tocaba dirigir hoy, pero tengo una tribulación encima. Ponga otro. Se detuvieron, hermano. Se detuvieron. En vez de subir, se detuvieron, se amontonaron. El diablo logró su propósito. Hay quien tiene que cantar un especial esta noche y como está atribulado dice: pastor, tú sabes que la Biblia dice que los que estén contentos canten y los que están atribulados que hagan oración. A mí me tocaba cantar, pero yo quiero orar, no quiero cantar. Mal citado. Tenemos que entender que nos vamos para adelante. Yo estoy llevando la semilla, yo estoy llevando la palabra, voy a estar llorando y no todo es color de rosa. Porque hay un demonio, hay un diablo con un ejército de demonios que quieren detenerme, que quieren detenerte, que no quiere que tú sigas para adelante, que no quiere que Dios te utilice y va a buscar la manera de neutralizarte. Y la manera más efectiva es dándote dolor. Pero aquí dice que no, con dolor o sin dolor seguimos hacia adelante. ¿Cuántos pueden adorar a Cristo? Lloraremos, pero seguiremos subiendo.
haciendo la voluntad de Dios, porque luego veremos el fruto de nuestro trabajo. Nuestra hermana Sara lleva 23 años ya, Sara, aquí. 26 años aquí. 26 años. Diaconisa de la iglesia. ¿Eh? Y el día que Dios me permitió ganármela para el Señor, yo estaba atribulado hasta los sesos. Y era tan grande la tribulación que me llenó los sesos míos y lo llenó los sesos Marisa también. ¿Ah? ¿Ah? Pero pasaron 3 semanas y cuando vimos el milagro que Dios hizo en Sara, ¡wow! ¡Qué glorioso fue! 2 tumores malignos, uno de 17 libras y otro de 7 libras. Sana para la gloria de Dios. ¿Eh? No estaba contento, pero seguí subiendo. Y como seguí subiendo, Dios se glorificó. ¿Cuánto adoran a Cristo? Mire, hermano, escuche bien. Salmo 35. Porque un momento será su ira, pero su favor dura toda la vida. Hermano, el favor de Dios es, quiere estar contigo toda tu vida. Toda tu vida en la bendición de Dios. Aunque tú estés triste, la bendición de Dios, el favor de Dios quiere estar contigo. Dios no se deja llevar por mi tristeza, porque Dios no se mueve a base de mi tristeza. ¿Cierto o falso? Dios no se mueve a base de mi tristeza. Yo no me puedo ser guiado por mi tristeza, por mis sentimientos, porque se supone que los que son hijos de Dios son guiados por el Espíritu de Dios, no por la tristeza ni por el dolor. Mire Lucas 6:21. Bienaventurados los que ahora tenéis hambre, porque seréis saciados. Ese verso está bueno para los domingos, ¿verdad? Bienaventurados los que ahora lloráis, porque reiréis. Hermano, hoy lloramos, mañana reiremos. Hoy lloramos, pero mañana nos vamos a reír. Yo creo, pastor, que de esta la risa me abandonó. No. Ahora tú lloras, pero Dios te promete que tú vas a reír. Dios te va a bendecir, Dios te va a sacar del hoyo, Dios te va a sacar de tu tribulación y tú vas a poder gozar de la bendición de Dios. Bendito sea Dios para siempre. Pablo pasó por mucho dolor y sufrimiento por el evangelio, pero se mantuvo subiendo. Hermano, Pablo era un hombre de Dios. Mire, en Listra, no sé si usted ha leído, en Listra a Pablo lo agarraron y lo apedrearon, a pedra limpia, hermano. Y después que Pablo estaba muerto, se cree que ese fue el momento que Pablo murió, cuando él dice: conozco un hombre que subió al tercer cielo. Se cree que fue en ese momento. Le cayeron a pedrar. Después que lo apedraron, lo agarraron por la bata y lo arrastraron fuera de la ciudad. Aparte de estar apedrado, ahora estaba pelado también porque lo arrastraron. ¿Cierto? No lo pusieron en una cajetilla. No, lo arrastraron. Lea para que usted vea. Pablo se levanta y Pablo dice: vamos para la próxima ciudad. Subiría Pablo. Subiría Pablo. Estaba dolorido, no estaba dolorido, pero subió, ¿cierto? Mire el resumen de Pablo. Segunda de Corintios 11, 23 al 27. Escucha el resumen de Pablo. Son ministros de Cristo, como si estuviera loco hablo. Yo más, en trabajo más abundante, en azotes sin número, en cárceles más, en peligro de muerte muchas veces. De los judíos 5 veces he recibido 40 azotes menos uno. 195 azotes en su cuerpo. Hermano, yo quisiera que usted pudiera ver, entender cómo estaría el cuerpo de Pablo. Si a Pablo le metieron 195 azotes, ¿tendría cicatrices Pablo? Si Pablo se llega a quitar la camisa, nosotros diríamos: claro, 195 azotes. Los azotes romanos, hermano, tenían piedras agudas en las esquinas, en las puntas,
que cuando agarraba la piel, lo jalaban para atrás, le desgarraba la piel. Yo entiendo que el cuerpo de Pablo tenía que estar cicatrizado por completo, por delante y por detrás. Qué terrible. ¿Ah? Mire el 25. Tres veces he sido azotado con vara, aparte de la, de las 195 azotes. Tres veces había sido azotado con vara. Y ahí no menciona cuántas le dieron. ¿Cómo estaría el cuerpo de ese hombre, hermano? ¿Ah? ¿Cómo estaría el cuerpo de ese hombre? Una vez apedreado, tres veces he padecido naufragio, una noche y un día he estado como náufrago en alta mar. En camino muchas veces, en peligro de ríos, peligro de ladrones, peligro de los de mi nación, peligro de los gentiles, peligros en la ciudad, peligros en el desierto, peligros en el mal, peligro entre falsos hermanos, en trabajo y fatiga, en muchos desvelos, en hambre y sed, en muchos ayunos, en frío y en desnudez. Ese hombre habrá llorado. Ese hombre habrá llorado, y si no ha llorado por fuera, ¿cuántas veces habrá llorado por dentro? ¿Cuántas veces este hombre estaría afligido con todo eso que hago, con ese resumen que yo le acabo de mencionar? Ahora yo quiero que se ponga de pie el que lleva una décima parte de lo que ese hombre pasó. Ninguno aquí, hermano, hemos atravesado lo que ese hombre atravesó. ¿Cierto o falso? Bueno, cuando Jesús le dijo a Ananías, es necesario que él sufra. Usted es que este Jesús es exagerado. ¿Usted qué quiere, un exagerado? Con todo lo que él sufrió. Verdaderamente, Pablo sufrió, hermano. Pablo lloró, Pablo sufrió. Pero ¿sabe lo que decía Pablo? Pablo decía, nadie me cause tropiezo, porque llevo en mi cuerpo las marcas de Cristo. ¿Serían verdad que llevaba las marcas? Pues, ¿qué te está diciendo Pablo? Mi cuerpo está lleno de cicatrices. ¿Eh? Mi cuerpo está lleno de cicatrices. No me cause molestia. Hello. Y nosotros, hermanos, por cualquier cosita amontonado. Ay, pastor, yo no voy para la iglesia hoy porque hacen dos días y no me llegan los cupones. Porque se le han atrasado los cupones dos días, están atribulados. ¿Ah? Ay, es que mire, pastor, el reintegro no me llega. Mire las pruebitas de muchos cristianos. Las pruebitas de muchos cristianos. Pastor, yo no voy para allá porque es que tengo un catajito. Y el catajito lo tiene amontonado. Hello. Qué vergüenza, hermano. ¿Es verdad o no es verdad? Jeremías quiso dejar de subir por la tristeza y el dolor que había pasado, pero el fuego que ardía en él no lo dejaba pararse, detenerse. Tenía que seguir subiendo. Mire Jeremías 20, unido, hermano. El sacerdote Pasur, hijo de Imel, que precedía como príncipe de la casa de Jehová, oyó a Jeremías que profetizaba estas palabras y azotó Pasur al profeta Jeremías. Mire, hermano, Pasur, qué bueno que le hayan puesto ese nombre. Mire, cuando oyó a Jeremías profetizando, mandó azotar a Jeremías y lo puso en el cepo que estaba en la puerta superior de Benjamín, la cual conducía a la casa de Jehová. Todo eso lo sufrió Jeremías por predicar la palabra, por hablar lo que Dios le daba que hablara. Y hermano, no solamente eso, lo insultaban, la gente estaba loco porque le pasara algo malo a Jeremías. Y eran tanto los comentarios que él estaba oyendo y tantas las cosas que le estaban pasando, que Jeremías dijo, no subo más.
estoy tan atribulado y tan afligido que lo que voy a hacer es que no voy a hablar más en su nombre. No voy a hablar más su palabra. Se quiso detener. No quiso subir. Mire ahora los versos 7 al 10. Me sedujiste, oh Jehová, y fui seducido. Más fuerte fuiste que yo y me venciste. Cada día he sido escarnecido. Cada cual se burla de mí. No solamente lo azotaron y lo metieron en el cepo, se burlaban de él. Se burlaban de él, lo escarnecían, porque cuántas veces hablo, doy voces, grito, violencia y destrucción, porque la palabra de Jehová me ha sido para afrenta y escarnio cada día. Wow. Jeremías no entendía que por la causa de Dios hay que sufrir. Bienaventurado cuando sufrimos por la causa de Dios. Jeremías estaba ya tan adolorido, tan atribulado, que él no quería subir, mi amado hermano. Y dije, no me acordaré más de él, ni hablaré más en su nombre. O sea, me lo voy a sacar de mi cabeza, lo voy a sacar de mi boca. No voy ni a pensar en él, no voy ni a pensar en Dios más nada. No obstante, había en mi corazón como un fuego ardiente, metido en mis huesos. Traté de sufrirlo y no pude. Traté de ignorarlo, traté de echarlo para el lado y no pude. Porque oí la murmuración de muchos, temor de todas partes. Denunciémosle. Todos mis amigos miraban si claudicaría. Quizás se engañará, decían, y prevaleceremos contra él y tomaremos de él nuestra venganza. Ve cómo hablaba Jeremías. Le puso mucho caso a lo que oía, a lo que le hacían, hermano, y dejó de honrar a Dios. Quiso dejar de hablar de Dios. Quiso salirse de la voluntad de Dios. Quiso salirse del programa de Dios. Pero había un fuego por dentro que ardía en su corazón, hermano, que no lo dejaba amontonarse y tenía que seguir subiendo. Cristo, gracias a Dios, aunque sufrió, siguió subiendo hasta que llegó a la cruz, donde nos redimió para Dios. Vamos a aprender de él, hermanos. Vamos a aprender de él. Mire, hermano, aquí en Puerto Rico y en Estados Unidos están persiguiendo a los cristianos. Mire, en Estados Unidos están botando gente de su trabajo porque se están profesando ser cristianos. Ahora mismo en Georgia hay un superintendente de los bomberos que escribió un libro de que era cristiano y lo botaron de la alcaldía, del departamento de bomberos. Y ahora está en los tribunales porque está reclamando sus derechos. Hay comentaristas deportivos que se han expresado en contra de la homosexualidad y lo han botado del trabajo. Porque son cristianos, lo han botado de su trabajo. ¿Ve? Eso son boberías, hermano. Eso son boberías. Como dice el americano, eso es bobería. Eso es una bobería. Mano, lea el libro Torturado por Cristo. Léalo. Cogían los cristianos y lo entejaban hasta el cuello en la tierra. Y los soldados rusos le daban patada en la cabeza hasta que le arrancaban la cabeza. Lo enterraban, hermano, hasta el cuello en la tierra para que las hormigas se lo comieran vivo. Lo paraban en la pared, a 6 pulgadas de la pared, y tenían 3 guardias de 8 horas cada uno, pendientes de que no cerrara los ojos. Y cuando parpadeaban, con un canto de palo le daban. Cogían los cristianos en las cárceles, después que estaban presos, lo bajaban en una cruz, lo tiraban en el piso. ¿Y saben lo que hacían? Que los demás presos tenían que hacer su necesidad encima de ellos. ¿Y qué estamos pasando nosotros, hermano? Hello. ¿Qué es lo que estamos pasando? Y esa gente no se detenían, seguían subiendo. Y nosotros amontonados por tontería, por insignificancias, hermano. Hello. Por insignificancia. Mire Isaías 53, 1 al 11. ¿Quién ha creído nuestro anuncio? ¿Y sobre quién se ha manifestado el brazo de Jehová?
subirá cual renuevo delante de él y como raíz de tierra seca. No hay parecer en él ni hermosura le veré, ni hermosura. Le veremos más sin atractivo para que le deseemos. Despreciado y desechado entre los hombres. Varón de dolores, experimentado en quebranto y como que escondimos de él el rostro. Fue menospreciado y no lo estimamos. Ciertamente llevó él nuestras enfermedades y sufrió nuestros dolores. Y nosotros le tuvimos por azotado, por herido de Dios y abatido. Mas él herido fue por nuestras rebeliones, molido por nuestros pecados. El castigo de nuestra paz fue sobre él y por su llaga fuimos nosotros curados. Todos nosotros nos descarriamos como ovejas, cada cual se apartó por su camino. Mas Jehová cargó en él el pecado de todos nosotros. Angustiado él y afligido, no abrió su boca. Como cordero fue llevado al matadero y como oveja delante de sus trasquiladores enmudeció y no abrió su boca. Por cárcel y por juicio fue quitado y su generación, ¿quién la contará? Porque fue cortado de la tierra de los vivientes y por la rebelión de mi pueblo fue herido. Y se despuso con los impíos su sepultura, mas con los ricos fue en su muerte. Aunque nunca hizo maldad, ni hubo engaño en su boca. Con todo eso, Jehová quiso quebrantarlo, sujetándole a padecimiento. Cuando haya puesto su vida en expiación por el pecado, verá linaje, vivirá por largos días, y la voluntad de Jehová será en su mano prosperada. Verá el fruto de la aflicción de su alma y quedará satisfecho. Por su conocimiento justificará a mi siervo justo a muchos y llevará las iniquidades de ellos. No pasó nada él. No pasó nada, hermano. Y no se detuvo, subió. Con todo lo que pasó, subió a hacer la voluntad de Dios. Bendito sea Dios para siempre. No podemos permitir que el maligno nos detenga. Porque el amor de Dios ha sido demasiado grande en nuestra vida, amado. Miren Romanos 8, 35 al 39. El apóstol Pablo decía, ¿quién nos separará del amor de Cristo? ¿Tribulación o angustia? ¿O persecución o hambre? ¿O desnudez? ¿O peligro? ¿O espada? Como está escrito, por causa de ti somos muertos todo el tiempo. Somos contados como ovejas de matadero. Antes en todas estas cosas somos más que vencedores. Por medio de aquel que nos amó. Mire, hermano, por lo cual estoy seguro que ni la muerte ni la vida, ni ángeles, ni principados, ni potestades, ni lo presente ni lo porvenir, ni lo alto ni lo profundo, ni ninguna otra cosa creada nos podrá separar del amor de Dios que es en Cristo Jesús, Señor nuestro. Necesitamos esa mentalidad, hermano. Que nada me va a detener, que nada me va a separar. ¿Sabe, hermano? Necesitamos ser gente violenta. ¿Usted se acuerda que yo le di un estudio aquí y le dije lo que significaba violento? Que era tener una intensidad por dentro. Esa intensidad es lo que hace que tú subas aunque esté llorando. Esa intensidad, ese agradecimiento a Dios, ese amor que tú le tienes a Dios, es lo que impide que tú te detengas, que tú te amontones. Que tú te duermas porque está afligido, sino que tú sigues subiendo aunque está afligido. Bendito Dios para siempre. Si Él lo hizo por mí, vamos a hacerlo por Él. Bendito Dios para siempre. Necesitamos entender que es un privilegio cuando nosotros somos maltratados o heridos por hacer la voluntad de Dios. Primero de Pedro 3, 14 y 15 dice: mas también si alguna cosa padecéis por causa de la justicia, bienaventurados sois. Por tanto, no os amedrentéis por temor de ellos, ni os conturbéis, sino santificad a Dios el Señor en vuestros corazones. Y estad siempre preparado para presentar defensa con mansedumbre y reverencia ante todo el que os demande razón de la esperanza que hay en vosotros. Tenemos que, hermano, estar claro en qué vamos a hacer. Vamos a hacer la voluntad de Dios. Mire, primera de Pedro 4, 14 al 16. Si sois vituperados por el nombre de Cristo, sois bienaventurados.
porque el glorioso Espíritu de Dios reposa sobre vosotros. Ciertamente de parte de ellos Él es blasfemado, pero por vosotros es glorificado. Así que ninguno de vosotros padezca por homicida, o ladrón, o malhechor, o por entremeterse en lo ajeno. O sea, por presentado, por entrometido. ¿Ah? Pero si alguno padece como cristiano, no se avergüence, sino glorifique a Dios por ello. Hermano, ¿y cuántos cristianos han sufrido por meterse en lo ajeno? Hello. ¿Cuántos cristianos han pasado malos ratos por meterse en lo que no le importa? ¿Ah? No diga que es bienaventurado. No, no, ahí no eres bienaventurado, ¿sabes? Ahí está bien claro. No es por eso que eres bienaventurado. Malo que sea por meternos en asuntos ajenos. Pedro lo entendió y estaba claro que aunque lloraba, iba a subir. Oye, hermano, el Pedro que negó al maestro tres veces porque no estaba dispuesto a sufrir. No estaba dispuesto a llorar. Pero ahora en Hechos 4, 13 al 20, mire. Entonces, viendo el denuedo de Pedro y de Juan, y sabiendo que eran hombres sin letra y del vulgo, se maravillaban. Y le reconocían que había estado con Jesús. Y viendo al hombre que había sido sanado, que estaba en pie con ellos, no podían decir nada en contra. Entonces les ordenaron que saliesen del concilio y conferenciaban entre sí, diciendo: ¿qué haremos con estos hombres? Porque de cierto señal manifiesta ha sido hecha por ellos, notoria a todos los que moran en Jerusalén, y no lo podemos negar. Sin embargo, para que no se divulgue más entre el pueblo, amenacémosle para que no hablen de aquí en adelante a hombre alguno en este nombre. Y llamándolo, les intimidaron que en ninguna manera hablase ni enseñase en el nombre de Jesús. Escuche, escuche, escuche bien las palabras clave aquí. Amenacémosles. Y les intimidaron. Ah, intimaron. ¿Sabe lo que significa? No fue que le dieron: mira, no hable más en ese nombre, está bien. Eso no fue. Fue que lo amenazaron. Si te llega a hablar más en ese nombre, te metemos preso y te azotamos. Le hacemos lo que le hicimos a él. Eso es lo que estaban haciendo, hermano. ¿Eh? Pero Pedro ya sabía que iba a subir. Mas Pedro y Juan respondieron diciéndole: juzgad si es justo delante de Dios obedecer a vosotros antes que a Dios. Porque no podemos dejar de decir lo que hemos visto y oído. Hermano, perdóneme, ese es Pedro hablando. Ese fue el Pedro que dijo: yo no conozco a ese tipo. ¿Qué le pasó? ¿Qué le pasó a Pedro? Que cuando allá se detuvo, allá lloró y se escondió, ahora llorando y ¿qué? Subiendo. Voy para adelante. Ustedes me están amenazando, pero yo les hago una pregunta: ¿a quién hay que obedecer? ¿A Dios o a ustedes? Aleluya. Wow. Yo me imagino que a esa gente no le gustaron esas palabras, ¿sabe, hermano? Y mire ahora Hechos 5, 40 y 42. Y convinieron con él, y llamando a los apóstoles, después de azotarlo, le intimaron que no hablasen en el nombre de Jesús. La primera vez lo llamaron, lo amenazaron. Ahora lo amenazan de nuevo, pero los azotan, ¿verdad? Y los pusieron en libertad. Y ellos salieron de la presencia del concilio gozosos de haber sido tenidos por dignos de padecer la afrenta por causa del nombre. Y todos los días en el templo y por las casas no cesaban de enseñar y predicar a Jesucristo. Lo azotaron, hermano, le dieron duro, le dolió, pero seguían subiendo, no se detenían, no se amontonaban. ¿Cuánto adoran a Cristo? Este es el Pedro que no estaba dispuesto a llorar y subir, pero ahora está dispuesto a llorar y está dispuesto a subir aunque esté llorando. Bendito Dios para siempre. Y a veces, hermano, eso es lo que nos está deteniendo a nosotros de ver la gloria de Dios en nuestra vida. Que tenemos la mala costumbre de cuando estamos llorando nos detenemos, que cuando estamos llorando nos aguantamos,
que cuando estamos llorando nos amontonamos y por eso no podemos ver la gloria de Dios. Pero si en esta noche tú tomas tu determinación y tú le dices a Dios, yo aunque llore voy a subir, aunque llore yo voy a subir, aunque llore yo voy a hacer tu voluntad, aunque me duela yo voy a hacer lo que tú quieres que yo haga. No me voy a detener, no me voy a aguantar. Hermano, y cuando tú le muestras a Dios eso, Dios se manifiesta en tu vida. Lo que pasa es que le decimos eso, pero cuando llega el azote decimos, papá, yo creo que yo estaba equivocado. Y entonces no podemos ver la gloria de Dios. Pero cuando tú sigues para adelante, aunque estás llorando, sube. Dios te bendice. Dios te da experiencia gloriosa con Él. ¿Cuántos pueden adorar a Cristo? Así que, hermano, mire, llorando, pero subiendo. Amén, amado. Dios le bendiga.

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alabanza fuerte al Señor. Aleluya. Pueblo santo adquirido por Dios. Aleluya. Como próxima alabanza, camino al Calvario. Gloria al Señor. Qué bueno Dios. No para la alabanza, iglesia. Se ve hermoso. Gloria a Dios. Sí.

Ya estoy a la puerta, llamo, estoy a la puerta. Estoy a la puerta. Ya estoy a la puerta. Estoy a la puerta.

papá. Perdónalos, Señor, perdónalos. Él decía, no saben que el que está en esta cruz es el Hijo de Dios.

0: mandas, Señor.
1: Bendito Jehová.
0: Vamos,
1: bendito Jehová.
0: Oh, santo, aquí está el pueblo santo de Dios.
1: Bendito Jehová.
0: Qué lindo Dios.
1: Dale la mano.
0: Dale, dásela, dásela, hermano.
1: Decía en el principio. Aquí el tiempo es lo último que se tiene que mirar. Dale libertad al Espíritu Santo. Aleluya.
0: Dios te bendiga. Dios te bendiga.
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Él ruge a nuestro favor. Solo tienes que creerlo. Cercano está Jehová. Aquellos que le invocan. Aquellos que le invocan. De verdad. Aleluya. Gracias, Espíritu Santo.

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jóvenes que están siendo transformados, jóvenes que están siendo activados por la presencia de Dios, jóvenes que están siendo activados por la presencia de Dios. Vamos, levanta tus manos y olvídate del tiempo por un momento, olvídate de todo por un momento, vamos, olvídate de todo por un momento.

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3: Gracias, Señor. Aleluya. Gracias, Señor.

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Habrá alguien que puede adorar a Dios en esta noche, aunque aún no puede ver su milagro. Is there somebody in this house that can worship God in anticipation for what He is about to do? Habrá alguien en esta casa que sabe que su Dios está

Allí es donde Dios está obrando. Levanta tus manos en este lugar. Levanta tus manos en fe en este lugar. Porque no andamos por vista.

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me sueltes de tu mano. Yo quiero que levante su mano, por favor, rápido, rápido, y diga estas palabras: Señor, dígalo, aunque no he sido perfecto, te pido que no me sueltes de tu mano. Levántame en esta noche. Yo quiero sentir tu gloria. Gracias, Señor.

0: Aleluya, ¿cuántos adoran? Oh, ¿cuántos pueden levantar su mano y darle un aplauso al Señor también ahí?
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4: Maramay, me fui.
5: Rubén.
4: ¿Qué pasó?
5: ¿Para dónde vas, hijo, esta hora?
4: Ay, chica, no empieces con lo mismo.
5: Rubén, por favor, escúchame.
4: Maramay, a mí nadie me va a dar lo que me da la calle, ¿ok?
5: Por favor,
4: no empieces con lo mismo, hijo. Dale, bendición.
5: Hijo, por favor, no te vayas. Mira que el enemigo quiere destruir tu vida, hijo mío, por favor. Señor, por favor, Señor, guarda a mi hijo de peligro. Guárdalo, Señor, por favor. Hello, Dios bendiga.
6: Buena luz. Ore, por favor.
5: ¿Qué pasa?
6: Ore, por favor, no pare de orar, por favor. Le acaban de dar dos tiros a Rubén aquí en la esquina. Yo no sé qué hacer, solamente estoy pensando en que usted ore. Por favor, no pare de orar.
5: Mi hijo, no, señor.
6: Es entre la vida y la muerte. Yo acabo de llamar a la ambulancia, estoy aquí en la esquina esperando, pero por favor, ore, por favor, ore. Y no es Dios que un día usted lo predicó en la casa. Ore, por favor, ore.

porque el Señor no retarda su promesa, como algunos la tienen por tardanza, sino que ha sido paciente para que tú vengas al arrepentimiento. Despierta, porque se te está haciendo tarde. Se va a hacer

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0: a su nombre.
1: Gloria al Señor.
0: Bueno, es alabarte, Jehová.
1: Gloria al Señor. Dios bendiga, Dios le bendiga a todo ese lindo pueblo que esté en la sintonía a través de Maranata Radio Ministry. En esta mañana poderosa del Señor, estamos contentos, agradecidos de parte del Señor por esta bendición, sí, señor, preciosa, sí, señor, que nos brinda.
2: Aleluya.
1: Amén. Poder compartir con todos y cada uno de ustedes en este horario precioso de la mañana. Así que saludamos a todo ese lindo pueblo que está conectadito ahí con nosotros. Dele like, dele compartir, invita a alguien más que disfrute con nosotros en esta maravillosa mañana, mañana que Dios nos regala.
2: Eso, gloria a Dios.
1: Gloria, gloria, gloria al Señor. Bueno, aquí estoy borrando un poco el mensaje de eso que se recién por la mañana.
2: Tienes que borrar, ¿dónde te tienen? ¿Cómo se llama? En los grupos de eso.
1: Dachos.
2: Bendito Dios.
1: No, te digo a ti que eso es una cosa bien fuerte.
2: Sí, la gente piensa que nos añadió un uno, pero hay un montón de gente que nos está añadiendo en diferentes grupos, hermano.
1: Dachos, mira, hermano, yo tengo todos los chats habidos y por haber. Dios mío, qué
2: mucho. Estás hasta en el de Facebook y dice, quiero rebajar.
1: Yo tengo todos los chats. Señor, reprenda. Es que la gente piensa que es que a mí me gusta, ¿viste? Bueno, así que vamos para encima, dame, y eso me carga el teléfono.
2: No, se llena, es demasiado.
1: Gloria al Señor, así que bueno. Vamos para adelante,
2: eso es maravilloso.
1: Así que bueno, saludamos a todos sus hermanos que están conectaditos ahí con nosotros en esta maravillosa mañana. Mañana que Dios nos regala poder compartir con todos y cada uno de ustedes.
2: ¿Quién
1: llegó? Llegó Julio Ilvi.
2: ¡Julito!
1: ¡Ramos Filomeno! Oye, lo noto un poco con la boca abierta.
2: Inflamado.
1: Y lo noté. Espérate, Julio.
2: Pero chico, ¿pero por qué? Porque a mí.
1: El hombre recoge el lado de él tirando para el mío. ¿Cómo es eso así?
3: No, son las cosas tuyas.
2: Son mías. Padre.
1: Bueno, aquí están hablando. Ok. Bueno, dame otro papel, Joel, por favor, cuando tú puedas y te sea posible, seas tan amable y tan complaciente. Bueno, así que eso, tienes que amar, hermano. Acuérdate que el que no ama no es de Dios ni conoce a Dios. Amén. El que no ama no es de Dios, porque Dios es amor. Dios es amor. ¿Cómo es que dice el coro?
3: Hermano.
1: Gloria al Señor. Y es así, hermano, y es así.
3: Gloria al Señor. Amémonos unos a otro.
1: Gloria a Dios.
3: Porque el amor es de Dios.
1: Y todo el que ama es nacido de Dios. Y conoce a Dios el que no ama.
3: Porque Dios es amor.
1: Dios es amor.
3: Hermano.
1: Hermano.
3: Fíjate, yo cuando estaba en el mundo, yo me sabía esa canción.
1: Gloria al Señor.
3: Yo la escuchaba cuando era chiquito.
1: Y fíjate que... No, y son alabanzas que se cantan cuando somos chiquitos, pero debemos cantar lo más de grande que de chiquito.
3: Oye, incluye al niño en su camino.
1: Sí, no,
3: cuando
1: debemos...
3: sea grande, la siga cantando,
1: claro,
3: y la siga...
1: Claro, porque la cantamos de chiquito y de grande, no las vivimos. Entonces, eso no puede ser. Porque fíjate que el niño tenga inocencia.
3: Sí,
1: ¿entiendes? El niño, ¿qué puede pasar que el niño? Ah, que mira que Julio no quiso jugar conmigo. Mira que el carrito que él tiene no me lo prestó. O sea, cositas, ¿tú me entiendes? Pero de grande no, de grande.
3: Entonces ahora le dicen, mira que no quiero hablar contigo. Pues que no hablé nada, a mí ni me importa. Dios, ¿qué se cree él? Yo nací solo.
1: Sí. Oye, qué cosa. Mira, Joel.
3: A mí
1: Joel, me está saliendo algo aquí en el celular.
3: A mí tú no me haces falta.
1: No, Julio. Mira, Joel.
3: Antes que tú llegaras.
1: Mira, Joel, me está saliendo algo aquí del trabajo. Ayúdame. Chico, mira, una cosita ahí que...
3: Que te están esperando en el trabajo.
1: No, tú sabes que lo de la nube. O sea, que está el no molestar. Ayúdame.
3: Ah, eso fue que tú programaste.
1: Ahí. No, yo no lo programé eso. Eso se metió un demonio.
3: Oye, tú sabes que los otros días tenía el celular en el bolsillo.
1: Ya.
3: Tenía el celular en el bolsillo.
1: Ya. Ay, Dios mío, wow, ¿viste? Wow, qué conocimiento, qué sabiduría.
3: Mira, tú sabes que los otros días tenía el celular en el bolsillo y él mismo se puso a
1: Chico,
3: hacer cambios en
1: el contacto
3: y contactos. Yo digo, pero ¿y qué problema es este? Sí. Yo voy a demandar a Apple.
1: Demándalo, exacto, Julio. No, entonces, exacto, si gana.
3: Unos celulares nuevos, Joel, pero
1: mira, y tú sabes qué me pasó con Lely, bendito que me está. Bendita. ¿Y quién es el otro?
3: Ese es un amigo mío.
1: Ah, ok. El gran Pinita, bendito Dios. El gran Pino. Pino. Allá está mejor que todos nosotros.
3: Te quiero de gratis, ¿te acuerdas?
1: Ese tiene que estar allá arriba, bendito sea Dios. Diciendo, ahí los dejo con ese revuelo, arreglense.
3: Ahí a ustedes, no me llamen.
2: Nosotros diciendo, no bendito llame. Y Pinito diciendo, no, bendito ustedes que están peleando. Yo estoy usted, acá, ya yo estoy.
1: Entre tanto demonio.
3: Bendito ustedes.
2: Tanto demonio, hombre malintencionado. Estoy acá tranquilito.
3: Malos, corruptos de entendimiento.
1: Está terrible. Bueno, pero vamos a pensión. Acuérdense que estamos en aire de aniversario.
2: Gloria a Dios, gloria a Dios.
1: Gloria al Señor, así que agradecemos, amén, todos los hermanos que puedan de alguna manera unirse con nosotros, participar con nosotros en esta bendición linda, amén, con la cantidad que usted entiende, hermano, conforme a su fuerza, conforme a su capacidad, ayúdenos, hermano, ayúdenos. Maranata Radio Ministry, usted sabe que es una emisora, hermano, que de más está decirlo que sirve, hermano, una emisora enfocada, amén, en el trabajo, en el impacto social. Gloria al Señor. Y estamos celebrando, amén, 11 años de aniversario, hermano. Se oye fácil, pero no lo es. Son 11 añitos, hermano, haciendo la voluntad del Señor, tirando para adelante. Amén. Gloria al Señor. Así que, amén, aquellos que tienen afinidad con este ministerio, que se gozan, que se disfrutan, ¿verdad? La victoria de este ministerio estos 11 años. Bueno, pues demuéstrelo.
2: Ay, que eso es así.
1: Demuéstrelo.
2: Ay, que no sabe. Ay, que
1: es
2: no
1: la
2: sabe.
1: Cosa. Demuéstrelo ahí. Amén. Uniéndose con nosotros.
2: Amémonos de corazón. Amémonos, no de labios. No de labios. Ni de oído.
3: Ni de oído.

0: Enojado con tu hermano.
1: Porque mira. Esto es fuerte. Es que esto es fuerte, mira. Porque mire, hermano, no es que usted pueda tener diferencia, porque mire, hermano, nosotros somos, hermano, somos, ¿verdad? Gente pensante y gente que de alguna manera puede tener su manera de pensar y su criterio. Y de alguna manera, pues pueden haber. Yo puedo diferir de Joel,
0: seguro que sí,
1: pero sigue siendo mi hermano.
0: Eso de ahí. Hey, lo que pasa después de la diferencia es lo que tú sabes que somos tú y yo.
1: Yo no puedo alimentar una animosidad con Joel porque no estuvo de acuerdo conmigo.
2: Bendito Dios.
1: Y porque me dijo cuál era su sentir. Eso me dijo cuál era. Mira, Mark, que dice, suave con el café. Aquí estamos.
0: Era una vez tú y yo.
1: Aquí, Mark, estamos aquí.
0: Esto una vez, fue el primer año de Maranata. Entonces, una vez tuvimos una diferencia y estaba, ya tú sabes, estábamos molestos. Yo les mandé eso. ¿Cómo puedes tú orar? Y este me dijo, ¿a quién tú saliste tan zángano? Nos echamos a reír y se acabó el problema.
1: ¿Verdad?
0: ¿A quién tú saliste tan zángano?
1: Pero fíjate, mira lo que pasa. Que eso se coge liviano. Eso se toma como algo liviano. Entonces, cuando tú miras, hermano, no, entonces tú estás viviendo una hipocresía porque tú estás viviendo una animosidad. Un hermano, no se pueden ver, no se pueden hablar.
0: No, eso es una loquera.
1: No pueden estar en el mismo culto, ¿no? Si él va, yo no voy. Si él está ahí, yo no estoy ahí. Ah, pues hermano, te tiene que, eso es sencillo, usted tiene que darse una vuelta por la cruz.
0: Eso es una loquera.
1: Usted no ha nacido de nuevo todavía.
0: Es real.
1: Usted no ha nacido de nuevo.
0: Mira, hay veces que nosotros, en nuestra mente, porque si yo no veo a Angelito diciéndomelo, hermano, yo no puedo certificar que eso es real. Pero en mi mente, Angelito, un día, hermano, estaba pensando en que se le quemaron las habichuelas. Y me pasó por el frente y no me saludó. Entonces yo en mi mente estoy pensando, no, chacho, Angelito tiene algo en contra mía. Angelito está molesto, pero fue que el hombre estaba pensando en las habichuelas.
1: Oye,
0: pero hermano, si Angelito no me dice a mí, yo tengo algo en contra tuya, no está pasando nada, no le deje cabida al diablo, hermano.
1: Mira. Tú sabes que en estos días estaba yo bregando por la mañana con la guagua esa que tiene una goma vacía. Tacho, y yo... Tú sabes, yo dije, yo voy a llegar tarde a Maranata. La cosa es que estoy llenando la goma. Cuando me doy cuenta, la goma tiene... Y en ese mismo de esto, me llama Nori. Bendito. Dímelo, Nori. Entonces, yo me sentí mal de la manera que le contesté.
0: Sí.
1: No le contesté mal, pero no le... Dime, Nori. Porque le estoy contestando y digo, si no le contesto, me va a volver a llamar. Estoy en este ajoro. Y nada, era para saludarme. ¿Tú me entiendes?
0: Entonces,
1: ¿qué pasa? Uno humanamente, yo mismo, no que Nori me haya dicho, pero yo mismo me sentí mal, pues no tiene culpa de que te haya vaciado la goma.
0: Eso es,
1: ¿entiendes?
0: Real.
1: Pues, entonces, ¿qué pasa? A veces nosotros, pues tú tienes quizás una actitud que no es la mejor, o por algo que tú estás viviendo, pero la culpa no es de Julio.
0: Eso es.
1: No es de Joel.
0: Eso es real.
1: Entonces
0: real.
1: Tú tienes que saber, porque esa prédica me edificó mucho. Controlar los impulsos.
0: Sí,
1: tú
0: hermano.
1: Tienes que controlar. Los impulsos son reflejo de las emociones, de los sentimientos, de cómo tú te
0: yo
1: sientes.
0: Yo lo veo de esta manera, Angelito. Hay que controlar los impulsos, pero vamos a suponer. Pero en el lado de Nori, también hay que saber que un día malo lo tiene cualquiera. No sé si usted me castó ahí, hermano.
1: No,
0: porque
1: de los dos lados.
0: A mí me ha pasado que contesto, dime, Angelito. Pero a mí me ha pasado que dicen, ¿qué le pasa a Angelito? Pues, hermano, usted dice, bendito, no debí decirle eso a Angelito. Pero del otro lado dice, un día malo tiene cualquiera. Tú no sabes qué el hombre está pasando. A lo mejor cuando te cuentes, se ha hecho con razón. Yo estaría peor, yo ni el teléfono te cogía.
1: Sí, exacto. ¿Entiendes lo que te digo? Pues entonces, las cosas... Más bien hay que analizarla, no de tu ángulo.
0: Eso.
1: Vete al lado de allá y analízalo del ángulo de tu hermano.
0: Sí, señor.
1: Sí, mire, mi hermano, ¿verdad? Y quiero, le hablo con toda sinceridad, hermano, le hablo con toda sinceridad aquí. El grande es Dios, el soberano es Dios, hace todas las cosas Dios.
0: Eso.
1: Pero mire, hermano, nos hemos llenado de conocimiento, nos hemos envanecido.
0: Sí, señor.
1: Por eso tú ves que entonces le cantábamos eso a los niños.
0: Real.
1: Pero más sin embargo los niños están como en un estado de inocencia, ¿tú me entiendes? Que el carrito, que el dibujo, que
0: y a veces se comportan más cristianos que nosotros. Porque van y ya al otro día ya está otra vez jugando otra vez.
1: Bueno, nosotros que quizás hemos alcanzado un poquito de madurez, ¿por qué tú estás molesto con ese hermano?
0: Bendito
1: busca
0: Dios.
1: Que es una bobería. Busca que es una sencillez, busca que fue algo. Entonces, hermano, mire, mi hermano, usted va a la presencia de Dios a pedir perdón. ¿Usted quiere que lo perdonen, verdad?
0: Pues perdone. Es que la palabra dice eso, dice la oración modelo, dice, Señor, perdona nuestras faltas así como nosotros perdonamos a los que nos ofenden. Si usted no perdona a nadie, hermano, Está triste su caso, hermano. No. Triste es su caso. Sí,
1: entonces, sinceramente, hermano, sinceramente, a veces le causa a uno tristeza. Que uno dice, pero ese hermano, sí, ese hermano. Entonces tiene diferencia. Entonces, como si no pasara nada, como si no pasa nada, está todo bien. No, hermano, no está todo bien, no seamos hipócritas. No está todo bien, usted no ha resuelto eso. Usted no ha manejado eso. Entonces, eso hay que manejarlo, hermano. Porque dice el libro de Hebreo, porque brotando una raíz de amargura te puede estorbar para tu salvación.
0: Bendito Dios, eso es.
1: Porque acuérdate que tú lo puedes disimular, pero Dios lo sabe que está ahí.
0: Sí, eso es.
1: Y dice, ah, yo no tengo nada con él, sí, pero él sale por una puerta y tú sales por la otra. No se pueden ver ni en el parking.
0: No, hermano.
1: Entonces, tú tienes algo, hermano. Tú tienes algo, no finja. Tú tienes algo.
0: Cuando si tú te miras, molesta, si te es difícil saludarlo, claro, hermano, el que tiene algo eres tú.
1: Claro.
0: Para que sepa.
1: Es la realidad. O sea, que a todo... lidiamos con eso, seguro que sí, seguro. Porque yo me sentí incómodo con gente que he tenido, ¿verdad? Pero he lidiado con eso, he tratado con eso, y a seguro veces me toca hablarme a mí mismo y decir, no, piche, vete allá y salúdalo, y ya, y demuéstrale que de parte tuya no hay nada.
2: Y tiene que hacer fuerza porque el amor no es un sentimiento, Tú puedes estar enfunchado con alguien, pero tú tienes que ir allá y romper el parámetro.
1: Eso es lo que te quiero decir.
2: Que romper el parámetro.
1: Mira, eso es lo que mira, y te pueden pesar los pies, Julito, y tú vas para allá y dices, no.
0: Sí, porque ay, lo que te hace que te pesen los pies es el ego de uno de que, hermano, el que me diga a mí que va, es difícil pedir perdón. Verdad,
1: Joel, de bajarte, Julito, de bajarte.
0: Eso, eso.
1: Está bien. Porque tú la gente dice, a ver, me tengo que humillar.
2: Está bien, pero...
1: El que se humilla, Dios lo exige.
2: Pero la verdad es que nosotros estamos en un cuerpo de carne, hermano. Claro. Que la verdad es que a veces uno se enfogona, se molesta.
1: Tú
2: me puedes decir que tú no te molestas y que no te enfogonas.
0: No,
2: ahora,
0: mentira,
2: la virtud está en tú romper ese enfogonamiento y llegar allá. Ya,
0: mira, es que dice estamos que por aquí. Los frutos lo conoceréis.
2: Y esto es un fruto.
1: Mira, si nosotros no somos perfectos, hermano.
0: Mira, me está llamando Nori.
1: Nosotros somos un cante carne con ojos. Pero no somos perfectos. Pero mire, mi hermano.
0: Dime, Nori.
1: Mira, yo le contesté, yo le hice una broma a Julio, hermano, aquí. Hacho, tú sabes que imprudente.
2: No, Angelito, imprudente.
1: Mira, Julito está con su termo. Le echó su agua. Le echó su limón. Le echó su sal. Él está preparando. No,
2: yo le iba a echar el agua. Ya yo eché el limón. Yo exprimí. Ajá. Mira, mi hermano, yo corté el limón. Lo corté. Yo no bebo otra cosa, que eso era lo que me gustaba.
1: Él preparó su limoncito.
2: Bueno, yo tengo mi ciencia con eso. Y el hielo, le eché un poquito de sal antes de todo el hielo. ¿Sabes el proceso? O sea, como el macha mío. Pues entonces ahí cogió Ángel. ¿Qué fue lo que tú me hiciste?
1: Mira, entonces Julito está...
0: ¿Qué fue lo que tú le echaste? La leche es en polvo esa. El cremora.
1: Entonces la cosa es que Julito cada vez que iba para allá... El hombre hablando, bendito, bien contento. Ahí, y yo cogía la cremora y la hacía así. Y la ponía ahí mismo y seguíamos hablando y hablando. Y Julito preparando y yo...
2: Cuando le voy a echar el agua, me percato.
1: ¿Tú te percataste
0: cuando te hice un zipi?
1: No, él se percató porque Alfonso pegó a reírse. Piña tenía la cara colorada tanto reírse. Entonces Piña se iba para allá y se reía y miraba. Entonces estamos compartiendo nosotros ahí, hermano, comiendo. La cosa es que Julito se molestó en el sentido de, chico, mira lo que tú has hecho, que si esto y lo otro. La cuestión fue, y que yo seguí el vacilón con él. Ay, yo, Julio, pero esto, pero aquello.
2: Yo me fui.
1: La cosa fue que
2: yo boté la porquería. Y me fui agitado.
1: Se fue, hermano, se fue. Entonces, ¿qué pasa? Al otro día, hermano, yo sé que eso son bromas, o sea, que nosotros somos hermanos, bendito, pero al otro día, él viene y me dice, chico, Ángel, perdóname, hermano, que yo me enojé ayer. Chico, no, Julio, por favor. No,
2: yo
1: chico,
2: me enojé hasta perdóname, la muerte. Hermano, yo tengo una regla. Yo tengo una regla y es que yo no vacilo con la comida de nadie. Y el hombre me brincó esa. Y yo estaba agitado.
0: Pero ese tío diciéndote tranquilo, hermano, hay que amar al hermano.
2: Espero que yo oro. Yo soy un hombre de oración, hermano.
0: Y rápido se te quitó el coraje.
2: No, no, yo soy un hombre de oración, hermano. Yo oro.
1: ¿Y qué te dijo Dios?
2: Y cuando yo voy a la oración me dice, tú te enojas hasta la muerte.
0: Por esa tontería, te digo.
2: Por esa tontería, por una cosa que tú no creaste. Con él estoy bregando yo. Sí, angelito, de verdad, señor. Ay. Por fuera.
0: Yo lo que siento es, Julio, cada vez que angelito te hace así una broma así.
2: No, eso es un juego de niño.
0: Que tú estás pagando todas las que le hiciste a Leanabel. Tú le hiciste mucho a Leanabel.
2: Habla claro. No, porque yo hacía bromas.
0: Sí, pero a tu hermana, tú seguro que tú. Hermano, mira, tú sabes que las hermanas, tú sabes.
2: Tú ves que Angelito tiene creatividad para esas cosas, no, de hacer maldades.
0: Angelito es.
2: Hermano.
0: Angelito no es un supervillano porque se convirtió a Cristo.
2: Hermano, tú me ves ahora, pero mis bromas eran bien pesadas.
1: Sí, sí. No, porque.
2: Yo las bromas.
1: La inventiva, hermano, la inventiva.
2: No sé qué pasa, que al otro día yo veo las botas de Ángel allí.
1: Bendito ahí.
2: Él está aquí descalzo.
0: El de la izquierda te dijo.
1: Me quería echar los
2: huevos fritos. Él está aquí descalzo. Pero que don Nico llegó y yo veo las botas de Ángel allí. Y el diablo me dice, zúmbale un huevo dentro de la boca.
1: Mira, Julio, Dios, te lleva el diablo.
2: Que tú, no, a ti no te llevó. Me va a llevar a mí.
0: Lo que pasa es que, no, lo que, pasa es que Angelito no se puede controlar, pero tú eras pagando dientes ojo por ojo. O sea, que tú estabas peor. Y Dios te dijo, no lo hagas, hijo.
1: Exacto, porque entonces tú estás pagando mal por mal.
0: Ajá. Entonces, así que tú te comportaste como un cristiano,
2: pero
0: Julio.
2: Estoy siendo tentado.
0: Joder, definitivamente.
2: Escrito está. Entonces, ahí está. Ay, y estaba Dios. Don Nico allí. El hombre fue para el baño y me decía, ahora es la oportunidad, zumba. Métele un huevo de eso, que él moja en el pan y se derrama. Yo le dije, no, yo no voy a hacerle eso, porque después, hombre, yo me voy.
0: Ahora,
2: el programa, yo
0: ahora,
2: me voy, ese hombre.
0: Ahora, algo
2: que es real. Este hombre, yo no quiero tener una guerra con él. Oye,
0: algo así es real. Nos hubiésemos reído en cantidad hoy.
2: No.
1: Aunque
2: pero yo metí el pie, hermano, y ese huevo hizo pachi. Pero es que,
0: esa bota no la vas a usar más nunca.
1: Es que Dios no te perdona.
0: Esa bota no la ibas a usar más. Era la Harriet. Era la Harriet. Ay, esa bota había que botarla.
1: Eso hay que lavarlo y ponerlo.
0: No, ya hay que botarla.
2: Son las PNP, la bota de la PNP.
0: Jala las vaqueras,
1: Dios sabe todas las cosas, Julio.
2: Yo no le iba a hacer eso jamás en la vida.
0: Pero para que tú veas que el hombre fue como David, que dijo, mira, te piqué, le picaste un cantito. Y dijo, mira, te tuve y no lo hice.
1: Tuve tu vida en mis manos y te perdoné.
2: Mira, Roberto Márquez, la venganza nunca es buena.
0: Mate el alma y la envenena.
1: Es verdad, pastor, es verdad.
2: La cosa es que, hermano, cuando tú vienes a ver, se formó una guerra, se forma un problema, porque va a haber alguien que no le va a gustar a alguien.
1: Y que siempre va a haber.
0: No, y que se hace entre nosotros, hermano, pero esas cosas así no se hace con todo el mundo.
2: No.
0: Porque Dios sabe, no.
1: No, pero mira, pero lo que quería compartirle era, hermano, lo que quería compartirle, bendito que Julio. Acuérdate que él me dijo cuatro cosas y se fue. Entonces, no, ¿qué pasa? Ya se quedó ahí, nos reímos, qué sé yo, se quedó ahí. Al otro día, él me dice, chico, perdóname, man. Y yo, no, mi amor, ¿pero qué pasó? Chico,
0: estaba molesto,
1: me enojé ayer, hermano. Chico, no, mi amor, tranquilo, no pasa nada, Julio. ¿Qué pasa, chico? Digo, no, yo me enojé, él me dijo, me enojé. Pero, ¿qué es lo que quiero decirte? Que el hombre está siendo sincero.
0: Sí.
1: El hombre está siendo sincero. O sea, él está diciendo, dame sacarme esto de que me
2: seguro,
1: enojé, que me molestó.
2: Porque si tú sigues con eso por ir para abajo, el diablo te va. Seguro, mira, por aquí
1: es. ¿Qué pasa, Julio?
2: Por aquí es.
1: ¿Qué pasa, Julio? Que lo que quiero compartir es que la gente no tiene esa capacidad de decir, tacho, yo voy a superar esto, porque es que si no me voy a quedar mordido. Entonces, tú los ves ahí cantando. Alabando a Dios. Usted está mordido.
0: Es real.
1: Está mordido por algo que un hermano. En este caso, ¿verdad? Una broma entre hermanos.
0: Sí.
1: Pero,
0: y a veces te pones a hacer cosas por contienda. Porque estás molesto.
1: Pero tú no estás mordido. Algo tienes con tu hermano que tú estás mordido. Tú estás mordido con el pastor. Estás mordido con el hermano.
0: Predica por contienda.
1: Pero más sin embargo. Varón. O sea, si nosotros hablamos con toda sinceridad. La pregunta clave aquí es, ¿y Dios se agrada de eso?
0: No, hermano, no.
1: Te pregunto. Fuerte, porque entonces lo que estamos haciendo lo estamos haciendo movido por alguna incomodidad. Sí. Lo que tú estás haciendo lo estás haciendo por alguna incomodidad. Yo me atrevo a decir que hay gente que están en posiciones, hermano. Muchachos, que la posición ellos la usan como un carrito loco para pasarle por encima a la gente. Usted está en la carne, usted está en el hueso pelado, para que lo sepa. Y puedes estar muy activo y puedes desenvolverte en las áreas que te están delegando, pero si no lo hace alineado con el espíritu, estás alimentando tu carne. Y eso es ego, eso es arrogancia, eso es presunción. Y eso desagrada a Dios. Con toda, ¿sabes? Hablándote con toda sinceridad, hermano. Pero más sin embargo, eso lo aprendemos a disimular, eso no lo reconocemos, y esa es la condición,
2: y
1: hermano,
2: en
1: la que
2: algún nosotros momento, vemos. Y en algún momento eso va a salir, eso va a exteriorizarse, hermano, porque tú no puedes aguantar algo en el corazón mucho tiempo.
0: No, seguro que no.
2: Tú no puedes aguantar eso en el corazón.
0: Tú vas, no, tú no puedes fingir los frutos.
1: Por eso, Julito, por eso quizás... pisaste un Lego.
0: Eso es más. Y de noche, cinco, que usted la luz paga peor todavía.
1: ¿Y qué sale? ¿Y qué sale? ¿Qué sale cuando pisa ese Lego? Todo ese coraje que tú tienes por X o Y cosas sale cuando pisa ese Lego. Señor,
0: en el mejor de los casos, ¿viste? En el mejor de los casos. Es que está un poquito crudito, puede que le salga una cebolla.
1: Un sapo en una culebra. Pero no es el Lego. No es el Lego.
0: No, es lo que está.
1: Eras una olla de presión. Eras una olla de presión. Y quizá explotó por el parking. Explotó por un saludo. Explotó por algo que tú malinterpretaste.
2: Tú tienes que ponerte un check bar.
1: Es una válvula para botar la presión.
2: Una válvula para botar. Pero que no entre. Para botar.
0: Mira, Angelito, Miguel pregunta que si esas botas que donde Angelito, Julito te quiere echarle huevito frito, fueron las mismas que pusieron en venta.
1: Las mismas que pusieron.
2: Esas son las mismas que puso Miguel. Que Miguel. Miguel dejó de venir por una semana.
1: Más sin embargo, Miguel me hizo esa bromita a mí. Y se retiró rápido cuando yo creo que fue Joel que la robó, boludo. Tú hiciste una broma, Angelito.
0: No sabes lo que tú hiciste.
1: Nacho, mira, hermano. Mira, duró una semana sin venir para la radio. No quería. Y yo le dije a Joel: le voy a levantar el carro con una grúa y se lo voy a poner en el pueblo allá en Río Grande.
2: ¿Me estás entendiendo?
1: Voy a llamar un gruero y decir: llévate ese carro y déjamelo allí en el correo de Río Grande.
2: Pues que hay que llamarlo al señor, hermano. Que sí, me cogió la guagua, me bajé, la prendí para ponerle el aire. Hacía calor. Metí para dentro de la iglesia a buscar una cosa que tenía que buscar. Cuando viré para atrás, la guagua estaba allá abajo. Hermano, allá al lado del otro vecino. Aquí los vecinos. Angelito, ¿dónde te
0: escuchas? Yo te voy a dar la prueba. Mira, ¿para qué tú
2: vas a hacer? Demonio, ¿para qué tú vas a aprendió? Agarrarlo por el cuello como Simpson.
0: Angelito tiene sus cosas, pero Angelito, dime si esto no te pasó. No voy a mencionar el nombre, pero tú lo
1: vas
0: a
1: mencionar. Pero déjame hablar, chico.
0: Déjame expresarme.
1: Este Angelito, cuando sale, le dice, me dice: chico, Angelito, ¿dónde me pusiste la guagua?
0: Él sabía que había sido tú. No fue Angelito. No fue más nadie.
2: Ayer lo cogí, estaba allí con no sé, con Nori. Y estaba enfrente a mi guagua. La guagua prendida.
1: ¿Qué hiciste?
2: Brincaron los dos. Ahí cogió, me reserró el retrovisor del lado de ayer. Me abrió la puerta. Que de verdad.
0: ¿Quién es este, Angelito? Escúchame, Angelito. Cuando salga de casa, como tengo que pasar por tu casa, te voy a buscar para que me acompañes a Ponce, que voy a predicar. Y cuando viraba a las 3 de la mañana, me dice: mira, que aquí yo vivo. No, déjame en casa, yo te dejo el carro para que
1: el insectito de este.
0: Eso hay que quererle, diría.
1: Dice: mira, no, espérate, que por aquí es que vamos para casa. No, déjame a mí en la mía y quédate tú con la boba. Me buscan mañana. Ya está,
0: este tiene. Ay, esto está terrible. Eso sí que hay que quererle. Dice:
2: no, si es que esto le enciende un fuego aquí mismo.
0: Por eso es que Angelito y esto son ahí, ¿tú entiendes? Una fuerza inamovible y una fuerza. Y como sea, un objeto inamovible y una fuerza que no se detiene. Cuando choca, esos mira, dos países.
1: No, él me mira y me dice: no me hagas bromas a mí.
0: Y no,
1: yo le digo: ni tú a mí tampoco.
0: ¿No te acuerdas, Angelito, que la guagua nueva se la llenó de heno? Y le tiró una foto y se la envió. Chico, Angelito, de repente le hablaba y la respetaba.
1: Le metí 20 paques de heno a la Toyota.
0: La guagua no tenía ni un mes, la guagua. No.
1: Y le tiró una foto a este y dijo: está hecho, la guagua está brutal.
0: Eso ni a mí me lo aguanta este. Le dice, se lo aguanta él. Ay, que Angelito, Angelito. Angelito y Carlos por perdido, me dice.
1: No, de verdad que...
0: Mira, cuando yo vi que Angelito tiró el número de la mano, yo dije, no, este hombre, olvídate de eso. Este hombre no, ay, no puede, este hombre no le teme chico, a nada. Chico,
1: pero mira, hermano, lo que quería compartirle era eso. Que entonces nosotros tenemos que tener, sí, hermano, la sinceridad. Que, ¿verdad? Que manifestó Julio. ¿Por qué? Porque yo, ya nosotros habíamos dado eso por ya.
0: Sí, sí, sí.
1: Ya,
0: sí, sí.
1: Pero más sin embargo, él dijo, no, yo, chico, perdóname.
2: Es que mira,
1: yo me enojé. Entonces, ¿qué pasa? A veces no tenemos esa capacidad, hermano. Oye, vaya donde su hermano.
0: Seguro, hermano.
1: Y dígale ya que lo perdone.
0: Y si tiene algo, mira, en verdad yo quiero decirte algo. Ah, pues vamos a hablar. Y tú vas, claro, tú vas a ver que lo más seguro, lo que tenías en tu mente... Era el enemigo metiéndote para que no, no te pegue.
1: Y que a veces somos orgullosos. Mire, mire, llame ese pastor. Mire, mi hermano, ¿verdad? Voy a hablarle con toda sinceridad. Es que usted no puede seguir dejando cabo suelto. Usted no puede seguir dejando cabo suelto, mujer y hombre. Hermano, hay que ser... No puedes seguir dejando cabo suelto donde quiera que tú vas a dejar un revolú, dejar algo No, varón, no. Mire, levante ese teléfono y llame. Mira, varón, perdóname, chico. Vamos a dejar esta situación aquí, no ha pasado nada. Y ya, varón. Pues no decimos que tenemos a Dios. Porque no decimos que somos de Dios.
2: Pues que la gente ignora que, mire, hermano, la gente ignora que hay un enemigo que quiere destruir una familia, que quiere destruir una relación entre amigos.
1: Claro.
2: El diablo quiere destruir los mejores familiares y quiere y una cosita que pase entre ustedes, que ustedes no tengan la capacidad o la madurez de trabajar esto con prontitud, hermano, se rompe la relación.
1: Se mete el diablo ahí cuando viene a ver.
2: Están guerreando y matando. No pasa eso en los caseríos y la gente se mata, los mismos amigos.
1: Mira, mira, ¿tú quieres que yo te toque un botón aquí? Que es un botonazo, un botonazo. Mire, mi hermano, a veces, ¿verdad? Y se lo voy a decir con toda sinceridad. A veces ese que está al lado del pastor es el que termina virándose. El mismo que ayudó, el mismo que estuvo ahí. Dale, ese hombre es mi mano derecha. Prepárate que vas a trabajar con la izquierda porque la derecha...
0: Te la vas a picar.
2: La derecha ya.
1: La derecha.
0: Empieza a hacer cosas con la izquierda.
1: Empieza a desarrollar la izquierda que la derecha ya mismo te noquea.
2: Ya mismo te va.
1: Esa es la verdad, hermano. Esa es la verdad, pero no tenemos la capacidad de reconocer eso. Oye, Dios usted mío. Se siente incómodo. Usted reconozca que usted puede sentirse incómodo por el que oye razón, pero esa persona ha sido tu hermano, ha sido tu amigo, ha estado ahí. Que ese es mi pastor, que es mi pastor. Pues mire, hermano, coja las palabras que usted habló y vívala.
0: Eso es.
1: No seamos tan hipócritas.
0: Lo que dice Erudina, eso fue lo que yo comenté ahorita, Erudina. Eso nosotros lo hacemos porque nosotros somos hermano, y usted va ahí nosotros, pero usted tiene que tener en cuenta también aquí usted.
2: Es la verdad,
0: no
2: puede bromear con todo el mundo de la misma manera.
0: No, hermano, eso no es.
1: No, hermano, nosotros somos aquí en el núcleo de nosotros.
0: Y hermano, hay cosas que yo hago con esto, lo hablo con esto, que yo no hablo tal vez con Angelito, ¿entiendes?
1: No, porque esa es la profundidad de la hermandad, de la amistad, hermano.
0: Exacto.
1: Sí. No, yo molesto a Julito porque Julito es mi hermano.
0: Seguro que sí. Y estoy seguro que la guagua te dolió menos que la cremora, porque allá tú te reí. Pues ya todavía ya tú dices, bueno, este hombre.
1: Ayer me dio un bocinazo, hermano. Ahí estoy hablando al frente de la guau.
0: Brincó de Angelito.
1: Y yo fui, le doblé el retrovisor para adentro. La verdad.
2: Y me vio caminando.
1: Y Nori fue, se lo cerró.
0: Hermano, si nosotros hacemos un reality show de las cosas que pasan aquí, de los chistes sano, hermano, pues tampoco es, pero del mandar. No, hermano, usted se muere la risa.
1: No, pero es que mira, hermano, mire. Hermano, 11 años aquí,
0: sí, señor.
1: Hermano, nosotros trabajando juntos, tenemos que desarrollar una hermandad. ¿Usted sabe por qué? Porque si no fuera hipocresía, hermano.
0: Es real.
1: Porque esto no es un libreto, nosotros no alimentamos un libreto aquí. Nosotros somos lo que usted ve. Lo que usted ve en vivo, hermano, somos nosotros cuando se apagan las cámaras. Nosotros no vivimos una hipocresía ni vivimos un doble papel, hermano.
0: No.
1: Por eso, y hay gente que se equivoca, que dice, tú de Maranata ahí, esa gente es un vacilón. Oh, bueno, hay que ver lo que tú llamas. Pues nos reímos, disfrutamos, la pasamos bien. Ahora no hay chabacanería.
2: No, aquí no hay doble sentido.
1: ¿Tú me estás entendiendo? Yo no sé si eso lastime tu espiritualidad. Pero nosotros nos reímos, la pasamos bien. Y, ¿verdad? Y la pasamos bien, la pasamos jocoso, hermano, ¿verdad? Disfrutamos en la ¿cómo te digo? En la sana, ¿tú me entiendes? En una sana de esto, una sana
2: sano juicio,
1: sin ofender a Dios, porque Dios está, ¿tú me entiendes? Dios está como el centro, hermano.
0: Sí, sí, sí.
1: Pero hay gente que eso lo puede de alguna manera escandalizar, porque como estamos acostumbrados a vivir tanta hipocresía. Pero más sin embargo, es lo que te digo, más sin embargo tenemos enemistades, tenemos pleitos, tenemos ira, tenemos contienda. Pero más sin embargo, es lo que te digo, más sin embargo tenemos enemistades, tenemos pleitos,

0: mano, ahí ganate, ahí
1: ganate. No, ahora dice que la honra del hombre, la honra es pasar, pasar por alto la ofensa.
0: No busque ganar, dile, mira, Vanón, ya, yo quiero que tú me perdones, de parte mía me perdones, y nada, y eso pasó. Exacto. Vamos para encima, ya tú sabes, aquí cuenta conmigo. Exacto. Estamos para pa ayudarte en lo que, mira, yo pueda,
1: hermano, de
0: y
1: no
0: ya, hermano, pase eso, y quizá no va a tener la relación que quizá tenían antes, pero no, ya el diablo no puede ganar ventaja ahí.
1: Eso es.
0: Ya el diablo no puede utilizar eso como, eso es, amén, como para robarte la bendición.
1: No.
0: Porque hay gente que yo no me explico, hermano, sinceramente, hermano, hablando con toda la honestidad.
1: ¡Tumba!
0: Yo no sé a quién rayo usted le ora, vamos.
1: Bendito Dios, es real.
0: Si usted chocó con más que un carrito viejo,
1: usted
0: tiene un pleito
1: solo
0: con todo el mundo. Usted está hablando solo,
1: hermano. Cuando se tira de rodillas, lo que estoy diciendo, me hace falta las habichuelas, arroz blanco, hay que comprar también patitas, porque las habichuelas van con patitas, calabaza.
2: Ah, bueno, pues esa es la oración, pues si esa es la oración.
1: Dices, este hombre lleva ahí 17 horas sin parar. Ay, Dios mío, ¿qué me falta también? Ah, tengo que comprar arroz con gandules, porque ya tú sabes que siempre
0: es lo que te quiero decir, hermano.
1: Usted ora con Dios, porque se levanta diferente.
0: Hermano, porque es cuando tú vas a la oración, es como dice Julito, es que Dios te ministra, hermano.
2: Tiene que ministrar.
0: Hermano, es que Dios me ha hecho. Dios me ha hecho sentir que me ha molestado. Dios me ha hecho sentir mal, en el sentido de que tú vas a la presencia de Dios y te dices, no
2: debiste haber dicho eso.
0: Bueno, en estos días me llamó una persona que yo amo mucho para decirme, Angelito, chico, tú. Y yo dije, es verdad, se me zafó el gatillo ahí, perdóname. Me dijo, talo, loco. No debí. Y es verdad, perdón. Me dijo, no, cuando tú hablaste, yo dije, no, Dios mío, no es él. Y yo le dije, no, bendito, me fui en la carne, eso fue en la carne.
1: Y yo, y hermano, y nos pasa todo.
0: Entonces
1: no
0: venga
1: usted a sentarse ahora y decirle, es que yo siempre le he dicho que Angelito es un hermano, te pasa a ti, pasa a mí, le pasa a Julio, le pasa a Piña, le pasa a Héctor. No. Hermano, somos seres humanos.
0: Lo que pasa es que estamos acostumbrados a vivir una dichosa hipocresía.
1: Una mentira, exacto.
0: Estamos acostumbrados a vivir mentira, hermano. Okay. Esa es la realidad.
2: Todo hombre es mentiroso.
0: Esto que yo estoy compartiendo, hermano, lo hemos experimentado todos.
1: Todo el mundo.
0: Lo que pasa es que no tenemos la capa. Lo que pasa es que yo te digo por aquí lo que yo quiero que tú escuches.
1: Exactamente.
0: No,
1: escribo en las redes lo que yo creo que
0: claro. No, hermano, mis batallas, mis luchas, mis metidas de pata, yo te las testifico aquí porque yo quiero que tú logres entender que yo batallo igual que tú y lucho igual que tú. Bien. Hermano, no, aquí la gente... Ay, Dios mío, se creen tan espirituales que ellos parecen que caminan por el aire.
1: Y Piña nos enseñó algo, lo ha predicado aquí. Dice que tú veas que es así, que el hombre levita, porque él es más santo que... Ese tiene más problemas que todos nosotros juntos. Ese se va a ir o se va después con el tiempo con la prima de la tía, de la abuela. Porque está viviendo algo que no eres tú.
0: Y escúchame una cosa.
1: Está fingiendo algo que no eres tú.
0: Y escúchame una cosa. Hablé con ese hermano que me llamó con mucho cariño, que lo amo mucho.
1: Amén.
0: Me llamó y me dijo, chico, Ángel. Y yo, no, perdón. Eso no, chico, eso fue una... Como eso fue, como yo le dije, eso fue una imprudencia, fue un gatillazo. Un gatillazo ahí que sí, se me zafó. Pero, o sea, no, yo lo sé. Y él quizá... y él me dice, la persona me dice, no, y quizá yo sé que él no lo tomó así, pero yo te arrojo luz.
1: Sí,
0: y yo, no, tienes razón. Pues, ¿sabes qué? Enganchando contigo lo voy a llamar. ¿Tú me entiendes? Enganchando contigo lo voy a llamar y llamé a la persona y lo saludé y para aquí y para allá y cómo está todo. Y o sea, que la dinámica estaba en que yo tener la tranquilidad de que yo sé que la persona, ¿tú me entiendes?
1: Eso
0: no
1: es.
0: Tiene nada y está todo bien y esto y lo otro y vamos para adelante y sabe que estamos aquí siempre y te quiero mucho y para aquí y para allá y vamos para adelante. Ya, se acabó el asunto.
1: Eso es.
0: Pero hermano, de eso yo se lo estoy identificando porque usted lo sabe porque yo se lo estoy diciendo, hermano. Pero si yo no le dijera nada, usted no se entera. Sin embargo, yo pararme aquí y decirle, hermano, usted tiene que bregar, hermano. Usted no es tan hipócrita. Usted no lo vive eso. Usted no se lo explica. Entonces, estamos a veces hablando de los podios, hermano, cosas que no vivimos. Cosas que no nos aplicamos. Lo dice el libro de Romanos. ¿Tú qué dices?
2: Y hace lo mismo.
0: Pero tú haces, ¿tú me entiendes? Entonces, estamos compartiendo un evangelio para enseñar, pero no un evangelio para vivir.
1: Bendito Dios.
2: Entonces, la cosa es, hermano, que nosotros, en lo cotidiano, aquí nosotros somos tan espontáneos que somos normales y no tenemos
0: un
2: libreto. Entonces, la gente se escandaliza por eso, porque la gente está acostumbrada a lo que es la mentira,
1: exacto,
2: lo mecánico. La gente
1: porque
2: está
1: se sorprende que nosotros no fingimos.
2: Entonces, dicen, wow, de escándalo, chicos, pero si tú haces eso, lo que pasa es que sí, bien bonito.

0: Por eso es que cuando vas a predicar, tú hablas normalmente así, pero cuando vas a predicar dices, hermanos, Dios les bendiga, reciban saludos.
1: Claro, de, seguro que sí.
0: Pero mi nombre es Joel.
1: Pero la realidad del asunto, ¿cuál es? La realidad del asunto es que...
0: Pero después te vas...
1: Y cuando tú vienes a ver, hermano, eso rompe la vajilla completa, hermano. Y el escándalo es tan grande porque como tú proyectaste una cosa, pero cuando se rompe la... Entonces... Mira esto, hermano, ahora mismo la gente puede decir, hermano, son locos, que si este, si lo es, pero tú nunca has visto un escándalo así. Y la gloria al Señor, pero nosotros tenemos la piel en los pies en la tierra, claro. Nosotros tenemos la mirada en el cielo, hermano, y esto es lo que te ha demostrado, hermano, que uno es como uno es.
2: Eso es.
1: Uno es como uno es. Ahora nosotros aborrecemos el pecado, lo tenemos a un lado. Y no lo practicamos.
3: Y nos relajamos con lo de Dios, lo de cosas de Dios. No, ¿tú me claro entiendes? No. El que sabe separar una cosa de otra.
1: Pero,
3: no, hay cosas que tienen sus parámetros, hay cosas que tienen sus estándares. Y eso hay que respetarlo, hermano.
1: Mira, la doble personalidad, hermano, yo le puedo llamar como una hipocresía.
0: Claro que no, sí. Esa es la definición exacta.
1: Una vez llamaron a una persona de esta de que no peca. De esa,
0: ya tú sabes.
1: Gente que no peca, lo llamaron.
0: Que se sucia de hablar
1: podcast,
0: con...
1: Podcast de esos donde se sientan a entrevistarlo.
0: Podcast.
1: Entonces tenían ese hombre que no peca con un hombre que es totalmente liberal, ¿sabes? Supuestamente cristiano, pero que no tiene doctrina ninguna y que vive como le da la gana y es que este escándalo tiene. Entonces lo pusieron como que a debatir. Y el hombre le decía, tú que eres tan santo, no me digas que cuando tú vas a tu intimidad por allá, tú le hablas así, mira, vamos a besarnos, vamos a hacer... No, hermano, sé tú, porque tú tienes una religiosidad que nadie te la compra. Yo soy un liberal, porque él dijo...
0: Él lo dijo. A ver, es sincero.
1: Pero tú eres un legalista, tú no eres esa persona que está...
3: Mira, hermano, si somos sinceros, hermano,
0: los dos extremos,
3: la consagración, hermano, lo que la Biblia habla acerca de que dice... En cuanto a vuestra manera de vivir, dice, sed santos porque yo soy santo en toda vuestra manera de vivir, hermano. Cuando hablamos de santidad, no estamos hablando de ausencia de humor, no estamos hablando de ausencia de risa, estamos hablando...
0: Separación. Yo no lo hago como lo hace el mundo.
3: Que usted es separado para Dios.
0: Yo
3: usted,
0: me río, pero no como el mundo se ríe.
3: Usted tiene esos estándares. Esos estándares están presentes en su vida, que usted sabe que usted es una persona de Dios, que usted sabe que usted está separado para Dios y usted tiene sus parámetros.
0: Eso es.
3: Punto, hermano, punto. Entonces, a veces nosotros, mire, hermano, quiere que le hable con toda sinceridad. Esa gente, lo que han convertido el evangelio en una burla.
1: Es un relajo que tiene la gente.
3: Un relajo. Por ahí sale un disparatero, porque eso no tiene otra expresión que no sea esa. Que no le da un beso a la esposa.
0: Eso es tremendo.
3: No, no le de, eso es carnal, que se.
0: Eso es tremendo, loco.
3: Que no besa a la esposa. Hermano, yo te digo a ti que es que eso es una burla, hermano. Se ha convertido en una burla. Entonces, cuando tú vienes a ver, la gente llama concepto a eso, santidad.
0: No, eso no es santidad.
3: Eso es una charla, hermano. Es una parodia. Se han convertido el evangelio en una parodia, hermano. Esa es la realidad.
1: Eso es algo irreal. Es una caballada, hermano.
3: Claro. Entonces, ¿qué pasa? Nosotros, hermano, tenemos que ser gente con esos estándares. ¿Qué estándares? Bueno, que yo sé que yo soy de Dios, que yo como evalúo las cosas diciendo eso le agrada a Dios. Eso no le agrada a Dios. Y no... ¿Me está entendiendo, hermano? Y esa tiene que ser la manera en la que nosotros nos conduzcamos.
0: Bendito Dios.
3: No, cuando usted está en la iglesia, porque cuando usted está en la iglesia, todo el mundo es cristiano, hermano. Todo el mundo se va con él. Pero yo no quiero ver ese comportamiento en la iglesia, porque la iglesia son 2 horas o 3 horas, hermano. ¿Y qué tú haces el resto? ¿Cómo vives de ahí en adelante? Cuando saliste del templo, cuando ya los hermanos no están. ¿Quién tú eres en realidad? ¿Qué es lo que tú escuchas? ¿Qué es lo que tú alimentas? ¿Cuál es tu carácter? Eso es lo que habla de ti.
2: ¿Cómo te comportas y tratas a los demás?
3: ¿Cómo tratas a los demás? ¿Cómo eres con tu esposa? ¿Cómo eres con tus hijos? ¿Ve? ¿Cómo tratas a esa persona en el restaurante cuando estás pidiéndole y te trae lo que no es? Se fueron.
1: Ahí se le fue el espíritu, hermano.
3: Que te trajo lo que no era. Ay, santo, la comida no te gustó. Se fueron ahora los hermanos.
2: Te trataron mal. Yo recuerdo una vez, yo fui con Irving a comer con mi compadre.
0: y la mesera nos hizo algo, pero era como que con Irving, estaba no sé qué era, estaba molesta. Y nos trató bien mal. Y Irving, ¿viste? Ay, yo molesto. Y le dije, mi amor, escúchame, cuando ella venga, hazlo por mí. No pelees, dile, amor, si en algo te ofendí, discúlpame. Ay, chico, cuando Irving le dijo eso, y me dijo, ay, pero tú lo tomaste en serio lo que te dije. Y yo, bueno, sí, porque tú y yo no nos conocemos, pero lo voy a tomar en serio. Pero si te ofendí, no, chico, no, que es cierto. Y le, la hizo, se avergonzó porque
3: le bajaste las manos.
1: Aguas de fuego amontonó en su cabeza.
3: Que le baja las manos para la actitud, hermano.
0: Estaba esperando que tú la trataras con el pito y lo que hiciste fue decirle, ay, que si te ofendí en algo, discúlpame, porque en verdad fue sin, sí, no fue mi intención. Chay, y la desmontó.
3: Sí, hermano. Por lo regular, hermano. Ese, y eso, mira, hermano, para el mundo eso es humillarse. Mm-hmm. Para el mundo eso es que te pisoteen, hermano. Pero para el evangelio, eso es fruto del Espíritu.
0: Ahí es.
3: Esos son frutos del Espíritu. Porque en la humanidad de usted no vive eso, hermano. Eso,
0: no,
3: usted,
0: no, no. Eso es Dios que lo pone.
3: Ese cree esta, que está aquí porque yo le doy trabajo. Que esa es la realidad, hermano. Tú no eras así. ¿No? ¿Qué pasó? Lo que quiere. Que no me haga.
0: No sabe quién yo era.
1: ¿Ah? No, tú no eras, tú eres todavía. Tú eres todavía.
3: Ahora yo quiero hablarle a esa gente de Dios, esa gente espiritual que están ahí con nosotros, que no nos van a dejar solo en esta maravillosa mañana.
1: En el pedido.
3: Y nos van a acompañar en este pedido de aniversario, donde estamos celebrando 11 años. 11 años de hablar cosas como esta, hermano.
0: Amén, gloria a Dios.
3: 11 años de hablar estas verdades. 11 años.
0: Sin libreto, esto es esporádico, hermano, que Dios dijo, esto es lo que van a hablar.
3: Sin dejar de ser quien nosotros somos, hermano, 11 años. Bendito sea el nombre de Jesús. Así que le pedimos, ¿verdad?, encarecidamente que usted participe, hermano, ¿verdad?, se deje sentir, se involucre con nosotros. Amén. Y usted puede decir presente, hermano.
0: Eso.
3: Usted puede decir presente. Tanta gente que se conecta ahí, ya sea para criticarnos o para edificarse, pero se conecta. Hermano, ayúdenos. Yo espero que los que nos critican, eso
0: sean los más que den.
3: Esos son los más que van a dar, porque
1: no, seguro.
3: Están porque, esperando que Dios les recompense.
0: Era, y cuando lo den, dígame, dale esto para que se calle en la boca.
1: Que no pidan más. ¿Cuándo es que vuelven a pedir?
3: Ay, ay, ay, el otro año. Gloria, Señor.
1: El año que viene.
3: Así mira, que. Bueno,
0: mira, Katia, bendito.
3: ¿Qué dice Katia?
1: Que no beso a mi esposo porque no tengo.
3: Ay, Katia.
0: Pero bueno, vamos a volver para que aparezca ya ese hombre.
3: Aparece alguien.
0: Bueno, tú verás que aparece, Katia. Aparece. En el nombre de Jesús.
3: Seguro.
0: Va a aparecer ese.
3: O si no, haz votos con el Señor.
0: No, mira, aparece porque si no, ya tuviera el voto. Si lo estaba pidiendo así, sigilosamente diciendo, porque no tengo, porque Dios va a hacer algo.
3: Mira, Katy Díaz dice: Ángel, yo quiero enviarle un beso a Luis Espinal.
0: ¡Anda!
3: Ay, en su cutis hermoso. Oh. Dice,
0: en esos cochititos coloraditos.
3: Mira, Katy, por favor.
0: Mira, ahí está Elena, Elena Rivera. Helen Rivera dice: 100.
3: Vamos.
0: Exacto, 100. Bendiciones, 100 para el viernes por correo.
3: Gracias, hermanita. Gracias. Gloria al Señor. Mira, ya arrancamos con
0: Manuel. Dice: buenos días. Ayer envié 50 por correo. Gloria a Dios.
3: Qué bueno, gracias, Manuel. Dios te bendiga.
1: Manuelilla.
3: Acuérdese que si usted se ha comprometido días anteriores, por favor, no lo mencione ahora para no.
0: Mira, Kobe Bryant dice: Julito, me comprometo con 20 para el mediodía.
3: Eso es.
0: Que dice: se los envío. ¿Cómo es? Se los envío, mi gente. Amén.
3: Gracias,
1: Kobe. Mira, Kobe, que está ahí esperando que tú le
3: digas. Kobe, que sigan apareciendo pelujas ahí para que
1: recuerden. Mira. El gabán azul, que no se lo
0: presta. Mira, Kobe. Mira lo que dice M. Sintrón. Dice: hagamos de hoy el Día Nacional del Besito Cristiano.
3: Ahí está,
1: Sintrón.
3: Eso es así. Envíala y póngalo en las redes ahí. Hashtag un besito para mi amado.
1: Con músculo santo.
3: Ahí está.
0: Seguro que sí.
3: Hashtag un besito para mi amado.
0: Ahí está.
3: Y ahí tú pones un besito para mi amada. Aleluya.
0: Ahí es.
3: Que sufre el diablo.
0: Eso es como decir, ellos somos un solo cuerpo. Eso es como decir que si yo como algo, si me chupo los dedos, estoy pecando.
3: Miren, pues
0: mi hermano. Pues si me dicen, ¿cómo es? ¿Eso es mío? Ay, yo que date quieto.
3: No es que tienen demonios. Hermano, es que...
1: Entonces, y mira esto que Jesús mismo le dijo: ustedes están más pendientes a las tradiciones de ustedes que a la misma palabra.
3: Oye, dice que invalidan la ley, quieren invalidar lo de Dios.
0: Son tan santos, se creen tan santos que...
3: Y es una cosa diabólica.
1: Que tienen eso, apariencia quizás de una santidad, pero no quita los apetitos de la carne. Mira, tú viste esta gente predicando, no, el diablo, que el café, aquello, lo otro. Pero ¿dónde están hoy? ¿Dónde están hoy?
0: A fuego, a switche por ahí.
1: Dime si no, no están a lo loco, hay uno cantando.
3: Hay uno cantando reggaetón y vendiendo.
1: Dios te está llamando.
3: Para que usted vea, hermano.
1: Pero cómo arrancaron, mira, todo el mundo es del diablo.
3: Pero mira, este se va a perder. Mira lo que dice la Biblia, hermano. Mira lo que dice la Biblia. Dice que no seas demasiado justo porque has de destruirte, hermano.
1: Te has de destruir antes de...
3: ¿Entiendes? Entonces, ¿qué pasa? Y esta gente quieren ser demasiado rigurosos, hermano, pero eso se sale de lo de Dios.
0: Es que los dos extremos están mal.
3: Entonces Dios te va a ayudar a la medida de lo que tú quieras vivir, quieras vivirlo para agradar a Dios. Pero lo que tú quieras imponerte para yo decirle a Julio que soy más santo que él, no, ahí el Espíritu de Dios no te va a ayudar.
1: Mira, Yuyo, se compromete con 200.
3: Gracias, Yuyo, Dios te bendiga, papá. Gloria al Señor. ¿Quién más? ¿Quién se une ahí con nosotros?
1: Janet Ramos dice, un besote para mi medio limón, Wilfredo Vázquez.
3: Bueno, pues hay que tener cuidado, le dijo limón, limón es medio agrio.
1: Bueno, haz limonada, mija, porque...
3: Eso es lo que te toca. Mira.
1: Un beso grande para mi amado Rubén Castañón, esta Madeline.
3: Eso, esto está bonito, eso está bonito.
1: Luis Torres envía 40.
3: Gracias, Luis Torres.
1: El lunes...
3: Oye, estoy preocupado con la gente de Facebook, parece que andan con...
1: Todo el mundo está para besitos, pero nadie está para el pesito. El pesito, un besito y un pesito.
0: Es verdad, es verdad. Vamos,
3: mira, Jeffrey Hernández dice un torito de cumpleaños para mi señora madre, Carmen Padilla, quien hoy cumple 69 añitos. Muchas felicidades para Carmen Padilla, que está cumpliendo 69 añitos.
1: Qué bendición. Mira, lindo, José, ¿okay? Colón, 50 por PayPal. Que Dios los bendiga.
3: Eso es. Gracias, José. Ahí 50, está. Gloria a Dios. Qué bueno. Vamos. Amén. Déjese sentir, hermano. Déjese sentir. Aporte, colabore. Gloria al Señor para que Dios, amén, ¿verdad? Nos ayude para que esta labor que estamos llevando a cabo, amén, en este lugar siga avanzando, hermano, conforme a sus planes y a sus propósitos. Ángel, la iglesia anoche está avanzada, vamos para hablando el sábado, ese sábado. Qué bueno, gracias. Amén, recuerde que estamos el 9 acá en Puerto Rico, la iglesia Maranata Río Grande con el pastor Héctor Delgado. Acá estamos el 9 y sábado y domingo estamos en Orlando, en la iglesia del pastor Sisto Almonte, la 7022 de la TPC Drive,
1: Santo.
3: Suite 300, ¿ok? En Orlando. Mira, Mari Hernández, un besote a Julio. Mira qué charlatana.
1: I love you.
3: Era Mari, chica, pórtate bien. Dice, un besote a Julito en la bemba.
1: Tati quieta, chica.
3: Que sufre el diablo y Isabel, dice.
1: Ahí, tati quieta, chica.
3: En la bemba, Mari. Gloria al Señor.
1: Me pongo colorado.
3: Mira, quieren ser tan, sabes que la gente es diablo.
1: No, la santidad esa, muchachos.
3: No, mano, eso está fuera de los parámetros, hermano.
1: Seguro.
3: Mira, Frankie Beltrán, un besito para mi amada parcerita. Aleluya, qué bueno. Damaris Cruz Morales dice, un besito para mi amado Dani, que lo amo. Qué mira, bueno.
1: Jackie Calcano dice, me comprometo con 100.
3: Gracias, Jackie. Dios te bendiga. Oye, se está moviendo
1: ahí,
3: allá.
1: Sí, no, se está moviendo. Ahí en salió Facebook, uno.
3: Acá está medio flojito.
1: Ahí salió uno en una conferencia matrimonial. Estaban ellos dos ahí. Y de momento ella dice, no, porque uno frega y lava y limpia, pero también
0: yo lo vi.
1: Uno tiene que ser, pues, ¿sabes? Tiene que sacar la pasear a uno, que si este. Y el hombre se levantó. Tú estás en la carne, eso, que si lo otro. Tú no te lo mereces,
3: le dijo. Sí le digo.
1: Tú no te lo mereces. Yo te saco porque amo a Dios, te tengo que amar a ti.
0: Padre. No, pues hombre, no.
1: Yo lo sé. Esos son la gente, Joel, que montan los bloques, pero con gabán, engabanao.
3: Pero mira esto, que es que eso.
1: En medio de una conferencia matrimonial, pero, tú estás ministrando a los demás matrimonios para que le vayan bien las cosas.
0: Y tú tienes...
1: Y no. Ella le dice, yo frego.
3: Entonces,
1: yo lavo,
3: ella
1: yo
3: lo que está diciendo es como que ella atiende la casa, se ocupa de todo eso. Y que también deben tener el balance de sacarla, de llevarla a su sitio a comer.
0: Y el hombre dijo,
3: y el hombre la mira.
0: Tú no te lo mereces.
1: Oye, eso yo
3: no, es. El hombre la mira y dice, tú no te lo mereces. Yo te saco porque amo a Dios, porque yo quiero sacarte. Pero
1: no, hecho, no, no es que tú te lo mereces. Yo te amo a Dios. Yo te amo a ti porque Dios, tengo que amar a Dios.
3: No, yo te digo a ti. Que mire, eso, hermano, eso es
1: arrepiéntete, hija del diablo.
3: Eso es una parodia, hermano.
0: No, eso no.
1: Es una comedia.
0: La cuestión que hay mucha gente, hermano, que se lo cree.
3: Eso es una parodia, hermano. Eso de bueno, vamos. Ay, Dios mío.
1: Pero tú me entiendes, pero ese hombre, entonces están pegando bloques en Gabanao.
3: Nada, no,
1: eso
3: te digo.
1: Esa gente van a trabajar, porque ellos trabajan, ellos salen a trabajar en Gabanao porque son cristianos.
3: Mira, Héctor Mercedes dice, y si cuando Angelito no viene y no leen Facebook, no me puedo molestar. Padre, no, no te puedes
1: ya
3: molestar.
1: Ya pegaron, saca la raíz de amargura que tiene.
3: Dile, Julito, dile. Mira, no te puedes molestar.
1: Y yo no estoy, mira, yo no quiero discutir con nadie.
3: Mira, Luis Amot, ok, dice, Dios le bendiga a mi hermano Diego. Mi hermano Diego, el colombiano, me dio 50 para aportar los envíos. Y gracias, Luis Amot. Dios bendiga al colombiano, mi hermano, ¿cómo se llama? Diego. Ah, Diego, compartí con él allá, tremenda persona. Mi hermano colombiano, qué bueno. Así que, gracias, gracias a los hermanos. Mira, Luis Amot, por favor, llámame, dame un toquecito después de mediodía, por favor. Te lo voy a agradecer para ver si le damos forma a eso, ¿ok?
1: Eduardo Irizarri está por ahí, este con Érico, Denis Polok, Altega, Dios te bendiga también, Jonathan Velázquez y el trailero ya dio los 500. Es una pregunta, no lo apunte.
3: No, él está bregando con eso, es lo que se comprometió para el señor.
1: Está bregando, que sí. Sí, señor. Mira, está por ahí Nores R, dice, es que parece que no han leído Cantares. Un besote a mi amado Richard, que los escucha desde eso su trabajo. Es, que Dios bendiga.
3: Eso
1: ¿no? Cristian Rodríguez, un besote para mi amada Lianet, alias Toleta.
0: Ay, santa. Mira, Lianet dice 50. Se compromete.
3: Ok,
0: sí. Bueno. Esa es prima de Julio, Yanet Ramos.
1: Sí, esa es prima, es de allá, del lugar donde ellas son, de allá.
0: Exacto. Dice, del lugar donde yo tengo primos
1: allá. Seguro que sí, donde yo tengo primos allá. Mira.
0: Oye, fíjate, y Delgadillo.
1: Delgadillo. Ahí Delgadillo
0: te pone los veo, mano. El primillo, ¿no? Primillo. Escribe.
1: Oye, ¿verdad?
0: Que está trabajando
1: y no puede. Alfredo Delgadillo.
0: Sí, ¿dónde está Delgadillo? Si alguien sabe, escríbale, dile que le echamos de menos.
3: Mira, el que no tenga esposito o esposita, le envía el beso a Jesucristo.
0: Ahí está.
1: Le envía el beso a Jesucristo.
0: Yo soy de mi amado.
1: Mira, pero espérate. Cada besito tiene que quedar acompañado con un pesito. Ah, mira, cada besito va con un pesito.
3: Vamos.
1: Mira, Talita R, Dios me lo bendiga a la congregación, mejor portada de YouTube. Ahí seguro ya. Que sí, ahí está. Por eso es que yo lo menciono siempre. Ya llegó por quien lloraban, dijo la cebolla.
0: Dice Kobe Bryant. Que después
3: mira, saludamos a mi hermano primero. Ian Cruz. Es el Yamilito Junior.
0: Yamilito, ay santo.
3: El Yamilito Junior. Mira, Ian, escríbeme ahí en el chat donde tú estás recortando allá en Georgia.
0: Ay,
3: el hombre
0: santo,
3: está por allá por Georgia.
0: Para allá, maratanero para allá
3: que vayan los maratanero para allá sí, recortarse señor. Con Ian. Mira, Ian Cruz. Ese es el nene de Yamil Cruz que está por allá por Georgia.
0: Eso es.
3: Gloria al Señor. Así que. Está metido con Dios, buscando a Dios bien bonito y hay que apoyarlo.
1: Qué bueno, qué mira, bueno.
3: Allá en Georgia el hombre está recortando. Tira para adelante, Ian. Escríbenos ahí la información para compartirla.
0: La
3: papá,
0: dirección okay. Exacta para que lleguen ahí los maratoneros.
3: Seguro que sí.
0: Mira, Angelito, Kobe Bryant dice, Angelito, Marcucci soñó que iba a enviar 500.
3: Muchachos.
1: Él lo soñó.
3: Levántate tú que duermes. Levántate tú que duermes y te alumbrará Cristo.
1: Amarili bueno. Nieve, un beso grande para mi bombón Jorge Ortiz, alias Georgie.
3: Eso es, gloria al Señor. Qué bueno. Mire, ame su esposita, hermano. Sí, señor, ame sí, su señor. Esposita, ame su esposo. Consiéntalo, hermano.
0: Eso es.
3: Consienta a su esposita. Que ese hombre o esa mujer se sienta amado, que se sienta querido, respetado.
0: Eso es.
3: Eso es bonito, hermano. Así que cultivarlo en el Evangelio.
1: Mira, Jackie.
3: Amén.
1: Dice Echevarría, dice, pues en la Bemba también uno, como Mari para Julio, así mi amado Iván Echevarría, un besote bien sonado.
3: Eso, te amo, Chuli Baby. Eso es bonito, hermano, dice, eso es bonito. Hombre
0: de sufre Dios. El diablo.
3: Claro.
0: El único que se puede poner contento de que usted no le dé besito a su esposa o a su esposa es el diablo.
1: Es el diablo,
0: imagínate ustedes, no, hermano.
1: El diablo se pone celoso, quiere tú lo beses a él.
3: Eso es así, hermano.
1: Mira, Yanet Ramos.
0: Eso tiene que ser horrible.
1: Un beso al diablo. Ay, no, que sepa, sufre. A podrido.
3: No, yo me acuerdo una conferencia de Alfonso. Habían unos hermanos que dice que Titi Judy toca la campana y ellos se dan un besito.
1: Ajá.
3: Y yo me di cuenta que el hermano está campana. Y yo, campana. Y yo dije, este hombre está falto de besitos.
1: Este hombre le falta.
0: El hombre
3: dijo, esta conferencia.
0: Vamos a aprovechar que esto no se da todos los días.
3: El hombre decía, campana. Era, y este hombre estaba bajito de la... Bajito
0: el hombre por poco la rompe, tanto que la estaba pidiendo. Mira, Amanda Sánchez dice $50 besos para mi amado Jesucristo, me comprometo, así que ponlo.
1: Ahí está. Envíale 50,
0: 50, 50. Ahí está, gloria a Dios.
1: Gloria al Señor.
0: Gracias, gracias a la hermanita ahí, Amanda, bueno, por esa iniciativa bonita de escribirlo así, gloria qué a Dios. Bueno.
1: Mira, lo de Yanel Ramos, los 50, ¿lo pusiste?
3: Yo puse 50 en ese momento.
1: Pues está
3: sí.
1: Bien, esa misma ahí.
3: Qué bueno. Así que bueno, la gente de Facebook, yo no toda la gente de Facebook como medio aguantadito. Mira, dice, muchos besitos para mi amado Richard Fernández Cruz, te amo, mi amor, qué bueno, eso es bonito. Amén, dice, hay hombres que le dicen a las esposas, hoy vamos a comer afuera. Y...
0: Mira, Talita lo que dice,
1: Sí, mira, Talita.
3: El comedor para el patio, ahí está.
0: Dice, es más, Joel, hazme un flyer para que me pueda conseguir un esposito, pero hazmelo, que me vea bella y hermosa, y me quite todas las imperfecciones. Talita,
1: ¿es el filtro,
0: si te lo trae Dios... tú vas a ser la mujer perfecta para él.
3: Sí,
0: acuérdate
3: sí,
0: que es Dios. Eso es, no, si Dios no, te no lo trae, tú vas a ser la mujer, mujer que yo estaba pidiendo en las oraciones mías. Sí, sí. Olvídate de filtro, tú vas a ser la mujer perfecta para él.
3: Claro, eso es así. Dios te va a dar, Dios te va a dar tu compañero. Y el compañero que esté ahí solito esperando el mover de Dios, Dios te va a dar tu compañera. No te desesperes.
0: No te desesperes, que Dios lo va a hacer en nombre de Jesús.
3: Busca a Dios primero, busca a Dios primero. Busca a Dios primero, que Dios va a abrirle esa puerta y Dios te va a dar dirección para que. Para que tú tengas una esposita que te complemente.
1: El flyer, para cuando tú lo consigas.
0: Ahí, los dos juntitos.
1: Aquí lo tengo.
0: Los dos juntitos ahí dándose un besito en la trompita.
1: Ángelo Esteban está por ahí desde Chile. Dios me lo bendiga. Estoy viendo con mi esposo, viéndolo. Nos gozamos mucho.
3: Mira, la 908 Trenton Avenue, Dalton, Georgia.
0: Ahí que está la barbería.
3: Ahí que está Ian Cruz. Mira, está en Dalton, Georgia. Dame a enviársela a Joel para que Joelito lo mencione.
1: Mira, Tomás.
0: Si un no poquito le... más de...
3: Sí, sí, para que...
1: Más, yo, bueno, de verdad.
3: No le señal. Pero mira... Pero
0: Dios que lo pueda leer.
3: Ok. Bueno, D.A.L. Dalton, Georgia. Debe ser.
0: Mira, está si 55 no le... en Éfrata.
3: Así que mira, la gente de Georgia ahí tiene un borico ahí recortando ahí en Georgia. Es. Así que vamos a apoyar a mi hermano Ian Cruz, a Yamilito. Amén, que Dios lo bendiga allá y lo... Y se siga Dios glorificando, bien bonito.
0: Dice Reinaldo.
3: Vamos, la gente de Georgia que se reporte ahí.
0: Mira, Reinaldo dice, papito, bañate para que te den un besito. Sí, bañate, porque papito,
3: bañate.
0: Tú tienes el trabajo con esa peste de demonio sí, pacharrao sí. Y tú piensas que...
3: No, usted tiene que estar modo conquista, colorosito. Hermano. Usted tiene que estar modo conquista, no importa cuántos años usted lleve en el matrimonio. Porque el que hace el matrimonio aburrido y monótono somos nosotros, hermano.
0: Que no dejamos, las cosas ya por hecho.
3: No, ponga inventiva, hermano, inventiva. Y póngase creativo y sorprenda siempre a su esposita, hermano. Fíjate, aunque haga ridículo, por lo menos que ya se ríe.
0: Cómprate un tambor y dice, cuando suene ese tambor en esta casa, eso es grito de guerra.
1: Y ahí está la bota, la guitarra
0: y ahí escucha el tambor y dice, ¡uy!
3: Y ahí tú crees que es una danza o algo. Bueno, porque acuérdate.
1: Como el vaquero de Nueva York que usaba las botas sin camisa.
3: Porque
0: y la guitarra. Hasta con frío y todo, ese tipo,
3: está loco, ¿viste? Pero mira esto, cuando tú buscas la naturaleza, los animales,
0: tienen un ritual.
3: Todos los animales tienen su manera, el varón. No la hembra.
1: De conquistar.
3: El varón tiene... Tú ves que el caballo comienza a relinchar y tú ves que empieza... Tú sabes... Y el ave comienza, el pavo real se infla.
0: El mono se da en el pecho.
3: El mono se da en el pecho.
1: Mira, yo, los pajaritos
3: sí,
1: son tremendos.
3: Sí.
1: Dice que hay uno que, yo vi uno que el hombre, ese pajarito hace hasta un baile.
3: Sí. No, tú sabes, en ¿cómo se llama? En National Geographic y esas cosas. Sale eso bien chévere, ¿viste? El hermano, y traen todo ese tipo de apareamiento entre las aves. Y eso es algo bien lindo, hermano.
0: Hay unos animales, no sé si son las suricatas, no sé qué, que el hombre hace movimiento y la hembra hace como quien dice, estamos ready, dale que
3: ay, santo.
1: No, y aún el león, cuando hace un ruido también. Muy diferente al rugido, pero es buscando la novia.
3: Exacto.
1: Sí, señor.
3: Pues mire, hermano, y ¿verdad? Y perdóneme, hermano. Hay gente que se puede escandalizar, que dice, pero hermano,
1: el baile del pitirri,
3: hermano. Entonces, mire, hermano, dice la Biblia que para que sus oraciones no tengan estorbo, hermano. Y no me diga a mí que usted tiene una buena relación con su esposa y tiene buena relación con Dios.
1: Hay que tener mucho cuidado con eso, hermano. Es una línea bien frágil, bien delicada, hermano. Porque la medida que su relación con su esposa esté saludable, usted va a tener una buena relación con el Señor, porque hazte de cuenta que eso es como un contrapeso, hermano. Sí, sí, sí, sí. No, si usted tiene problemas en su casa y está batallando con su matrimonio, va a batallar también espiritualmente, sí, hermano, va a batallar también, hermano. Esa es la realidad. Amén, hermano. Así que ahí está Ángel Maldonado relinchando. Date tranquilo. No te pongas a tirar el patá que te va a buscar un lío. ¡Ay, santo! Gloria al Señor. Así que bueno, vamos para encima. Vamos para adelante. Lo que estamos es fomentando, amén, el matrimonio saludable, hermano. El matrimonio saludable. Consienta a su esposita y ayúdela, complázcala, hermano. Y de igual manera a su esposito, hermano. Eso es bonito, hermano. Eso es bien bonito. Mira, gloria al Señor, la soledad es mala, seguimos peleando la buena batalla, yo sé que Dios va a tener, seguro que sí, Luis Armando, seguro que sí, papá, Dios te va a ayudar y en la medida, busque a Dios primero, busquen a Dios primero.
3: Seguro y Dios abre puertas.
1: Busquen a Dios primero, busquen a Dios primero, si no buscamos a Dios primero, vamos a entrar en relaciones que no son saludables, hermano.
3: Errores, fracasos que de los
0: cuales te y después
1: vamos a seguir poniendo palcho y vamos a seguir tropezando. Busque a Dios primero, enamórese de Dios primero.
0: Eso es.
1: Y Dios le va a dar la sabiduría y Dios le va a ayudar, hermano. Dios sabe. Bueno, dice la Biblia que no es bueno que el hombre esté solo. O sea, eso lo dice la Biblia. Dios sabe, hermano. Lo que tú puedes vivir, lo pasar, Dios lo sabe. Lo que tiene que buscar es a Dios primero. Eso Busquen es. A Dios primero y Dios se va, ¿verdad? Dios va a poner todas las demás cositas en su lugar. Amén, hermano.
0: Eso es.
1: Vamos para encima. Bueno, contigo lo que estamos hablando, no veo ofrendas
3: no
1: aquí.
3: No veo nada. Muchos besitos. Chulita.
0: Tire algo ahí.
1: Bendito. Ay,
3: como
1: Dios mío.
3: Cuando pasan en el caso final, si tú te arrodillas a orar en ese momento.
1: Alabado sea Dios. Gloria al Señor. Así que bueno, vamos para encima, hermano.
0: Oye, Yadiel envió algo, te lo dijo Julio.
3: ¿Yadiel?
0: Okay.
3: Sí, Yadiel envió algo.
0: Sí, envió algo, lo apuntaron.
3: ¿Cuándo fue? No, pero eso fue ayer, no, sí, yo creo que
0: hoy.
3: Sí.
0: Ah, pues se comprometió.
3: Hoy.
1: No. Porque se comprometió ayer fue.
0: Ah, pues ya está.
1: Gracias, Yadiel.
0: Gracias, mi hermanazo.
1: Esa es la gente de Ebenezer Construction Park. Amén. Siempre hermano, ha sido un hermano. Hombre que ha estado ahí dándonos la mano siempre,
0: sí,
1: hermano.
0: Siempre.
1: Estamos aquí, suave, que...
0: ¿Qué pasa?
1: Voy a sumar, espérate.
0: Pero que voy a sumar. No le hable, Julio, que está sumando.
1: Por poco huele a quemado aquí. Ok.
3: Bueno, seguimos.
1: Sígalo, Julito.
3: Dice Jackie Calcana, en este momento, Dios es perfecto, esperé 7 años, hoy en día canto victoria, el día 11 de octubre hago mi primer paso para el matrimonio. ¡Santo!
1: Eso es así.
3: Gracias a Dios por los siervos que usó para que me confirmaran. Amén, mira, amén. Y tú sabes qué, yo vi un pajarito, Joel, que el hombre, ese pajarito para conquistar la nena usa como 4 o 5 pajaritos que le hagan una coreografía, bueno, una cosa terrible, yo vi eso y eso me... De verdad que Dios orquesta a las personas que sean para, sí, ¿verdad? Sí, para ayudarte a conquistar. Seguro claro, que sí, es una bendición. Claro. Esa es la naturaleza de Dios. Tomás, el lagartijo pelea con el otro lagartijo para conquistar la lagartija. Eso deje estar peleando, que no vaya a ser que...
0: Y usted sabe que con tirarse en el sofá ya usted está haciendo algo diferente.
3: Tiene que
0: buscar la manera.
3: Talita, apuntaron a Amanda. Vamos a ver si Amanda... Amanda, ¿qué pasó con Amanda? No encuentro a Amanda.
1: Vamos para encima, gloria al Señor. Así que bueno, hermano, colabore ahí, colabore.
3: Sí, amén. Amanda ya la apuntaron.
1: No he visto iglesia que colaboren ahí con nosotros.
3: La hormiga, más bien hay que ponerse la armadura de Dios. Gloria al Señor. Bueno, las iglesias, ¿qué está pasando con las iglesias, hermano?
1: 11,035. 11,035. Bueno, o sea, para los 5,000 que dijo Alfonso, que podemos 5,000 hoy, bueno, tenemos, espérate.
3: Gloria.
1: Menos, ok. 4,260. Gloria al Señor, 4,000.
3: Eso es lo que falta.
1: No, faltan 4,260. Para llevarlo como lo lleva Alfonso, 5,000 diarios, nos faltan 4,260. Así que, bueno, vamos arriba, mi hermano. Mira, ese Marta Carrasquillo, ¿lo pusiste, Julito, el último?
3: No.
1: Vamos, 50.
3: Marta Carrasquillo, 50, por ATH Móvil. Que Dios los bendiga.
1: Qué bueno.
3: Eso es así. Gracias, bueno, mi hermanita.
1: Las iglesias de Maranata, bendito.
3: Bendito sea Dios. Vamos para encima.
1: La región A, ¿qué está pasando con los boricuas?
3: Es la cosa. Es la cosa. Señor, así que bueno. Gloria al Señor.
1: José Rafael está por ahí, del desierto de Mojave, en Fort Irwin, California. Dios bendiga a
3: eso
1: José Rafael.
3: Es.
1: Dios te bendiga mucho desde California.
3: Dios me lo bendiga. Bueno, saludamos a Eric, el pequeño gigante allá de Leyland, que anda con el pastor Georgie Berrío. Dios te bendiga,
1: Santo,
3: Georgie. Dios te bendiga, ministro.
1: Suéltalo, Georgie.
3: Suéltalo, Georgie. Mira, nos gozamos de, ¿verdad?, la bendición que tuvieron ayer allá con Larry.
1: Oye,
3: con,
1: sí, ¿verdad?
3: Con Raymond Guevara, así gozaron, que nos gozamos. Oye. Sigue para adelante, Georgie, enfocadito. Amén. Tirando para adelante, gloria al Señor. Así que nos gozamos con Eri. Eri, amén. Agárrate ahí, arrecia. Vamos para encima. Síguelo por ahí, Julito. Mira, a ver.
1: Sí, señor Gladys Ortega de Piñero, usted bendiga a Gladys. Aleluya. J.D. Knight está por ahí, a su nombre, gloria. Marilyn Nieves, los pájaros danzan. Sí, eso
3: ahí
1: es así.
3: Ahí está, ahí está.
1: Calita, necesita la trompeta para que se animen.
3: Amén, gloria a Jesús.
1: Está por ahí también Talita, Jorge Ortiz, Dios me los bendiga, Talita, J.D. Knight. Bueno, estamos esperando. Estamos
3: mira,
1: esperando.
3: El pastor Wilson Ramos se activó aquí. Ah, Wilson.
1: ¿Qué dice Wilson?
3: Dice, Angelito, ayer mi tío Baldo de New York, Pennsylvania, envió 50 por la aplicación y el lunes yo me comprometo 75. Gracias, ministro.
1: Qué bueno, qué bueno.
3: Amén, gloria al Señor.
1: Edwin Corujo, solo nunca Dios 24/7.
3: Eso amén, es, amén. Eso es.
1: La Raya Music dice, solo puedo poner reservas RD en la casa. Amén. Gloria a Dios. Kobe Bryant, Julito, seguimos activos. Dile Kobe.
3: Eso es.
1: Katia CM, un beso a mi esposito que está en la otra nación, en la imaginación. En la IMA.
3: Diana Carrasquillo, gracias Diana. El viernes, si Dios lo permite. Eso es. Gracias Diana. Ahí vamos, ahí vamos. Vamos por encima, vamos por aquí. 50. Gracias, Diana. Dios te bendiga mucho.
1: Bueno, ahora bajo esto.
3: Angelito, ¿sabes la experiencia que el Señor me permitió vivir? Bueno, escríbeme, papi, escríbeme por acá. Amén. Fernando, compártenos ahí la experiencia, seguro que sí.
1: Fernando Cabán dice, un beso para mi esposa Marían, Talita R, señora Figueroa, Dios me los bendiga. Bueno, hermano, necesitamos la aportación.
3: 33 de Durán, Alexis, 33 de Hollywood. Hollywood, Florida, dice. Ay,
1: qué
3: santo.
1: Bueno, qué bueno. Hollywood, Florida. Necesitamos la aportación, hermano, de las iglesias. Los
3: vamos,
1: hermanos, las iglesias de Maranata, que nos aporten ahí. Esto es una ofrenda de aniversario.
3: Claro.
1: Para poder lograr este aniversario, ¿verdad? Llegar a las vidas allá en Río Grande y también en la Florida, allá en Orlando, Florida, allá en la iglesia del pastorcito. Así que esperamos, hermano, esperamos una bendición de las iglesias.
3: Gloria al Señor.
1: Gloria al Señor.
3: Amén. Colabore ahí, hermano, colabore ahí. Déjese sentir, acuérdese que la cantidad, hermano, es conforme a lo que Dios ponga en su corazón, hermano. La cantidad es conforme a su fuerza. Aquí nadie se puede hallar ofendido, porque nosotros no estamos hablando de cantidades, sino que conforme a su fuerza usted puede hacerlo, hermano. Yo sé que hay gente ahí que puede ofrendar, que puede colaborar. Triste es que haya gente ahí que diga que son marataneros y no hayan aportado. Eso es lo que me da tristeza a mí. Me digan, no, yo me conecto todos los días. Mi hermano, y tú te alimentas todos los días de una radio, de un ministerio, espiritualmente hablando, y tú no colaboras con ese ministerio. No, mi hermano, no puede ser así. No puede ser así, hermano.
1: No puede ser así.
3: Y acuérdate,
1: ¿no?,
3: que la ofrenda no es para ninguno de nosotros en el carácter personal. Aquí esto es para nada, hermano.
1: Eso es así. Eso es para eso el no ministerio. Es para, eso no es para el bolsillo de los hermanos, claro, ni el presidente, ni nada.
3: Eso por es el para el ministerio, hermano. Ministerio. Y estamos queriendo ver si compramos otra computadora, hermano, porque esa computadora
1: nos deja a pie a cada rato.
3: Sí, esa computadora, hermano, la otra nos duró como 8 o 9 años. Y esa se montó el año pasado, hermano, y yo creo que para el aniversario fue, ¿verdad? Déjame, yo ver, las que están con mantequillita son mías. ¿Este es de Julito?
1: No, pues sácale, dale la mantequillita a él.
3: Sí, no, pero él no está comiendo pan. Mira, no,
1: tú sabes. Mira, este, la iglesia Maranata de Fajardo pone $300.
3: Eso es. ¡Ah! Mira el hueso.
1: Te bendiga, Wally.
3: Gloria al Señor.
1: Sí, calado,
3: mira, hombre. Que, este, espérate.
1: Mira, ponle 300.
3: 300. Maranata Fajardo, 300.
1: Se compromete con 300.
3: Se compromete con 300. ¿Habrá otra iglesia que camine en esa unción? otra iglesia esa de Maranata, otra iglesia que tenga afinidad.
1: No.
3: Amén, que camine en esa unción. Josué Serrano, 50. Mañana, si Dios lo permite, juro que sí, mi hermano, gracias. Con la ayuda del Señor, vamos para encima.
1: Mira, Frankie puso 100, dice que es anónimo.
3: Pero, ok, Frankie no había aportado, había aportado ya.
1: No, no creo.
3: Gloria al Señor. Ah, qué bueno, qué bueno. Que estuviste 3 días retirado, qué bueno, Ian. Nos gozamos, sí, papá. Oye, me gozo mucho de verte desarrollándote en el Señor, Ian. Sigue para adelante, mi hermano.
1: Tú sabes que Frankie era de los menudos, ¿oíste?
3: Dios va a hacer cosas bonitas, Ian, ¿oíste, papá? Dios va a hacer cosas bonitas. Así que sigue enfocadito en el Señor, que tú, Dios te va a ayudar. Amén. De lo demás se ocupa a Dios. Tú busca a Dios, que de lo demás se encarga Él. Vamos para adelante siempre, qué bueno. Amén. ¿Quién más dice yo? ¿Quién más dice yo? ¿Quién más se une con nosotros? Habrá gente aquí que, amén, que cargue esa unción de la iglesia Maranata Fajardo. Ay, Dios mío, bendito sea Dios. Alabado el que vive para siempre. Gloria a Jesús. Amén. Tantas iglesias que este ministerio, amén, de Maranata ha sido bendición. La iglesia del pastor Wilson Ramos, amén, la gente de Cheboygan, Wisconsin, participó. También, Angelito, el sábado tenemos un retiro de jóvenes sedientos de 6 a 6. ¡Qué bueno! ¡Palante, ministro, palante! ¡Qué bueno, eso es! Amén, ¿habrá alguien más, hermano? ¿Habrá alguien más? Gloria al Señor, que se una con nosotros en esta bendición del Señor. Hermano, conforme a su fuerza, conforme a su capacidad. Robert Ortiz. Amén. Dice Piña, vamos a poner 20 y 20. Ok. Ok, vamos a poner 20 y 20 para el viernes, Angelito. Ok, pongo 40. Pongo 40, 40. Gloria a Dios. Gracias a mi hermano Robert Cruz. Gracias, papá. Sí, mi amor, para adelante siempre, Ian, y sabe que está ahí siempre a la orden, lo que te pueda ayudar.
1: Seguro que
3: sabe
1: sí.
3: Que me puedes llamar en confianza, papá.
1: Andrea Bultrel dice, santo, dice, amado, yo me comprometo para la semana que viene, si Dios lo permite. No puso cantidad, pero...
3: Cantidad, hermanita, ahí. Póngame cantidad.
1: Seguro que sí, ponga algo ahí.
3: Sí, no se preocupe, hermano, porque lo que queremos es básicamente llevarle una idea, hermano, de lo que acumulando, hermanito.
1: Katia CM dice, no les digo una cantidad, pero sí les voy a hacer mi aportación. Gracias, hermana.
3: Ok, ok,
1: Ministerio okay. Día a Día dice, yo le bendigo, un abrazo. Kobe Bryant, saludo al Guapurri, a Welly. Luis Samos, yo pago mofongo así, la enamoro a mi esposa. Bueno, Belliciel y Milagros, yo me comprometo el viernes con $40.
3: Eso es.
1: Meliel, Dios te bendiga. Andrea Butler pone 50.
3: Eso es. Qué bueno.
1: Ahí está 50. Dios bendiga a Piña, que está por ahí.
3: ¡Mira, Piñita! Aquí estamos haciendo fuerza, Piñita.
1: Eso fue el lunes. Yo estoy modo boda. Ah, eso fue el lunes, Frankie. Lo de Frankie fue el lunes. Está bien. Dios te bendiga, Frankie.
3: Chico, pues no lo me sigas mencionando, Frankie.
1: Pues ya, pues debe estar desfunqueando y debe estar cantando ahí.
3: Sí, cantando cosas que ya... Sí, ¿qué pasa, bro?
1: Mere, mi hermano. Mere, bro. Tú mere. Ahí estamos. Andrea Butler, seguimos por ahí. Bueno, esto como que se trancó, ¿qué ha pasado?
3: No, vamos para encima.
1: Recuerda, hermano, llevamos 11 años aquí peleando la batalla.
3: Eso,
1: hermano,
3: tirando para adelante.
1: La clara, siendo transparente. Aquí nosotros no le metemos la mano en el bolsillo a nadie. Aquí nosotros es según como Dios nos ha ministrado y según la aportación también que usted da, pues ahí nosotros nos sostenemos. Porque no es fácil tener una emisora. Usted mira aquí todo este estudio, hermano. Esto se ha hecho de esa manera, hermano.
3: Sí, todo conlleva dinero, hermano.
1: Sí, pero se ha hecho de una manera bien transparente aquí. Nosotros damos fe de que los hermanos administran esto aquí, pero no, nada es de ellos, hermano. De verdad que esto es algo, ¿cómo se llama esto? Transparente.
3: Amén.
1: Jeremine, Dios te bendiga, dice, me comprometo con 50 para el miércoles.
3: Gracias, mi hermano, gracias.
1: Steven Lee, apúntame 40 mañana.
3: Qué bueno, Gloria. Ahí va, ahí está fluyendo la cosa. Ahí está fluyendo. En nombre de Jesús, en nombre de Jesús.
1: Sí, señor.
3: Ok,
1: sí,
3: señor. Por aquí, espérate. 3,522.
1: Solo nos faltan 2,000 algo. 2400.
3: Vamos, 3522. Eso es así, nos faltan.
1: Ah, eso es lo que
3: nos faltan. No, que nos faltan, 3522. Bueno, ahora con estos 90, vamos para allá, espérate. Gloria al Señor. Así que bueno, vamos para encima, mis hermanos. Vamos para adelante. Bueno, vamos a llevarlo más fácil, vamos para encima. Así que vaya colaborando, aportando, hermano, que seguimos en esta bendición del Señor, creyendo, Dios nos va a ayudar. Amén, que vamos a alcanzar la meta conforme a, ¿verdad?, a la ayuda que el Señor nos brinda a través de los hermanos. Vamos para encima, creyendo y confiando. Amén, que aquí la obra es de Dios. Gloria al Señor, y sabemos que Dios se ha de glorificar. Sabemos que Dios se ha de glorificar. 11.863.
1: Gloria al Señor, hermano.
3: Gloria al Señor.
1: Qué bueno, seguimos por ahí en esta bendición, Steven. Por ahí está Luis Rosa. Me comprometo con 100 para el viernes primero, Dios.
3: Gracias. Sí, ¿quién, señor, cómo se llama?
1: Es Luis Rosa, muchachos.
3: Luis, va encima,
1: Dios,
3: Luis.
1: Es un hombre de Dios.
3: Qué bueno. Vamos, ese pueblo maratanero, mira cómo da, Dios
1: mío. Mira, Pedrito de Carolina.
3: Mira, Pedrito.
1: Ahí está, pone 20. Dios te bendiga, mi
3: gracias,
1: hermano.
3: Pedrito. Dios te guarde mucho, papá.
1: Qué bendición verle, Pedrito.
3: Qué bueno.
1: Estuvo
3: qué bueno
1: en la iglesia en estos días. Qué bueno. Mira, ya pegaron con él. No,
3: qué bendición, como linda. Así que bueno, vamos para adelante, mis hermanos. Dati os dará medida buena, hermano. Remecida. Se dará en vuestros regazos. Ese es Dios, hermano, prometiendo el sustento. Hermano, gloria al Señor, conforme a, ¿verdad?, a nuestra obra en fe, hermano. Gloria al Señor. Dice que al que reparte les ha añadido más, hermano. Y hay gente que tú los ves que Dios lo bendicen por eso, hermano, porque reparten. Porque reparten, porque colaboran.
1: Sí, y ahí entonces tú ves que siempre está fluyendo la bendición.
3: Sí, esa gente siempre están, amén. Siempre
1: mira,
3: están guisando.
1: Nores R, ¿cómo podemos enviar? Bueno,
3: míralo ahí, no, mi amor, los métodos.
1: Está, mira, por ATH Móvil. No tenemos Cell, ni tampoco tenemos, ¿cómo se llama lo otro? Cachap, no lo tenemos. Pero tenemos ATH Móvil y el número es 787-209-7121. Tenemos PayPal, que significa, ¿verdad? Que PayPal, que es @ Maranata Misiones con TH. Y el Banco Popular, el número de cuenta es 348-440-939. Y el P.O. Box 3305, Río Grande, Puerto Rico, 00745. Mira, por ahí está Mari Santiago Monroy. Dice 25 por PayPal.
3: Gracias.
1: Wilito Pérez saluda. Deja que suene el piano, Julito, para que vea cómo desciende la bendición.
3: Vamos.
1: Mira, está por ahí Javier Kai. Dios me lo bendiga desde Cleveland, Ohio. A 55 la temperatura, llegó el frío. Onyx O'Neill dice, Dios me lo bendiga, 40 por la aplicación. Y Rolando Ayala se compromete con 40.
3: Gracias, mañana, mi hermano.
1: Y besito para el chocolate Dove, mi esposita.
3: Ah,
1: sí, pero no pusiste el nombre, Rolando.
3: No tiene que poner.
1: Calentate ahí,
3: tiene
1: rápido.
3: Tiene que poner el nombre de la esposita.
1: Avanza.
3: Gloria al Señor.
1: Eso es, gloria a Dios, qué bueno. Seguimos por ahí en esa bendición. ¿Quién está hablando? ¿Eres tú? No. ¿Qué rayos tú estás hablando? Está por ahí Rubén 2525, Madeline. Yo creo que ellos ya lo dijeron ahorita. Gloria a Dios. Vamos a ver si sigue fluyendo esta bendición.
3: Ya llegamos a los 12.088. Gloria al Señor. 12.088. Si nos vamos a
1: Audeliz Canales, ese es el nombre. Eso es, Rolando.
3: Qué bueno.
1: Adelante. Sí, señor.
3: Gloria al Señor.
1: Gloria a Dios.
3: 2009.12 nos faltan. 2009.12. Gloria al Señor. Vamos para adelante, mi hermanito. Mira, señora Figueroa, 10. ¿Verdad?
1: La señora Figueroa, no le he visto.
3: Abajo, Julito, míralo ahí.
1: Aporté 10, señora Figueroa.
3: Gracias, mi hermanita.
1: No ha salido aquí.
3: Qué bueno. Así que, hermano, vamos.
1: Yolanda Porto pone 100 por la aplicación.
3: Mira, la pastora Ruth Damari. Dios le bendiga, pastora. Salúdame 50. Siempre a su mamá.
1: Pone 50, la pastora Ruth Damari.
3: 50.
1: Fíjate, la señora Figueroa.
3: Ivette Hernández, 50. Gracias, Ivette.
1: No la veo por aquí.
4: No te salió, Julito.
1: No.
4: Yolanda puso 100. ¿Tú lo mencionaste,
1: sí, Yolanda? Yo te lo di ahora.
4: ¿Cuándo me lo dijiste, Julio?
1: Te lo di antes de la pastora Ruth de Amari. ¿No la apuntaste? David González pone 20.
4: Ahora no.
1: De Sabana Grande.
4: Eso estará saliendo
1: más. Hay un 100 por ahí ahora mismo. Hay un 100 cerca por ahí.
4: Acá arriba. Aquí.
1: Ah, pues no, ponle 100 porque tú no has apuntado. Ese va antes de la pastora Ruth de Amari.
4: Es verdad.
1: Sí.
4: Vamos para encima. Gloria al Señor.
1: 20, pusiste los 20 de David González.
4: No.
1: 20, David González. ¿Qué está pasando ahí en Facebook?
4: Gloria al Señor. Bueno, en Facebook tengo a Ivete Hernández aquí que envió 50 por la aplicación. Gracias, Ivete Hernández. Dios me lo bendiga todito. Así que nos gozamos, hermano. Vamos para adelante, que Dios es bueno. Vamos para adelante, hermano. Gloria al Señor, que Dios es maravilloso, Dios es fiel. Amén. Esta es la obra de Dios. Este es el Evangelio, hermano. Gloria al Señor. Y nos gozamos, hermano. Nos gozamos. Mira qué bendición linda que el Senado reconoció la labor de la Fundación Arriel, hermano, con esa proclama por la labor que se está haciendo, hermano. Amén. Maranata está jugando un rol muy bonito, hermano. Muy bonito con relación al impacto que está teniendo socialmente hablando, hermano. Social. Y eso es algo bonito que habla de nosotros como iglesia en el carácter general, hermano. Cuando usted mira, yo hablaba con una persona y me decía, si algo yo respeto el Ministerio de Maranata es el impacto que tienen en el evangelismo, hermano. Y eso es bonito, hermano, eso es bonito. Aquí nosotros no alimentamos ese espíritu de grandeza que se alimenta hoy en las congregaciones.
1: No.
4: Un guillo, una competencia de facilidades. No, hermano, aquí es hacer la voluntad del Señor, hermano. Hacer la voluntad del Señor. Anabel Durán, angelito, yo voy a enviar 50 por la aplicación primero, Dios. Gracias, Anabel. Dios te bendiga mucho. Así que, bueno, vamos para adelante, mis hermanos. Colabora ahí. Ayúdenos, hermano, a seguir siendo de bendición, a poder ayudar a nuestros hermanos. Amén. Esto es una ofrenda de aniversario. Amén. Gloria al Señor para este ministerio en el carácter general, que es de bendición de tantas maneras. Amén, mis hermanos. Así que involúcrese en la medida que pueda. Hágalo, hermano. Sabemos que Dios le va a bendecir, Dios le va a ayudar. Vamos aquí.
1: Mira esta gente. Mira,
4: ¿qué pasó, Julito?
1: No.
4: ¿Usted cree que Dios agradece, Julito?
1: No, yo no voy a hacer nada de eso.
4: No, no voy a hacer nada de eso. Tú eres un hombre de Dios.
1: Claro que no. Dios bendiga. Déjame ver quién más está por ahí. Oye, Dios bendiga al pastor.
4: Eso es. ¿A qué pastor?
1: José, Dios le continúe bendiciendo a todos. A ver si pueden anunciar o promover esta actividad. Aleluya. Este sábado hacia adelante en el Señor. Dios bendiga al pastor Ferrer. De allá de la John Pique.
4: Dios le bendiga, ministro.
1: Parkway, ese es allá en Kissimmee, Florida.
4: Dios le bendiga, ministro.
1: Qué bueno. Ese es el pastor siempre. Ferrer, mi hermano. Insignia Arroyo. Dice que les invita a la iglesia pentecostal, el Evangelio es Santo, Iglesia Maranata. Una noche para los apasionados por Dios. Va a estar allí la adoradora Chania Santiago. Va a estar también la adoradora Damaris Figueredo, sí, gloria al Señor, y también estará predicando en la predicación el evangelista Luis Fuente, gloria a Dios, allá bueno. Con los pastores José Ferrer y Signe Arroyo. Esto será el 26 de septiembre, si no me equivoco, el 26 es viernes, ¿verdad?
4: Gloria a Dios.
1: Déjame ver, el 26 es sábado, gloria a Dios. Y van a estar allí, ¿verdad? A las 7:30. Eso tiene un número para llamar para mayor información, que es el 407-576-4210. Allá con el pastor Ferrer. Mi hermano, de tremendo, de los buenos. Está ahí, de los hermanos Maranata. Que Dios lo bendiga.
4: Alabado sea Dios. Así que bueno. Vamos para adelante, que se gocen ahí, que Dios los use de manera especial y maravillosa. Gloria al Señor.
1: Mariana Ramos, ponle 20. Ese es prima, ese es de allá.
4: Síguelo ahí, que hay unos menuditos ahí, mira a ver. Vamos.
1: Está por ahí, Naida es Román, envié 25 ayer, pero ¿por qué me sale el nombre de una señora Nidia Román Hamilton?
4: No, le sale esa no es. Luz Burgo, hermana, es Luz Burgo. Luz Burgo.
1: Ah, el nombre de ella es Nidia Román Hamilton. Sí, lo que pasa es que sale Luz Burgo, porque esa es la que...
4: La secretaria.
1: La que trabaja con la cuenta.
4: Claro.
1: Gloria al Señor. Que sea para invitarte. Aníbal Vargas, Dios te bendiga. Angelito, que cuando va a estar en Allentown. En Lancaster, perdón.
4: En Lancaster, voy a estar en Lancaster.
1: Para invitarte un French Caramel, Capuchin
4: Caramel. Capuchin Caramel. Eso es Alfonso. 16, 17 y 18 de septiembre. Vamos a estar por allá con la ayuda del Señor. Después el aniversario de Maranata.
1: Mira, Andrés Sosa, Dios le bendiga desde Uruguay. Un saludo, feliz aniversario. Hoy se va a comprar, a compartir la palabra. Saludos.
4: Seguro que
1: seguro
4: sí, ya.
1: Seguro que sí, hermano.
4: Ahora a las 11 arrancamos en esa bendición linda. Amén, hermano. Vamos para encima. ¿Qué
1: ya
4: más
1: me
4: tiene?
1: Por ahí, Yaritza Sánchez Dávila. Dios te bendiga. Compartido, Janet Rodríguez. Buenos días. Dios me los bendiga a todos. Hay que seguir, ¿verdad? Hay que compartir la aplicación. Hay que seguir compartiendo la aplicación. Y dale che al compártelo. Y también dale like, hermano, para fortalecer este canal, que es de gran bendición para cada uno de nosotros, hermano. Y recuerde que estamos de aniversario, 11 años peleando la batalla, 11 años trabajando de frente con la necesidad en el pueblo. Bendito el nombre de Jesús. Así mismo, gloria a Dios. Sí, Señor, en esta bendición nos seguimos moviéndonos. Y sabemos que hasta que Cristo venga, hermano, vamos a seguir en esta bendición de predicar la palabra del Señor. Que Dios te bendiga. Amén. Ahora se me perdió esto aquí. Dios mío. Ahora se perdió esto aquí. ¿Dónde está? Ahora sí. Espérate. Ahora sí estamos de nuevo en vivo. Está por ahí Jeremines, 16, 17, 18 de septiembre. Bueno, no sé. Es 16, dice ahí. Eliezer Colón, Dios te bendiga. Ángel Mata, Dios me lo bendiga desde Fitchburg, Massachusetts. Aleluya. Oye, estamos ahí en esa bendición de aniversario. Va a ser aquí el viernes. El viernes en la iglesia Maranata de Río Grande, del pastor Héctor Delgado. También Dios bendiga a Charles Lee, a toda la familia Los Lee. Eso será allá, ¿verdad? Gloria a Dios. El 9 de octubre en la iglesia del pastor Héctor Delgado, aquí en Río Grande. O sea que todos los que son de Puerto Rico pueden sacar ese momento, ese día, ¿verdad? Para compartir con nosotros, ¿verdad? Esos 11 años de ministerio. También, ¿verdad? Va a ser el día 10 y el día 11 en la iglesia del pastor Sisto Almonte, allá en Orlando, Florida. En la 7022 de la TPC Drive, Suite 300, allí vamos a estar, ¿verdad?, predicando la palabra del Señor. Va a estar nuestro hermano Héctor, va a estar Alfonso, Angelito, este servidor, Joelito. Vamos a estar todos allá, ¿verdad?, gozándonos con la audiencia. Marilyn Vega,
4: mira,
1: que bendiga desde Jacksonville,
4: no mencionó más nada, Olito, no ha apuntado más nada.
1: No, no.
4: Ok, yo, pues mira, aquí tengo a Giancarlo de allá de Virginia, esa gente linda de Dios. Mira, enviaron $500, ahí está.
1: Santo.
4: Gloria al Señor. Dios bendiga al comando ahí.
1: Ahí
4: al
1: está,
4: capitán.
1: Ahí está. Eso es.
4: Al
1: eso es.
4: Mira, jefe del pelotón que sí, nos envió 500.
1: El general de batalla frente en la máquina de combate allí. Mira, Norris R dice 100 por PayPal.
4: Gracias. Ese no. Gracias, Norris. Dios te bendiga mucho.
1: Norris, de los buenos. Dice
4: bueno.
1: Marielis Burgo, maratanera. Dios te bendiga. Está por ahí. Dios le bendiga desde Waterbury, Connecticut.
4: Eso es.
1: Norris y Richard Rodríguez. Eso es. Gracias.
4: Gracias, mis hermanos. Muy agradecido siempre de todos ustedes.
1: Sí, señor.
4: Sabemos que hay un pueblo ahí que ama a Dios y que respeta y considera, hermano, la labor que se hace aquí. Gloria al Señor. Y de una manera u otra honramos, hermano. Honramos este ministerio, hermano. Honramos este ministerio. Así que agradecemos a Dios por toda esta labor que se lleva a cabo. Amén, hermano. Así que, mire, ya estamos a ley de nada, hermano. Ya estamos a ley de nada. Voy a sacarle un número para que usted vea que estamos a ley de nada. Vamos para encima. Dale, Jolito.
1: Marilyn Gotay, Dios le bendiga. Yo envié una colaboración y me salió Comedores Maranata y fue por ATH Móvil. Ah, pues
4: está bien, hermano. Siempre no hay problema.
1: Va a salir eso. Sí. Lo que pasa es que el fin acá, pues entonces se emplea. para esta otra asunto. Pero sí, está muy bien. Gloria a Dios. Gracias por esta bendición. Marilyn Gotay, si nos puede decir cuánto fue, ¿verdad? Para nosotros ponerlo ahí.
4: Sí, para nosotros anotarlo. 12.988. Ok.
1: 12.988.
4: $2,000. 2,000 con 12 nos faltan, más nada.
1: Mira para allá, vamos poco a poco.
4: $2,000 nos faltan.
1: Mira, hermano. Ella puso 20, ¿viste, Ángel?
4: Qué bueno.
1: Ahora... 20, muchas gracias, de verdad que esos 20 son, olvídese, otros 20.
4: $2,000 nos faltan,
1: hermano. Mira, ella puso 20, ¿viste, Ángel?
4: Qué bueno.
1: Ahora... 20, muchas gracias, de verdad que

0: aniversario. Recuerde que vamos a estar en Orlando 10 y 11, sábado y domingo. Estamos en Orlando. Haga el esfuerzo, hermano, por compartir con nosotros por allá. Para nosotros va a ser una bendición que podamos celebrar juntos allá en Orlando. Y el viernes 9 estamos aquí. Esperamos ver todo ese pastorado de Dios. Amén. Todos esos hermanos que tienen de alguna manera afinidad con este ministerio y quieran compartir con nosotros, nos gozamos, hermano, nos gozamos. Y le esperamos, hermano, con toda sinceridad, le esperamos. Queremos compartir con ustedes. Amén. Que celebremos juntos esta bendición linda, hermano. La que disfrutamos aquí todas las mañanas, hermano. Mañana tras mañana. Gloria al Señor. Así que, bueno, la gente de Facebook está tímida. La gente de Facebook está tímida. Mira, estoy preocupado con la gente de Facebook.
1: Darwin Mayorga dice, Dios me lo bendiga, tarde pongo 200 por la aplicación.
0: Gracias, gracias, más tarde, qué bueno. Gracias, mi hermanito. Dios te bendiga mucho. Ok. Ok, gloria al Señor. Vamos por aquí. Gloria a Dios.
1: Amén, amén. Seguro que sí.
0: Dios es bueno.
1: Seguimos en esta gran tarea, gloria al Señor, de seguir recolectando esta bendición para, ¿verdad?, el aniversario. Qué bueno, qué bueno. Oye, seguimos 10 años, 11 años, ya, ¿verdad?, ahí, predicando la palabra sin cambiarla, hermano, gloria, y gozándonos siempre. Hemos visto, hermano, en cada culto, ¿verdad?, la grandeza que, ¿verdad?, que Dios ha dado, ¿verdad? Que eso es Dios, todo el que da, ¿verdad? El que
0: sigue añadiendo, seguro.
1: El que sigue añadiendo es el Señor. Ya tenemos unas cuantas iglesias que predican lo mismo, hermano, que estamos centrados en el mismo sentir, ¿verdad? Tenemos, amén, la misma visión. Y, hermano, eso es una bendición. Amelis PR, 20 por ATH Móvil.
0: Ahora, gracias, Amelis. Dios te bendiga mucho.
1: Sí, señor, hermano, y ya usted ve lo que es. Mira, porque yo digo una cosa, hermano, usted no tiene que cambiar la palabra para ver un crecimiento.
0: No, no, no.
1: Porque hay gente que se desespera y puede cambiar la palabra para, mira, poder tener más números.
0: Yo me atrevo a decir, hermano, que en la medida que usted honre a Dios, Dios lo va a honrar a usted. Acuérdese que usted honrando la Biblia, los parámetros bíblicos, lo que establece Dios, hermano, Dios lo va a honrar en usted. Dios lo va a honrar a usted, porque usted está honrando lo de Dios. Dios honra a los que le honran, hermano. Y ¿verdad? Y estas cosas hay que hablarlas así como son, hermano. Explote el diablo por donde explote. Mire, mi hermano, hoy en día, organizaciones que le han dado el aval totalmente al homosexualismo, al lesbianismo. Gente asumiendo cargos en organizaciones, hermano.
1: Todavía, bendito.
0: Homosexual. No, mi hermano, perdóneme.
1: No, eso es fuerte.
0: Hermano, eso lo dice la Biblia. No, hermano, no. La Biblia habla de los que se echan con varones y la Biblia habla del afeminado, hermano.
1: Afeminado.
0: No, mi hermano, las cosas como son. O sea, cuando tú tienes una persona que tiene ese tipo de conducta, lamentablemente, en el amor del Señor se lo digo, y se siente cómodo en su congregación, perdóneme, hermano, ahí hay un problema. Ahí hay un problema. Porque si esa persona se siente cómodo estando ahí, en su condición, hermano, hay que ver qué es lo que le estamos predicando. Hay que ver qué es lo que le estamos hablando.
1: Si no le estás tocando el...
0: No, mi hermano, no. Porque si llegó para cambiar, gloria a Dios. Pero no, hermano, no. No, no, no. Entonces, cuando tú miras, hablándole con toda la honestidad delante de la presencia del Señor, pues entonces la gente, lo que están representando son números, son cifras, hermano. Pero no estamos predicándole para salvación.
1: Sí, que el crecimiento como tal no es el bíblico. Es el humano.
0: La Biblia en el libro de Isaías, que dice, como jaulas llenas de pájaros, así están sus casas llenas de engaño.
1: Incautos.
0: ¿Por qué es engaño, hermano? ¿Por qué es engaño? Porque le están hablando una palabra para engañarlo. O sea, porque la palabra del Señor me tiene que limpiar, me tiene que transformar. La palabra de Dios, amén, tiene que llevar a cabo el propósito de Dios en mi vida. Y me tiene que alinear con los parámetros bíblicos. Si yo me siento cómodo escuchando un mensaje ahí y ese mensaje no me trae arrepentimiento, hay problema. Hay problema
1: con el predicador, con el mensaje.

0: no hay problema. No, le soy bien sincero, hermano. Sí, se predica con sabiduría, se predica con dirección de Dios. Sí, se predica. No, hermano, pero la verdad hay que hablarla. La verdad hay que hablarla, hermano. Y no, ni los afeminados, ni los que se echan con varones. No, mi... bueno, hermano, el motivo de destruir Sodoma y Gomorra, ¿cuál fue?
1: Fue ese mismo.
0: Entonces tú me vas a decir que entonces en un tiempo Dios lo fue abominable, Dios lo repudió y hoy en día lo justifica. Hermano, dejemos la pamplina.
1: Silvia Maya, 60. Y Geraldo Ribó, 100. ¿Eso no es así, Ángel?
0: No. Tú me vas a decir a mí que eso fue el motivo de la destrucción, amén, de un territorio. Y hoy en día lo vamos a justificar. No, mire, lo amamos, seguro que sí. Amamos que esa persona se arrepienta. Oramos a Dios, ayunamos para que esa persona se arrepienta, para que Dios los cambie, para que Dios los transforme, para que Dios se les revele. Claro que sí, pero tenemos que predicarle para arrepentimiento, hermano, no para que se sienta cómodo en la condición que está. Perdóneme, hermano, esa es la realidad.
1: Que él piense que Dios está a gusto con lo que está haciendo.
0: No, no, no.
1: Gente promiscua, no. Gente en fornicación dentro de la iglesia. Sí, no. Hermano.
2: Cuando habla de promiscua, habla también de personas heterosexuales, pero son promiscuas también. Son, ¿sabes? Que, sí,
0: claro.
2: Tú ves en eso.
0: Está un desorden.
2: Y porque muchos de esta gente de la comunidad piensan que nosotros solamente le zumbamos a ellos y que no, somos marginados. No, no, no, no, no. Al que está en el gantel, el que vende droga, el que, claro, es promiscua, el que todo roba. Les decimos, entonces, no tienes que dejar tu conducta.
1: Y no es odio ni nada de eso.
2: Y tampoco es xenofobia ni nada de eso.
1: Es que es una práctica que la Biblia condena, que el Señor no está, claro, de acuerdo. Entonces el mensaje es para percibirte de que dejes tu mal camino para que entonces puedas hallarte apto para entrar al reino de los cielos.
0: Porque si hablamos de salvación, hermano, pues yo te tengo que decir lo que dice la Biblia, hermano. Sin ánimo de ofenderte, sin ánimo de que sea un ataque personal. No lo es, no lo es. Hermano, no lo es. Pero tengo que hablarte la verdad, porque yo, si yo quiero el beneficio para ti, tengo que hablarte la verdad. Tengo que hablarte la verdad.
2: Sí, señor, sí, señor.
0: Y la verdad.
2: Si no, su sangre va a caer sobre mí.
0: Y la verdad puede ser para el promiscuo, y la verdad puede ser para el fornicario.
2: Para
0: la lesbiana. Pero sigue siendo la verdad.
2: Sí, exactamente, eso es.
0: Sigue siendo la verdad. No podemos nosotros justificar. Ah, pero entonces aquel. No, es que yo no puedo usar el pecado de aquel para justificar el mío.
1: No se puede.
0: Yo no puedo utilizar la condición de aquel para justificar la mía. Ah, pero yo soy menos y él es más. No, mi hermano, aquí pecado es pecado. Pecado es pecado. O sea, ¿dónde se puede hallar el agravante, hermano? Que Dios lo está llevando a las congregaciones, pero no le estamos hablando para arrepentimiento, hermano.
2: Eso es.
0: Le estamos acomodando a la gente en su pecado. Ah, que Dios entiende. Hermano, pero si suena la trompeta, ¿esa persona se va o se queda?
1: Mira, Ángel, apunta 50, 25 de Claribel Ojeda y también de Ivón y Omar. Saludos desde Colorado, 100.
0: Gracias, mis hermanos. Amén, hermano. Si esa persona le sorprende la muerte, ¿se va o se queda?
1: Pierde y tú no le dijiste,
0: o sea, estuvo
1: nada.
0: Estuvo ahí contigo, estuvo bajo tu cuidado, estuvo frecuentando, entonces tú no le hablaste para arrepentimiento. No, mi hermano, no.
1: Eso es así, no. Hermano.
0: O sea, ¿qué pasa? Estamos acomodando a la gente en su pecado. Entonces, mira, dice la Biblia, hermano. Aquí se fue el pedido. Mira, dice la Biblia, del pecado de mi pueblo comen. Se alimentan del pecado. ¿Por qué se alimentan del pecado? Bueno, porque tú sabes que ese hombre está desagradando a Dios con la conducta que tiene, pero como tú te beneficias,
2: no
1: le digas nada, no lo toques.
0: No me toques ese.
1: No, a ese no lo toques.
0: No me toques ese, que ese ofrenda, que se ofrenda.
1: Ese
0: no
1: trabaja en la factoría ya, ese jefe.
0: No, mi hermano, no.
1: José Mato, 100.
0: No, mi hermano.
1: Desde California.
0: No, estamos faltándole a Dios.
2: Real.
0: Estamos faltándole a Dios porque la palabra sigue siendo la misma y la Biblia sigue siendo la misma.
1: Y mira, Angelito, lo que pasa es que hay personas que lo que tienen es miedo y permiten todas estas cosas por miedo y no le llama la atención a lo que verdaderamente, hermano, importa, que el Señor lo que quiere es santificar el pueblo. Esa es la voluntad de Dios.
2: Eso es.
1: La voluntad de Dios es santificar.
0: Mira, Ruth Damari. Tu iglesia está en Deltona está tu iglesia, Ruta Mari.
1: Sí.
0: Mira qué bendición. Mira, Colorado.
1: Pone 100.
0: La iglesia, pastora Ruta Mari, está ahí en Deltona. Qué bendición, él se va a mudar para allá. Gloria así que lo vamos a mandar para allá, para la iglesia de Amar. Gloria al Señor. Hermano, y eso es así. Una verdad, hermano.
1: Eso es
0: y,
1: así.
0: Y usted no se puede enojar, hermano, no. No, porque, hermano, nosotros tenemos una responsabilidad con Dios. Y aún la palabra, hermano, nos corrija a nosotros mismos. Tenemos que hablar la verdad.
1: Ni vea Bermúdez 50. Esa es la verdad. No. Y cuando tú proclamas la verdad, hermano, Dios se siente en la obligación de respaldar lo que Él mismo claro. habló. Entonces, mire, hermano, ahora mismo tú ves iglesias llenas, no, pero yo tengo una prosperidad tremenda en la iglesia porque está llena. Sí, pero está llena a base de una mentira, porque tú estás omitiendo la verdad.
0: Oye, del pecado de mi pueblo comen. Del pecado de mi pueblo comen. ¿Por qué usted come, se alimenta del pecado? Porque usted sabe que esa gente desagrada a Dios con la manera que viven.
1: Pero lo deja trabajar.
0: Pero así. El problema no es ese. El problema es que están llegando ahí, pero tú no le predicas para arrepentimiento.
1: Tú no le amonestas.
0: Tú no le predicas para cambio. Tú no le predicas para transformación. Pues usted se está alimentando de esa vida de pecado. Usted está faltándole a Dios, hermano.
1: Es partícipe del pecado de él.
0: Está participando de sus malas obras. ¿Por qué? Porque es que, hermano, Dios te lo está llevando ahí. Predícale para arrepentir. Claro que tiene que ser bajo la dirección de Dios. Claro que tiene que ser bajo la guianza del Espíritu Santo. Claro que usted tiene que pedirle a Dios, Señor, dame la sabiduría. Señor, dame la palabra. Amén, para ministrar tu pueblo. Claro que sí, pero de que tengo que hablarle la verdad, tengo que hablársela.
1: Entonces, no, yo estoy esperando que Dios haga un cambio. Sí, pero el cambio viene por el oír.
0: Pero ¿con qué va a ser el cambio si no es con la palabra? ¿Con qué tú pretendes que Dios lo cambie si no es con la palabra? ¿Por qué le dice el Señor a sus discípulos? Vosotros estáis limpios. ¿Limpios por qué?
1: Por la palabra.
0: Por la palabra que escucharon.
1: Santifícalos en tu verdad. ¿Cuál es tu verdad?
0: Tu palabra es la verdad. O sea, los discípulos estaban limpios porque se habían expuesto a la enseñanza de Jesucristo, hermano. Y por eso el Señor le dice, no, vosotros estáis limpios, limpios por la palabra. Hermano, pues, porque estamos expuestos a mensajes, a predicaciones. Hermano, que por bien que uno piense que uno esté, cuando las escucha, dice, ay, santo, wow, ese mensaje ahí.
1: Dios mío, eso me...
0: Ese mensaje me
1: chocó. Eso
0: claro, claro. Y entonces, eso no es, hermano, eso no es cacarecoco. Esa es la intención de Dios. Mira, yo escuchaba a una persona en estos días, hermano. Ay, hermano, yo que echaba el pedido. Mira, hermano, dichoso profeta por ahí. Hermano, esta palabra es para ti. Vienen cosas grandes. Mira, hermano, Satán es un hipócrita. Bendito sea Dios. El diésel está a 100 a un peso 50 y pico de chavo.
1: Y yo ando en una.
0: Y, para ti. Esta bendición es para ti. Vienen cosas grandes. Tan pamplina. Hermano, un pueblo que está de espaldas a Dios. Un pueblo que lo malo lo llaman bueno y lo bueno lo llaman malo. Hermano, y usted me viene a mí a hablar pamplina. Esa gente necesita escuchar arrepentimiento. Esa gente necesita escuchar que hay que volverse a Dios. Esa gente necesita escuchar que han abandonado lo que nos trae. Aleluya. Lo que nos tenía en la bendición de Dios lo hemos abandonado. Le hemos dado la espalda a lo de Dios. Y esa es la condición que estamos viviendo hoy. Amén, aleluya. En la sociedad que estamos, porque le hemos dado la espalda a Dios. Esa verdad es la que hay que hablar a la gente. Entonces, ¿son profetas de qué rayo? ¿Son profetas de qué? Profetas de mentira. Profetas que se alinean conforme a lo que la gente quiere oír. Profetas, hermano, pero es que el profeta en la antigüedad la gente le tenía temor.
1: No, ay, bendito.
0: El profeta en la antigüedad, la gente le tenía temor, la gente le tenía respeto.
1: Hoy se ríen del profeta.
0: Hoy el profeta es el alma de la fiesta.
1: Desatina, se
0: congracia. Hoy el profeta es, olvídate de eso, hermano, el más pegado.
1: Antes tú cogías un Micaía y te decía, vive Jehová, que lo que Dios me diga, eso es lo que
0: yo voy a decir. Eso te voy a decir. No, y el profeta andaba solo. Y el profeta no se alineaba con nadie. Y el profeta tú ves que vivía en el secreto. Amén, aleluya. Y se manifestaba cuando la dirección de Dios. Mira, mi hermano, Señor, reprenda al diablo. Hermano, estamos tan lejos de la verdad. Y yo no sé cómo hay un pueblo que no logra abrir sus ojos espiritualmente hablando, hermano.
1: Ese es el problema aquí.
0: Alejandro. Ciegos espirituales, ciegos totalmente. Concilios, organizaciones que hoy los ministros son homosexuales. ¿Y dónde rayo va a parar la iglesia, hermano?
1: 50 para allá en Alejandro.
0: Coge ese concilio, esa organización y vótela, hermano, que va al del infierno,
1: estoy
0: hermano.
1: Estoy buscando confirmación para irme. No, hermano, te vas a perder tú también.
0: Van al del en el infierno, van al del, hermano. Sea como sea, se llame como se llame y la hayan fundado cuando la hayan fundado, hermano. La verdad de Dios no se cambia. ¿Cómo usted me va a decir que lo que siempre Dios ha determinado y ha señalado como malo, hoy nosotros lo vamos a probar? ¿Quién rayo es el hombre para irse por encima de lo que Dios estableció? Ignorantes, hermano.
1: No, ignorantes.
0: Ignorantes, faltando de respeto a las cosas de Dios.
1: Lo que son unos listos, que lo que están es buscando dinero y le dicen y no le tocan el pecado a la gente para que se sientan bien, se queden ahí, sigan ofrendando.
0: No, mi
1: Ahora,
0: hermano.
1: Ahora, si no ofrendas, no. Se los lleva el diablo, pero no les habla de tu pecado. No le habla de
0: No,
1: pecado.
0: Mi hermano, no.
1: Y tienen el evangelio como si fuera un trueque con Dios.
0: Como fuente de ganancia.
1: Tú me das el dinero y ahí está tu milagro. O sea, que tú tienes que comprar tu milagro.
0: No, mi hermano, no, desagradamos a Dios.
1: A sección de personas, la misma Biblia dice que el Señor se molestó con ellos, azotó hasta las bancas, azotó todo, y sacó un látigo y pegó a azotar allí. ¿Por qué? Porque ellos tenían el juego con las ofrendas.
0: Claro.
1: Ellos tenían el juego con las ovejas del sacrificio.
0: Pero ¿por qué Dios mató a los hijos de Elí?
1: Fue por eso, hermano, por la fornicación y por estar... Mira, tenían un garfio de tres puyas para robar todo lo que sacrificaban.
0: ¿Y qué fue lo que hizo guardar silencio en el libro de Malaquías?
1: El desatino de los profetas.
0: Que le era un fastidio darle un sacrificio limpio, honorable al Señor.
1: No querían hacerlo.
0: Le era un fastidio. Le querían dar a Dios cualquier cosa. Amén, animales cojos, animales con defectos.
1: Tuertos.
0: Tuerto, eso es lo que venían a darle a Dios. Ese es el sacrificio del pueblo que le estamos presentando a Dios. Cuando le privamos al pueblo de la verdad, cuando privamos al pueblo de la palabra, que explote el diablo por donde quiera explotar. Y aporte usted si quiere aportar, pero la verdad de Dios no la vamos a vender, ni por usted ni por nadie.
1: Aceptaban cualquier cosa y hoy en día se trepan a los altares y tienen ministros en pecado y los aceptan y los ponen ahí.
0: Mira, hermano,
1: si eso fuera bien.
0: Mira, hermano.
1: 20 de Antonia Fuente.
0: Yo siento la presencia
1: Seguimos
0: de mi amado.
1: Seguimos predicando, ¿no? Eso es así.
0: Hermano.
1: Y no lo vamos a
0: predicar. ¿Dónde va a llegar la iglesia? Si no nos atrevemos a hablar la verdad. Si hoy la gente se siente cómodo pecando. Si hoy la gente con adulterio, hermano, se sientan en las congregaciones con las dos mujeres ahí como si no pasara nada.
1: Eso pasa, o sea, en la iglesia.
0: ¿Por qué, hermano, pasa eso? Pasa eso porque no tenemos un oído sensible a la voz de Dios. Pasa eso porque se paran ministros ahí a hablar y no le hablan al corazón del pueblo con convicción, con seguridad. Amén, dejándole saber a la gente que desagrada a Dios el tipo de conducta que están viviendo. Entonces, como la gente se siente bien, como la gente no siente culpabilidad, como la gente no siente, amén, convicción de pecado.
1: Ni que manipular la palabra para que ellos se sientan bien. No, esta palabra. Sí, pero la palabra señala. La palabra tiene una bendición y tiene unas promesas, pero también tiene un señalamiento, hermano.
0: Claro, hermano. Claro.
1: Señala el pecado. La destrucción del pueblo de Israel vino por el pecado. Ellos que estaban postrados en el desierto por el pecado. Ellos quedaron, mi alma alaba al Señor, cada vez que el Señor los entregaba a manos de sus enemigos, era por el pecado. Estoy en una prueba. No, usted está en la consecuencia de su pecado.
0: Pero mira, hermano, ¿qué hacía el Señor?
1: Félix Márquez, 25.
0: Gracias, Félix. Mira, en estos días no hablaba Alfonso de libro de
1: eso mismo estaba hablando.
0: Que Habacuc estaba triste. ¿Por qué? Porque había un pueblo pagano que lo iba a afligir, hermano. Porque Dios lo había determinado.
1: Dios lo determinó, pues claro.
0: Ahora, ¿por qué Dios los afligía? Porque el pueblo, conociendo la verdad, se iban detrás de dioses paganos. Se iban detrás de la idolatría. Amén, hermano. Entonces, hermano, nosotros tenemos que lograr entender, hermano, que aunque había un remanente ahí, pero Habacuc estaba diciendo la justicia sale torcida, el impío asedia al justo. ¿Por qué tú me haces ver todo esto? Porque Habacuc se consideraba un hombre justo delante de, o sea, estaba haciendo lo que era correcto, pero ¿por qué yo tengo que vivir esto, hermano? Y Dios, de alguna manera, pudiera decirle, estás viviendo eso porque es el resultado de lo que el pueblo ha sembrado, me dejaron a mí.
1: Mira, y ahora mismo, ese mismo panorama de Isaías, era lo mismo con Ezequiel, era lo mismo con Jeremías. Hermano, que el Señor tuvo que decir, dile a esta gente que dos males ha hecho mi pueblo, me dejaron a mí, cavaron cisterna rota para ellos, pero que no retienen agua. Y más adelante les dice, ustedes le dan paso a los profetas que dicen, soñé, soñé, cuando yo no los mandé.
0: Sí.
1: Ah, entonces, hoy, dígame si eso es lo que tenemos o no. Mire, hermano, las profecías vienen en cajita con flay, la gente mete la mano y saca una profecía.
0: Mire, hermano, mire, hermano, yo escuchaba eso ayer, hermano, yo escuchaba eso ayer. Y yo se lo digo, yo no sé si es que yo me estoy poniendo viejo, yo no sé qué.
1: No, ay, no, hermano, mira, esta es la palabra.
0: Tú que
1: de,
0: estás ahí.
1: Lo de viejo está bien, pero la palabra
0: tú que estás ahí, cambia. Dios te va a bendecir. Vienen cosas grandes, vienen. Dile que se arrepienta.
1: Dile que se arrepienta.
0: Dile tú que estás ahí. Tienes que volverte a Dios. Tú que estás ahí. Amén. Quizás esta sea la última oportunidad que Dios te hable. Tú que estás ahí. Amén. Dios está llamándote a cuenta. Tú que estás ahí. ¿Se oye o no se oye, hermano? Pero que vienen cosas. ¿Cómo van a venir cosas grandes si estamos de espalda a Dios? ¿Cómo pretendemos ver días buenos cuando le hemos dado de espalda a Dios? Hermano, esa es la realidad. Ese tiene que ser el mensaje en el carácter general. Pero no. No. Queremos ser uno más del montón. Queremos ser, amén, ese que la gente le haya popularidad. Queremos ser ese que la gente celebre. Queremos ser ese que la gente... Señor, reprenda al
1: porque
0: diablo.
1: Lo que pasa es, porque lo que pasa es que lo que la gente está buscando y lo que los pastores están buscando, la mayoría de los pastores están buscando, son gente que se suban, ¿sabes? Ellos invitan a Micaías porque Micaías tenía una, ¿verdad? Tenía una reputación de ser un profeta de Dios. Pero cuando lo llaman acá, lo jalan aparte y le dicen, varón, aquí está todo el mundo profetizando tal y tal cosa para que tú profetices lo mismo, no te salgas de la línea. ¿Me está entendiendo, hermano? Para subir a Ramón de Galaad, para conquistarla y volver a tener una ciudad de refugio. Ramón de Galaad era una ciudad de refugio. Y ellos querían esa ciudad porque era de refugio. Ellos querían refugiarse. Bendito sea el nombre de Jesús. Mire, hermano, la palabra dice que las ciudades de refugio eran por si cualquiera mataba a una persona, se podía refugiar ahí y quedaba inmune del castigo. Pues eso era lo que querían, Ramón de Galaad. ¿Y qué le dijo? Chico, hermano, profetiza de esta manera porque nosotros tenemos unos profetas. Entonces, como tú tienes una credibilidad, baja para acá, nosotros te ponemos a predicar. Tú le dices al pueblo una profecía favorable para nosotros y tú tienes lo, y te vamos a dar lo tuyo. Y te vamos a dar lo tuyo. Así han comprado a los profetas en el día de hoy. Y hoy en día tú ves que hacen una campaña con un sinvergüenza que lo suben ahí a pasarle la mano al pecado. A decirle al pueblo que está bien, a darle ánimo cuando están en un pecado de muerte.
0: No, no fue eso lo que hicieron con Balán, hermano.
1: Pues fue lo mismo, Ángel, es que los mismos tiempos.
0: Dice la Biblia en el libro de Pedro, dice que amó el precio de la maldad. Pedro dice, Balán, el profeta de Dios, amó el precio de la maldad. Porque le comprometieron el corazón a Balaam diciéndole, te vamos a dar
1: un dividendo ahí.
0: Yo sé que Dios ha dicho, yo sé que tú sabes que este es un pueblo de Dios, pero yo quiero que tú lo maldigas.
1: Te vas a gozar, te vamos a dar, te tenemos algo.
0: Y la realidad, hermano, mira, hermano, piense lo que usted quiera pensar, con toda sinceridad se lo digo, hermano. Piense lo que usted quiera pensar. Esta es la verdad de Dios. Y no la vamos a vender por nada ni por nadie. Yo no quiero ser el más popular, se lo digo con toda sinceridad.
1: No nos interesa.
0: A mí no me interesa ser el predicador
1: popular
0: del
1: era
0: momento.
1: Yo.
0: Esta gente dejaron todo eso. O sea, lo que nosotros podamos ver aquí es sombra de hermano, lo que vieron toda esta gente, hermano. No, dejemos las pamplinas.
1: Esto él mismo lo dice, que no le impresionan las grandes cantidades de personas, pues si él hizo choliseo.
0: Bendito, hermano, dejemos la ignorancia. Dejemos la ignorancia.
1: Nosotros vimos aplausos y vimos dinero.
0: Mire, hermano, lo que estamos viendo hoy en día en las redes sociales es una parodia, es una vergüenza.
1: Un circo.
0: Es un circo.
1: Hazme reír.
0: Se lo digo con la sinceridad de mi corazón, hermano. Es un circo.
1: Dando profecía para congraciarse con la gente que tiene dinero.
0: O sea, ¿qué hace esta gente? Lo que estamos viendo hoy, queriendo comprar a los profetas, porque los profetas en la antigüedad era gente que hablaba bajo inspiración divina y punto, y se acabó, hermano. No se casaban con nadie.
1: Y ya, y se iban, y ya, y tú te quedaste punto. Con eso.
0: Y resuélvete con Dios. Yo te traje lo que Dios quiso que yo te hablara, hermano. Pero hoy en día, eso es lo que tenemos hoy. Entonces, ¿cómo nosotros pretendemos tener un pueblo alineado con la voluntad de Dios cuando la predicación, la exhortación y los mensajeros están desconectados de Dios? Hermano, no hace sentido. Porque ¿qué dice el Señor? Estos profetas, si hubieran estado en mi secreto, le hubieran hecho saber al pueblo cuál es mi sentir. Aquí el predicador tiene que hacer transmitir el sentir de Dios en la predicación. Amén. Lo que tú sepas y lo que yo sepa, usted tiene que hacerlo a un lado. Eso es pamplina. Eso no edifica. Aquí lo que edifica el pueblo es lo que nazca de Dios. Usted puede tener los años que tenga de instituto bíblico y Dios quiere que tú le digas esta expresión. Y Dios quiere que tú le traigas esta oración. Y quizás no te hace sentido conforme a lo que tú sabes. Pero Dios quiere que tú digas esto. ¿Se oye o no se oye? ¿Qué pasa? Nos hemos llenado de letras, de conocimiento, de aplausos de hombre y de reconocimiento. Y nos hemos alejado de Dios.
1: Nada, ahí está tu recompensa, el aplauso que te dieron. Más nada, ahí está la ofrenda. Ahí está, mira, el sobre amarillo ese que te dieron. Ahí está, esa es tu recompensa. Pero en el cielo, hermano. En el cielo no tienes recompensa. En el cielo nadie está contento contigo. Tú cambiando el mensaje y poniendo a la gente, a mi alma alaba al Señor, a coger aire y fuerza por su pecado. Usted está jugando en contra de Dios. Mira lo que dice Jeremías. Dice, en los profetas de Samaria he visto desatinos. Profetizaban en nombre de Baal e hicieron errar a mi pueblo de Israel.
0: ¿Hicieron qué?
1: Desatino. ¿Qué es un desatino? Una falta de acierto.
0: Entonces, hicieron errar a mi pueblo.
1: Un equivalente a un error o un disparate. Nosotros eso es lo que significa eso.
0: Haciendo errar al pueblo. Nosotros los predicadores estamos haciendo errar al pueblo. Cuando le hablamos al pueblo mensajes que nacen de nosotros y no nacen de Dios. Yo se lo digo con toda sinceridad. El mensaje que nosotros escuchamos tiene que llevarme a Jesucristo. Tiene que llevarme al Señor. Tiene que llevarme a valorar lo que Jesucristo hizo. Si no lleva eso, si no trae ese resultado, bota el mensaje, bota el mensajero.
1: No envié yo a aquellos profetas, pero ellos corrían. Yo no les hablé, mas ellos profetizaban. Pero si ellos hubieran estado en mi secreto, habían hecho oír mi palabra a mi pueblo y no lo habrían hecho volver de su mal camino. Y de la maldad de sus obras.
0: Los hubieran hecho volver de su mal camino.
1: Si estuvieran conectados conmigo y hubieran predicado lo que tienen que predicar, el pueblo se hubiera enderezado. Porque antes, hermano, la gente le tenía respeto a las cosas de Dios. Hoy en día, cualquier sinvergüenza, cualquier cadenú se para ahí. Cualquier gente con un arrabal de cara que tiene un arreo personal crítico. Dice que tiene ministerio, dice que son de Dios.
0: Hermano, no hay diferencia entre lo profano y lo santo.
1: Tú lo paras al lado de los raperos y es lo mismo. Tú la paras ahí al lado de las modelos esas famosas y es lo mismo.
0: No hay diferencia entre lo profano y lo santo.
1: Un espíritu de seducción terrible para que le den ofrenda.
0: No hay diferencia entre lo de Dios y lo del mundo. No hay diferencia. Pero ¿a quién le vamos a echar la culpa,
1: hermano? Y se abre un portal de bendición.
0: ¿A quién le vamos a otorgar la culpa? ¿A quién le vamos a otorgar la culpa? La culpa es de los mensajeros. La culpa es de nosotros los predicadores.
1: Culpa de los predicadores que cogieron a aquel chamaco y ahora está diciendo, las iglesias vieron un signo de dólar en mí. No, tú te metiste a casa de un roba, de un
0: por
1: de
0: eso, vergüenza. Por eso, pasa. Porque usted tiene lo que usted quiere.
1: Porque como no te tocan el pecado que estás cometiendo y no quieres abandonar a tu vieja criatura, pues por eso te pasa lo que te pasa. Y no llore.
0: Por eso no usted llore. Tiene, hermano, lo que usted quiere. Por eso es que cuando usted va a buscar una iglesia, no vaya a buscar una iglesia porque le guste. Vaya a buscar una iglesia que sea la que Dios tiene para ti. Voy para esta iglesia porque Dios la pone en mi corazón. Voy para esta iglesia porque Dios me está ministrando con relación a esta iglesia. Porque esa iglesia te va a formar de acuerdo al plan y el propósito que Dios tiene contigo. Deja de estar buscando congregaciones que sean las que te gusten. Que Dios te plante en el lugar que Dios tiene diseñado para ti. Para que Dios te dé la forma de acuerdo al propósito que Dios tiene contigo.
1: Plantados en la casa de Jehová. Con un pastor que te...
0: ¿Se oye o no se oye, hermano?
1: Un pastor que te hable claro.
0: Pastor que te lleva a romperte. Un pastor que te, amén, que te haga disminuir en tu carácter personal y crezcas espiritualmente hablando.
1: Diga, no, varón, eso no está bien, eso no está bien.
0: ¿Ves? Pero como eso no es lo que le gusta a la gente. Entonces, ¿qué pasa? Hermano, es imposible tú meterte por ahí a una discoteca con nombre de iglesia, ¿verdad? Y no salir desilusionado. Pues si eso fue lo que tú escogiste, una discoteca. Claro. Si llegas a escoger una iglesia de verdad, te hubieran enseñado un evangelio verdadero. Un evangelio verdadero que te cambia, que te transforma, que te hace de nuevo. Pero como tú te metiste en una discoteca, pues eso es lo que tú tienes, discoteca. ¿Y qué es lo que hay en la discoteca? Claro, bueno, brincos, saltos y emociones y pasar. Bueno, pues emociones. Ahí ya tienes, disfrútatelo. Ah, que me vieron como chavo. Bueno, si te hubieran metido en una iglesia de verdad, te hubieran cambiado. El Espíritu de Dios te hubiera transformado.
1: No,
0: esa es la realidad, es, hermano. Dejemos de hablar las cosas, amén, hermano, repitiendo pamplina, hermano.
1: Así es.
0: Hay que hablar las cosas como son.
1: Así es. Así
0: por eso es que, por eso es que no hay arrepentimiento en el pueblo, hermano. Por eso es que el carácter no cambia. Por eso es que la forma de ser no cambia. Por eso, amén, el que anda desordenadamente por ahí mirando mujeres ajenas no cambia.
1: Dios mío, Señor Jesús.
0: ¿Ve? Por eso es que tú ves que tienen 2 y 3 Facebook. Amén, cuántas falsas escribiendo las mujeres casadas. Por eso es que no cambian.
1: Enmascarados. Del zorro.
0: ¿Qué rayos van a cambiar si la palabra no trae arrepentimiento? Pero tú te metes en una iglesia con un hombre, amén, metido en la candela de Dios. O una dama metida en la candela de Dios.
1: Ay, no me gusta ser legalista.
0: Y te predica tremendo mensajote. Que cuando tú estás sentado en la banca ahí, tú dices, ay, Dios mío, trágame tierra. Te mete una convicción en el Espíritu Santo, hermano, que usted siente que el corazón se te va a parar. Y no me venga a mí con pamplines, que eso yo lo he experimentado. Un temor de Dios, hermano, que usted se quede en ese banco ahí, que usted piensa que todo el mundo lo está mirando a usted. Ese es el Espíritu de Dios tratando contigo ahí. Dejándote saber que no es de tu, no es como tú quieras, no es a tu manera, es a la de Dios. Muchachos, sale de usted ahí, hermano, que poco le falta ahí para, hermano, así, sale uno así. Eso es temor de Dios, eso es el Espíritu Santo tratando con la vida del hombre. Pero tú sales contento, ¿dónde vamos a comer? ¿Vale? Tacho, tú lo que estás chachareando.
1: Tú lo que estás jugando, tú lo que
0: reprenda al diablo. Pero la culpa la tenemos nosotros los predicadores,
1: que hermano. Se la damos, que los dejamos predicar, que los escuchamos.
0: No, mi hermano, no. El mensaje tiene que traer arrepentimiento, tiene que traer convicción de culpa y de pecado. Que cuando la gente me escuche, diga, tengo que volverme a Dios. Que cuando la gente escuche, diga, tengo que acercarme más a Dios. Que cuando la gente escuche el mensaje, diga, de hecho, tengo que cambiar esto, tengo que cambiar. Si el mensaje no trae eso, hermano, yo se lo digo con toda sinceridad. Usted es un palabrero. Usted es un palabrero, usted es un hipócrita. Y te lo digo con toda sinceridad, vamos a tener que darle cuentas a Dios.
1: Seguro
0: que vamos a tener que darle cuentas a Dios. El ministerio no es tuyo.
1: No, tú estás usando el infierno está lleno ya.
0: Tú estás usando el ministerio como un vehículo
1: para hacerte rico.
0: Tú estás usando el ministerio. Mire, hermano, escúcheme una cosa. Se la quiero hablar en arriba en habichuela, hermano.
1: Rico.
0: Yo estoy prendido. Yo no sé si hacemos la meta o no. No me importa. Oye, bien, hermano, mire. Si habláramos de bendición, yo puedo hablarle de bendición. Yo puedo hablarle de bendición. Sinceramente, hermano, yo puedo hablarle de bendición.
1: Yo también.
0: Dios nos ha bendecido más de lo que nosotros pensábamos, hermano.
1: Y este hombre no ha cambiado la palabra. Yo no he cambiado la palabra. Aquí nosotros no cambiamos.
0: Hermano, Dios me ha cambiado. Mira, hermano, Dios me ha complacido en áreas en mi vida que no tienen que ver con salvación, hermano. No tienen que ver con nada espiritual. Pero Dios sabe que me gusta, que me deleito en eso. Y Dios me ha complacido, hermano, que usted no se imagina. Y a veces yo miro eso y a veces se me salen las lágrimas. Y yo, Tacho, Señor, tú te pasa con uno. Tacho, tú has sido más que bueno conmigo. Y yo me siento tan porquería. Porque uno con la humanidad de uno y tú miras
1: uno
0: a uno.
1: Falla más que un cara. Pero lo que pasa es que el corazón está alineado con lo que Dios quiere. Que es un corazón humillado, arrepentido. Que
0: y
1: siempre
0: a veces
1: está ahí pendiente.
0: Y uno ve todo el tiempo Dios desbordándose en bendiciones y ayudando.
1: No, y Ángel, que el temor de Dios es el principio de la sabiduría. Que el temor, cuando tú tienes temor de Dios, tú le agradas a Dios.
0: Hermano, ¿cómo nosotros vamos a fallarle a Dios?
1: Tú te mantienes en un juicio. Cuando hay temor de Dios, tú te mantienes en un juicio. Ahora, las cosas que se están viendo son aberraciones. Y es lo que está diciendo Ángel, hermano. Y lo que estamos, la punta de lanza, el principio de esta sesión que nosotros estamos hablando, hermano. Nosotros no hemos tenido que cambiar la palabra. ¿Sabes por qué? Porque lo que pasa es que la gente, es lo mismo que estaba diciendo Piña ayer. La gente tiene un concepto de Dios como si Dios fuera un miserable con nosotros. Como si Dios todo es ser uno pobre, que el sinónimo de santidad tiene que ser una persona pobre o carente. No, hermano, Dios bendice, bendito sea el nombre de Jesús. Mira, Salomón le pidió una cosa y le dijo, dame sabiduría, pues toma lo que no me pediste. Aquí está la riqueza, aquí está la inteligencia que me pediste y la sabiduría que me, y también la riqueza que me pediste. Mire, hermano, mire la bendición. Usted no ha visto cómo Dios ha bendecido a este hombre. Mira la casa que tiene, la esposa que tiene, las hijas, la familia, la finca, los animalitos que le gustan a él, que no tiene nada que ver con ministerio, que eso es algo personal.
0: Que es que Dios se complace, hermano. Es que Dios se complace en bendecir a uno y se complace.
1: Hay gente que tiene eso, pero no lo tienen por causa de que Dios los ha bendecido. Hay gente que tiene lo que tiene él, pero lo tienen a causa de un pistoleo espiritual.
0: O sea, hermano, tú sabes cómo se sentiría uno de ir a las congregaciones y alimentar, amén, alimentarle la carne a la gente. Hermano, razón, entienda, por favor, analícelo. Hermano, nosotros estamos familiarizados con la palabra todos los días, hermano. Yo sé qué versos yo puedo tocar. Yo sé qué versos, con qué versos yo puedo alinearme, hermano, para que el pueblo se disfrute un mensaje. Mira, hermano.
1: Si de eso,
0: hermano, dejémosla. Hermano, pero usted se cree que nosotros vinimos en el barco los estúpidos.
1: De listería vivíamos nosotros, de listería.
0: ¿Qué pensará usted? Que nosotros somos ingenuos, que nosotros nos caímos de...
1: Yo puedo hacerme...
0: Hermano, Dios mío, nosotros estamos familiarizados con la palabra, hermano. Yo sé qué versos yo puedo utilizar. Yo sé qué mensajes yo puedo, amén, acomodar. Que usted se goce en el mensaje de la predicación. ¿Y a quién le amargo un dulce, hermano? ¿Y a quién le amargo un dulce? ¿Quién se siente incómodo con un mensaje así? Todo el mundo te va mal y tú eres, olvídate de eso, tú eres lo mejor.
1: Pero hay de ti cuando todos hablen bien de ti.
0: Pero cuando tú llegas a la soledad de tu habitación, pero cuando tú te vas de rodillas, ¿en qué tú meditas? ¿En qué tú piensas? ¿Qué te viene a la mente? ¿Que tú hiciste la voluntad de Dios o tú acomodaste la gente a lo que están viviendo? ¿Qué tú piensas? Dime, ¿qué tú analizas? ¿Qué te viene a la mente? Que tú estás guiando una iglesia a buscar a Dios, tú estás guiando una iglesia, amén, para el sonar de la trompeta, o tú te estás beneficiando, o tú estás viviendo de ello, o tú estás comiendo y alimentándote del pecado de ello. Bueno, te estás alimentando del pecado porque no le hablas de arrepentimiento. ¿Ves? Entonces el fornicario se siente cómodo ahí. Entonces el mundano, el que vive una vida doble, se siente cómodo ahí. ¿Ve? El homosexual se siente cómodo ahí.
1: Claro, porque...
0: ¿Ve? No, hermano, toca. Pero ¿dónde vamos a llegar?
1: El rapero se siente, muchachos.
0: ¿Es la iglesia de Cristo o es la iglesia de nosotros? ¿O es la iglesia de Cristo o la iglesia de nosotros? Yo le pregunto si el mensaje que yo estoy hablando es mensaje mío o es mensaje de Dios. Hermano, vamos a llamar las cosas como son. ¿Ve? O sea, hay gente que tiene que entrar en razón, hermano. ¿Por qué a veces nosotros no vemos el mismo resultado aquí o allá? Hermano, sencillo. Porque hay gente que te está robando la palabra. Te están robando el mensaje. Te están robando la amonestación. Te están robando la corrección. Y seguro que te predicamos para motivarte. Seguro que sí. Y te predicamos para que eches para adelante. Claro que sí. Y yo puedo hablarte con toda sinceridad que hay puertas que Dios te va a abrir. Y yo te puedo hablar con toda sinceridad que Dios va a abrir las ventanas de los cielos y va a derramar sobre tu vida bendición hasta que sobreabunde. Sí, si tú haces la voluntad de Dios, seguro que sí. Y sí, si tú, amén, procuras honrarle a Él, Él te va a honrar a ti. Seguro que sí. Hermano, eso es una realidad. Pero ¿qué dijo Dios? Tú me has premiado conforme a la limpieza de mis manos.
1: Conforme a la limpieza de mis manos.
0: Pero yo no puedo hablarle una cosa por otra, hermano. Yo no puedo sacar versículos de contexto para aplaudir la condición de un pueblo. No. Porque yo tengo que darle cuentas a Dios.
1: No, y cuando tú vienes a ver la oración de Jabez, fue de un hombre humilde, pero dice que fue más ilustre que su hermano. ¿Por qué? Porque el hombre pidió, sí, para expandirse y para engrandecer, porque él tenía en las manos, bendito el nombre de Jesús, quizá un ministerio. Pero hermano, lo último que dijo, dice, y Dios le otorgó lo que pidió. ¿Por qué? Porque él pidió para no dañarse. Y aquí el problema es, hermano, que todo el mundo arranca de cristiano. Aquí todo el mundo arranca de cristiano para serle fiel a Dios. Aquí lo que pasa es que en el camino te das cuenta que hay unos sinvergüenza y tú te unes con ellos para ponerte en él. Mire, hermano, aquí había por ahí había uno, mi alma la ve, Señor, que predicaba una santidad tremenda y que Dios lo usa también. Pero el que se pasaba era con un sinvergüenza que le metía las manos en los bolsillos a todo el mundo, que era un listo, que un truquero. ¿Pero qué tú haces todavía con un truquero? Porque te gusta el resultado.
0: Porque te beneficias de ese truquero.
1: Te beneficias del truquero. Entonces tú eres otro truquero.
0: Porque ¿qué dice la Biblia? ¿Cómo andarán dos juntos?
1: Si no están de acuerdo.
0: No.
1: Chico, mano, yo se lo he dicho, sí, pero no te sale del lado de él. No, yo le predico. No, tú no, no, tú te estás gozando de lo de él.
0: Mira, la mejor muestra de que nosotros hemos procurado honrar a Dios es este, hermano. Miren este pedido, cómo esta curva aquí cogió. Cogió una curva aquí, esto aquí, Dios, hermano.
1: Nunca, nunca, nunca te van a
0: pedir. Y nosotros no le vamos a bajar, hermano.
1: Nunca.
0: Con mucho cariño, mucho respeto. Nosotros estamos de frente para lo de Dios, hermano.
1: Ay,
0: y yo le digo a Dios, se lo digo a ustedes aquí, hermano, delante de la presencia de mi Señor. Si yo le voy a fallar a Dios, yo le digo a Dios que Dios me lleve con él. Si un día yo me voy a ir por encima de lo que yo estoy hablando hoy, que Dios me lleve con él, me lleve a su presencia. Tan delante no, de la presencia, o sea, de Dios.
1: No, de verdad, de verdad, de verdad, de verdad.
0: Pero comerme lo que prediqué, lo que yo, amén, hablé conforme a lo que el Espíritu me dio para hablar y ahora irme por encima de eso, que Dios me lleve a su presencia.
1: Mira, aquel día el infierno se va a llenar de gente, muchachos, que eso es una cosa bárbara. De verdad. ¿Y tú sabes por qué? Por esto, hermano. Porque han usado esto espiritual para enriquecer sus bolsillos. Han medrado, han falsificado la palabra. La han falsificado, sí, están usando la Biblia. No, pero eso es Biblia. Sí, esto es Biblia, pero es una palabra manipulada. Es una palabra manipulada para enriquecerse. Por eso es que dice que su casa está llena de pájaros. Oye, como incautos, como que están como apresados. Y tú tienes toda esa
0: porque
1: gente
0: es que
1: allí.
0: La naturaleza de un pájaro no es esa, Julio.
1: Es volar, pero el problema que tienen esta gente, mire, hermano, yo fui a una iglesia donde se me dijo, varón, vamos a usar tu testimonio. No me pasa de 45 minutos. No me toque el área de los pecados. Di cómo el Señor te salvó y punto. Y después me dijeron, y no ministra, ministramos nosotros. Cuando recogían la oye, ofrenda, amigo, mire, mire, allá había más de 2,000 o 3,000 personas ahí en esa iglesia. Mucha gente había allí en esa iglesia. Allá recogieron la iglesia en unas pailas esas chiquititas. Mira, Ángel, llenaban eso de dinero que sí.
0: Eso,
1: a fuego.
0: Eso le rompe el corazón.
1: ¿Quiere que le diga lo que me dieron a mí? 200 pesos. Porque también usaron la ofrenda. Miren, claro, este varón que dejó, claro, que dejó el reggaetón, claro, que dejó esto. Vamos a recogerle una ofrenda a este.
0: Claro. Así le hicieron, así le hacían a Héctor.
1: 200 pesos me dieron. Y no es que yo vengo aquí a buscar nada. Pero tú sabes qué, que tú pides una ofrenda para mí, pero después tú me das 200 pesos y cuando yo vi todos esos cubos llenos de 20 pesos, de 50 pesos.
2: Eso es mentir, ¿no? Usó el altar para mentir, Julio.
1: Seguro, Joel.
0: Pero mi amor, si mienten en el mensaje, que mientan ahí no es nada. Pues bendito sea Dios.
2: ¿Qué tú puedes poner de un burro?
0: Pues claro, mi amor. Pues si tú estás hablando algo que Dios no te ha mandado a hablar, tú estás mintiendo.
1: Empecé a predicar. Empecé a tocar el amor al dinero. Mire, hermano, brincaron para arriba. Empezaron a caer la gente endemoniada allí. Me botaron de la iglesia. Me sacaron a mí.
2: Son tan charlatanes que después dicen, esos demonios
1: a
2: trajo
1: mi
2: Julio a Puerto Rico.
1: Me sacaron a mis hijas. Sacaron a mi mamá. Mi mamá, yo te puedo llamar a mi mamá. La empujaron. Váyanse. Se fueron y nos fuimos por la parte de atrás. La ofrenda me la llevaron en el carro y me dijeron, la próxima vez ven directo con nosotros. No use el intermediario ese que cobró por ti.
2: Bendito Dios.
1: Hijos del diablo, yo mira, no sé en dónde es que van a parar, qué parte del infierno es que van a parar,
0: no
1: se reconcilian con Dios, hermano.
0: Hermano, esto está serio, hermano, yo se lo digo con toda sinceridad, esto está serio, hermano, esto está serio, pero tú sabes dónde es que yo hallo el problema, hermano, el problema yo lo hallo en los mensajes, el problema yo lo hallo en los mensajeros, porque los mensajeros transmiten el sentir de Dios, usted le está diciendo a la gente que todo está bien. Usted le está diciendo a la gente que Dios no tiene problema con su conducta. Usted le está diciendo a la gente que Dios no tiene problema de la manera que ellos están viviendo, hermano. Eso es lo que usted está diciendo con su mensaje. Hermano, entremos en razón, que nosotros vamos a tener que darle cuentas a Dios. Vamos a tener que darle cuentas a Dios, hermano.
1: Mira, Ángel, mira, yo no envié yo a aquellos profetas, pero ellos corrían. Yo no les hablé, más ellos profetizaban. Pero si yo hubiera estado en mi secreto, habían hecho oír mis palabras a mi pueblo y no lo hubieran hecho volver de su mal, y lo hubieran habría hecho volver de su mal camino y la maldad de sus obras. Yo soy Dios de cerca solamente, dice Jehová, y no Dios de muy lejos. ¿Se ocultará alguno, dice de Jehová, de en su escondrijo que yo no lo vea? No lleno yo, dice Jehová, el cielo y la tierra. Yo he oído lo que aquellos profetas dijeron, profetizando mentiras en mi nombre, diciendo soñé, soñé. ¿Hasta cuándo estará esto en el corazón de los profetas que profetizan mentiras, que profetizan el engaño de su corazón? ¿No piensan cómo hacen que mi pueblo se olvide de mi nombre y con sus sueños que cada uno cuenta
0: a su compañero?
1: Al modo de que sus padres se olvidaron de mi nombre por Baal.
0: Hacen que olviden mi nombre. ¿Tú sabes que, de qué está hablando, hermano? Nosotros hemos olvidado la imagen de Dios. Ya la gente la tiene distorsionada. Pero, Ángel,
1: ¿tú sabes lo que significa nombre? Nombre significa carácter. Se han olvidado de mi carácter.
0: Por eso es que te digo, la gente se ha olvidado de cómo es Dios. Ya la gente no tiene la imagen correcta acerca de Dios. ¿Tú no ves que la gente sigue viviendo como le da la gana y yo soy cristiano?
2: Bendito Dios.
0: Ese es el hermano, pero volvemos y reiteramos, el problema es ese tipo de mensaje.
1: Por tanto, es aquí yo estoy contra los profetas, dice Jehová, que hurtan mis palabras cada uno de su más cercano.
0: Dice que Jehová, hurtan, que una persona que hurta.
2: Que toma algo que no es de él.
1: Se la roba.
0: Está robándole al pueblo la palabra de Dios. Hermano,
1: si Jehová desechó a Saúl porque él dijo que matara a todo y él no lo mató todo. Él robó las ovejas, se robó al rey. Mató a todo el mundo menos el rey que sabe de truco y las ovejas que son buenas para comer.
2: Ese dinero, eso simbolizaba dinero.
1: Seguro, lana y carne.
0: Claro, mi amor.
2: Espérate, esos chavitos no podemos
0: matar. Las vacas, las ovejas, eso es capacidad económica. Eso es capacidad económica,
1: hermano. ¿Y Dios qué hizo con ese hombre que era más alto que los demás? Lo desechó, hermano, para que no fuera más rey. ¿Por qué? Porque es más, le pesó haber puesto a este hombre por rey.
0: Eso lo,
1: y
0: eso,
1: porque se quedó con lo que yo dije que terminara,
0: eso,
1: hermano.
0: Eso lo hace, eso lo dijo Dios con Saúl. ¿Qué dirá el Señor en este tiempo? No, ya. ¿Qué dijo? Me pesa haberte elegido como rey.
2: Él dijo lo que va a decir. ¿Sabes lo que va a decir?
0: Me pesa haberte elegido como rey. ¿Tú te imaginas qué diría el Señor? Me pesa haberlo puesto usted en ese ministerio. Me pesa haberte dado esa iglesia, tía pastorial. Me pesa haberte dado ese ministerio de evangelismo. Me pesa habértelo entregado.
2: Va a decir, apartado de
0: ¿se
2: mí.
0: ¿Se oye o no se oye, hermano? ¿Se oye o no se oye? Me pesa. Me pesa. Gente que comenzaron de una manera, hoy están de otra. Gente que predicaban un tipo de mensaje y hoy predican algo totalmente diferente. Yo me senté en estos días con una persona a hablar y me dijo, ve acá, Ángel, te voy a hacer un comentario, no espero que me responda, pero fulano se ha dañado. Ese hombre tú lo ves ahora como ese hombre era antes. Yo le dije, varón, esa es la realidad. Lo que era sublime, hermano, sublime, lo que nosotros tenemos por sublime, para Dios es abominable. ¿Ve? Y sublime puede ser simple. Sublime es algo que quizás usted no lo ve como, no tiene el impacto que usted pudiera.
1: Algo sublime es algo liviano.
0: No es algo significativo. Pero esas pequeñas zorras echan a perder la viña.
1: Es que un poco de levadura daña todo el saco.
0: Entonces, muchas veces usted ve, hermano, que esas pequeñas señales que usted va viendo, de hermanito a mí me preocupa.
1: La juntilla con fulano.
0: Este hermanito a mí me preocupa y yo se lo digo con toda sinceridad sin que me quede nada por dentro. A la medida que usted escuche este tipo de mensaje, usted va identificando el mensajero y usted está diciendo, este hombre está fuera de base.
1: Acuérdese que estamos en un pedido, no pare la, gente, no pare la bendición.
2: Fíjate que usted no lo cree, este hombre, gente sigue, la gente está Fernando.
0: No, vamos para allá. Este hombre está desenfocado. Eso usted lo va viendo en el tipo de mensaje, hermano. Cuando tú lo ves que se van inclinando. No, hermano, es que, hermano, yo le puedo decir sinceramente, hermano. Bueno, mi papá, que un hombre como el papá de Joel, el papá de Julio, gente que trabajaron toda la vida, gente que fueron trabajadores ahí, tú sabes. Hermano, y mi papá para él en mi casa, no que no vaya a pensar algo de mi casa así como yo tengo, ¿verdad? Pero tengo mi casita y gracias a Dios, Dios me ha bendecido. Amén, hermano, ¿verdad? Y Dios me permitió usar cuantos hermanos para ayudarme y bendecirme.
2: No, y que eso no es de hoy para hoy, eso lleva años ahí.
0: Llevo años,
2: a pico y a pala.
0: Pero lo que quiero decirte es, hermano, que mi papá para él sí hay decirme, wow, Ángel, como Dios te ha echado hacia adelante.
2: Gloria a Dios.
0: Como Dios te ha echado hacia adelante. O sea, mi papá, un tipo trabajador, ha trabajado más de 30 y pico de años en un lugar. O sea, que sabe lo que es trabajar a salario y tú miras y dices, wow, la verdad tiene que ser Dios que te ha ayudado a ti, ha sido, amén, claro, Dios
2: no
0: ha utilizado los hombres, ha utilizado hombres que han sido de tremenda bendición en mi vida, pero lo que quiero decirte,
2: él ha sido el que te ha puesto en gracia con
0: claro, eso, entonces, ¿sabes? Hermano, ¿cómo yo voy a fallarle a Dios? Eso es. Cuando Dios contó conmigo, hermano, cuando Dios lo que me ha dado ha sido su palabra para que yo hable conforme a la dirección,
1: mira,
0: que me da.
1: La Biblia
0: ¿cómo
1: dice,
0: voy a hablar yo otra cosa que no sea lo que Dios pone en mi corazón?
1: La Biblia para dice que Dios te tuvo por fiel para ponerte en el ministerio. Eso es lo que dice la Biblia.
0: O sea, yo no le fallo a los hombres, yo le fallo a Dios. Yo prefiero que usted se vaya con una trompa de aquí allá abajo y yo me vaya con paz en mi corazón, que usted se vaya contento conmigo y yo le haya fallado a Dios. Así tan sencillo como lo que le estoy diciendo. Si me quiere invitar a comer después del mensaje, amén. Si no quiere, también. Esa es la realidad, hermano. Esa es la realidad. ¿Por qué? Porque es que aquí nosotros tenemos que servirle a Dios con una conciencia limpia. O sea, que aquí nosotros tenemos que lograr entender que aquí el compromiso es con Dios, no es con los hombres. Yo no le fallo a los hombres, yo le fallo a Dios, que fue el que contó conmigo. ¿Ven, hermano? O sea, tenemos un montón de profetas viejos. Y oiga bien esto, Dios te bendiga, Carlito, te quiero mucho. Carlito de allá de New Jersey, su amada esposita Gal, Dios te bendiga mucho. Hermano, tenemos un montón de profetas viejos. ¿En qué están esos profetas viejos? Soy profeta igual que tú, y a mí Dios me habla igual que tú. Te voy a decir una cosa, bájale. Vale, cógelo con calma.
1: Yo me di cuenta.
2: La cruz tiene dos lados.
0: Sí, yo empecé con ese fuego tuyo, oíste. Yo empecé así, con esa forma tuya. Ese era yo. Yo te veo a ti. Y soy yo en mis tiempos. Pues tú tienes que volver al primer amor. Tienes que volver al primer amor.
1: Sí, porque como tú lo perdiste, ahora está molestando al que tiene ese fuego que tú perdiste.
0: Al primer amor, hermano. Tienes que volverte a tus raíces. Tú tienes que volver al inicio. Tú tienes que volverte al comienzo. Y por eso yo se lo digo y se lo reitero, hermano. Yo se lo digo y se lo reitero. A mí, mi respeto no lo tiene aquel que en su momento haya sido. Mi respeto lo tiene aquel que está en esa misma posición aún con el pasar de los años.
2: Que permaneció, seguro que sí.
0: Que está ahí, que tú dices, tacho, ese hombre no le he bajado, ese hombre ahí. Hermano, Alfonso dice que tiene mensajes que no los puede escuchar. Yo lo entiendo lo que él dice, porque a mí me pasa. A veces yo me pongo muy gritón y dice, ay, Dios mío. Y yo me veo y, ay, Dios mío, qué bochorno. Entonces yo mismo, y, ay, santo.
1: Yo mismo no escucho lo mismo.
0: Yo mismo, es que uno mismo dice, ay, señor amado. ¿Me está entendiendo? Yo entiendo lo que él dice. Hermano, con relación a que uno se ve antes predicando y, ay, santo, yo no sé cómo la gente te... Pero, hermano, el enfoque del mensaje... La dirección, no ha cambiado. Claro que uno ha madurado, que hay áreas que uno ha sabido trabajar, que Dios ha ido.
2: Antes dabas manzanazo, ahora te
0: claro,
2: dando la manzana. Pero sigue dando la manzana.
0: Claro.
2: Ahora la damos, pero o sea, la manzana no cambia.
0: Pues claro, con quizás más sabiduría, no. Madurez, tú sabes, tratando de. Hermano, yo hace con mucho cariño, ¿verdad? Una iglesia por allá, y dije, dale a la mano que está a tu lado, dile, deja de fantasmeo. Hermano,
2: esos viejitos tienen que estar.
0: Ese mensaje, hermano, mire, el fantasma carece de realidad. El fantasma es mentira. Eso, el fantasma es algo.
1: El cuco no existe.
2: Ficticio.
1: El cuco no existe.
2: Es producto. Oíste, un fantasma es decir, Angelito, tengo 1,000,000 de pesos en el banco. Es mentira, no existe.
1: Ese
2: 1,000,000 de pesos no existe.
0: Mira, hermano.
2: Los fantasmas no existen.
0: Todavía en el lugar de comer, los hermanos mencionando los temas. Dijo, ay, nos dijeron el viernes que dejen el fantasma. Y yo, ay, Dios mío.
1: Ay, santo.
0: Tú me y yo dije, esta gente se quedaron mordidos con ese tema. Porque le dije, tú lo que estás viviendo es una mentira.
2: Algo que no existe.
0: Tú lo que estás
1: pensando. Prácticamente, man, esa expresión de fantasmeo es como alguien ofreciendo una cosa que no va a poder
2: complacer.
0: Entonces, ¿qué pasa, hermano? Mira, hermano, nosotros tenemos que servirle a Dios con una conciencia limpia. Dejemos de estar, hermano, y dejemos de la chiquillada. Aquí usted no es nada, ni yo tampoco. Aquí el grande es Dios. Aquí tú usted no es una figura nada. Aquí usted no es. No, aquí el grande es Dios, hermano. Tenemos que tener cuidado con todo eso.
2: Amén.
0: Porque comenzamos a alimentar un espíritu de grandeza, comenzamos a alimentar la soberbia.
2: A pensar que somos nosotros y no es Dios. Eso es lo que tú piensas.
0: Mira, hermano, yo participo, sinceramente, yo participo de los congresos porque me ponen, a mí no me sinceramente, yo que a lo mejor este hombre está poniendo viejo, no me gusta, no me interesa, sinceramente. Voy si me ponen y participo, pero sinceramente, a veces eso se presta para competencia. ¿Y qué predicó Julito? Ya tú sabes, tengo que irme por encima de lo que Julio predicó.
2: Exacto, como si fuera una canción. ¿Te acuerdas de las canciones?
0: ¿Cómo
2: tiró Julio?
0: Fulano, me tiró.
2: Julio tiró duro.
0: Por la.
2: Tengo que irme más fuerte que el hombre.
0: El hombre habló
2: del agua, yo tengo que hablar del fuego.
0: Sí.
2: El hombre habló de vientos de tormenta, yo tengo que hablar de vientos de huracán.
1: No, habló de ángeles, yo voy por los terafines ahora. Sí, eso cuando tuviera a ver es un fantasmeo. Dios me dijo y Dios trató conmigo en el secreto. Y cuando yo vengo aquí, no. Y cuando tú vienes a ver, no es eso.
0: ¿Qué es lo más preocupante, Julio? ¿Qué es lo más preocupante? Que haya un pueblo ahí que no sepa discernir.
2: Bendito Dios.
0: Que haya un pueblo ahí que no sepa.
1: Dios
0: hermano,
1: anda con el
0: humilde. Mira, hermano. Un pastor que te amoneste, ámalo. Un pastor que te disciplina, ámalo. Atesóralo. Un pastor que te está formando, que te está... Señor. Ese es el que tú tienes que valorar. Una pastora que te está corrigiendo, ámala, porque realmente tiene importancia, te está viendo con un valor espiritualmente hablando. Entonces, eso es lo que usted tiene que. Pero no lo vemos así. Esta gente son muy duros. Esta gente pasa regañando. Pues está bien, varón. Entonces, no diga que el evangelio. No, es que tú no quieres cambiar. No, tú no quieres cambiar, tú no has entrado en una nueva novedad de vida, tú todavía sigues siendo quien tú eras antes. Pero lo que pasa es que, mire, hermano, la gente que te aplauda eso, van a sobrar, hermano. Van a haber unos pocos que te digan, no, varón, sigue para adelante, enfócate en el Señor, llénate de Dios, sigue buscando a Dios. Van a haber pocos, eso, van a ser pocos. La mayoría va a ser tranquilo, varón, no te metas, no te hagas muy fanático. Ay, no te esto mucho que...
1: Pero es que cuando Jesús hacía milagros estaba todo el mundo. Cuando Jesús dijo, el que quiera cargar su cruz y me siga, desde ahí todos, muchos se fueron, muchos, dice la palabra que muchos volvieron atrás, hermano. Y eso es lo que pasa, que cuando el que fue plantado por el Señor y traído por Dios y de verdad quiere salvarse, hermano, aguanta la carga, aguanta la presión de lo que es la palabra, porque la palabra no viene nada más solamente a estar haciéndote la vida imposible. La palabra viene a traerte a, ¿verdad?, el significado de sana doctrina. Bendito el nombre de Jesús, una sana enseñanza que como fin tiene la santidad de
0: que te
1: tu
0: vaya,
1: santidad.
0: Que te va a llevar a tu consagración.
1: Que te va a llevar a una consagración y va a hacer diferencia entre lo santo y lo profano. Claro. Eso es todo. Pero si tú te quieres seguir siendo profano y tú no ves nada como que en contra, ¿sabes?, que tú no ves esto como algo malo, pues está bien, quédate en lo tuyo. Pero si te quedas en lo tuyo, piérdete tú, no corrompa a los demás. Entonces, tú tienes un pastorado ahora, tú tienes un volante donde tú llevas de pasajero un montón de gente, 40, 50, 60, 100 personas, donde tú te los vas a llevar al infierno tú, y tú vas a responder por cada uno de ellos.
0: Por eso es que el Pablo le dice a Timoteo, haciendo estas cosas, te salvarás a ti mismo.
1: Y también los que te oyeren.
0: A los que te oyeren.
1: Porque él entraba en un pastorado, hermano.
0: Por eso tú ves que el apóstol Pablo, hermano, está preparando un hombre para un ministerio. Y no, tú ves que el apóstol Pablo, bueno, le dice, cuídate de ti mismo, cuídate de la doctrina, cuídate, hermano, el apóstol Pablo está, hermano, el apóstol Pablo está formando un chipichapi ahí, está dejando un hombre que cuando, bueno, dice, ya yo terminé, ya yo he peleado la buena batalla, yo he acabado mi carrera, yo he guardado la fe, ya, por lo demás me está guardada la corona. No solamente a mí, sino que también a los que aman su venida. El apóstol Pablo había terminado su jornada. Pero el apóstol Pablo no había perdido el tiempo. Había desarrollado un Tito, un Timoteo.
2: Exacto.
0: Un hijo espiritual.
2: Hermano, seguro que
0: formados
2: sí.
0: Con una palabra.
2: O sea, ahí nace una palabra de ahí. ¿Dónde está tu sucesor?
1: Y tú que no, de ahí
2: no de piedra.
1: Seguro, y que de ahí salían otros ministerios. Este vas a proceder de la misma manera que yo en todo lugar y en las iglesias.
0: Hermano, mire, coge esto de asignación. Estudie esa carta primera de
1: Timoteo y
0: primera
1: Timoteo.
0: Y segunda de Timoteo. Ajá. Para que usted
1: uno
0: vea.
1: Y dos.
0: Para que usted vea lo que es el carácter de un hombre.
1: Y Tito.
0: Y la carta de Tito. Y un hombre, para que usted vea lo que es el carácter de un hombre, de un maestro, espiritualmente hablando, que eso quiere es. Formar a un discípulo.
2: Eso es.
0: Más que esté en las narices, a ver si no lleva disciplina, a ver si no lleva corrección.
2: Y dice, mi tiempo ya, ya mi tiempo, para que tú veas que ahí no hay ego. No, ya yo sé que ya mi tiempo, ¿entiendes? Ahora es.
0: Ya yo estoy para ser sacrificado.
1: Y después
0: y mi partida está cercana.
2: Es una malanga.
1: Y después es de Pedro. Y después vete por Pedro para que tú veas. Salta de ahí, de Tito a Pedro.
0: Bendito Dios. Entonces, ¿qué pasa, hermano? Eso nos deja saber claramente, hermano, que esta gente no estaban buscando cheerleader.
2: No.
0: La gente no están buscando
1: en un tiempo, Ángel, que le dice, debe saber esto, que estos potreros

0: entender, hermano.
1: Mira.
0: Pero nosotros tenemos que lograr entender, hermano, que nosotros tenemos una responsabilidad con el Señor. ¿Cómo se falta el respeto a Dios? ¿En qué medida? Bueno, en la medida que usted no le dé importancia, hermano. Y usted tiene gente ahí hablándole chiquillada y hablándole que a mamá que le manda una cebollita. Y hay gente que lo que están es, amén, yendo a los cultos a sentirse bien y sentirse bien. Ay, bien chévere. Ay, me
1: ponché
0: encanta.
1: Con ay, Dios,
0: ay,
1: ponché.
0: A mí me encanta, ay, a mí me encanta mi iglesia, tacho. La iglesia mía yo la siento. Ay, tú eres tremendo. Ay,
1: a mí me dijo uno, chacho, yo voy a esa iglesia es buena, es pastor. De momento baila salsa, de momento baila bachata, ya yo. Es un gozo,
0: ¿no? Hermano, eso entró un club social y eso no tiene diferencia.
1: Es un payaso, oye, ya yo fui a una.
2: La corrección no significa falta de amor, hermano, pero la palabra dice que el padre que ama corrige. Pues claro.
1: Corrige.
2: Si no hay corrección en su iglesia, hermano, ese pastor usted no lo ama.
1: Mira,
2: no lo
1: si tú no. Si, ve, corría no hay, tu no hijo amor. Con vara, sí, ¿para qué yo él?
2: Y para que lo libres del Seol, de la muerte, del infierno. Entonces, si no hay corrección, hermano, no hay amor. Porque si yo veo a Julio Ángel, que van de camino un precipicio, ellos no lo están viendo, pero yo lo estoy viendo. Y yo me quedo callado y se mueren. Esa culpa, esa sangre es mía.
1: Esa sangre es tuya.
2: Yo los maté, hermano, porque yo tuve la oportunidad de decirle, mira, no vayan para allá. Ay, yo no hice nada, ellos se tiraron solos. Y porque no vieron y tú viste y no les dijiste. Mira, esa muerte son tuyas.
1: Mira, yo fui a una iglesia, hermano, a predicar. Esta iglesia, cuando yo fui a predicar, yo vi un montón de jóvenes en el devocional danzando con las danzarinas esas nuevas que hay. Mecanismo humano. Como ministerio, eso es lo que, por favor, bendito sea Dios, eso no aparece ni en los centros espiritistas.
0: Mira,
1: hermano.
2: Ni en la botánica.
1: Ni en la botánica de... De Chabarachún aparece.
2: No aparece en ningún lado, hermano.
1: En ningún lado aparece eso como ministerio. Pero yo fui para allá y el hombre cantaba salsa antes de convertir. Bueno, nunca se ha convertido. Cuando me dijo, mira, ninguno de estos muchachos sacó la salsa que yo saqué. Y yo le dije, dale gracias a Dios.
0: Ay, Dios mío.
1: Dale, perdóname. Gracias. Dale gracias a Dios que no sacaron lo que tú sacaste. Y todas esas almas te las van a cobrar. Todos esos chamequitos que están entrando en Maranata Fajardo, el gran día, mira, del juicio, me los van a salir uno por uno. Y este, ¿te acuerdas de él? Sí, diste cuenta. No, yo voy a dar cuenta, yo le enseñé. Y aquella fulana, sí, yo le enseñé. Y aquello fulano, no, yo le prediqué lo que está escrito. ¿Qué pasó? No, ahí está, yo prediqué lo que está escrito. Y el Señor te va a decir, buen siervo fiel. Ahora, cuando tú no le predicas lo que es, y esa gente aparezcan en el infierno, que te presenten a ti en el trono, y yo, buen siervo fiel, no, negligente. Tú hiciste lo contrario a lo que yo te dije. Entonces, mira lo que dice el Señor. Dice Jehová, aquí yo estoy contra los que profetizan, contra los profetas que endulzan sus lenguas. Y dicen, él ha dicho, yo estoy en contra. Por eso es que acá tú tienes que tener un discernimiento.
0: Claro.
1: De que tú tienes que saber por la palabra quién está conmigo y quién está en contra.
2: Ahí está.
1: Y eso tú lo sabes desde aquí,
0: hermano,
1: porque desde allá ya no hay tiempo para arrepentirte ni cambiar el mensaje ni la doctrina.
0: Hermano, eso hay cosas que son sentido común. Entonces yo no sé cómo hay gente que no logra discernir, que no logra ver dos dedos de frente, hermano. Usted en el lugar donde usted está, usted tiene que, amén, lograr entender qué tan lejos estamos viviendo la Biblia, qué tan
1: pero qué pasa que tan cierto estamos viviendo en la palabra del Señor.
0: Lo que pasa es que estamos tan alineados con los hombres y estamos tan distantes de la Biblia que usted no sabe ni dónde está parado. Porque usted no tiene vida de Dios, hermano. Usted no se alimenta de la palabra. Por eso es que cualquier cosa usted lo da por bueno. Por eso cualquier cosa usted lo aprueba. ¿Ves, hermano? Pero tú sabes, hermano, que esa gente no te están hablando a ti para arrepentimiento ninguno. Esa gente te están acomodando a ti ahí. Y tú representas un diezmo y tú representas una ofrenda.
2: Ustedes son clientes.
0: Ahora sí me puse. Mira,
2: ellos creen que el cliente siempre tiene la razón.
0: Ahora, a que tú no sabes que esa gente no fallaron en enseñarte.
1: ¿Qué no vayan?
0: A que te enseñaron a ofrendar. A que te enseñaron a diezmar.
1: Seguro.
0: Y a que
2: y ahí le meten textos, ahí
1: la
2: se
1: viuda, ahí, Cornelio.
0: Ahí mira, le meten que... a que para diezmar te dieron un estudio.
1: Cornelio, la viuda, las dos blancas.
0: Analízalo para que tú veas, hermano.
1: El portal de bendición.
0: Hermano, a que para el diezmo te dieron un estudio. A que te dieron un estudio en cadenas ahí con relación a lo que es el diezmo. Ah, pero de consagración.
2: Tres semanas de estudio.
1: Tres semanas de estudio.
0: Pero mira a ver si se meten en la carta de Romano que te habla.

0: espíritu y la carne. Mira a ver si se meten ahí.
1: No de eso no se habla. No se metieron en Gálatas.
2: Gálatas. Uso natural por lo que es contra eso. No,
0: eso no te lo van a decir. Pero entonces nosotros somos tan ingenuos como tan. Yo no entiendo. Ah, pero cuando te hablan del diezmo. No, hermano, toda esta semana estamos hablando del diezmo. Porque hay que darle a Dios lo que es de Dios.
1: Al César lo del César.
0: ¿Y qué hacemos con aquel hombre que dijo, hermano, diciéndole a los apóstoles que le diera, amén, que le dieran de lo que ellos tenían? Y el apóstol le dijo, perezcas tú y tu dinero. Que el don de Dios no se compra con dinero.
1: Alábalo.
0: ¿Qué hacemos con eso?
2: Eso es. Y la gente pasta aquí con dinero.
0: ¿Qué hacemos tu con profecía. Eso?
1: No, se puede arrancar esa paginita.
0: ¿Qué hacemos? En este tiempo, el profeta tuyo, ven acá, tenemos que hablar.
1: Esos capítulos están ahí.
0: El profeta tuyo hubiera cogido todo lo que traía el mago para él. Eso es.
1: Mira, Jesse.
0: Pero más sin embargo, el profeta le dijo, no, perezcas tú y tu dinero, que el don de Dios no se compra con dinero. Eso. Y te dijo, no, pero...
1: Jesse cobró por los milagros que hizo
0: aquel el profeta. Dijo, vende el celular, olvídate el galón de leche.
2: Ustedes te molestan porque te dejaste estafar. Y dale a Dios,
0: te voy a abrir un portal. Hijo del diablo.
1: Estás loco, de verdad.
0: Entonces, hermano, dejemos la chiquillada.
2: Hay gente que se enfogona porque el pseudo pastor o pseudo evangelista lo timó y le metió la mano en el bolsillo. Y yo por eso es que yo no creo, no, varón. Usted tenía el libro. Usted tenía la palabra que te enseña. Que te está diciendo, no, esta gente son unos pillos.
1: Y es verdad, Joel, porque tú tienes que saber a quién tú le das lo tuyo.
0: Ahora vamos a saber quiénes son de Dios y quiénes no son de Dios.
1: Tú tienes que saber a dónde.
0: Porque me faltan 1,152 para
1: ahí llegar. Oye, estaba loco por preguntarte
2: eso. Para
0: llegar a la meta de hoy. Anda. De los $5,000.
1: Uno de 1,000, uno de 50 y uno de 100. Eso es lo que hace falta.
0: Me falta ver si son verdad.
2: Y no hay portal, que Dios proponga tu
0: aquí
2: corazón.
0: Aquí no hay portal ninguno. Aquí lo que Dios pide es obediencia. Aquí Harry Potter no tiene cabida.
2: Escúchame, y si puede. Si no puede, bendito Dios.
0: Amén. Aquí Harry Potter no tiene chance.
1: No, aquí no hay varita mágica.
0: Qué clase es. Dios mío. Mira, hermano, 1,152.
2: Eso es.
0: Tengo a Luis Armando Torres con 100.
2: Eso es.
0: Vamos para allá. Hermano, mire, quedan 5 minutos. Gloria al Señor. Ayúdenos, vamos. ¿Dónde están los hermanos que se unen con nosotros? Los que se gozaron con esta malanga que compartimos ahora.
2: Eso es.
0: Amén. Entonces, hermano, vamos. 1,152 y ya tenemos $100. Nos faltan 1,052.
1: No, pero eso va rapidito. Ángel.
0: Vamos. 5 minutos,
1: nosotros cuadramos.
0: 5 minutitos. Con eso, con todo este pueblo que está aquí, hermano, gloria al Señor, que saben que, mire, hermano, mire, que en un pedido, ¿quién mete una malanga como esta?
1: Humanamente, tú le estás diciendo a la gente, no ofrendes nada.
2: Era, el que tiene, hazlo, Angelito, para que sepa la gente lo que estoy haciendo. El que dice que tiene unción ni que de pedir, te está diciendo, esta gente está matando.
0: Eso no hace lógica.
2: Esta rayo, esta gente lo que está, no.
0: Mira,
2: no,
0: mal,
2: que tiene que contra. Predicar de la suegra de Pedro, de la viuda, del aceite. No,
0: mira, ahí está su mal que me envió. Agárrame. Mira, ayer no sé si Marque lo había, usted lo había mencionado, a Marque, ahí enviamos 50 de parte de mi familia.
2: Gloria a Dios.
0: El pastor Marque. Eso yo no lo había leído ayer.
1: No, yo no me acuerdo tampoco.
0: Mira, dice, mira lo que me envió ayer, mira, dice, Dios le bendiga, le felicito, porque a pesar de que están, con un pedido especial, están hablando verdades que demuestran el enfoque real de la emisora.
1: ¿Ve? Eso
0: es. Y eso fue ayer. Eso fue ayer, Marque.
1: Eso fue ayer y hoy estamos peor
0: que Marque,
1: ayer.
0: Agárrame.
1: No se meta nadie. No me toque.
0: Gloria al Señor.
1: Suéltame.
0: Así que vamos, hermano, vamos, gloria al Señor.
1: Vamos, estamos a ley de 4 minutos para las 12. Nos vamos.
0: Mira, dice Ángel, qué así fuerte es. Se escuchó eso. Y toda verdad, por eso los escucho, porque son sinceros. Sinceros que son,
2: Gloria,
0: que ustedes tienen la capacidad de acomodar el mensaje para más seguidores. Wow, Dios guarde sus corazones y no cambien el mensaje. Han sido de grande bendición para mi matrimonio, Gloria, restaurado hoy. cada día ser una mejor mujer de Dios. Amén. Oh, hermano, esa es la verdad, hermano. Lo que pasa es que tú ves que esta gente no hablan con esa sinceridad. Pero aquí, mire, hermano.
3: Vamos bendito a hablar de resultados.
0: Hermano, mira, usted, acuérdese que la palabra de Dios se estudia, hermano. Sí, mira, se estudia.
3: Mira, ahora mismo vamos a hablar de resultados, hermano. Mira, ahora mismo está ahí hablando el pastor Roberto Márquez. Ajá. Yo he ido a la iglesia del pastor Roberto Márquez a predicar.
0: Claro.
3: ¿Cómo se pone la iglesia del pastor Roberto Márquez?
0: Prendido.
3: Sí, ahora, dígame usted que predica Roberto claro. Márquez. Claro, no predica, hermano, sí. Palabra. Entonces, y que señala el pecado con todo el poder del Señor.
2: Seguro que sí.
3: ¿Cómo está la iglesia, Héctor? Todos esos domingos. Sí.
2: Gloria a Dios.
3: Ahora, ¿qué se predica aquí?
0: Mira, yo tengo un hermano.
3: Se me paran hasta los pelos. ¿Qué se predica aquí?
0: Claro.
3: Si no se predica en contra del pecado, claro, y la realidad y todo
0: de
3: eso.
0: De frente para allá, hermano.
3: Hermano, yo tengo allí en la iglesia en Fajardo, hermano. Yo siento la presencia de Dios,
0: Espíritu
3: hermano.
0: Espíritu Santo.
3: Nosotros estamos allí en Fajardo, hermano. Allí hay 100 sillas, hermano. Y a veces hay que poner unas plásticas también. Sí. ¿Qué bendito se predica Dios allí?
0: Claro.
3: Entonces no hay necesidad, hermano. Son gente que tú ves que Dios los bendice, que la iglesia los puede bendecir.
0: Oye, porque Dios te va a honrar, hermano, si tú te paras por la verdad de Dios. Y si el Yesenia deseo tuyo es hacer la voluntad, Dios te va a ayudar.
3: 50 y Yesenia.
2: Eso es, gracias.
0: Gracias, Yesenia.
3: Faltan los mil del muchacho.
0: Mira,
3: de la
0: ahora el faltan hombre. 100, $1,002,
2: $1,002.
0: $1,002.
2: Uno de mil y uno de dos pesitos.
3: Falta mil del muchacho de landscaping.
0: Eso es. Vamos por encima. Vamos, hermano. Unos minutitos.
3: Ya aparecieron los 100, Elisa de Mendoza.
2: Gracias, Elisa.
3: Vamos a ley de 100, de mil.
2: $902.
0: Vamos. $902.
2: Ya bajó.
3: Vamos. Ya bajó landscaping, cuadra eso.
0: Vamos, hermano, vamos. Vamos a cumplir con esta promesa bonita que Dios pusiera en nuestros corazones.
2: Eso es.
0: Hermano, $5,000 diarios.
3: 500 tú y 500 el empleado.
0: Amén. Gloria al Señor.
2: Ahorita eran mil, dice, falta uno de mil y uno de dos. Y vine ahora y dice, yo puse los dos.
3: Picaron adelante rápido. Yo pongo 50, después de 100.
2: Digo, no pongas así que me asusto.
3: Marcucci, no, digo, falta.
0: Sí. No, mira, no, la, sí, la palabra que necesita el pueblo. Eso es verdad, hermano.
3: Liana Abel Ramos, 50.
0: Gracias, Liana.
3: Aleluya, Dios te bendiga. Ese Ramos,
2: 852, faltan 852.
0: 852, vamos.
3: Frankie dice, me fue el wifi.
0: Vamos, 852.
2: Era allá abajo, Frankie, 852.
0: 852, vamos.
3: No parece que no es el único de las Capes. Hay un montón. Hay un montón.
2: Y barberos también, esos barberos allá. Pero están cobrando tremendo.
0: Mira, hermano, la gente que está ahí, que sabe que son gente de Dios,
2: sí, señor,
0: que saben que lo que nosotros hablamos aquí son verdades, hermano. Amén, esa es la gente que tiene que de alguna manera colaborar.
3: Aún nos pique a nosotros eso para atrás.
2: Sí.
3: Porque es como una espada de doble filo.
0: Que sí, hermano, que usted sabe que dice, Tacho, esta gente, lo que esta gente están predicando ahí, no sé, ya no se oye en la radio. Bendito esa Dios. Gente, esa gente que saben que están ahí, que saben que, ¿verdad? Lo que conlleva predicar este mensaje, ayúdanos, mira, hermano.
2: Y
0: ayúdanos.
2: Usted sabe que usted puede contar con una mano y le van a sobrar dedo que al año nosotros hagamos esto.
0: Delma.
3: Yo pongo 300.
2: 300. Santo, a la resta
0: 502.
2: Ahí. 502. Usted con la mano al año, las veces que nosotros hacemos un pedido, hermano, usted puede contar con una mano y le van a sobrar muchos dedos.
3: Reinaldo López, cuñado, paga 70 por el recorte. Ah, no.
0: Chicos, estate tranquilo.
3: Estar poniendo
2: pero Reinaldo, ya que tú pusiste eso, tú eres el que tiene que poner esos 70.
0: Exacto.
2: Pesos.
3: Mira, soy de la iglesia de Loin.
0: Gracias, de Loin.
3: Bueno, a lo mejor el corrector.
2: Massachusetts, no hay.
3: Mira, Marianli Hernández, oficial, 52 por la aplicación.
2: 52 por la aplicación.
3: Falta
2: eso
3: menos,
2: es.
3: Yo voy, falta dos, menos.
0: A ver, 4.5.
2: Exacto, 4.5 ahora ahí.
0: 4.5, hermano, es lo que falta.
3: Mira,
0: vamos.
3: Raúl.
2: Mira.
0: vamos.
3: Pone 100, Dios te bendiga.
0: 300.
3: Mi hermano, 350.
0: 350 nos falta.
3: Este es de allá, de Maranata, Coamo.
0: Dios te bendiga.
2: Todavía no ha llegado. No, Frankie, todavía no ha llegado el número que tú. Que
0: 350, vamos.
3: Vamos, te vamos a 350.
0: Fíjate, Frankie. El señor reprenda, Frankie.
3: Cerramos, vamos. Ya nos pasamos por 2 minutos.
0: Vamos, hermano. 300, ¿cómo yo el
2: 350?
0: 350.
3: ¿Quién pone los 50 y quién pone 300?
0: Gracias, Evelyn. Gracias, mi amor. Gracias. Dios
2: gracias,
0: te bendiga
2: gracias,
0: mucho.
2: Gracias, sí,
0: gracias a los hermanos que van colaborando, aportando. Yo sé que sí.
2: Gloria a Dios.
0: Gente que ama y respeta.
2: No, hermano, y como siempre decimos, Si los va a dar con dolor, no los dé.
3: Sí, exacto. Mira, no, anónimo, no, no anónimo P. Mair dice, pido oración por sanidad. Vamos a ponerte en oración.
0: Seguro amén, que sí, amén, papá, amén.
3: Seguro. Antes de irnos te vamos a poner en oración, hermano.
2: Todavía amén, yo recuerdo sí. Ese día el Guillermo Angulo explotado. Y Angelito diciendo, si los vas a dar con dolor, cómetelos en empanadillas. Sí. No des nada, no te traímos para aquí a nosotros quitarte los chavos. Los
0: amigos.
2: No, dalo de corazón, si los vas a dar molesto, cómetelos. Ay, había un
0: compañero,
2: en empanadillas.
0: Había un compañero de trabajo de Lely que dijo, esa gente son de Dios.
3: ¿Viste? ¿Por qué?
2: Pero mira, Julito, vos tú estabas, Julio. ¿Cómo mira, estaba el Guillermo Angulo? Ni cuando Carlito peleó con el Dule
1: Mucha estaba así de
0: gracias. Mira, ¿cuánto? Ni, 300 ahora. 300.
2: Ah, 300. Mira, 200 por la aplicación.
1: Ni en el ring rodeado, hombre.
0: La aplicación.
2: Dice el PR long Care. Mira.
0: Pues ya
1: 200.
2: ¿Cuánto falta?
0: 100.
2: 100 pesitos.
1: 100 pesitos, vamos.
2: Era ni cuando Carlitos y Andula peleaban en el Guillermo Angulo estaba tan lleno.
1: Mira, a los 15 pies de altura.
2: Y olvídate
0: mira,
2: de eso.
0: Mira, hermano. Es que yo
3: mira, lo sé. Apúntale 200. Yo le debo mucho a Maranata.
0: Gloria a Dios.
3: Ese Franquilla cuadramos.
2: Ahí está, gracias. Nos pasamos.
3: Dejo de presumirle.
2: Nos pasamos.
0: Gloria al Señor.
2: Nos pasamos por 100. Gloria a Dios. Gracias, Franqui.
0: Gloria. Llegamos a los 15 mil dólares. Vamos. Franqui
2: siempre responde. Tú lo ves ahí, Franquilla.
0: Vamos por 15 mil. Bueno, 15 mil.
2: ¿Dónde? El diablo lo ataca en la foto que nosotros comiendo y durmiendo. Por el
0: sí,
2: hombre
0: ayer,
2: Dios,
0: ayer.
2: Por el hombre un hombre de Dios, el hombre un hombre.
3: Lo influencia tremendamente.
0: Hermano, mire, hermano, aquel estadio estaba lleno, hermano.
3: A Múnich, 20.
2: No, hermano, explotado.
0: Aquel
2: desde que los bomberos dijeron, no se puede
3: mira, meter más gente. Yo me acuerdo que había una puerta de cristal en la parte de atrás, güey, y esa gente daban puños. ¡Bam, bam, bam, bam! ¡Vieron entrar!
0: Ay, yo aquello estaba, hermano, explotado, hermano. Mire, hermano, mida las actividades. Uh-huh. Deje la ignorancia.
2: Sí, señor, sí, señor.
0: Mide las actividades. Mire qué tiempo le dan a la predicación. Exacto. Y qué tiempo invierten en la ofrenda.
2: Sí, señor.
0: Deje la ignorancia.
2: Sí, ahí usted sabe.
3: Yo estoy contra esa gente, dice Jehová.
0: Deje la ignorancia. A la ofrenda, Nacho, viene un estudio bíblico. Ay, y no que yo tuve una experiencia. Y no que Dios me dijo. Y ahí manipulando al pueblo. Lo que es ofrenda y cántico, eso por ir para abajo, para sacudirle a la gente a los chavitos. No. Cuando viene la hora de la predicación, el tiempo ha avanzado, hermano. Voy a traer un mensaje porque es que el tiempo ha avanzado.
2: El tiempo me traiciona.
1: Luis Ortiz, le envié 100.
2: Gloria a Dios.
0: Gracias,
2: Dios,
0: Luis. Gracias, hermano. María Flor Bairés. Dice 100 por la noche, por la aplicación.
2: Gloria a Dios.
0: Gracias, María Bairés.
2: Dice, Dios les bendiga, 20 por la aplicación a Muñiz. Gracias, Ana. 20. ¿Verdad? No sé si la Ana es de Ana o Ángel Muñiz, pero a Muñiz.
0: Gloria al Señor.
3: Amén. Pero Ángel, Dios está en contra de esa gente.
2: Yo recuerdo,
3: esa gente
2: y lo que hacen es... Esa ahí, yo dije, ay, olvídate de eso.
3: Endulzar el oído. Entonces, ¿qué pasa, hermano? Que tú ves esas actividades como la que está hablando Ángel. Y hay gente allí que verdaderamente están buscando algo de Dios, pero han sido heridos trastocados por un área económica en ciertas iglesias o en ciertos lugares o ciertas personajes
0: varón.
3: Que se hacen llamar cristianos, pero son participantes de unos escándalos terribles económicos.
0: Sí, a mí me pasó en una ocasión un hombre que llamó enojado. Dijo, yo fui para una actividad de fulano. Y fui allí, me metí allí. Varón. Tacho, ese hombre metió casi una hora la pediera la ofrenda. Bendito. Tacho, no, varón, no, mambe, no. Yo estoy perdido, yo estoy endemoniado, pero Tacho, esa gente están relajando con la gente.
2: Okay, la gente se cree que es el apartado.
0: Hermano,
2: que no tiene a Dios,
0: esa
2: no
0: gente conoce Biblia, esa gente conoce a Dios.
3: Son apartados.
0: O sea, esa gente conocen. Entonces, esos hombres dicen, yo estoy endemoniado, pero esa gente son unos charlatanes. Hermano, no, hermano, Dios es el dueño del oro y de la plata.
2: Sí, señor.
0: No seamos tan ignorantes. Dios, hermano, toca a cualquier persona y punto. Y
2: pero
0: se acabó
2: no
0: el asunto.
2: Bolsillo, la mano bolsillo,
0: ni tiene que manipular, ni tiene que venirle con 20 historias. Ese hombre, Dios le toca el corazón y te dice: mira, varón, ahí está lo que tú necesitas.
3: A mí me invitaron por la iglesia. Y lo primero que me dijeron, Welly, fue tranquilo que nosotros te vamos a tratar bien. No te creas que porque tú me trates bien, yo te voy a bajar el mensaje.
2: No, no,
3: el
2: no,
3: mensaje
2: no.
3: Que Dios me da.
2: A esto de una vez le dieron la ofrenda antes. Aquí está la ofrenda, como dice. Ya
3: y
2: tú sabes,
3: eso
2: papá.
3: Es mi caída, eso es comprándote. Eso es comprándote.
0: Mira, la familia Carrión, Dios 100 más. Gloria al Señor, nos gozamos. Mire, hermano, le voy a dejar con esta porción bíblica. Jueces Vámonos. Capítulo 2, verso 10. Y toda aquella generación también fue reunida a sus padres. Y se levantó después de ellos otra generación que no conocía a Jehová, ni la obra que él había hecho por Israel. conocer es intimar, relacionarse. ¿Tú sabes qué está diciendo? Y se levantó otra generación después de aquella que no tenía relación con Dios. Ni conocían ni sabían de la obra que Dios había hecho por ese pueblo. Esa es la generación que tenemos hoy. Una generación que ni tiene relación con Dios y apenas sabe,
3: no conoce
0: lo que Dios ha hecho realmente en el corazón de aquella gente que en un momento dado buscaron a Dios y lo hicieron de corazón. Hermano, dejemos la pamplina y volvámonos a Dios. Ministro, con mucho cariño, respeto y el amor del Señor, hermano, nosotros vamos a tener que darle cuentas a Dios. Nosotros vamos a tener que darle cuentas a Dios por ese grupo, por esa grey que Dios ha puesto bajo tu cuidado. Que esa gente, en la medida que a ti te pidan cuenta, tú digas, bueno, Señor, le hice lo que tenía que hacer y les prediqué lo que tú pusiste en mi corazón para yo hablarle. Aquí están los que tú me diste, aquí están los que... Hermano, esa va a ser la realidad de nosotros, los que Dios ha puesto responsabilidades sobre nosotros, hermano. Evangelista, no caigas en la corriente de la competencia del evangelismo y el guille y la presunción de la elocuencia. Busca a Dios en espíritu y en verdad. Que la palabra que nace de Dios y la que viene sazonada por el Espíritu Santo de Dios, esa va a ser la que va a traer el resultado que Dios quiere que traiga en el pueblo. Ni tú eres nada, ni aquel tampoco. Aquel grande es Dios, que es el que hace todas las cosas. Dejemos la competencia y dejemos de tenerle el guille ese de que Dios nos usa, bendito hermano. Y ya, hagamos la voluntad de Dios, porque Dios nos va a pedir cuenta por lo que ha puesto en nuestras manos. Amén, mis hermanos. Pido oración por una niña que ayer le ingresaron a un hospital psiquiátrico. Oramos por eso, Joel.
3: Y oramos amén, por amén, la amén. Persona que de, también anónimo que pidió oración.
0: Amén. Por esa misma razón, llevo 2 meses que no he visto una iglesia, porque yo era de los que hacía y pagaba por actividades y lo único que escuchaba eran mensajes, eran solo 15 minutos. Mira, 15 minutos de mensajes y actividades, pero no, mi hermano, no. Wilfredo González, pero ¿de dónde tú eres, papá? El hecho es de que tú te metas en una iglesia de Dios. Eso, tienes que meterte en una iglesia
2: de Dios, porque Dios no te ha hecho nada. Es el hombre que te ha fallado.
0: Iglesias hay, hermano. Iglesias hay. Ministros de Dios hay. Lo que pasa es que hay que buscarlo, hermano. Hay que buscarle iglesias de Dios, hermano. Amén. Así que, Wilfredo, no te detengas. Acuérdate, como dice Joel, te falló el hombre.
2: Eso es.
0: Fallamos nosotros. Dios nos falla.
2: Dios nos falla.
0: Nosotros cometemos errores, pero Dios nos falla.
2: Entonces, tendemos nosotros a que nos falle un hombre y tendemos a dejar
0: no
2: a Dios.
0: No podemos culpar a Dios de eso.
3: Los platos rotos los paga Dios.
2: ¿Cómo tú vas a dejar a Dios si Él no te falló? Eso es como que Angelito te diga algo, tú te desquites conmigo. Claro. Pues si fue Angelito que te lo dijo, claro. Yo no tengo nada que ver con eso.
3: Como es la costumbre de la gente.
2: Dile. Baja ese rema.
3: Como malinterprete, como es la costumbre de la gente echarle la culpa a Dios, pues entonces, ¿me estás entendiendo? Sí, es la costumbre, sí. Que la gente le eche la culpa a Dios, pues entonces.
0: 15 mil.
3: Son la gente
0: 440.
2: Mira, Denise Ángeles dice, la ofrenda de mi iglesia Manantial de Vida viene la semana del 9 de octubre para dársela al pastor Julio en sus manos.
0: ¡Qué bueno!
2: Ah, amén. Para acá, me imagino.
0: ¡Qué bendiga!
2: La van a dar allí en Fajardo.
0: Eso va a hacer que quizás los hermanos, yo sé que hay hermanitos que hacen su preparativo. Ay, tremendo, y reúnen eso.
2: Gracias.
0: Gracias, hermano.
3: Mira, hay iglesias que hacen recolecta allí en la iglesia para traerlo para acá.
0: Yo sé que sí.
2: Y créame, hermano, créame. Y te lo digo yo y estoy seguro que Angelito comparte esta misma opinión. Y Julito, la cantidad es irrelevante, hermano. Nosotros no estamos pidiendo ni esperando.
3: Correcto,
2: que usted... Mira, si Dios lo toque y usted puede, hermano. Gloria a Dios. Pero si lo que usted puede dar es eso que usted dice, hecho bendito, es que es tan poquito. No. Eso en las manos de Dios es lo que necesitamos.
0: Y Dios lo va a bendecir a usted, no por la cantidad. Dios lo va a bendecir a usted por su corazón, por su generosidad. Hermano. Acuérdese que aquella viuda dio 2 blancas y Dios dijo, Dios más que todos ellos, porque ella dio lo único que tenía. Y Dios, ¿sabe? Eso de estar manipulando la ofrenda, eso no es de Dios. Aquí no hay grandes ofrendas, ni grandes ni pequeñas. No, aquí ofrendamos con el corazón. Amén. Lo hacemos para Dios. Amén. Y lo hacemos de acuerdo a nuestra fuerza. Lo que pasa es que hay hermanos que pueden dar ciertas cantidades por su capacidad. Sí, pero aquí no hay ofrendas grandes ni pequeñas. Aquí la ofrenda es de Dios. Amén, hermano. Vamos para encima. Julito, llévanos en oración.
3: Vamos a orar por todas estas peticiones, ¿verdad? Y por cada uno de los hermanos. Amén.
0: Gracias,
3: seguro que
0: Señor.
3: Sí, por ahí está esta persona que dice oración por mi nieta, sufre de depresión y la dejaron en el hospital. Bendito, vamos a orar por ella, vamos a orar por Anónimo, vamos a orar por todos.
0: Mira, hay otro Anónimo más de $50. Otro gracias, mi hermanita.
3: Seguro que sí, gracias.
0: Qué hermano. Bueno.
3: Vamos a orar. Padre, en el nombre maravilloso de Jesús, te damos toda la gloria, te damos gracias por cada uno de los hermanos, Señor, que han sacado de su, de lo poco, de lo mucho que tú le das, Señor, poco, Padre amado, para llenar, Señor, Dios mío. Señor, las expectativas, Padre amado, de lo que tenemos, Señor, conforme ayúdalo. A este, ¿verdad? Este aniversario, Señor. Padre amado, Señor. Yo te pido, Señor, que seas tú supliéndole, Señor. Sí, aunque Padre. Los milagros aquí no se compran, pero Padre amado, tú conoces el corazón de cada uno, Señor. Recompensa, Señor, sí, conforme Dios a tus riquezas mío. En gloria, ya que tú das mucho más de lo que podamos entender y de lo que entendemos y lo que pedimos, Señor. Sí, Señor, en el nombre Jesús. Maravilloso de Jesús, si hay enfermedad, sánala. Señor, si hay problemas en la familia, arréglalo, Señor. Te lo pido en el nombre de Jesús. Si hay uno que no tiene, Señor, dale para que pueda hacer y entonces aplicar en el banco padre. Del cielo, Padre amado, y que sea de bendición, Señor. Yo te pido, Padre amado, padre. Por todos los que tienen enfermedades, Señor, por todos los que tienen problemas, Señor, allá en sus familiares, en psiquiatría, en la cárcel, en los problemas, en las situaciones, Señor, en el nombre maravilloso de Jesús, dótalos de fortaleza, Señor, de la paz que sobrepasa todo entendimiento, sí, Señor, y todo amado. Lo que tú quieras dar, Señor, de manera especial. Bendice esta emisora, Señor, a cada uno de mis hermanos, Señor, y en este aniversario se puedan salvar las almas, que tú sigas haciendo cosas extraordinarias, Señor, milagros, sanidades, de manera especial y poderosa.
0: En el nombre que de Jesús.
3: Honra el nombre sigo poderoso orando en Brenda, de Jesús,
0: sigue
3: de Nazaret.
0: En Rafael Electric,
3: gracias, padre. Señor, bendice, Señor.
0: Recuperación a ellos, padre.
3: Te lo pedimos en el nombre de padre, Jesús, nombre Señor. De Jesús. Te damos toda la gloria,
0: gracias,
3: Señor.
0: Gracias, Padre.
3: Mío. Amén, amén, amén.
0: Amén. Gloria al Señor. Bueno, mis hermanos, así que Dios me los bendiga a toditos, hermanos. Amén, le amamos en el Señor, sigamos siempre hacia adelante. Elizabeth Mojica dice que los envió por la aplicación, qué bueno, gracias hermana, yo sé que sí. Ovidia González, oración por mi hermana, oramos por eso, Ovidia, vamos para adelante, le amamos hermano en el Señor, sigamos siempre hacia adelante. Amén. Mira, dice que Wilfredo es de Meriden, Conérico, hermano, Meriden, Conérico, tanta gente que hay en Conérico. Y tanta gente que hay en Conérico. Déjame ponerle aquí, espérate. Gloria al Señor. Así que bueno, vamos para encima. Dame buscarle aquí a Brito para enviarle el teléfono del pastor Justo Brito. Justo Brito. Mira, anota el teléfono del pastor Justo Brito. Anótalo: 203-537-9854. 203-537-9854. 5-4. Ese es el pastor Justo Brito. Amén. Ese es mi amigo. Tremenda persona, tremendo hombre. Amén. Así que llame ahí al pastor Justo Brito. Gloria al Señor para que te ayude y de alguna manera te pueda canalizar, ya sea para que te quedes con él en la iglesia o te recomiende a alguien. ¿Ok? Amén. Así que bueno, nos despedimos dándole gloria a Dios y gracias a todos ustedes por estar ahí en la fiel sintonía. 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
0: Llévatelo, Joelito.
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10: ¿Para dónde vas, hijo, esta hora?
11: Ay, chica, no empieces con lo mismo.
10: Rubén, por favor, escúchame.
11: Mira, May, a mí nadie me va a dar lo que me da la calle, ¿ok?
10: Por favor,
11: no empieces con lo mismo, hijo. Dale, bendición.
10: Hijo, por favor, no te vayas. Mira que el enemigo quiere destruir tu vida, hijo mío, por favor. Señor, por favor, Señor, guarda a mi hijo de peligro. Guárdalo, Señor, por favor. Hello, Dios bendiga.
12: Doña Luce, ore por favor.
10: ¿Qué pasa?
12: Ore por favor, no pare de orar, por favor. Le acaban de dar dos tiros a Rubén aquí en la esquina. Yo no sé qué hacer, solamente estoy pensando en que usted ore. Por favor, no pare de orar.
10: Mi hijo, no, señor.
12: Entre la vida y la muerte. Yo acabo de llamar a la ambulancia, estoy aquí en la esquina esperando, pero por favor, ore, por favor, ore. Y no es Dios que un Dios te lo predicó en la casa. Ore, por favor, ore.
10: No, mi hijo.

porque el Señor no retarda su promesa, como algunos la tienen por tardanza, sino que ha sido paciente para que tú vengas al arrepentimiento. Despierta, porque se te está haciendo tarde.

Dice, ya hay un lugar donde yo prefiero estar siempre. Cuando se basa la adoración, estar ante Dios. Yo puedo estar ante Dios en mi casa, donde sea, mientras Él sea el enfoque. Amén. Alabanza ante ti. Aleluya. Gloria al Señor. Te adoramos, Señor. Queremos despojarnos en adoración, Señor amado. Recibe, Dios de gloria, mi ofrenda en esta noche, Dios. Aleluya. Así.

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1: ¿Se la aprendieron? Amén, aleluya. Levante su mano ahí. Dele gracias al Señor. Aleluya, cante conmigo.
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1: rindo mi alma hoy.

0: humillación.
1: En humillación
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1: Ante ti, Señor.
0: Oiga bien.

Estaba Salomón edificando el templo y de momento el poder de Dios mediante una nube descendió y aquel lugar se llenó de la gloria y la unción del Espíritu Santo. Y esa misma nube se está moviendo aquí.

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temas, porque yo estoy contigo. No desmayes, porque yo soy tu Dios que te esfuerzo. Siempre te ayudaré, siempre te sustentaré con la

maquinar al pueblo de Israel, al ver a Dios obrar en medio de su alabanza. Allí no hubo martillo, allí hubo adoración.

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Dios le bendiga a mi Puerto Rico lindo. Aleluya. Dios es bueno. Dile al que está a tu lado, Dios es bueno.

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Dice, ya hay un lugar donde yo prefiero estar siempre. Cuando se basa la adoración, estar ante Dios. Yo puedo estar ante Dios en mi casa, donde sea, mientras Él sea el enfoque. Amén. Alabanza ante ti. Aleluya. Gloria al Señor. Te adoramos, Señor. Queremos despojarnos en adoración, Señor amado. Recibe, Dios de gloria, mi ofrenda en esta noche, Dios. Aleluya. Sea así.

0: ante ti, Señor. Ante ti, Señor. ¿Se la aprendieron? Amén, aleluya. Levante su mano ahí y dele gracias al Señor. Aleluya, cante conmigo.
1: Ante ti
0: rindo mi alma hoy.

ante ti. Qué linda es la presencia del Señor. Entrego mi corazón en humillación ante ti, Señor. Oiga bien.

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3: Satanás, tú estás vencido. Jesucristo te venció.

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que no se pudieron escapar.

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0: ¿Cuántos creen en él? Creemos en él. Creemos en él.
1: Tal vez te sientas angustiado y sin salida. Es difícil saber con precisión por qué la vida se puede complicar tanto. Pero de lo que sí debes estar convencido es que Dios saca lo mejor de cada situación, aún de las más tormentosas, desagradables y dolorosas. Dice la palabra Romanos 8:28. Y sabemos que a los que aman a Dios, todas las cosas le ayudan a bien. Esto es, a los que conforme a su propósito son llamados. No temas, pues el proceso es solo por un tiempo. No morirás en él, sino que serás forjado en medio del desierto.

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3: Ay, como que no quiero pararme. Como que no quiero alabar a Dios. Ese es el mismo diablo que le quiere poner cansancio a su nombre, gloria. Vive el Señor.

filósofo griego llamado Heráclitos. Heráclitos quiso explicarle al mundo cuál es el orden de la creación, y la conclusión a la cual él llegó fue esta. Heráclitos dice: la base de toda la creación es el fuego. La base de toda la creación es el fuego. Observó que todo lo que había en existencia estaba en un constante cambio, y dijo: cuando tú ves una llama de fuego y la vuelves a mirar por segunda vez, ya no es la misma llama de fuego. Claro está, filosofía de la antigua Grecia. Hoy día usted y yo sabemos que la creación fue hecha por nuestro Dios. Y sabemos lo que la Biblia enseña en Juan capítulo 1 versículo 3: porque por Él y para Él todas las cosas fueron creadas, y sin Él nada de lo que hay pudo haber sido hecho. Está hablando de Cristo. Hoy usted y yo sabemos que la teoría de Heráclitos no es 100% correcto, porque sabemos muy bien, con toda claridad, que es por Cristo que todas las cosas fueron creadas. Pero algo sí está.

toca un edificio, lo cambia. Si un fuego toca un carro, lo cambia. Si un fuego toca tu piel, lo cambia. La realidad es que todo lo que el fuego toca, el fuego lo cambia. Dios no es fuego. La Biblia no dice que Dios es fuego. La Biblia dice que Dios es como fuego. O sea que en sus cualidades y en sus acciones, Dios opera en nosotros a través del Espíritu Santo como fuego. ¿Y qué hace este fuego? Este fuego es fuego de corrección y fuego de amor a la misma vez. ¿Qué hace este fuego? Este fuego en nosotros es el fuego de los refinadores.

Elías dijo, para que todo este pueblo sepa que tú eres el único Dios y que yo soy tu siervo, te ruego ahora, oh Jehová, manda fuego desde el cielo.

transformado. Heráclito dijo: todo lo que el fuego toca lo cambia. Mas yo te digo hoy: todo lo que Dios toca lo cambia.

permites al Señor tocar tu corazón. You ready, Sammy? Si tú le permites al Señor tocar tu corazón,

0: para que ya no sea mi voluntad, sino la tuya. Señor, tócame. Porque si el Señor te toca.
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Dios con alegría toda la tierra. Canta la gloria de su nombre. Pone su gloria en su alabanza. Decile a Dios. Santo, afina sus manos, afina sus manos, afina sus manos, afina, afina sus manos ahí, afina su garganta. Mi alma te adora, Dios. Mi alma te bendice, Dios. Gloria al Señor. Aleluya. Aclamará a Dios con alegría.

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